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1: Hola amigos, hola amigas, muy buenas noches, bienvenidos a Radio Nacional. Como siempre, el gusto y el placer de acompañarles en este momento de la programación de la radio. Estamos en nuestras frecuencias habituales, estamos en FM 98.7, estamos en AM 1190 y también estamos en nuestra página en internet, llegando a cualquier parte del mundo que tenga señal, obviamente, ¿no? Y datos. Estamos en www.radionacional.com.ar, allí están las 50 emisoras, ubica Tucumán y ahí nos va a encontrar en cualquier parte del mundo a donde haya señal de internet. En la operación técnica, Juan José Cortés, en las palabras, con mucho gusto, Pablo Toledo Paz, para acompañarles desde este momento y hasta las 23 horas. Podés comunicarte a nuestra línea WhatsApp 3814-455077.
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1: Y les recordamos nuestro número provisorio ya o definitivo, Juan. Sí, nos va a acompañar un tiempo importante, te digo, ¿no? Porque el otro número que teníamos, bueno, hubo algunos inconvenientes, pero ya tenemos nuevamente habilitada esta comunicación, que la estamos recordando durante todo el programa, para que podamos estar en contacto con nuestra nueva línea telefónica, para que estemos juntos y ustedes nos puedan acercar sus pedidos desde cualquier parte de la provincia, y lo más importante, poder estar en contacto con nuestros queridos amigos y amigas. El comienzo musical con las canciones de David Bisbal, pero por supuesto tenemos muchos intérpretes para compartir con ustedes, como estos.

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1: Esta noche para ustedes, Antología. La hemos ensayado solo una vez, ¿eh?

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2: Hermosas canciones que estamos compartiendo con todos ustedes a través de nuestras dos frecuencias de Radio Nacional. En esta noche bastante fresca, bajó mucho la temperatura, ¿no? Recién estaba el piso mojado, sigue todavía el piso mojado. Evidentemente estuvo lloviendo, no con intensidad, pero me parece que es esa lluvia medio flojita, pero que moja. Eso es lo que se está planteando respecto al tema del tiempo en estos momentos aquí en nuestra provincia y en general en la región del noroeste argentino. Seguimos acompañándote con las mejores canciones de la radio y luego te cuento que mañana tenés una cita imperdible en el Museo Folclórico Provincial con actividades libres y gratuitas desde las 2 de la tarde. Te lo contamos luego de escuchar estas canciones que nos piden desde el Sevilar. Sandrita, para vos, con mucho cariño y afecto, estos temas.

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0: Y agenda, por supuesto, el nuevo número, ¿no?, que tenemos para poder comunicarnos y mantenernos al tanto de los temas que quieres escuchar. Y justamente estamos con un intérprete argentino, usted lo conoce seguramente, Pablo Maximiliano Miguel Coronel Vidós. Nació un 4 de mayo del año 1975. Pero usted me dirá, ¿pero quién es Pablo Maximiliano Miguel Coronel Vidós? Bueno, seguramente usted no lo conoce con este nombre, pero sí, Pablito Ruiz. Ah, dice, ¿quién es? ¿De qué estás hablando? Claro, Pablito Ruiz o Pablo Ruiz es el nombre verdadero. Yo no lo sabía tampoco. Pablo Maximiliano Miguel Coronel Vidós nació un 4 de mayo del año 1975. Comenzó su carrera artística allá por 1983 con el nombre artístico de Pablo Coronel a la edad de 8 años y como parte del elenco infantil del programa Festilindo, participando en el álbum coral Las Nuevas Canciones de Festilindo 83, que lo publicó por entonces ATC a través de American Recording. En ese elenco se mantuvo hasta el año 1986 y luego de ello ya emprendería una carrera solista con el nombre artístico de Pablo Ruiz, como lo conocemos en los tiempos actuales. En el año 1989 llegaría a la consagración internacional al presentarse en la edición número 30 del Festival Internacional de Viña del Mar, los días 17 y 18 de febrero, donde habría de recibir el premio Antorcha de Plata. Sería el artista más joven en llegar a ese escenario con tan solo 13 años. Pablito Ruiz, o Pablo Ruiz como en los tiempos actuales, estaba disfrutando o haciéndonos disfrutar de sus canciones en la noche de Radio Nacional. Son 44 minutos en la República Argentina, sigue fresca, fría la noche de este día jueves aquí en la República Argentina y en particular en la región del norte argentino. Nosotros vamos a continuar, muchísimas gracias para Normita Iglesias, Norma Iglesias, que está en sintonía de la radio en la FM 98.7. Nos saluda, Pablo, quiero escuchar temas de Wilkins. Hay dos éxitos que son infaltables. Aquí estamos.

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0: Estos temas de Wilkins, de Germán Wilkins Vélez Ramírez, más conocido artísticamente como Wilkins, cantante, compositor, empresario, vitivinicultor, productor y director. Mirá de completo. Una trayectoria de más de 6 décadas, ha desarrollado una carrera internacional que incluye presentaciones en numerosos países y la publicación de múltiples álbumes bajo sellos como RCA Víctor, Warner Music y su propio sello independiente Massa Records. Vive en Argentina Wilkins, o por lo menos tiene un castillo en la provincia de Córdoba, que lo compró, lo acondicionó, y la verdad que está impecable en los tiempos actuales Wilkins, y sigue disfrutando y cantando sus mejores éxitos. Para Normita Iglesias, que está en sintonía de la radio, Norma, con mucho cariño, los temas para vos. Estamos a 7 minutos de las 22, seguimos con más canciones para nuestra amiga Sandra. Sandrita, fuerte abrazo en la distancia para vos.

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0: Les quiero contar que mañana viernes se va a poner en marcha en el Museo Folclórico Provincial, organizado por el Ente Cultural, una nueva edición del Taller de Randa que va a comenzar mañana en el museo. La propuesta, libre y gratuita, se desarrolla desde hace 12 años como parte de las acciones de salvaguarda del patrimonio cultural de nuestra provincia. El espacio se encuentra a cargo de las maestras randeras Margarita Ariza y Marcela Sueldo, quienes transmiten las técnicas y procedimientos de este arte textil tradicional característico del cercado departamento Monteros. Este taller está dirigido tanto a quienes deseen iniciarse en la técnica de la randa, como a aquellas personas que busquen continuar perfeccionándose. Además de la enseñanza de este oficio, se propone un espacio de encuentro, aprendizaje y creación en la casa colonial que alberga el museo. Las clases se van a dictar todos los viernes de 14 a 17 horas, desde el 7 de agosto pasado y hasta el mes de noviembre. La participación es libre y gratuita, con inscripción previa en el museo a través de la cuenta oficial de Instagram del Museo Folclórico. Así que, para que lo tengan en cuenta, ¿no? Mañana comienza, se reanuda este taller de randa en el Museo Folclórico de nuestra provincia. Fresca la noche a esta hora en nuestra ciudad capital, tenemos una temperatura de 16 grados y hay un pronóstico de lluvia que se va a mantener por lo menos hasta el próximo lunes. Lo que sí les podemos confirmar que tenemos muy buena música para compartir con ustedes con estos intérpretes.

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0: Sigue la noche fría en nuestra provincia, sigue algo lluvioso, ¿no?, en diferentes puntos de nuestra provincia. Tenemos amigos de Aldrete que nos cuentan de que está cayendo algo también de lluvia allí en esa zona. 22:18, tenemos 16 grados de temperatura en este momento, vientos del noroeste a 6 kilómetros, ráfagas de viento a 6 kilómetros y una calidad de aire que es buena. Esto tiene que ver con la lluvia, ¿no? Evidentemente ha limpiado bastante el ambiente y esto se nota, sin lugar a dudas. Bueno, les cuento que hubo partidos en reserva en nuestro país. Argentinos Juniors perdió 1-0 frente a San Lorenzo, Sarmiento perdió 1-0 frente a Vélez Sarsfield, Atlético le ganó 2-0 con polémica, frente a Talleres 2-0, Lanús le ganó 3-0 a Central Córdoba de Santiago, Godoy Cruz 0-0 con Barraca Central, Belgrano le ganó 3-2 a San Martín de San Juan y Boquita, el equipo de Sonia, le ganó 1-0 a Colón en reserva. Partidos que ya han finalizado, por supuesto, en el fútbol de nuestro país.

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0: La Dirección Provincial del Agua está desarrollando un despliegue territorial en el marco de un plan hídrico que tiene que ver con la contingencia de las lluvias. Hay distintas provincias que están padeciendo los efectos de este super niño que está en diferentes puntos, ha ocasionado problemas también en Tacorralo, en nuestra provincia, en Concordia, provincia de Entre Ríos, también en Buenos Aires. Bueno, por ese motivo están trabajando activamente en canales, ríos y cauces de departamentos de la capital, Tafí Viejo, Tafí del Valle, La Cocha, Chicligasta, Famayá, Lules. El objetivo es avanzar en sectores críticos antes del próximo periodo estival, con tareas de limpieza, adecuación, perfilado de cauces, protección de márgenes, encauzamiento y retiro de sedimentos, ramas y residuos. Marcelo Cancilieri, director de la DPA, dijo que el organismo sostiene una presencia permanente en diferentes zonas de la provincia, justamente atendiendo a la inminencia de la llegada del periodo de lluvias. 22:33 minutos en la República Argentina. Seguimos compartiendo más canciones en la noche de Radio Nacional. Una noche bastante fresca, por cierto, pero nosotros le ponemos el calor de estas canciones.

Nos están preguntando qué va a pasar con el tiempo en las próximas horas. Les cuento que para mañana viernes, increíble, se va la semana de este nuevo mes que estamos arrancando de alguna forma, ¿no? Para mañana 18 grados la temperatura máxima, 12 grados la temperatura mínima, mañana va a ser frío, tempranito en la mañana. Nublado, chubascos, algo de lluvia, ¿no? El día sábado 17 grados la temperatura máxima, 13 la mínima, nublado y fresco. Y el domingo 19 grados la temperatura máxima y 14 la temperatura mínima. También con lluvias hacia la tarde, según lo que indica el Servicio Meteorológico Nacional. Esta es la evaluación, digamos, y aparentemente las lluvias nos van a acompañar por lo menos el tiempo así, ¿no? Hasta el lunes y martes de la próxima semana. Los invitamos mañana para el Teatro San Martín a las 21 horas, mañana viernes 9 de octubre, con una entrada general de 10 mil pesos. Se va a presentar el coro estable de la provincia ofreciendo el espectáculo De Mi Tierra. Como parte de la programación anual del ente cultural, el coro estable de la provincia con la dirección del maestro Silvio Ceballos va a presentar el concierto De Mi Tierra en el Teatro San Martín. De Mi Tierra va a contar con el acompañamiento del pianista Javier Ramos, propone una recorrida por la identidad musical argentina a través del canto coral, con un encuentro donde la tradición académica y el cancionero popular van a dialogar en un mismo escenario para construir un mapa sonoro atravesado por diferentes épocas, lenguajes y expresiones. Mañana todos invitados a participar de este evento desde las 21 horas en el Teatro San Martín. Seguimos acompañándote con canciones. Estamos en el trayecto final.

Bueno, estamos en la parte final de nuestro programa. Como siempre, ustedes han sido muy, pero muy amables en acompañarnos. Les recuerdo que tenemos un nuevo número. Se lo vamos a estar difundiendo durante toda la programación para que lo tengan en cuenta. Nos encontramos mañana para despedir la semana, ¿les parece? Hasta entonces, estos temas en el final.

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1: Las 11 de la noche en la República Argentina. El presidente desmintió que se haya perdido dinero con el oro enviado al exterior. El jefe de Estado resaltó el informe del Banco Central, donde consigna que en 2025 tuvo un resultado positivo de más de 2.500 millones de dólares por su posición en oro. De esta forma, rechazó los cuestionamientos de la Auditoría General de la Nación sobre esas operaciones financieras y la acusó de buscar desprestigiar la decisión del central con fines puramente políticos. El gobierno anunció que estudia llevar a tribunales internacionales la causa por el atentado contra la AMIA. Lo dijo el ministro de Justicia, Juan Bautista Maíquez, en su cuenta de la red social X, tras reunirse con las autoridades de la Mutual Judía. Desastre en Santiago de Chile por el aluvión. El gobierno del presidente Kast declaró zona de catástrofe en Las Condes, una de las zonas metropolitanas. Cientos de bomberos y equipos trabajan en la zona, donde hubo al menos 100 personas atrapadas en el lodo, que en menos de 20 minutos arrasó ese sector, ingresando en clínicas y universidades. Deportes con Eladio Arregui.
2: Fórmula 1, Gran Premio de Singapur, mañana a las 5:30 comenzará la actividad. La clasificación sprint será a las 9:30, el sábado la carrera sprint a las 6 y el domingo la competencia principal de la Fórmula 1 se desarrollará con Franco Colapinto a partir de las 9 de la mañana.
1: Actualiza el tránsito Ernesto Arriaga.
3: Totalmente cerrado el paso Cristo Redentor en la ruta 7 Mendoza por temporal de nieve. El paso Zamora abre mañana a las 9 de la mañana. El paso Pehuenche-Nesquel a las 9 de la mañana Chile. Y el paso de Río Turbio a Puerto Natal en Santa Cruz abre a las 8 de la mañana para todo tipo de vehículos. La General Paz a esta hora totalmente normal. El 6 opera con normalidad.
1: En Jujuy, donde nos escuchás por AM790, la temperatura 18 grados. Aquí en Buenos Aires se anticipa inestable el viernes, 12 grados de mínima, con viento del sur. A esta hora el cielo está cubierto con llovizna, 12 grados 6 décimos, la temperatura, humedad 87%.
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11: Te traigo un poco de folclore peruano.
12: Me encanta.
11: Esa mezcla que muchos afroamericanos han traído a distintos lugares de América. Perú ha recibido una cuota privilegiada. Hay muchos artistas importantes en Perú.
12: Perú es una tierra que es pródiga de estas mezclas, ¿no?
11: Sí.
12: En la comida también, tienen influencias japonesas y...
11: Sí. En cuanto a la música, la gente le da gran importancia a la música folclórica del Perú, que tiene raíces, naturalmente. Hay, desde luego, raíces indígenas, pero por otro lado, raíces afroamericanas.
12: Claro.
11: Raíces africanas.
12: Claro.
11: Hay una cantante que se llama Eva Ailión. ¿Eva Ailión?
12: Eva Ailión.
11: Sí, tiene que sonar porque estuvo acá hará como 7, 8 años.
12: Sí, sí, me acuerdo.
11: Yo tenía un disco de ella y me llevé una gran sorpresa sabiendo que vendría. Claro, yo tenía esta Eva Ailión que te muestro en esta foto, y que es jovencísima.
12: Sí.
11: Ahora ya está mayor, pero sigue cantando bien. Es más, maduró muy bien su voz, porque esa es otra bendición que a veces la naturaleza le da a los cantantes, ¿no? Que la voz madure, pero que madure bien, y que la pueda emplear. No tratando de cantar a los ponchazos las canciones que cantaba cuando era joven, sino un nuevo y buen repertorio.
12: ¿Para usted, Goyeneche, le pasó eso? ¿El tiempo le mejoró la voz?
11: Sí. Para eso tenés que ser artista e inteligente como Goyeneche.
12: Sí.
11: Es decir, no le mejoró la voz.
12: No le mejoró la voz.
11: No. El Goyeneche lo que supo fue aprovechar cada época lo que tenía de la manera más original posible. Es un buen ejemplo el que pones, ¿eh?
12: Sí, siempre.
11: Hay que ser artista, hay que ser artista. Mirá, si no sos artista, no podés hacer lo que hizo Goyeneche cantando. Digo, cantor y artista. Goyeneche no era un cantor solamente, no era un músico solamente. Si es cantor, es músico. Era un artista. Entonces, como artista que era, sabía manejar, modelar artísticamente esa cera que en las manos era muy muy blandita, y él le daba consistencia.
12: Claro, el concepto.
11: Claro.
12: El concepto artístico.
11: Y muchos quisieron imitarlo, lo imitaban mal. Creían que cortar las palabras en la mitad o hacer unos puntos imprevistos iba a darle expresión. No.
12: Bueno, Sandro tuvo eso también.
11: Sí, él se...
12: Sandro se la rebuscaba después no cantando.
11: Para rebuscársela.
12: Sí,
11: pobre Roberto. Digo pobre Roberto porque
12: te hubiera gustado cantar mejor.
11: Sí, porque además tenía que pelearla.
12: Sí.
11: Ensayaba mucho, buscaba cómo era la... ¿Qué tiene que hacer el tipo cuando la voz va envejeciendo? Buscar las salidas a las frases. ¿Cómo salgo de esta frase?
12: Sí.
11: No cómo entro, es cómo salgo.
12: Claro.
11: Entonces Sandro encontró, Otro tipo inteligente.
12: Sí, sí.
11: Otro tipo inteligente. Eva y León también sí. estuvo en los estudios de Radio Nacional, nos visitó en un programa que nosotros teníamos, vi y pude decirle que ella cantaba mejor que años anteriores, le gustó, dice, es lo que yo pienso, pero me gusta que me lo digan. Y acá te traje algo que es un clásico, pensando que a la gente le va a gustar, seguramente. ¿Conocés Finestampa?
12: Finestampa Caballero.
11: ¿Escuchaste Finestampa Caballero?
12: Caballero de Finestampa.
11: La peruana Eva Ailón para vos. Muy Flores. Bien.

0: Qué lindo Perugón.
1: Muy lindo. Muy lindo. Yo la verdad voy a, no sé si. Después me encontré con mucha gente que le pasó lo mismo. ¿Sí? Yo no sé si estaba sugestionado o qué, pero es un lugar que mejor comí fue en Lima. En Lima podía comer cualquier cosa, nada me caía mal.
0: Y era esta morocha era de linda.
1: Y sí.
0: Disculpe, se me.
1: No, está bien.
0: Me dejé llevar por el entusiasmo.
1: Y sí. y aparte canta así.
0: Sí,
1: que
0: sí.
1: Le cante hacia la noche,
0: sí,
1: ¿no?
0: Sí, canta allá.
1: Bueno, vamos a otro, un argentino, ¿sí? Que la verdad, el tiempo ha hecho lo suyo con él, pero cada tanto tiene momentos que son bastante, para prestarles atención. Estoy hablando de Charlie García. Para mí, el letrista que de los 80 en adelante mejor pintó un montón de situaciones desde distintos ángulos.
0: Con muchas originalidades en la redacción.
1: Muchas, sí, sí, con muchas palabras que engarzaba a él.
0: Expresiones muy poéticas.
1: Sí, sí, un poeta, un
0: absoluto poeta.
1: Charlie.
0: Sí, sí.
1: Y también todos en algún momento nos encontrábamos con el dandy, Charlie García, que era el dandy de Clics Modernos, o después el guapo de Piano Bar, o el buscador de cómo conseguir chicas, en fin, también tenía mucho personaje su disco. Él mismo se convertía a Charlie.
0: Interesante como producción.
1: Sí, sí, sí, sí. Bueno, Charlie era un tipo que yo me acuerdo de esperar los discos de él, tenía mucho celo de la obra, él no quería que se supiera nada hasta que apareciera el disco, se guardaba meses, todos sabíamos que estaba grabando algo y de repente aparecía con un show generalmente en el Luna Park, en un lugar de esos, con coreografía, vestuario, luces, puesta de luces, ¿no?
0: Aprovecho, siempre tuve una curiosidad, vos decís, sí. Guardarse meses, no sí. Trabajaba.
1: No, y componía, arreglaba.
0: Bueno, pero ¿cómo es la vida de un hombre que se puede guardar, si tiene que vivir?
1: Bueno, yo conozco músicos que saben de algo que yo no podría hacer. Ganan una guita y la van secuenciando, ¿no?
0: Sí. Bueno, yo gastando proporcionalmente.
1: Sí, sí. O poniendo acá. Que
0: es muy riesgoso.
1: Es muy riesgoso, sí. Bueno, así que.
0: Moriría de angustia.
1: Y nosotros sí. Nosotros no podríamos hacer
0: bueno,
1: eso.
0: Bueno, por lo general, cuando tenés familia, claro. Sobre todo.
1: Bueno, el actor hace eso. Yo tengo amigos actores así que tienen buenas temporadas y saben que hasta que toque otra chica, para que pasen un par de años, entonces hay una que no tocan. Ay, ay, y. Ay. Sí, bueno, los padrinos de mis hijos son actores. Así. Fabián Vena y Pepe Monge.
0: Sí.
1: Y yo los he visto. ¿Qué hacías ese mes? ¿No trabajás y te compraste la pena? Bueno, pero me acordaste del éxito aquel. Bueno, los músicos pasan lo mismo. A veces la pegan y se pueden tomar un tiempo, ¿no? Charlie tenía eso. Charlie, la verdad, que siempre vendió muchos discos.
0: Está bien.
1: Y tiene uno en especial que a mí me encanta. Que yo sé que con el tiempo va a quedar como una de las grandes obras de Charlie. Todavía no está tan arriba como Clics Modernos o como Piano Bar, que es Filosofía Barata y Zapatos de Goma, que ya su título es toda una declaración de principios, ¿no?
0: Esa es otra gran originalidad.
1: Sí, sí.
0: De mezclar cosas.
1: Y Filosofía Barata y Zapatos de Goma. Nos encontramos todos ahí, en esas dos cosas. Una nunca lo pensó juntas, pero van de la mano. ¿Quiere escuchar Filosofía Barata y Zapatos de Goma de Charlie García?
0: Ambas cosas.
1: Vamos.

0: humor extraordinario.
1: Sí.
0: Tenía un humor extraordinario.
1: Sí, sí. Sí, sí.
0: Cosas que yo conocía de antes, porque con Sandro nos gustaba, cuando éramos jovencísimos, buscar cosas de Ray Charles.
1: Ah, Sandro era fan de Ray Charles.
0: Y yo siempre pensé, ¿cómo hará?
1: Porque no ve lo que produce. No ve lo que produce.
0: No ve lo que produce.
1: Lo siente, lo escucha, siente. Todo.
0: Claro, hay sensibilidades que se agudizan.
1: Yo me imagino.
0: Cuando falta un sentido.
1: Y sí.
0: ¿No?
1: Sí, sí.
0: Pero hacer esa carrera.
1: Sí. Sí, sí.
0: Esa
1: sí.
0: Inventiva.
1: Y la búsqueda que va por lugares donde uno... Yo tenía un amigo ciego que vivíamos cerca y siempre lo cruzaba. Y un día íbamos caminando y me dice, acá cuando pasás el garage... Dobla acá, me dice. Y nos metimos en un pasillito que había. Y yo le dije, ¿cómo sabés que hay un garaje?
0: Y bueno,
1: y me dijo, por el eco.
0: Mirá vos.
1: Por el eco de los pasos.
0: ¿Viste?
1: Sí, sí. Entonces, ahí me di cuenta cuánto más que yo sabía, ¿no? Que uno, sí. Uno va al mismo lugar hace años y nunca se me había fijado. Y claro, hay un garaje acá.
0: Justamente, yo tengo varios discos de Ray Charles, como seguramente vos también. Pero hay uno... donde hay un tema muy humorístico, donde la mujer lo raja al tipo. ¿Te acordás de Hit the Road Jack?
1: Hit the Road Jack, sí.
0: Que el tipo de Hit the Road Jack, que en el disco no lo hace una mujer sola, lo hace un coro de mujeres.
1: Sí.
0: Que lo raja al tipo. Tomátela, porque parece que el tipo no aporta un mango para la casa.
1: Es que el Hit the Road quiere decir eso justamente, ¿no?
0: Sí.
1: Hit the Road es tomátelas.
0: Tomátelas.
1: Tomátelas.
0: Y el tipo se hace el gil,
1: sí, sí.
0: Dice, ¿qué? ¿Por qué tomártela? No more, no more, no más. Nunca trajiste un mango, dice la letra traducida al castellano.
1: Sí, qué caso raro, ¿no?
0: Sí. Se ve que es un pillo, sí. Tipo.
1: Claro.
0: Entonces dice, ¿pero por qué me echas de esta manera? Sí. No voy a poder vivir sin vos. No more. A mí me parece que es muy interesante, muy lindo, desde lo musical y de la producción de lo que se hace del disco. Por los sonidos, lo bien que está ese coro, que por lo menos son tres voces de mujer.
1: Es de él, el tema es de original de él.
0: Sí.
1: Él es uno de los primeros que lo hizo, me imagino.
0: No sé.
1: No, yo conozco una versión, conozco muchas, pero la de él es la más vieja que conozco. Así.
0: La de él es la más vieja.
1: Hit the Road Jack.
0: A mí me parece la más graciosa.
1: Sí, sí.
0: ¿No hay una de Armstrong?
1: Sí, Hit the
0: Road Jack. Vieja, de la época de los Five o de los Seven.
1: No sé, tendría que fijarme, no me suena.
0: No sé. Estoy buscando ahora. ¿Se te ocurre cada cosa vos también?
1: Bueno, después me fijo en Google.
0: Es de Percy Maifield.
1: Percy Maifield. Ah, es de Percy Maifield.
0: Sí. Percy Maifield. Yo creo que es lo más divertido que hay en este disco. Si bien él tenía una gran tendencia a los temas divertidos,
1: sí.
0: Le gustaba hacerse el payaso también.
1: Sí, sí.
0: Y eso habla de un espíritu, de una fuerza impresionante, aparte del talento artístico, ¿no?
1: Claro.
0: Pero el espíritu, él, la persona, sí. El valor de una persona capaz, ¿cómo se llama? Resiliencia. Capaz de remontar esas cosas.
1: Sí, sí, sí, sí. Adversas. ¿Cómo no, por favor?
0: Sí, dale.

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3: Qué lindo es trabajar con música.
4: Sí, bueno, lo que decía García Márquez, ¿no? Hay una sola cosa más linda que de la música. Hay una sola cosa más linda que la música, y es hablar de música.
3: Ah, sí.
4: Y García Márquez era un gran oyente, una oreja bastante privilegiada, ¿no?
3: Más bien, ¿no?
4: Sí.
3: Si un tipo no tiene oído musical, no puede escribir Cien Años de Soledad.
4: No.
3: Ni una página, señor. ¿Vos viste el timing que tiene, señor? Sí. ¿Verdad?
4: Sí. Y a mí, más algo que me gustó, El amor en los tiempos del cólera.
3: Ah, sí.
4: Esa historia también.
3: Sí, sí.
4: Qué historia, ¿no?
3: Gente grande, sí.
4: Gente
3: sí.
4: grande, que espera.
3: Sabías todo. Que había una película, ¿no?
4: Sí.
3: Muy bien.
4: Muy buena la película.
3: Muy buena.
4: Sí, sí, muy buena la película. Bueno, ya que andamos por ahí, uh-huh. Pablo Milanés. Un tipo de discos originales maravillosos. Yolanda, por decir una canción de Pablo Milanés. Hoy pisaré las calles nuevamente. ¿Sí? Esas canciones, combativas, si se quiere, en su momento. Tienen una raíz. O sea, un tipo no empieza a componer de la nada, me parece. A menos que sea un superdotado, ¿no? Pablo Milanés tiene una gran afición por el tango, por ejemplo. Por los tangos de Garré y Lepera. Ha hecho versiones maravillosas del Día que me quieras y de Volver, por ejemplo. Volver en versión de Pablo Milanés es hermosa, hermosa. Y una vuelta para un programa de radio, para una radio cubana, hace un show en... yo no conozco Cuba, pero parece que había un lugar que se llamaba Copacabana, ¿sí? Que era un lugar donde iban a tocar todos los consagrados, ¿sí? Pablo Milanés graba un disco, es un homenaje, parece que el lugar ya estaba cerrando o lo que sea, y él graba un disco en homenaje con un repertorio que eligió que no son canciones de él, son canciones que lo han formado. Ahí hace Volver, por ejemplo, en ese disco, que es, el disco es el programa de radio. De repente aparece una locutora que dice, ¿y aquí le canta el amor Pablo Milanés? Nada, está el aporte ese en el disco. Yo le saqué un par de temas, porque a veces hace dos temas juntos, y acá hace un homenaje a dos autores que él los pone en un lugar de en su vida de como presencias invocantes fundamentales, ¿no? Y son dos boleros juntos, uno se llama Si me comprendes, ¿sí? Y el otro es Contigo en la distancia, que creo que es de Cantoral, Contigo en la distancia.
3: Sí.
4: Esto es un show en vivo, transmitido en radio, por la Radio Nacional Cubana, es un show de Pablo Milanés. Uh-huh. ¿Tiene ganas?
3: Pedro, amigo.
4: Vamos.
5: Los dos grandes juntos, Si me comprendieras, de José Antonio Méndez, Contigo en la distancia, de César Portillo de la Luz.

0: Milanés canta boleros en Tropicana, invierno de 1992. Edición Marcos Castillo, voz Sadie Flor, realización Sigfredo Ariel.
1: Sí, Tropicana era, ¿no? Copacabana, Tropicana era. Yo no conozco Cuba.
2: Tropicana. Ahí era, el padre de Chucho era el director musical.
1: Seguramente debe ser un lugar porque para que Pablo Milanés se digne hacer un show ahí. Es un lugar importante.
2: Sí, sí.
1: Y era de, no era de Cantoral el tema, era de Portillo.
2: Portillo de la Luz.
1: Portillo de la Luz.
2: Qué lindo es el nombre. Tan ligados a canciones tan bellas, ¿no?
1: Sí, sí, sí.
2: La artista que te traje para este momento,
1: sí, Héctor,
2: la descubrí escuchando a Hugo Guerrero Martínez. Descubrí muchos artistas.
1: El peruano.
2: El peruano Hugo Guerrero Martínez en otro clavó la sintonía en el show del minuto. El show del minuto, que se llamaba el show del minuto y duraba 5 horas.
1: Claro, sí, sí.
2: El peruano conocía muchísimo de música. Va, conocía de todo, pero en particular de música conocía una barbaridad. Y pasaba mucho a Toña la Negra. ¿La has oído nombrar?
1: No.
2: Puede ser. Toña la Negra era una cantante veracruceña de México,
1: sí,
2: mexicana, con unos matices vocales, ahora lo vas a ver, si no lo recordás lo vas a recordar ahora. Ella se hizo célebre porque cantaba casi todos los temas bien cantados de Lara.
1: De Agustín Lara.
2: Los temas de Agustín Lara.
1: Sí.
2: Entre ellos Veracruz. Vas a apreciar en Veracruz todos los matices de una cantante de término medio, de buen alcance vocal,
1: sí,
2: sin estridencias, y que trabajaba también unos bajos muy interesantes, sí, que robustecían las canciones, como robustecen los bajos, toda la música.
1: Mexicana.
2: Mexicana. Ella, Toña, que se la conocía como La Negra,
1: La Negra,
2: se la reconocía así, Toña, La Negra, de Veracruz se fue después a México, y no fue más popular porque cuidaba mucho la discreción de su vida personal.
1: Ah, mire.
2: Eso mire. Lo leí, sí, yo varias veces.
1: ¿De qué año estamos hablando, Toña La Negra?
2: Y esto puede ser 50, de los 60, 50, 50, 60. 50,
1: 60. 50, 60.
2: Sí, una gran carrera. Esto se remasterizó. No 10 puntos, pero sirve para mostrar a Toña la Negra, a alguien a quien yo disfruté gracias a aquel peruano inolvidable.

0: Muy afinada, como se ve.
1: Sí,
0: ¿no?
1: Qué lindo.
0: Toña la Negra.
1: Qué lindo. El Negro Martínez tenía esta, ¿no? Aparecía con estas cosas.
0: Aparecía con estas cosas. Yo descubrí una. Había dos cantantes que se llamaban Lucha Reyes.
1: ¿Las dos?
0: Sí. ¿Ah? Una del Perú y otra de México.
1: Ah,
0: y él la pasaba a las dos.
1: Ah.
0: Y de Lucha Reyes de México. Lucha Reyes del Perú.
1: Qué lindo. Negro me
0: dice. Ese no me dejaba bajar del auto.
1: No, ese no dejaba salir del baño. Estaba bañando. Escuchando promes y se quedaba secando hace un rato largo. El Negro Martínez a mí un día me dijo: tú haces un programa que pueda escuchar un idiota y solo te van a escuchar los idiotas.
0: Sí, era terminante.
1: Yo quería ser popular. Digo, no, pero vas a hacer un programa que escuche, que pueda escuchar cualquier idiota y solo te van a escuchar los idiotas. es un gran consejo para los que están en la radio. El Negro divino. Le mando un beso a la hija del Negro Martínez.
0: Sí.
1: ¿Que cómo le dicen a la hija del Negro Martínez? La Negra.
0: La Negra.
1: La Negra Martínez.
0: Ah, tenía una hija también.
1: Sí,
0: una hija y un hijo.
1: Una hija y un hijo. El hijo es un gran saxofonista, gran músico, el hijo.
0: ¿El hijo no era locutor?
1: ¿No? Puede ser que sea locutor también, tiene la voz del padre. Sí, sí, puede ser. Yo lo conocí tocando el saxo.
0: Ah, bueno.
1: Sí, sí.
0: ¿Y qué hace mejor? ¿Toca bien mejor el saxo o habla mejor que...?
1: No hablé mucho con él, lo escuché tocando el saxo.
0: Bueno, ¿y ahora?
1: Ahora, mire... Cuando aparece un músico negro, uno siempre tiene... cuando aparecen todo el tiempo, yo no sé cómo hacen los americanos, que cada 2 o 3 meses sacan un negro nuevo. Y es bueno. Es mínimamente bueno. Nunca sacan un pedorro, siempre sacan a alguien bueno. ¿Sí?
0: Y no será el mismo.
1: No, yo pienso también, muchas veces, que los hace el mismo, que los graba el mismo tipo. No. Pasa, le voy a explicar lo que pasa, me parece a mí, que es algo que me dijeron un par de negros de allá. La escuela, la old school, la vieja escuela del soul, es realmente inagotable. Estoy hablando de los Isaac Hayes, los Barry White, los Marvin Gaye, los Otis Redding, ¿sí? Tienen donde fijarse los chicos si quieren empezar. Yo noto que los últimos que están apareciendo, hablo de tipos como Jah Haim o como Akon y un montón de negros así que ya tienen una base sólida para empezar. Les encantaría, darían el brazo derecho por sonar como sonaba Marvin Gaye en los 70. ¿Sí?
0: Claro.
1: Que grababa Marvin en unos estudios que no eran gran cosa. Ahora, él y Leon Ward, su productor de la época, de los comienzos, hay una trilogía de Marvin Gaye que son I Want You, Let's Get It On y What's Going On, que tienen, es un compendio de todo lo que puede hacer un cantante negro con el sonido y con las posibilidades que tiene con un buen productor y arreglador, ¿sí? ¿A qué viene esto? Que escucho hoy, lo escuché el otro día, casi casualmente, en el auto. Usted sabe que yo estoy en otra radio, una FM, y a veces pasamos un disco entero. Por vago lo hacemos, para poner un disco que sabemos que está buenísimo todo, para no andar eligiendo uno, lo ponemos entero. Si en total, la radio la manejamos nosotros. Y escuché en el auto el disco entero.
0: Es muy gracioso.
1: Así no va también, ¿no? Sí, estamos. Nah, pero.
0: Si haces una cosa porque sabes que tiene que funcionar.
1: Sí, funciona para.
0: Es divertido.
1: Es muy lindo.
0: Es divertido como lo contás, pero.
1: Es que no, escuchar un disco entero es raro hoy en la radiofonía. Sí. Es raro.
0: Sí, no, pero no. No, puedes funcionar tranquilamente, ¿no? Depende de lo que pongas.
1: Claro, bueno, pusimos What's Going On de Marvin Gaye. Y es una radio que tiene un sonido bastante moderno y todo. Y este disco, sin embargo, fue... Al otro día me llamaron 50 tipos que ayer habían agarrado. Muchos lo habían escuchado por primera vez entero. Porque se escucha el tema, los 2 o 3 éxitos del disco, pero no los otros 9 o 10 temas, que son igual de buenos. Así que le traje What's Going On, del año 72, 40 años, 45 años ya tiene. Y es un sonido que no importa si es FM, AM, si es un parlante chiquito, si es un parlante grande. Siempre va a sonar bien esto. Eso me llama la atención. ¿Quiere escuchar a Marvin Gaye, versión original, What's Going On?
0: Sí, señor. Nada mejor que escuchar a Marvin Gaye.

0: Bien grabado, ¿eh?
1: Claro.
0: Bien producido.
1: Exprimían todo lo que tenían en el estudio, que no era mucho para la época.
0: Sí, bueno, pero... Y... Doble mérito.
1: Doble mérito. Doble... Y qué compositor también. La verdad que hoy este sonido hoy no suena muy habitual, pero en esa época, en ese año, si usted hace una composición de tiempo y espacio de lo que estaba sonando en el 72, los Beatles recién separados andaban experimentando, Creedence estaba muy de moda, ¿sí? Y esto era marciano, me imagino. Cuando salió este disco lo miraron todos, lo escucharon y lo dejaron un rato a ver si se calentaba. Pero ahí tenía, Marvin Gaye.
0: And Now, cantantes nuestros.
1: Sí.
0: Jorge Rojas. Integrante de Los Nocheros en un principio.
1: Un original, claro, de Los Nocheros.
0: Llega el momento que se va Jorge Rojas. Y empieza a hacer una carrera tan jugosa, interesante, sí, atractiva, como la que hizo con Los Nocheros. Gran voz, compositor inteligente,
1: sí,
0: gran gestor de su propia carrera. Después le da lugar inmediatamente a sus hermanos, Lucio y Alfredo, inventan Los Rojas y tienen gran suceso. Y fíjate vos, la gente en las provincias se preocupa mucho por producir cosas que atraigan a la gente, porque si no producís cosas que atraen a la gente, sí, tenés que tocar para vos en un boliche de 10 tipos.
1: Sí, sí, sí.
0: ¿Y de qué se trata? Que Argentina tiene muchísimos festivales de música,
1: sí,
0: en el verano, en el interior. Las provincias, cada provincia tiene su gran, sí, fiesta musical.
1: O varias.
0: 10 noches, 20 noches, 150, sí, noches, no sé, 3 noches, sí, lo que, sí, sea. Estos chicos han salido muchos cantantes, entre ellos Abel Pinto, por ejemplo. Sí. Abel Pinto empezó cantando folclore, después empezó a mezclar el folclore, sí, con canciones de carácter folk romántico.
1: Sí.
0: Y es uno de los cantantes que más público llevan.
1: Sí,
0: hoy. Así, sí, como, sí, como el Chaqueño y Palavecino, así como Soledad. Los festivales, la música, necesita, sí, de figuras de atracción.
1: Claro, y lo que tienen los festivales ahora, los festivales de folclore, yo tuve oportunidad de ver uno en Salta hace unos años. Uh-huh. Estábamos laburando y el sábado ya había un festival, lo fuimos a ver. El escenario es un escenario que parece de una banda de rock.
0: Sí, sí.
1: Pero no es el escenario de Los Cuatro Vestidos Gauchos.
0: No,
1: que
0: no.
1: Se lo ve chiquito, ¿no?
0: Acá hay buena producción.
1: Hay pantallas, hay... Sí, sí.
0: Sin ninguna duda.
1: Sí, sí.
0: Bueno, se juntan Jorge Rojas, Lucio Rojas, Alfredo Rojas. Mm. Uno de ellos, no me acuerdo si es Lucio o Alfredo, es un pibe de buen ver, de mucha pinta, le gustan mucho las chicas, conmueven, hacen canciones de folclore romántico, canciones de que tienen carácter, nacidas acá, pero tienen carácter internacional.
1: Qué motor, ¿no? Que le guste mucho a las chicas, un compositor, ¿no?
0: Este es intérprete también.
1: Es nafta especial.
0: Los esa. Tres son cantantes, sí, y compositores.
1: Sí, sí.
0: Y además, vienen ya con la experiencia de Jorge Rojas, mm, el armado de Los Nocheros, sí, el armado de voces que él introduce para su trío,
1: sí,
0: y hacen de esto algo muy interesante.
1: Sí, sí.
0: Y me alegra que le guste mucho a la gente. Hoy te traje una canción que se llama A Mi Pueblo, mm, y que es del disco Los Rojas, donde intervienen los tres. Porque por ahí graba uno solo, por ahí vuelven a grabar los tres como, sí, Los Rojas,
1: sí,
0: y así tienen todo un elenco artístico en la casa los tipos.
1: Está muy bien, muy bien.
0: A Mi Pueblo.

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sí, es verdad, acá estamos. Ahí estaban los fabulosos Cadillacs consiguiendo la luna, abriendo musicalmente nuestra discoteca nacional del día de hoy. 15 minutos han pasado de la cero de este viernes 9 de octubre del año 2026. Señoras, señores, aquí estaremos haciendo la discoteca nacional extra larga hasta las 6. Tal cual lo habíamos anticipado en el día de ayer. Bueno, Fabi tuvo que viajar de imprevisto hasta Las Toninas. Había comentado, ¿no?, acerca de un accidente que se había producido. Estaban talando un árbol en cercanías de su casa y, bueno, cayó sobre la misma, rompió un vidrio y tenía que apersonarse. Así que ayer lo había comentado, por eso hoy no hacemos de a dos. Hay discoteca para todo el mundo a partir de ahora, decíamos, y hasta las 6. Nos pone en el aire Mariano Massimino, estamos en sus manos un ratito hasta que llegue Gabriel Octavio Zeni. En el control central de LRA1, por estos momentos nos supervisa Carlitos Cimbile. En la planta transmisora, ubicada en General Pacheco, Claudio Aparicio y Pablo de Bernardini. Hoy hacen posible que este mensajito de madrunoche, que se gesta en Maipú 555, en el corazón del microcentro porteño, llegue a todos los rincones de nuestra patria, merced a las 49 emisoras de Radio Nacional. Qué orgullo se siente saber que ahí estamos, a través de nuestra Nacional Viedma, sonando en Río Negro, a través de LRA3, Nacional Santa Rosa, en La Pampa, o a través de LRA4, en Salta, o también, claro, a través de nuestra Nacional Fontana Rosa, en Rosario, en Mendoza, en Córdoba, en Formosa, en Esquel, en Ushuaia, en Comodoro, en Santo Tomé, en Bahía Blanca, en Tucumán, en La Quiaca, en Zapala, en Puerto Iguazú, en Las Lomitas, en todos los rincones del país, donde es un corazón que palpita en argentino, ahí estamos, ¿eh? Así que es un verdadero placer saberlos a todos y cada uno de ustedes ya en sintonía desde temprano. Nos produce y nos coordina la inefable, la bella, la siempre dispuesta, Jacqueline Macarevicius, y tenemos un montón de sorpresas, muchas cositas preparadas por aquí para compartirles. Bueno, con un abrazo bien fuerte a todos los amigos que nos están escuchando en la costa atlántica, ¿no? Ayer hablábamos de dos alertas que estaban vigentes por allí, uno por tormentas fuertes, uno por vientos fuertes. Se registró un temporal, hubo destrozos, apagones, una camioneta fue aplastada por un árbol, ¿no?, en La Feliz. Realmente la madrugada del jueves tensó a toda la franja costera bonaerense. Se registró una sudestada que afectó desde Pinamar hasta Necochea. Hubo ráfagas de viento de hasta 70 kilómetros por hora. 4 distribuidores de energía quedaron fuera de servicio. 13 árboles cayeron en distintos barrios de la ciudad de Mar del Plata. Bueno, realmente una situación muy tensa la que se vivió ayer, insisto, en la costa atlántica bonaerense. También en Uruguay se registraron algunos destrozos. Nos vamos a dar una vuelta por allí. Hubo ventanas explotadas, estuve mirando las imágenes, inundaciones, unos videos realmente conmovedores me llegaban también de parte de amigos que residen en la República Oriental del Uruguay, así con un abrazo bien fuerte. Por lo pronto, aquí nos quedamos haciendo juntas la discoteca nacional de madrunoche hasta las 6 a pura música. Ahora, con los abuelos de la nada, y así es el calor.

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1: Y qué feliz nos hace eso, no te das una idea. Qué felices estamos por aquí, transitando el viernes ya, desde las primeras horas, juntos en sintonía. Ahí estaba mientras disfrutándose la música de Fito Páez con Mariposa Tecnicolor. Antes, los Rodríguez pasaban con Sin Documentos. Estamos a segundos de las 0:30 en la República Argentina, conectados, conectadas, saludando hoy a todos los hinchas de Platense. Y yo quiero hacer un apartado, ¿eh? A mi querido Fito Frati, un abrazo bien fuerte. Y por supuesto, en tu nombre, un abrazo a todos los amigos y simpatizantes del Calamar. Hoy es el Día Internacional del Hincha de Platense, como cada 9 de octubre. Esto tiene una historia. El tipo me pone en contexto, me encanta. Es en honor a Nicolás Landoni. Fecha que conmemora el natalicio del Cabezón Landoni, el 9 de octubre de 1982. Era un apasionado hincha del Calamar, fanático que se trasladaba en silla de ruedas debido a una atrofia espinal congénita, y periodista deportivo recibido poco antes de la tragedia. Landoni falleció a los 22 años en el incendio de República de Cromañón. El 30 de diciembre de 2004 llevaba puesta la camiseta del club platense, y la propuesta para conmemorar este día en su honor fue impulsada por Alejandro Fabri. Comenzó a celebrarse oficialmente desde el año 2005, así que por supuesto desde aquí un abrazo bien pero bien fuerte, insisto, a todos los hinchas del Calamar. ¡Qué linda arenga, por Dios! Bueno, hoy es el Día del Correo, el Día del Guardaparque también. Esto tiene una historia que vamos a compartir en un ratito nada más. Nos conectamos. Hay un WhatsApp que lo hace posible como cada madrugada. Es el 113-870-7485. Allí los leemos, allí los escuchamos. Con un mensajito de audio, con una nota de voz. 113-870-7485. 85. Querida cofradía madronochera, vamos a seguir adelante disfrutando de la música que tenemos preparada para todos ustedes hoy, ahora, con Coti Sorokin, 50 horas.

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0: Hola, hola, hola, temprano hablo. Sí, bueno, hoy lo tenemos día 2, pero estamos en sintonía. Néstor, de acá de la ciudad de Punta Alta, sur de la provincia de Buenos Aires. Recién llego, me entero ahora que no estaba. Sí, me acuerdo que anoche comentó algo Fabián Codevila de su casa, ya nada, bueno, que es un problemita, va a ser YouTube. Entonces, hoy no está presente, pero no importa, lo tenemos en presente en el corazón, en el alma. Igual que a vos, Sonia, sos la verdad una bomba de radio, digamos, ¿no es cierto? Bueno, así que un beso grande para los dos, así no esté Fabián, igual un beso grande para los dos, un abrazo y un beso. Y que tengan una noche espléndida. Trataré de estar hasta la sala.
1: Hola, hola, hola, hola, muy buenas madrunoches. Aquí Dante reportándose a la cofradía madrunochera. Buenas noches, Sonia, ¿cómo estás? Acá estaba esperando el programa de ustedes. Así que, bueno, Fabián, que te sea leve lo sucedido allí en Las Toninas. Así que, bueno, buen programa. Aquí estamos haciéndonos compañía y aquí voy ruteando. Abrazo para todos.
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3: Buenas y locas noches, amigotes. Como dijo Charlie, no llueve, escúchame. 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Tengan bonito fin de bonito programa.
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4: Hola, Sonia, buenas noches, ¿cómo te va? Acá estoy, soy Sandra de Zapala, Neuquén. Estoy escuchando la música hermosa mientras llueve afuera. Seguimos con la lluvia por acá. Bueno, saludarte, desearte un hermoso fin de semana para vos y para todos los que están escuchando, que nos quedamos en la noche un rato. Así que desearles un excelente fin de semana para todos. Y bueno, lo mejor siempre. Gracias por la música. Besitos.
5: Escucharlos, bueno, a Néstor de Punta Alta allí en el sur de la provincia de Buenos Aires, a Dante, nuestro amigo camionero, ruteando ya rumbo a Menucos y sintonizando Radio Nacional. Buena ruta, querido amigo, besos para vos. A Pablo de San Rafael, buenas y locas noches. Se escuchaba la lluvia, ¿no? Bueno, San Rafael está bajo alerta naranja justamente por lluvias fuertes desde las primeras horas del día durante gran parte de este viernes. Abrazo para vos, Pablito, y para Sandra. También llovía por Zapala. Bueno, lloviznaba en este caso. No hay alerta para Zapala en Neuquén, pero sí hay pronóstico de lluvias durante todo el día de hoy. 044. Ahí estaba Abel Pintos, que fue confirmado. Va a cantar en el Cotolengo Don Orione el 9 de noviembre, sí, a las 9:15 de la mañana, tras recibir la invitación formal desde el Vaticano, obviamente, junto a Jairo. Abel fue confirmado para cantarle al Papa León XIV durante su visita a nuestro país a partir del 8 de noviembre. Jairo va a cantar durante la vigilia previa en Córdoba, ¿sí?, en el predio de Fadea, la noche del lunes 9 de noviembre, en la previa de la misa del pontífice. Junto a él va a estar Jorge Rojas. Jairo va a cantar, obviamente, va a interpretar el Ave María y un repertorio breve de unas 6 o 7 canciones. Y al otro día, Abel, insisto, a las 9:15 de la mañana, hará lo propio en el Cotolengo Don Orione. ¿Cuántos amigos, cuántas amigas del otro lado ya presentes acompañándonos en esta madrunoche de viernes, palpitando el fin de semana? Muchísimas gracias a Ana María, que desde Santa Fe, bien tempranito, escribía por aquí: hola, buenas noches, Sonia querida, que hoy está solita, pero con la misma fuerza de siempre para llevar todo el programa. Te saludo como cada madrunoche desde Santa Fe. Gracias, Ana, muchos besos para vos. Buenas noches, que la alegría y el cariño de tus seres queridos iluminen tus días este fin de semana. dulces momentos, un merecido descanso y mucha felicidad. Eso te deseo, a disfrutar cada instante. Gracias, Sonia, por Volta Prajen. Prajenchi. Allí lo tenemos a Tahir Suárez, desde Sao Paulo. Hasta las 6 me quedo por aquí. Bueno, qué lindo saberte en sintonía, Tahir. Gracias. Ariel, la furia de Alcorta, canta presente también allí en Santa Fe, gracias. A Sergio, nuestro amigo de Tacuarembó, allí en el barrio La Cruz, junto a Nubia, Diana, Cintia, Azul y Marisela, deseándonos un lindo fin de semana. Claro que sí, todo lo mejor está por venir siempre. Hablando de Uruguay, tengo en un ratito algo muy, muy interesante, ¿no? Para contarles a los amigos que por allí nos escuchan. Parece que hay un grupo de amigos, de 8 amigos, que la han pegado, bueno, viste que como nosotros tenemos por aquí, por ejemplo, el Kini 6, en Uruguay también hay otros juegos de azar, y hay 8 amigos que juegan al truco y que son millonarios porque ganaron el 5 de oro, ¿sí? Más de 3,5 millones de dólares han ganado entre los 8. Bueno, en un ratito hablamos, ¿no? De estos seres que, según manifestaron, sienten mucha felicidad. Imagínate. Bueno, en un rato le vamos a pasar la data a los yoruguas oyentes. Por aquí Lulú nos está escuchando en Valle Viejo, provincia de Catamarca. Lo tenemos a Mario, nuestro amigo de San Luis también. Hola, Sonia. Imaginé que ibas a estar solita. Por eso estamos nosotros contigo. Sé estoico, no controles lo que pasa. Controla cómo reaccionas. Ahí está tu poder. Esa es la frase alentadora que nos envía hoy Mario desde San Luis. Un beso grandote. Muchísimas, pero muchísimas gracias. Es así, no es lo que pasa, es cómo lo tomamos o cómo reaccionamos, ¿no? Ante lo que nos pasa, lo que verdaderamente importa. Hola, Sonia. Hoy no está Fabián, lo vamos a extrañar. Acá en Paraná hace frío y anuncian algunas lluvias. Se les manda un cariñoso saludo a sus queridas mamás. Rosa, de Paraná, provincia de Entre Ríos. Muchísimas gracias, Rosita. Besos para vos. Héctor nos está escuchando en Salta. Osmar, mira, otro amigo uruguayo desde Fray Bentos nos escribe por aquí. Muy buena madrunoche, querida Sonia. Feliz viernes, buen fin de hasta las 6. Te acompaño. Bendiciones. Gracias, Osmar. Será un placer saberte por allí en sintonía. Hola. Buena madrunoche, querida amiga. La radio está en buenas manos. Héctor de Marcos Paz, amigo camionero. Gracias, Héctor. Buena ruta también para vos, ¿eh? Ahí vamos. Transitando las rutas y caminos del país, siempre, siempre acompañando a todos los amigos que por allí nos eligen. Uno más. Hola, buenas noches, Nacional. Gracias por la compañía. Escuchando desde el campo petrolero, acá en Comodoro Rivadavia. Si podés, me regalás un tema de Roque Narvaja, Menta y Limón. Gracias. Abrazo. Nos envía Julián. Bueno, ante todo, la bienvenida, Julián. Y te prometo, Menta y Limón en un ratito nada más. Ahora, la música nos la traen los Guairas. Si les parece, un puñadito con los nuestros, ¿eh? Los Guairas por un lado, Destino San Javier por el otro y La Sole con La Gringa.

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2: La 1:00 a.m. en la República Argentina. La Corte Suprema podría definir hoy el futuro de la ley de tierras. Convocó a un acuerdo extraordinario para este viernes a las 9:00 a.m. Participarán dos conjueces sorteados para completar la integración del tribunal por la falta de acuerdo entre Horacio Rosati, Carlos Rosenkrantz y Ricardo Lorenzetti. En tanto, la provincia de La Pampa presentó su propia ley de tierras que determina un tope de extranjerización del 15%. El Papa visitará la cárcel de Devoto. El gobierno confirmó que eso es parte de la agenda del sumo pontífice.
3: La visita del Papa León XIV a la cárcel de Devoto no se verá afectada a raíz de la implementación del plan Ley y Orden que habilita el traspaso de la cárcel de Devoto al penal de Marcos Paz. Lo dijo así el jefe de gabinete, Diego Santilli.
4: En el marco de la visita del Papa al penal, contemplado el pabellón que tiene que estar contemplado, así que está dentro del marco perfectamente estipulado.
2: El consenso del mercado proyecta un repunte de la actividad económica. Las principales consultoras que participan del informe REM que publica el Banco Central estimaron una expansión de la actividad del 1,8% para el último trimestre. Declaran zona de catástrofe por el aluvión en Chile. El gobierno del presidente Kast decretó zona de catástrofe en Las Condes, una de las zonas metropolitanas. Cientos de bomberos siguen trabajando para rescatar a personas atrapadas en el lodo y a vehículos que quedaron atravesados. Rige una alerta naranja por tormentas y lluvias para Mendoza y Misiones. En Comodoro Rivadavia, donde nos escuchás por AM670, la temperatura 8 grados. Aquí en Buenos Aires, sopla viento del sur a 19 kilómetros por hora, la temperatura 12 grados, el cielo está cubierto.
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Música del recuerdo para abrir la hora en la Discoteca Nacional Extra Larga de este viernes con Roque Narvaja, Menta y Limón. Y lógicamente, ahí va, dedicado para Julián, que nos está escuchando en el campo petrolero en Comodoro Rivadavia, provincia de Chubut.

Y bueno, como Julián está petroleando, Sandra está costurereando, ¿no? En Zapala, provincia de Neuquén, esta costumbre que hemos adquirido con Fabi, ¿no? De mencionar las actividades de los amigos por allí, alguno que otro estudiando, ¿por qué no? Tantos sereneando, tractoreando, ruteando, como los compas allí en las rutas argentinas, ¿eh? Los amigos camioneros, bueno, los que están remisereando, los que están panadereando, los que están cocinando. Hoy es el turno de empanadear también. Moni y Julio siempre aprovechan los viernes para producir empanadas así en gran cantidad, ¿no? Y venderlas el fin de. Así que un beso grande para ustedes también. Bueno, a quienes están por allí trasnochando, a quienes están acompañándonos, como digo siempre, estés donde estés, haciendo lo que te toque, vayas donde vayas, ahí estamos. Un saludo muy especial también a quienes están de guardia en los hospitales, en las clínicas, a las amigas enfermeras, amigos enfermeros, a todo el personal de salud y, obviamente, a quienes vaya uno a saber por qué están internados. Sí, y eligen la radio como compañera. Un beso grande para mi querido amigo Marcelo, que prontito, más temprano que tarde, estará regresando a su casa. Te esperan esos bichitos peludos, te espera Zeus, te espera Laika, te espera el gatito Bonchi, ansiosos. 1:09 del viernes 9 de octubre de 2026. Señoras, señores, qué lindo esto de reencontrarnos, qué lindo esto de celebrar la vida en el comienzo de cada jornada. Bueno, hablábamos hoy tempranito acerca de estos amigos en Uruguay, ¿no? Que un grupo de 8 amigos que juegan al truco son millonarios porque ganaron el 5 de oro. Hace unos días alguien nos hablaba que jugaba al 5 de oro. La fortuna de 3.5, ay Dios mío, 3.5 millones de dólares que sorteó el 5 de oro el miércoles, cayó en la localidad de Charqueada, en 33. El premio venía acumulándose desde hace varios días, por lo que tentó a muchísimos jugadores. Obviamente, ¿cómo sucede? ¿Viste? Cuando vos decís, uy, quedó vacante el Pozo Alquini, por ejemplo. Bueno, la vendedora de los números a los ganadores, la dueña del local El Trébol, contó que la jugada se dio el miércoles a la tarde. Un grupo de 8 personas, justamente de diferentes edades, desde jóvenes hasta jubilados, fueron los afortunados. Teresita Cuello contó que los ganadores siempre juegan en el local y les tocó la suerte en esta oportunidad. Una jugada. Eran varios 5 de oro y salió uno. Es un grupo que se reúne a jugar al truco y por ahí uno pone un número y el otro pone otro y así. Bueno, comentó que ha vendido 3 premios de plata, ¿no? Que quedaron en el anonimato. Muchos premios he repartido, quinielas, tómbolas y ahora, bueno, esto que me da mucha felicidad por los clientes, por los amigos y por mí, que hace 25 años que estoy acá. Sostuvo Teresita que el grupo ganador tiene bien merecido el premio. Cuando le consultaron cómo se enteró, comentó que la esposa de uno de ellos le contó y, bueno, ella consideró que no entendía, no caía, corroboraba los números y no caía. Lo cierto es que hay un grupo de 8 amigos uruguayos que son millonarios tras ganar el 5 de oro. Así que, lógicamente, uno no puede más que alegrarse cuando a alguien le toca en suerte, ¿no? Algo semejante. Beso grande para Alejandro, que nos está escuchando allí en Malargüe, provincia de Mendoza. Hola, buenas noches, Sonia. Acá estoy acompañándote con mucha lluvia, un día bastante, bastante difícil. A veces no dan ganas de seguir, pero la radio ayuda. Ale, abrazo. Vamos, a no decaer. Hablábamos hace un ratito, ¿no?, acerca de este alerta naranja que está vigente, no solo para la ciudad de San Rafael, sino para toda la provincia de Mendoza. En un ratito nos vamos a dar una vuelta por allí a través del Servicio Meteorológico Nacional. Ya que estamos en Cuyo, los saludamos a Marcelo de San José de Hacha. Lola, Sonia, buenas noches. Estoy trabajando y escuchando tu hermoso programa. Te quería contar que ayer fue el aniversario 48 de Nacional Hachal. Sí, Marce, estuvimos saludando a todos los compas y colegas de nuestra LRA51 ayer. Así que gracias por la mención. Un abrazo bien, pero bien fuerte para vos.
Juan de Dios, del barrio Santa María 2, allí en Tartagal, provincia de Salta, también se va sumando. Fernando, de Paso del Rey. Hola, Sonia, reina de la noche. Hermosa, igual que la flor. ¡Ay, qué belleza esa flor! Un saludo muy grande, Fernando. El Uber de Moreno, como todas las noches, en la panadería. Un abrazo bien fuerte, Fernando. Será un placer acompañarte también en esta madrunoche, como lo hacemos habitualmente con Fabi en esta parte del día. Gracias. Trabajando desde las 19 y hasta las 7 de la mañana. Por suerte los tengo para que me hagan compañía. Me encanta la voz imponente de la locutora y las ganas que le pone a la madrugada. Gracias y cariños. Bueno, gracias a vos, Juli. Gracias, de corazón. Ahí estaremos, por lo menos en este tramo de tu turno, acompañándote y buscando ser un bálsamo, esa bocanada de aire fresco que buscamos ser habitualmente en las madrugadas. Saludos, Sonia, escuchando. Nos escribe Miguel desde la península El Páramo, allí en Tierra del Fuego. Un abrazo bien fuerte, Miguelito. Qué bueno esto de recorrer toda la geografía argentina a través de Nacional. Hola, Julio, un taxista de Santa Rosa, La Pampa. Un afectuoso saludo. Bienvenido, Julio. Qué lindo será acompañarte. Taximetreando. Está el amigo por allí, en las callecitas de Santa Rosa, seguramente escuchándonos a través de nuestra LRA3, así que será un gustazo hacerte compañía también. Ico Acevedo, de Itatí, nos escribe allí en Corrientes. Hola, mi reina hermosa, espero que estés bien. Te sigo escuchando. Vamos todavía, Ico. Gracias. Gracias por elegirnos. Buena madrunoche, Sonia y la Discoteca Nacional. Feliz viernes, que tengan un feliz y bendecido fin de semana. Abrazo, otra amiga de Hachal, Alejandra, como siempre. Incondicional compañera de nuestras madrunoches. Gracias también por acompañarnos. Feliz viernes, bella Sonia, que Fabián se recupere pronto. Sabés que me encantaría escuchar el arrebato y su tema Gente Luminosa. Qué linda canción, Maggie, me encanta. Buen fin de semana, un abrazo apretadito. Vamos a ubicar. El arrebato en esta madrunoche. Te lo prometo, gracias. Gracias por tu sugerencia. Buena madrunoche, Sonia, ¿cómo estás? Que tengas un excelente y bendecido programa. Soy Eduardo, el camionero de Escobar. Abrazo bien fuerte para vos, Edu. Vamos que todo pasa y esto también va a pasar. Sabés lo que sí. Besos. Hola, Sonia, te hacemos compañía con Mamila, Adrián de los Dados Negros, ex Tripa Gorda y el hijo de Chirlo. Ah, bueno, hoy están completos. Sergio y toda la banda amiga del Yacimiento El Tordillo, allí en Comodoro, nos estaremos acompañando, chicos. ¿Qué les parece? Besos para cada uno de ustedes. Gracias. Gracias por estar siempre del otro lado. Beatriz de Paraná también asoma por aquí. Emma, mi querida coterránea desde la ciudad de las Diagonales. Buena madrunoche, Sonia, desde La Plata, disfrutando de Discoteca Nacional, deseándote un feliz fin de extra largo. Gracias, Emita. ¿Quién te dice? Por ahí nos cruzamos, en las inmediaciones de la Plaza Moreno este fin de semana. Besos para vos. Uno más. Soñita amada de mi corazón, siempre contigo. Bendecido fin de todo mi cariño y admiración. Helen, nuestra condesa de San Isidro, también presente en esta madrunoche de viernes. 1:16, vamos a seguir adelante. En un ratito tengo algo muy interesante para contarles. Una nota que encontré por allí que habla sobre el lanzamiento de una muñeca, una Barbie, que se suma a iniciativas globales para representar, para acompañar y para concientizar sobre el trastorno del espectro autista. Desde el juego, el diseño, la tecnología, una Barbie autista, ¿sí? Que ha sido lanzada por parte de Mattel y que, bueno, de alguna manera volvió a poner en agenda el rol, ¿no?, que puede cumplir la industria del juguete en la visibilización y la inclusión de niños y niñas con TEA. Así que en un ratito nada más, si les parece, les comento de qué se trata. Ahora vamos a seguir adelante disfrutando de lo mejor que tenemos en la Discoteca Nacional, que es la música. Llegan Fito y Joaquín y llueve sobre mojado.

Linda versión, ¿no?, de este clásico de Spinetta, por Catupecu Machu, seguir viviendo sin tu amor, en la Discoteca Nacional. Antes, Andrés Calamaro, Alejandro Sanz, Flaca, y la música no para. Llega Pedro Aznar a Primera Vista.

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0: Hola, madrunoche, Sonia querida, qué linda tu voz por radio. Estamos acá en Tardagal, Salta, donde se alargó la lluvia, y estamos con el calorcito de Radio Nacional que nos acompaña en la ruta. Abrazo, éxitos lindos, saludos para todo el país hermoso.
1: Un abrazo bien fuerte para Michi, que nos está escuchando allí en Tartagal a través de nuestra LRA 25. Bueno, está lloviendo en gran parte del país. Este niño, que más que niño parece Chucky ya, evidentemente está haciendo estragos. Para este fin de semana largo, te digo que las predicciones de los especialistas desde el Servicio Meteorológico Nacional no son las más alentadoras. Y no solo en la ciudad de Buenos Aires, sino en gran parte del país. Bueno, justamente hablábamos hoy tempranito, ¿no? En la provincia de Mendoza está vigente una alerta naranja por lluvias fuertes. También en San Juan. Bueno, hablábamos también hoy, cuando arrancábamos nuestra discoteca, del temporal y los destrozos que se registraron en la costa atlántica. Hubo apagones. Esto fue durante la madrugada de ayer, ¿sí? Bueno, tensó a toda la franja costera bonaerense, una sudestada que afectó desde Pinamar hasta Necochea, con ráfagas de viento de hasta 70 kilómetros por hora. Bueno, quedaron algunos distribuidores de energía fuera de servicio, árboles caídos en distintos barrios de la ciudad. Realmente se trabajó sin pausa, ¿no?, por parte de los organismos de emergencia, insisto, en gran parte de la costa atlántica bonaerense. ¿Cómo viene la historia? Por lo menos, insisto, en un ratito nos damos una vuelta por nuestra geografía, vamos a estar paseando por el país. En la Ciudad Autónoma de Buenos Aires nos espera un viernes, por ejemplo, con lluvias aisladas, lluvias intermitentes, en realidad, desde las primeras horas. Mañana, lluvias aisladas durante todo el día. Y el domingo recién mejoraría un poco la historia. Se espera cielo mayormente nublado, para después arrancar la semana, el próximo lunes, con cielo parcialmente nublado. Pero el fin de pasado por agua se viene en gran parte de nuestra patria, según las predicciones del Servicio Meteorológico Nacional. Ahora lo que les quiero comentar es lo vinculado a esta Barbie autista, ¿no? El lanzamiento de la primera Barbie autista por parte de Mattel volvió a poner en agenda el rol que puede cumplir la industria del juguete, ¿no?, en la visibilización y la inclusión de niñas y niños con trastorno del espectro autista. Bueno, la muñeca se incorpora a la línea Barbie Fashionistas, una colección que en los últimos años amplió su universo para reflejar distintas discapacidades, condiciones de salud, rasgos físicos y tipos de cuerpo. Según informó la compañía, la nueva Barbie fue desarrollada durante más de 18 meses en colaboración con la Red de Autodefensa Autista, una organización sin fines de lucro dedicada a promover los derechos y una representación más precisa de las personas autistas. El objetivo fue crear una muñeca que reflejara algunas de las formas en que las personas dentro del espectro pueden experimentar y procesar el mundo que las rodea. La tarea no fue sencilla. El autismo no se ve de una sola manera. Esto lo señaló el gerente de participación comunitaria, justamente de la Red de Autodefensa Autista, que trabajó también junto al equipo de diseño. La muñeca incorpora detalles pensados para aludir, sin estereotipos, y eso creo que está bueno destacarlo, a ciertos rasgos comunes del espectro. Por ejemplo, los ojos levemente desviados para representar la evitación del contacto visual, codos y muñecas articulados que permiten movimientos repetitivos, un vestido cómodo que reduce la estimulación táctil y zapatos planos que favorecen la estabilidad. Además, la Barbie autista incluye accesorios asociados a la vida cotidiana de muchos chicos con TEA, ¿no? Un spinner antiestrés, por ejemplo, auriculares con cancelación de ruido y una tablet inspirada en los dispositivos de comunicación aumentativa, ¿no?, que utilizan algunas personas con dificultades en el habla. El lanzamiento se suma a una serie de muñecas inclusivas que Mattel presentó en los últimos años, entre ellas una Barbie con síndrome de Down, una muñeca ciega, modelos con vitiligo, prótesis en las piernas, audífonos para sordera y más recientemente una Barbie que representa a una persona con diabetes tipo 1. Barbie siempre ha buscado reflejar el mundo que los niños ven y las posibilidades que imaginan. Esto lo afirmó la jefa global de muñecas de la compañía. Así que bueno, son movidas, ¿no?, de la industria para acercarse a distintos grupos y en este caso el lanzamiento de esta Barbie se suma a estas iniciativas para representar, de alguna manera, creo yo, acompañar y concientizar sobre el TEA desde el juego, el diseño y la tecnología. Así que bienvenida. La Barbie autista también, estuve mirando las imágenes, bueno, y es como la describíamos, fundamentalmente. 15 minutos faltan para llegar a las 2 de la madrunoche. Tengo un beso grande y se lo voy a enviar porque le pertenece a Marcelo Pérez. Él es sereno del Museo de San Rafael, ¿no? Nos contaba ayer, se sumaba a nuestra discoteca. Él trabaja en el Museo de la Isla del Río Diamante, en San Rafael, provincia de Mendoza, y por aquí se está sumando. Les quería comentar que está lloviendo mucho por aquí. Los estamos acompañando, muy lindo el programa. Gracias, Marce. Sugiere algo de los enanitos verdes, por supuesto, en un ratito, nada más, y todo para vos. Gustavo, desde Malargüe, hola, buena madrunoche, bella princesa nocturna. Qué lindo, recién me dijeron la dama de la noche como la flor, ahora princesa nocturna, me encanta. Por acá llueve y nieva en partes. Gracias por estar acompañándonos, bendecida vida. Bendiciones a montones para vos, Gustavo, también. Que tengas un lindo fin de semana. Buena madrunoche, Sonia querida, guardo la especial de las 4. Qué grato escuchar artistas argentinos desde Córdoba, capital. Oscar Alberto Escobedo, y todavía no te conté de qué se trata el especial de las 4, Oscar, pero me encanta que ya lo estés aguardando. Un beso ansioso el hombre, un beso para vos. ¿Cómo estamos en Punta Alta, en el sur de la provincia de Buenos Aires? Ahí está Agustín. Hola Sonia, reina hermosa de la noche de Radio Nacional, te saluda Agustín, como siempre, prendido al programa, súper bueno. Si no es mucho pedir, quisiera escuchar un tema de Sebastián, 4 motivos para amar. Gracias. Agustín, gracias a vos. Un abrazo bien, pero bien fuerte. A vos y a toda la gente que nos escucha por allí en Punta Alta. Hola, Sonia. Gracias por acompañarme. Es un placer saberte siempre, siempre, siempre del otro lado. Jesús, de Santa Fe. Besos para vos. Hola, Sonia, buena madrunoche, recién arrancando con la música, pero siempre fiel a vos. Deseo que tengas un hermoso viernes, gran fin de largo a disfrutarlo. Nelly, de San Benito. Cómo no, Nelly, ahí estaremos, a puro disfrute. Beso para vos y para Ismael, que lo pasen hermoso. Hola, Sonia, hermosa la música, con tu sello único, con la tormenta fuerte de anoche. Aquí sigo, en mutua compañía. Abrazo grande, Malvina, de Paraná. Abrazo que vuelve, Malvi. Gracias. Gracias por acompañarnos. Seguimos paseando por el país. Buena madrugada, Sonia, querida. Escuchando desde temprano, pero recién puedo comunicarme. Gracias. Acabo de despedirme del señor que me enamora cada día más. ¡Epa, qué lindo! También lo disfruta el programa porque mientras charlamos, escucha también y me dice, ¡qué buena la discografía! Te manda saludos desde el Mediterráneo. Pronto, en diciembre, estará por estos pagos y lo hará en directo. Lo espero, Vivi, Sonia, un abrazo y una bendecida trasnoche. Buen fin de semana. Viviana desde Colonia Rivadavia, allí cerquita de Paraná, en la provincia de Entre Ríos. Gracias por compartir este pedacito de tu historia con nosotros. Viste que la madrugada tiene eso. No permite que nos tomemos estos momentos y que podamos no solo oírnos, sino también escucharnos y viceversa. Así que, Vivi, un beso grande para vos y para tu amor. Hola, discotera preferida, muy feliz viernes y fin de semana largo. Griselda de San Rafael, presente también. Besos para vos. Sigo viaje. Hola, Sonia, buena madrunoche. Qué bueno volver a escucharte. Un abrazote. Gloria de Jujuy nos escribe por aquí. Besos para vos, mi reina. Uno más. So, necesito saber si hay un antihumedad, por favor, nuestros huesos lo piden a gritos. Aquí en Sanfer llueve de a ratos. Los abrazo a toda Nacional. Gracias por la música tan deliciosa y contagiosa que nos hace cantar a todos. No hay manera de evitarlo. Feliz madrunache, Marisol de San Fernando. Empecemos la búsqueda, Marisol, porque estamos todos, creo, en la misma. Con esta humedad no hay hueso que resista, te digo. 11 minutos, falta para llegar a las 2. ¿Cómo pasa el tiempo? Alguien me había dicho, ¿no?, que esta sensación se llamaba flow. Cuando pasa el tiempo así tan rápido que no te das cuenta. Debe ser porque estamos en buena compañía. Así que a celebrarlo. Y a seguir viajando a través de la música, si les parece. ¿Nos vamos a República Dominicana? Juan Luis Guerra llega junto a la 440, a la Discoteca Nacional. El costo de la vida.

0: Iba lógicamente hacia la como abre. Amarilla o lluvia. La ciudad de Buenos Aires y alrededores, la temperatura es de 12 grados 2 décimos, el cielo está cubierto, la humedad es de 79%.
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Qué lindo homenaje, ¿no? Allí estaban la Delio Valdés, allí estaba Abel Pintos, allí estaba Karina, la princesita con esta versión de Paisaje, el clásico de Franco Simone, abriendo la hora en la Discoteca Nacional.

8 minutos pasaron de las 12 del viernes 9 de octubre de 2026 y por aquí estamos en lo que sería el arranque oficial de la discoteca nacional. Hoy venimos desde temprano en ausencia de Fabi en nuestra discoteca extra larga, pero bueno, damos la bienvenida a quienes entran en sintonía a partir de ahora. Tengo un beso grande para Mabel de Santa Fe, que estaba por allí desde bien temprano prendida a Radio Nacional. Me gusta cuando me escribe, no sabes cómo me encanta esta hora del día. Princesa de las princesas. Gracias, Mavi. Un beso grande para vos, para todos los amigos y amigas que por allí están en sintonía, en todos los rincones de la patria, sumándose, siendo parte, siendo cómplices, siendo testigos de esta discoteca nacional en la que nos gusta, nos encanta hilvanar historias. A propósito de eso, hoy les traje, cuando la noche invite, cuando la noche convide, en un rato, ¿no?, minutos después de las tres, la historia de una de las canciones más conocidas del mundo, sin lugar a dudas. Hoy la historia de una canción de la mano de un gran artista como Polanka. Ahí está, el anticipo nada más. Renuevo el saludo y el feliz día a todos los hinchas de Platense, hoy como cada 9 de octubre, también a todos los guardaparques que están por allí prendidos a nuestra discoteca, en especial a Gerardo, de Sal Si Puedes, allí en la provincia de Córdoba. Y muy especial también este día para todos los trabajadores del Correo, ¿sí? Hoy es el Día Internacional del Correo en conmemoración de la fecha en la que se creó la Unión Postal Universal, ¿no?, que de alguna manera agilizó y mejoró las comunicaciones en casi todo el mundo, ya por 1874, en la era de las redes, en la era de los emails y demás. Es qué lindo, ¿no? Es cada tanto recibir una carta desde algún, desde el correo, en realidad, ¿no? En el domicilio, o nosotros por aquí en la radio, solemos recibir cartas escritas de puño y letra por parte de nuestros amigos de distintos rincones de la patria, y no saben lo gratificante que es. Tengo en una caja grande, guardadas muchísimas cartas que hemos ido recibiendo a lo largo de tantos años de compañía aquí en las madrugadas de Radio Nacional, y cada tanto, bueno, me pinta así la nostalgia, las reviso, las leo y bueno, rememoro aquellos buenos viejos tiempos de los comienzos en Nacional, a comienzos del año 2007. Fíjate cómo ha pasado la vida. Sentir que es un soplo la vida, ¿no? Cantaba Carlitos. 20 años no es nada. ¿Qué no van a hacer nada? Por Dios, decíselo a mis huesitos. 2:11. Vamos a seguir adelante, ¿sí? Disfrutando de lo mejor que tenemos, como digo siempre, la música en la discoteca nacional. Ahora, con los Caballeros de la Quema.

Ahí teníamos la música junto a Ser y Tiago Müller. Esta noche, antes, los tipitos, labios mercenarios, tras los caballeros de la quema con Avanti Morocha. 2:24 en la República Argentina y voy a pasear por el país, voy a visitar amigas, amigos que nos están escuchando. Bueno, en Concordia, puntualmente, con un abrazo bien fuerte. Ayer fue una de las ciudades también golpeadas por el temporal, por este niño que no afloja y que parece nos va a traer, nos va a tener a maltraer un tiempito. A propósito, estaba mirando un informe de la ONU que les quiero compartir en un rato, sobre las consecuencias y lo que nos deparará el niño de cara a fin de año. Ahora me voy, como les decía, a Concordia, provincia de Entre Ríos, donde el cielo está cubierto, la temperatura es de 18 grados y donde el pronóstico sigue indicando lluvias y tormentas aisladas, hoy durante gran parte del día. Mañana sábado se esperan tormentas aisladas durante la madrugada y la mañana, luego cielo mayormente nublado con una mínima de 13 grados y una máxima de 19. Ya el domingo habrá solcito por Concordia. Se habla de una máxima de 20 grados, así que a disfrutarla. En Necochea, provincia de Buenos Aires, está lloviendo y no precisamente estrellas, como canta Cristian Castro en este momento. 10 grados 3 décimas en la temperatura, bueno, la humedad toda, 100%. Se espera una máxima de 13 grados hoy y lluvias y lloviznas durante todo el día por Neco. En Río Grande, Tierra del Fuego, cielo despejado, 3 grados 1 décima la temperatura, 1.7 la sensación térmica y para hoy se espera una máxima de 14 grados, ¿sí? Un día con mucha niebla, el que se pronostica también por Río Grande, allí en el norte de Tierra del Fuego. Por Santa Rosa, mientras tanto, provincia de La Pampa, el cielo está cubierto y la temperatura es de 9 grados 2 décimas, 7 la térmica, se espera una máxima de 15 grados hoy con lluvias y chaparrones durante todo el día. Mientras tanto, por la Ciudad Autónoma de Buenos Aires, el cielo está cubierto con llovizna en algunos sectores, 11 grados 6 décimas la temperatura, 93% la humedad, el viento del sur a 8 kilómetros en la hora y te digo que se siente en la piel. 17 la máxima para hoy por la Ciudad Autónoma de Buenos Aires y alrededores. Eso es lo que indica el pronóstico. Bueno, lloviznas durante la madrugada, lo habíamos comentado, y hacia la tarde también se esperan lluvias aisladas. Besos, besos y más besos para Javier, que está sereneando por allí al costado de la Ruta 12, cerca de 20 de septiembre. No llueve, dice, por aquí, al menos por ahora. Javier de Nogoyá, abrazo para vos, gracias, gracias por acompañarnos. Muy buenos días, buenas madrunoches, buena vida. Gracias por la buena música. Ya empiezas tu fin de semana, que lo pases lindo. Saludos, Juan Manuel, de San Miguel de Tucumán. Muchísimas gracias, Juanma, que lo pases hermoso también vos. Buena madrunoche, querida Sonia. Gran frescor acá en la zona después de tanta lluvia. Deseo que cambie este clima fulero, cesen las lluvias y también que Fabi solucione el problemón que padeció. A vos te deseo un lindo fin de semana largo. Besos para mamá Amanda, Miriam de Quilmes. No se olvida de nada nunca, Miriam. Muchísimas, pero muchísimas gracias. Besos.

besos, besos y más besos para vos, Miri. Feliz programa, Sonia, aquí escuchando desde el comienzo, desde Esquel. Abrazos, nuestro incondicional amigo Cecil Hughes. Abrazos también para vos, amigo. Buen día, Sonia, guapa, fresco y llovizna por estos lados. Bendiciones y recuerden que lo mejor está por llegar. Francisco, de Villa Ballester, allí presente también. Muchísimas, pero muchísimas gracias. Pancho, querido, es un gustazo saberte por allí. 2:28, vamos a seguir adelante disfrutando de la música de la Discoteca Nacional. Ahora con La Berizo, Los Enanitos Verdes. Y esto va dedicado para Marcelo Pérez, que nos había sugerido justamente algo por los enanos, nuestro amigo sereno del museo allí en la isla del Río Diamante, en San Rafael. Ingrata.

0: 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Corrientes. Con 3 hectáreas parquizadas, el Parque Cambacuá es uno de los más antiguos de la ciudad de Corrientes, ubicado en el barrio del mismo nombre. Su nombre en guaraní significa Cueva de Negros y nos remonta a la época postcolonial en que los negros emancipados ocupaban ese sitio. Es uno de los mejores lugares para apreciar el arte del muralismo al aire libre, que define a la capital correntina como la ciudad de los murales. 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

Ahí teníamos a Fabiana Cantilo con este clásico de Andrés Calamaro, de Los Rodríguez, Mi Enfermedad, a las 2:39 en la República Argentina. Y bueno, les cuento lo que les debía, ¿no? Lo que les anticipaba hace un ratito acerca de la ONU, que alertó que el niño va a seguir fortaleciéndose y podría ser uno de los más intensos desde al menos 1950. Es probable que conlleve temperaturas superiores a la media en gran parte del planeta y altere las pautas de precipitación. Un escenario en el cual se incrementaría el riesgo de sequías e inundaciones, ¿no?, en diversas regiones. Esta fue la advertencia que lanzó en las últimas horas la Organización Meteorológica Mundial. El fenómeno del Niño seguirá intensificándose antes de alcanzar su punto álgido en diciembre, y podría convertirse en uno de los episodios más fuertes registrados desde al menos 1950. Bueno, obviamente se prevé un aumento de temperaturas en gran parte del planeta y alteraciones en las pautas de precipitación, ¿no?, de lluvias. El episodio de El Niño seguirá intensificándose antes de alcanzar su punto álgido previsto para diciembre. Eso fue lo que señaló la ONU en su boletín mensual sobre el clima estacional global. La organización alertó que el fenómeno podría generar temperaturas superiores a la media en amplias regiones y elevar el riesgo de sequías e inundaciones, ¿no?, los extremos. Es probable que conlleve temperaturas superiores a la media en gran parte del planeta y altere las pautas de precipitación, un escenario en el cual se incrementaría el riesgo de sequía e inundaciones en diversas regiones. Bueno, se sabe que el Niño es un fenómeno meteorológico natural, está asociado al calentamiento de la superficie del Pacífico ecuatorial, central y oriental. Y ese aumento de las temperaturas oceánicas puede modificar los vientos, la presión atmosférica y los patrones de precipitación en distintas zonas del planeta. El fenómeno suele producirse cada 2 a 7 años y tiene una duración de entre 9 y 12 meses. Las condiciones climáticas alternan entre el Niño y su fenómeno opuesto, que es la Niña, con periodos neutros entre ambos episodios. Habrá que esperar, parece que es más buena la Niña. Cuestión que, hablando en serio, la organización, ¿no?, meteorológica mundial prevé que las temperaturas de la superficie del mar en la zona central y oriental del Pacífico tropical aumentan hasta alcanzar valores sin precedentes durante octubre, noviembre y diciembre de este año. Ello obedece al fortalecimiento del Niño, que condicionará las pautas meteorológicas y afectará a economías, ecosistemas y comunidades de todo el mundo. El pronóstico se basa en el consenso de 13 centros meteorológicos nacionales e internacionales de primer nivel. Y bueno, se remarcó la velocidad con la que se intensifica el Niño, que se ha consolidado y se está fortaleciendo demasiado rápido. Según los pronósticos de la Organización Mundial de la Meteorología, la probabilidad de que el evento persista hasta febrero de 2027 es prácticamente del 100%. Podría ser uno de los episodios más intensos, como les decía, desde el año 1950. Para redondear, se explicó también que el Niño no incorpora calor nuevo al planeta, sino que libera el calor almacenado en el océano. Las aguas de las que se nutre el Niño presentan las temperaturas más altas jamás registradas. En otras palabras, hay más calor que puede liberarse aún. Se vienen registrando temperaturas récord desde el Pacífico, y bueno, me parece que está a las claras, ¿no?, cuál es la repercusión en el clima a nivel mundial. 2:43 en todo el país. Tengo besos y agradecimientos. En este caso para Héctor, que nos está escuchando en Córdoba capital.
Gracias, gracias por acompañarnos, querido amigo. Bueno, sigue en sintonía, mira, sigue despierto. Cecil Hughes, gracias totales. Feliz fin de. Un beso grandote para vos y para toda la tribu. Cecil, allí en Esquel, como siempre acompañándonos. Bueno, Vivi, en Colonia Rivadavia también. Bendiciones a montones, a tener un hermoso fin de semana. Se va sumando Rubén desde Bahía Blanca. Muy, pero muy buena madrunoche. Mi amiga Sonia, un fuerte abrazo. Abrazo que vuelve, Rubencito. Gracias, gracias por acompañarnos. Hola, muy buenísimas, querida Sonia, a vos y a todo el equipo de la hermosa Discoteca Nacional. Buenísima la música, encantadora. Estamos escuchando. Feliz fin de semana para vos y tu mamá. Los queremos. Abrazos desde Quemú Quemú. Nos saludan allí en La Pampa, Horacio y Dorita. Horacio, que el lunes estará cumpliendo años. Mira vos. Besos. Gracias, a pasar un hermoso fin de semana. Por aquí Guillermo se va sumando también. Hola, buena madrunoche, Sonia. Acá Guillermo de Villa Sarmiento, Aedo, como siempre, escuchándote. Gracias por la compañía de siempre. Quiero contarte que hoy se me cruzó este cartel y me pareció muy bueno. Lo quisiera compartir. A veces los milagros son personas con corazones amables. Gracias y como siempre, que Dios te bendiga y te proteja grandemente. Gracias a vos, Guille. Qué lindo mensaje. A veces los milagros, es verdad, son personas con corazones amables. Y son las personas con las que necesitamos cruzarnos, ¿no? En el camino de la vida. Abrazo bien fuerte. Hola, Sonia, buena madrunoche. Soy Marcos de Ibarlucea, Santa Fe. Qué placer escucharte y disfrutar la música y tu compañía. Feliz fin de semana, bendiciones, besos y abrazos. En ese orden los retribuimos para vos, Marquitos. Bendiciones, besos y abrazos también. Gracias. Buena madrunoche, Sonia, muy buena la música. Abrazo grande de Gladys y Laura de Capilla del Señor. Bendiciones para ustedes también a montones, chicas. Gracias por acompañarnos. Y buen día a Norberto, lo tenía relegado por allí, a nuestro compatriota en Israel. Querida Sonia, acá despertando, me vi la peli que me recomendaste. Susurran tu nombre, vio, mira, con Robert De Niro. Gracias, gracias por acompañarme. Lo mejor de la discoteca sos vos, mi DJ preferida. Me encanta. Norbert, un abrazo, bien fuerte, fuerte, fuerte, que borra fronteras. Nos encanta sentirte bien, bien cerquita, siempre, siempre, siempre en sintonía, prendido nuestra discoteca nacional. Vamos a seguir adelante. Hay más música, hay más recorrida por nuestra Argentina profunda a través de la música. ¿Qué les parece si nos vamos a La Rioja? Llega Sergio Galleguillo. Chacarera de la Cuadra.

0: Hola, Sonia, querida. Bueno, acá estoy furiando porque en pleno ensayo, el 30 estoy cantando en la Yapa, en Rosario, así que hice un impas para unos mates y estaré una media horita más escuchándote y bueno, después tendré que hacer noni. Que la pasen bien. Saludo a toda la cofradía nocturna.
1: Qué bueno, Ari, felicitaciones, a la furia que está furiando en esta madrunoche, compartiendo la discoteca nacional, con toda esta cofradía. Gracias, un beso enorme, qué lindo escucharte. Mientras pasaba por allí Alfredo Zitarrosa con Si te vas, antes habíamos escuchado a Jorge Rojas con La Yapa en vivo. También a Peteco con la chacarera de los hermanos Ríos y Carlos Carabajal de Fiesta en Fiesta, tras Sergio Galleguillo con la chacarera de La Cuadra. Estamos a segundos de las 3 de la madrunoche. Beso grande para Rita, que nos está escuchando por allí, prendida al aire de Radio Nacional. Gracias, gracias por ser parte. Y para Raquel de Humboldt, en la provincia de Santa Fe, que nos cuenta que por allí está muy nublado y frío, se anuncian lluvias y eso la pone mal porque tiene un motoencuentro de antiguas con caravana y visita al museo. Es re ferrera, Raquel, me encanta. Bueno, ojalá que el clima acompañe. Falta todavía para el domingo, en un ratito me doy una vuelta por Humboldt y te cuento qué indica el servicio meteorológico, Raquel. Besos, besos para vos. Vamos llegando a las 3, nos informamos con Fernando Pedernera y se viene una bonita historia de una canción.
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3: En la República Argentina. El gobierno reveló que el grupo Rowin hizo la oferta más alta por el 90% de las acciones de Aguas y Saneamientos Argentinos. Al ofrecer 340 millones 200 mil dólares, el grupo del empresario Mauricio Filiberti superó en 55 millones la oferta del grupo Rollo. La empresa, que ganó la compulsa, asumió un compromiso de inversión de más de 1.900 millones de dólares durante los primeros 5 años de concesión. Entró en vigencia la ley 27.827, que declara héroe nacional al brigadier Estanislao López. La norma reconoce al santafesino como patriarca del federalismo argentino por su defensa de los ideales federales y republicanos. El gobierno nacional deberá realizar acciones para destacar y rememorar su vida, pensamiento y trayectoria, tanto en el país como en el exterior. La información del tránsito con Ernesto Arriaga.
4: Recordemos que el paso de la Quiaca a Villazón está habilitado a partir de las 7 de la mañana. Gendarmería Nacional está ordenando el tránsito y toda la tramitación. Por favor, acatar las órdenes del personal. El paso internacional de Iguazú a Foz de Iguazú, Brasil, normal, a esta hora no tiene demoras.
3: En General Alvear y San Rafael, provincia de Mendoza, donde escuchan Radio Nacional en AM620 y por la FM97.3, rige una alerta naranja por lluvias. En la ciudad de Buenos Aires y alrededores, la temperatura es de 11 grados 6 décimos, el cielo está cubierto con llovizna y la humedad es del 63%.
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Y ahí va llegando la noche, curando corazones lastimados. 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

Lucas tenía 15 años cuando llegó a Nueva York con unos $100 y una canción dedicada a una chica que no estaba enamorada de él. Se llamaba Diana Young. Pocos meses después, millones de personas conocerían su nombre. Anka había nacido en Ottawa en 1941, dentro de una familia de origen libanés. Cantaba desde niño. Aprendió piano y comenzó a escribir canciones cuando todavía iba a la escuela. Ya había intentado grabar profesionalmente y no había funcionado. En 1957 regresó a Nueva York buscando otra oportunidad. Consiguió una reunión con Don Costa, responsable de artistas y repertorio de ABC Paramount. Se sentó frente al piano y comenzó a mostrarle sus canciones. Una de ellas hablaba de Diana. Era una joven, unos años mayor que él, a la que conocía de la iglesia y de reuniones de la comunidad libanesa de Ottawa. Anka estaba profundamente enamorado. Ella no. Décadas después, él recordaría que Diana estaba fuera de su alcance y que precisamente eso había alimentado la canción. Costa escuchó. Después llamó a otros ejecutivos para que entraran a la oficina. El adolescente, que esperaba conseguir unos minutos, terminó obteniendo un contrato. Como todavía era menor de edad, su padre tuvo que viajar desde Ottawa para firmarlo. El 20 de mayo de 1957, Paul grabó Diana. Tenía 15 años. Cuando la canción salió aquel verano, ocurrió lo que nadie en Ottawa podía haber previsto. Llegó al primer puesto de las listas en distintos países, incluido el Reino Unido, y vendió millones de copias. Paul Anka dejó de ser un estudiante que escribía canciones para convertirse en una estrella internacional. Diana Ayoub también tuvo que convivir con algo que nunca había pedido. Su nombre sonaba en radios de todo el mundo. Años después, contó que la exposición afectó incluso su vida sentimental, porque periodistas y curiosos intentaban encontrar constantemente a la verdadera Diana. Para Anka, en cambio, aquella canción abrió una puerta enorme. En poco tiempo estaba compartiendo escenarios con algunos de los músicos más importantes de la época. Uno de ellos fue Buddy Holly. En octubre de 1958, Holly grabó una canción que Anka había escrito especialmente para él. It Doesn't Matter Anymore. El sencillo salió en enero de 1959. El 3 de febrero, Buddy Holly murió en un accidente aéreo. Anka cedió sus regalías como compositor a María Elena, la viuda de Holly. Tenía apenas 17 años. Lo que comenzó con Diana terminó revelando cuál sería la parte más duradera de su carrera: escribir. Compuso She's a Lady, que Tom Jones convirtió en uno de sus mayores éxitos. Creó el tema musical que acompañó durante décadas a Johnny Carson en The Tonight Show. Y a finales de los años 60, escuchó en Francia una canción llamada Comme d'habitude. Compró los derechos para escribir una versión inglesa. La melodía permaneció guardada hasta una noche en la que Frank Sinatra le dijo que estaba pensando abandonar el espectáculo. Anka regresó a Nueva York
Se sentó frente a una máquina de escribir e intentó imaginar qué diría Sinatra si estuviera escribiendo sobre su propia vida. Terminó el texto en unas 5 horas y lo llamó My Way. Sinatra lo grabó y aquella canción terminó convertida en una de las más identificadas con su carrera. Polanca continuó escribiendo y actuando durante las décadas siguientes. En febrero de 2026, con 84 años, publicó otro álbum de estudio, Inspirations of Life and Love. Ese julio cumplió 85. Habían transcurrido casi 7 décadas desde aquella primera visita a Don Costa. Todo comenzó con una canción sobre una muchacha mayor que él, demasiado distante para convertirse en su novia. Paul no consiguió a Diana. Consiguió que el mundo entero aprendiera su nombre.

pasadita por el mundo a través de la música. Allí teníamos a Cristian Castro con Lloviendo Estrellas. Antes Maná, Vivir Sin Aire. Cheyenne, Lo Dejaría Todo. Y ya que andamos por México, ¿qué les parece un Carlos Rivera? Y que lo nuestro se quede nuestro.

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0: ¡Qué maravilla esta chacarera! Ahí lo teníamos a Eduardo Falú con este homenaje, ¿no? A Julio Jerez, bueno, un destacado músico, compositor, guitarrista, poeta santiagueño, autor de obras fundamentales de nuestra música de raíz folclórica como la Chacarera Doble, Añoranzas o la Zamba la Engañera, ¿no? Que recién Falú mencionaba. 3:37 en la República Argentina. Señoras, señores, qué lindo saber que somos tantos y tantas, ¿no? En esta madrunoche de Radio Nacional, en esta discoteca que no para hasta las 6. Todos, todas bien despiertos, bien despiertas, muchos en sus lugares de trabajo y algunos que otros intentando conciliar el sueño aún. Nosotros pretendemos no dejarlos que se duerman. Lo tenemos, me mató, me reía mucho hace un ratito nada más, porque Agustín nos cuenta, ¿no?, desde Punta Alta, que no solo le alegra las noches escuchar la Discoteca Nacional, sino que se había olvidado de decirnos que estaba sorrentineando, ¿sí? Fabricando sorrentinos. ¡Corre, corre! Se me hace agüita la boca. Un abrazo bien fuerte, Agus. Nos encanta, ¿eh? Yo siempre digo, acompañar las actividades de cada uno de ustedes. Y bueno, en esa bonita locura nos ha seguido Fabi. Y me encanta cuando nombra, como en el repechaje de Feliz Domingo, ¿viste? Todas las actividades de nuestros amigos oyentes, sin repetir, sin soplar y sin... no me acuerdo qué más era. Les cuento quién, hablando de todo un poco, hablamos de cosas serias, de lo que corresponde y de lo que sigue. En nuestro especial hoy, en la Discoteca Nacional, antes de que arranque su gira por España, lo vamos a tener a él, a este jovencito lujanense, llamado Luciano Ariel Pereira. Sí, Luciano Pereira, hoy en la Discoteca Nacional, estará por aquí en nuestro especial haciendo de las suyas. Vamos a hacer una recorrida, ¿no?, por parte de sus éxitos. Lo vamos a escuchar también cantando con Jairo, uno de los clásicos de Mario González, Caballo Loco, y también con Mercedes Sosa. ¿Sí? Va a estar haciendo Y Así, Así, uno de los temas más conocidos de Pereira. De Luján, ¿cómo se va a estar hablando, ¿no?, los próximos días de Luján? Obviamente en torno a la visita del Papa León XIV. Y ya se está hablando. Mirá, ayer veía un informe acerca de cuánto sale hospedarse en Luján para ver al Papa. Publicaban algunos medios, ¿no?, algunos números verdaderamente insólitos. Pero bueno, el que puede, puede. Una casa a 700 metros de la Basílica, hay una familia que la alquila en $5,760 la noche. Una casa de dos dormitorios, living, baño y cuatro camas. Una casa a una distancia de 1.5 kilómetros aproximadamente del centro, a $6,480 la noche. Una casa con dos dormitorios, un baño, tres camas y con estacionamiento, ¿sí?, para que guardes el auto. Y un departamento a 350 metros de la Basílica, $4,800 la noche. Un departamento de un dormitorio, living, baño y con cuatro camas. Estos son algunos de los números, ¿no?, acerca de cuánto sale hospedarse en Luján para ver al Papa próximamente, en el mes de noviembre. Bueno, hablábamos de Luján, hablábamos de Luciano Pereira, que hoy será quien llene de música nuestro especial de las 4. Ahora, antes de introducirnos en la materia de Don Luis, voy a saludar a Dante, que nos está escuchando, nuestro amigo camionero, ya llegando a Menucos, y esperar para hacer el enlace para la vuelta. Nos encanta acompañarte. Dante, gracias. Gracias por ir teniéndonos al tanto sobre tu hoja de ruta. Y a Isabela de San Rafael también, linda madrunoche. Sonia, querida, tanto tiempo, hermosa la música. Gracias por tu encantadora compañía. Me encantó la historia de Polanca. Feliz viernes, vamos por un bendecido fin de semana a disfrutar la vida cuidándola. Isa, Gracias, gracias por tu valoración. Nos parecía bonito, ¿no? Y colorido hablar un poquito de la historia de Polanka y de cómo nació una de sus canciones más emblemáticas, ¿no? Como Diana. Así que gracias, gracias por estar tan atenta. Ahora sí, qué lindo. Matecito en mano, vamos hacia allí, a la matera de Don Luis Landricina, en esta madrunoche de viernes.
1: Salta es una de las provincias de la patria vieja. ¿Qué quiero decir con esto de la patria vieja? Son gente que dio hombre para lograr la libertad en nuestro país. Son gente que tienen añejamiento en la historia nuestra. Además son provincias con identidad. La identidad empieza por el acento, por tradiciones que se respetan culturalmente. Y los salteños y los jujeños, los hombres, tienen costumbre para fines de semana largos como este que estamos viviendo, o el de Semana Santa, armar grupos para ir a pescar y cazar a los chacos. Suelen decir ellos los chacos. Ustedes estarán pensando, van a la provincia de la Andresina. No, van a los chacos de ellos. Y ellos van ahí a pescar, sobre todo para Semana Santa, les encanta ir a pescar. Y llevan 3 anzuelos y 12 damajuanes vino. Llevan 6 cabritos y un medio costillar para respetar la abstinencia. Barriles con hielo porque se quedan todos 4 días. Y se arman unas cacharpallas, hermano, hermoso. Una cosa para no venirse nunca. Porque además son cantores, son tipos buenos contadores de historia. Y esta que le voy a contar me la contó un bandoneonista que se llama Cari Mula. Le dicen Cari Mula, no es que se llame. Es un apodo, por algo hacer. Y dice que va un grupo de estos ahí a los chacos, y en esa zona están los indios chaguancos, que están incorporados a la vida de relaciones, haciendo changas, van a la cosecha del pimiento, del banano, trabajan en los obrajes, y se arriman cuando vienen estos y se ofertan para traer leña, para hacer el juego. Y con esto se ganan el derecho a participar de la fiesta. Pedazo de carne, vino fresco. Y estaban en lo mejor, y uno de los salteños descubre que uno de los chaguancos de 18, 19 años estaba a los sopapos. Enloquecido. Claro, estos otros estaban todos con repelentes a los insectos, todos puestos. Zona de mosquitos. Y dice, ¿qué te pasa, chango? Dice, los mosquitos me tienen loco. Loco me tienen los mosquitos. De chico me siguen a todos lados, no me dejan dormir, no me dejan comer. Parece que a mí me siguen los mosquitos. Entonces dice que este le da como una ternura y le dice, ¿de qué trabajas vos? Dice, yo suelo ir a la cosecha el banano, orando, el pimiento a veces. Y juntate unos pesos y comprate mosquitero. Y te morí de la risa de los mosquitos. Claro, le explica a él lo que es el mosquitero y yo tenía que explicárselo a ustedes. Los que son de la ciudad no tienen ni idea lo que es el mosquitero. Mosquitero lo hemos llegado a usar nosotros en la zona del Chaco, Corrientes, Norte de Santa Fe y más arriba, ¿verdad? Formosa, Santiago. Que es una suerte de carpa, de tul de algodón, que se colgaba del techo sobre la cama y se ponía los costados debajo del colchón para que no tengan posibilidad los mosquitos de filtrarse ni por abajo. Y bueno, el tipo le quedó esa idea y juntó plata y compró mosquitero. Y se ha venido para el monte y hacía calor, así que él va colgado del árbol para dormir afuera. Y le ha metido el catre abajo y le ha metido bajo las calchas, el mosquito, y se ha metido ahí adentro, y ahí estaba acostado boca arriba, manos a la nuca, el chaguanco. Se hizo noche y ni un mosquito, primera vez en la vida que no lo molestaban los mosquitos. Y loco, dice que lo habían tenido, pero ahora estaba tranquilo. Y le entraba sueño, pero no se quería dormir para disfrutar que no había mosquito. Y Allá se hizo muy oscuro y empezaron a aparecer las primeras luciérnagas o tucutucu o bichos de luz, como le quieran llamar, y le entraron a dar vuelta alrededor del mosquitero. Y el chaguanco los mira y dice: búsquenme nomás, ni con linterna me van a encontrar.

Qué lindo recuerdo con Marta de los Ríos. Ella se inició ya por la década del 30 como cantante de tangos, pero luego se dedicó a la música folclórica, se presentó con el grupo Los Trovadores. Bueno, en la década del 50 cantó acompañada por su hijo Waldo de los Ríos, y entre las canciones que interpretó recordamos especialmente esta: Llorando estoy. Faltan 10 minutos para llegar a las 4 en la Discoteca Nacional. Si les parece, ahora música ciudadana.

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0: Ahí teníamos a estos exponentes de nuestra música ciudadana, incluyendo el varón del tango, Julio Sosa, había pasado con Estas cosas de la vida, de Arturo Gallucci y Reinaldo Gizzo. Luego Jorge Valdés, el preferido de mi mamá, en la orquesta de D'Arienzo. Con Adiós Chantecler, de Enrique Cadícamo, y recién escuchamos a Hugo del Carril con El Vals, de Julio César Sanders, también con letra de Enrique Cadícamo, Luna de Arrabal. Un minuto y medio nos separa de las 4 de la madrunoche y en un ratito se viene nuestro especial de la Discoteca Nacional. Me apuntaba Gabriel, con buena fortuna y con mucho acierto, claro, que Luciano Pereyra cantó durante la 15ª Jornada Mundial de la Juventud por el jubileo, allá por el año 2000, frente al Papa Juan Pablo II. También cantó Diego Torres, 3 años después, frente a Juan Pablo II, el tema Color Esperanza. Luciano Pereyra había cantado Solo le pido a Dios, ¿no? Esto en relación a lo que comentábamos hoy tempranito, que bueno, en esta oportunidad fue convocado Abel Pintos por el Vaticano para interpretar algunas de sus canciones frente al Papa León XIV. ¿Sí? Abel Pintos, Jairo, que va a interpretar el Ave María, y también creo que Jorge Rojas, habíamos dicho que iban a ser parte en esta ocasión de, bueno, de los artistas, ¿no?, que van a cantarle al Papa. Sigamos a las 4, en Lo Canta, en Los Cuenta. Lo que hay que saber en esta parte de la madrunoche, hablamos de las noticias y después, sí, nuestro especial de hoy. Adelante, el aire es todo suyo, mi querido compañero, el puntano, el cuyano, en sanluiseño, Fernando Pedernera. Las noticias de las 4 y se viene nuestro especial, dale.
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2: Las 4 de la madrugada en la República Argentina. Rige el decreto 1157/2026 que autoriza la participación argentina en el ejercicio militar Arandú 2026. La norma permite la salida de personal y medios del ejército a Brasil, donde se desarrollará el ejercicio combinado entre el 10 y el 17 de octubre en Rosario do Sul. El objetivo es fortalecer la interoperabilidad y la cooperación con el ejército brasileño en operaciones aerotransportadas, especiales, blindadas y de aviación. El Instituto de Estadística y Censos porteño reveló que la inflación en la ciudad autónoma de Buenos Aires fue del 1,8% en septiembre y suma 23,7% en lo que va del año. De esta forma, el índice registró una variación interanual del 32,9% en el noveno mes del año, 0,4 puntos porcentuales por debajo de agosto. La variación de septiembre respondió a subas en vivienda, agua, electricidad, gas y otros combustibles, alimentos y bebidas no alcohólicas, salud y educación. La información del tránsito con Ernesto Arriaga.
3: Recordemos que el paso Futaleufú-Esquel abre a las 9 de la mañana a Chile y el de la zona sur de Santa Cruz, Río Turbio a Puerto Natale a las 8 de la mañana. Por favor, circular con precaución en alta montaña. Aeroparque opera con normalidad.
2: Para Esquel, provincia de Chubut, donde escuchan Radio Nacional en AM560 y por la FM88.7, se anticipa cielo mayormente nublado durante todo el día y una máxima de 14 grados. En la ciudad de Buenos Aires y alrededores, la temperatura actual es de 11 grados 6 décimos, el cielo está cubierto con llovizna, la humedad es del 93% y la visibilidad se reduce a 9 kilómetros.
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1: Y 3 del viernes 9 de octubre de 2026, y claro que sí, estás escuchando la Discoteca Nacional hasta las 6, en vivo desde LRA1, Nacional Buenos Aires, AM870, y por supuesto, para el país hay 49 emisoras que nos llevan ahí donde vos estás. Y también está la posibilidad de que nos escuches en algún rincón del mundo. Todos conectados, todos conectadas en este arranque de jornada. Dándole la bienvenida, por supuesto, a los del Club de las Cuatro y, lógicamente, agradeciendo a quienes nos vienen acompañando desde que arrancamos esta discoteca extra larga, hoy minutos después de la cero. Bienvenida Mónica Gabriela Liz, y ella a partir de ahora nos pondrá en el aire. Nos dejó en buenas manos Gabriel Ceni y, lógicamente, también ha dejado preparado ya lo que llega. El especial de hoy. Hablábamos, ¿no?, hace un ratito, bueno, de todo lo que se vendrá en los próximos días en torno a la visita del Papa León XIV. Bueno, hablábamos justamente de su presentación, ¿no?, allá por el año 2000, del tema de León Gieco, solo le pido a Dios, frente al Papa Juan Pablo II, ¿no?, en la Plaza San Pedro, allí en la Ciudad del Vaticano, representando a Latinoamérica en el festejo del jubileo. Él empezó a cantar de muy pequeño, tenía 3 años, cuando tarareó una canción que había aprendido en la radio. El pasado 21 de septiembre cumplió 45 primaveras. Luciano Pereyra, que desde que arrancó allí por Festilindo, no paró más. Hoy lo tenemos en el especial de la Discoteca Nacional, así que empezamos a disfrutarlo. Si les parece, con Amor, donde hubo fuego.

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1: Luciano, en Leningrado conocí una muchacha que cantaba hermosamente como...

0: Para ir calentando motores, ¿no? De cara al fin de semana. ¡Qué lindo! El cierre de nuestro especial de hoy con el vestido rojo. Ahí lo teníamos a Luciano Pereyra, el lujanense. Con Amor donde hubo fuego. Con Jairo en Caballo Loco. En Besos Brujos, también lo escuchamos. En Chaupi Corazón. Con Mercedes Sosa en Y Así Así. Con Todo y Mi Tristeza, un temazo de Juan Gabriel. Desde que tú te has ido, tu dolor. Ella ya me olvidó, por supuesto, de Fabio. Me enamoré de ti. También lo escuchamos haciendo memorias de una vieja canción con Horacio Guaraní. El viejo Matías, de Víctor Heredia. No sé si me querés. Soy un inconsciente. El primer gran éxito de Luciano, de su álbum debut Amaneciendo, allá por el año 1998. Sin testigos y recién El vestido rojo. El especial de la Discoteca Nacional del día de hoy lo tuvo como protagonista al joven Pereyra. Estamos a segundos de las 5 de la madrugada, ¿sí? Hay más Discoteca Nacional en vivo hasta las 6. Obviamente estás invitado, estás invitada, si recién vas entrando en sintonía, a ser parte. Hay un WhatsApp que lo hace posible, hay amigas y amigos que están presentes por allí, los que se van sumando en esta parte de la madrunoche, así que en un ratito nada más los vamos a estar mencionando y agradeciéndoles, lógicamente, el hecho de que estén allí. Marcelo Pérez, nuestro amigo sereno, allí en el Museo de San Rafael, provincia de Mendoza, está desde las primeras horas de nuestra discoteca, así que gracias por eso. Nos informamos y seguimos, dale.
1: 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Las 5 de la madrugada en la República Argentina. El Banco Central informó que en 2025 alcanzó un resultado neto positivo de 2.505 millones de dólares por su posición en oro. Precisó que refleja el efecto combinado de la evolución del precio del metal y de las operaciones que la entidad aplica habitualmente sobre todas sus tenencias de oro. La entidad criticó a la Auditoría General de la Nación al sostener que se encuentra abocada a desprestigiar la conducción del Banco Central con fines puramente políticos. Así, cruzó a la AGN, que señaló que la autoridad monetaria había operado con derivados sobre parte de sus reservas de oro, que perdieron 1.023 millones de dólares. Jairo y Jorge Rojas cantarán en la vigilia cordobesa por la visita del Papa. La comisión organizadora confirmó la participación de ambos músicos en el evento programado para el próximo lunes 9 de noviembre. La jornada musical de oración comenzará por la noche en las instalaciones de la fábrica de aviones para aguardar la llegada del pontífice. La información del tránsito con Ernesto Arriaga.
2: La ruta 40 Norte, en Jáchal, en la zona de túneles, por favor, máxima 20 kilómetros por hora y tiene prioridad el que viene por zona de precipicio. El rodeo en Jáchal hacia la ruta 151, la de los 6 túneles, normal. Máxima en toda su traza 60 kilómetros. El 6 se opera con normalidad.
1: En Jáchal, provincia de San Juan, donde escuchan Radio Nacional en AM 1150 y por la FM 102.1, el pronóstico anticipa cielo mayor a parcialmente nublado, vientos moderados, una mínima de 7 y una máxima de 15 grados. En la ciudad de Buenos Aires y alrededores, la temperatura 11 grados 8 décimos, el cielo está cubierto, la humedad es del 91%.
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Estamos como siempre agradeciendo estar vivos un día más en la faz de la Tierra, claro que sí, abriéndole la ventana a este viernes 9 de octubre de 2026. Buen día para todo el mundo, bienvenidas, bienvenidos las y los del Club de las 5 y lógicamente un gracias gigante, pero gigante a quienes nos vienen acompañando desde los primeros minutos de este día en sintonía. Ustedes saben, hoy arrancamos la Discoteca Nacional pasadita hacia las 0 en ausencia de Fabi Codevila, así que hasta las 6 por lo pronto aquí nos quedamos. Gracias enormes, enormes a quienes nos eligen hoy como cada madrunoche. 9 de octubre. Saludábamos hoy bien, pero bien temprano, y vamos a renovar el saludo a todos los hinchas del Calamar, ¿sí? Hoy es el Día Internacional del Hincha de Platense y es en honor a Nicolás Landoni. La fecha conmemora su natalicio. Nicolás el Cabezón Landoni nació el 9 de octubre de 1982 y era un apasionado hincha del Club Calamar, fanático, que se trasladaba en silla de ruedas debido a una atrofia espinal congénita y periodista deportivo recibido poco antes de la tragedia. No hablamos de la tragedia de Cromañón. Él falleció aquel 30 de diciembre de 2004, tenía 22 años y llevaba puesta la camiseta del club. La propuesta de conmemorar este día en su honor fue impulsada por el periodista Alejandro Fabri y comenzó a celebrarse oficialmente desde el año 2005. Así que a todos los hinchas del Club Atlético Platense, muy feliz día. También es el Día del Guardaparque y es en conmemoración de la fecha de 1934 en la que se puso en marcha la Dirección de Parques Nacionales y las dos primeras áreas naturales protegidas de la Argentina. La Administración Nacional de Parques Nacionales controla actualmente 35 áreas naturales en todo el país. Así que, por supuesto, también a quienes cuidan justamente los parques nacionales, lógicamente desde aquí un muy, pero muy feliz día. Gracias, gracias a cada guardaparque por cuidar hoy la naturaleza que queremos conservar para las próximas generaciones. Además, es el Día Mundial del Correo y es en recuerdo de la fundación en Berna, en Suiza, de la Unión Postal Universal. Día Internacional del Correo. Fue en 1874 cuando se creó la Unión Postal Universal, que bueno, agilizó y mejoró las comunicaciones en gran parte del mundo. 5:10, bienvenidas, bienvenidos los y las que se van sumando por allí. Por ejemplo, en María Grande, provincia de Entre Ríos, la tenemos a Analía deseando un feliz y bendecido fin de semana. Muchísimas gracias, mi reina. El cielo está cubierto por María Grande en esta parte de la madrugada. 12 grados 3 décimas la temperatura por allí, 97% la humedad y el pronóstico está indicando una máxima de 18 grados. Hoy con lluvias y chaparrones durante todo el día. De María Grande me voy a ir a Viedma, en Río Negro, donde nos está escuchando Elenita Belloso, que también se va sumando. Ha disfrutado y mucho del especial de Luciano Pereyra, nos lo hacía saber a través de nuestro WhatsApp, así que nos alegra. Otro acierto en nuestros especiales, el de hoy. 8 grados y medio la temperatura en Viedma, 6 grados 7 la térmica, el cielo está mayormente nublado y se espera una máxima de 14 grados. Hoy por allí en la comarca, y hay pronóstico de lloviznas durante la mañana. Sigo viaje, ya que estoy, matecito en mano, me voy a Santa Rosa, provincia de La Pampa. Por ahí también tenemos un amigo que nos está acompañando desde bien temprano. Hablamos de Julio, el compañero taxista, hermoso el especial de hoy. Me encanta el folclore, muchas gracias. Julio, gracias a vos. Me gusta que hayas disfrutado de esta selección que hicimos de la mano de Luciano Pereyra. Cielo cubierto ahora por Santa Rosa. 8 grados 2 décimas la temperatura, 5 grados 3 la térmica y se esperan lloviznas y lluvias aisladas, aunque chaparrones, durante todo el viernes. La máxima no superaría los 15 grados hoy por Santa Rosa, provincia de La Pampa. Y en Guaymallén, donde nos está escuchando Roxy, que también se va sumando en esta parte de la madrugada, el cielo está cubierto y la temperatura es de 13 grados 3 décimas. Atención porque está vigente, en realidad para toda la provincia de Mendoza, una alerta naranja
por lluvias fuertes durante gran parte de este viernes. ¿Sí? La temperatura máxima alcanzaría los 14 grados. Y por la Ciudad Autónoma de Buenos Aires, en este momento el cielo está cubierto y la temperatura es de 11 grados 8 décimas. Tenemos viento del sur a 19 kilómetros en la hora. Te digo que se siente. Así que para quienes salen temprano en esta parte del país, algún abriguito importante porque se siente el frescor. Lleven paraguas por las dudas, porque hay pronóstico de lluvias aisladas también. Estuvo lloviznando en algunos sectores de la ciudad de Buenos Aires en esta madrugada. Y bueno, se esperan lluvias aisladas a partir de la tarde. La máxima hoy alcanzaría los 17 grados, insisto, en la Ciudad Autónoma de Buenos Aires y alrededores. 11.8 la actual, 91% la humedad. Y en un ratito voy a seguir paseando, voy a seguir visitando amigas, amigos que nos están escuchando. Por ejemplo, en Bahía Blanca. Ahí lo tenemos a Rubén, prendido a nuestra LRA13. Besos para vos. En San Vicente, provincia de Santa Fe. Bienvenido, Jorge. Muy buena madrugada, Sonia. Espectaculares los temas de Luciano Pereyra. Muchísimas gracias. Y cuando puedas algo de Soda Estéreo. Muy bien. Buen fin de semana para vos también, Jorgito. Gracias. Gracias por sumarte. Otro amigo de Santa Fe. En este caso hablamos de Juan. Él nos está escuchando en Santo Tomé. En Santo Tomé, santafesino. Buen día, Sonia, querida. Un gusto escucharte. Te dejo un fuerte abrazo. Gracias, Juan. Abrazo para vos. Buena madrunoche, Sonia querida. Estoy siempre en compañía y sintonía. Analía, nuestra amiga de María Grande, que mencionábamos hace un rato allí en Entre Ríos. Lo tenemos también a Julián, escuchándonos allí en el campo petrolero en Comodoro Rivadavia. Muy linda la variación de música. Es una rocola musical la discoteca. Sí, algo así. Esa es la idea, Juli. Muchos besos para vos. Gracias. Más amigas, más amigos que se van sumando. Qué lindo. Lo tenemos a Teco, en General Pacheco, provincia de Buenos Aires. Buen día para vos. Hermoso fin de semana también. Sonia, querida, feliz viernes. Te saludamos desde Libertador San Martín. Esto es en Entre Ríos, mientras empanadeamos. Hermoso el especial. Gracias por tu compañía que nos activa a ritmo. Besotes y bendiciones. Que pases un lindo fin de largo. Cariños. Julio y Moni. Bueno, hoy tempranito, ¿no? Cuando mencionábamos a los amigos que estaban sereneando, tractoreando, ruteando, tejiendo, cosiendo, trasnochando, panadereando y remiseando, también hablábamos de Julio y Moni, que los viernes empanadean. Había otro amigo en la madrugada que estaba sorrentineando, me dijo. Estaba haciendo sorrentinos a las 3, 4 de la mañana. Y yo, cada uno hace sorrentinos a la hora que quiere, ¿viste? Me parece genial. 5:15, gracias chicos, gracias, gracias por elegirnos en el comienzo de día. Y también a Fabián, el paisa de Villa Dolores, allí en Córdoba. Besos, hermoso el especial, gracias por compartirlo con nosotros. Nos dice Fabi, un placer, me encanta que lo hayas disfrutado. A Laurito Ferreira de González Catán, que está desde las 4 prendido a la Discoteca Nacional también, estuvo disfrutando del especial con Luciano Pereyra, así que me alegra que lo hayas disfrutado también. Uno más, lo tenemos a Roberto González. Buen fin de semana, Sonia, a recargar las pilas y seguimos en la semana con más especiales como estos. Aplausos, me encantó. Para tu mami, besos y también para los peluditos. Muchas gracias. Los voy a llenar de mimos a Diego y a Frida. Este fin de que, bueno, parece que va a estar fresco, parece que va a estar nublado y lluvioso. No hay planes al aire libre, así que me dedicaré a llenarles, a propinarles muchos, pero muchos mimos. Por lo pronto, quiero contarles cómo sigue el calendario de pagos de ANSES. Hoy viernes 9 de octubre. Se pagan pensiones no contributivas a quienes tengan documentos terminados en 2 y 3. También jubilaciones y pensiones que no superen los haberes mínimos a quienes tengan documentos concluidos en 1. Asignación universal y asignación familiar por hijo a quienes tengan documentos finalizados en 1 también. Y la asignación por embarazo a beneficiarias con DNI concluidos en 0. Dicho esto, hay más Discoteca Nacional hasta las 6. Señoras, señores, y vamos a seguir complaciendo amigos. En Tacuarembó, puntualmente allí en el barrio La Cruz, nos escuchan todas las madrugadas Sergio, Nubia, Diana, Cintia y Marisela.
para ustedes, los que nos pedían hoy tempranito. Rata Blanca, y aún estás en mis sueños.

Ahí estaba Juan Antonio Ferreira con Todo mi amor, complaciendo a Julián, nuestro amigo del campo petrolero allí en Comodoro. Habíamos escuchado también a los Ratones Paranoicos con Carol tras Rata Blanca y Aún estás en mis sueños. 5:30 en la República Argentina, algunos van llegando, otros en un ratito nada más nos estaremos retirando, pero todavía hay más discoteca nacional, todavía hay más amigos que se van sumando. Mira, sobre el final, ¿no? En el estribo, la tenemos a Sole de Castelar, como siempre. Buen viernes para todos, preparándome para el fin de semana largo. En casa, si pinta lluvioso, películas, mate y tortas fritas. En ese orden, Sole, me parece que ese será mi plan también este fin de... Gracias por acompañarme, gracias a vos por elegirnos una vez más en el comienzo de tu día. Gracias, Sonia, por la compañía. Un abrazo bien fuerte para todos. Rata Blanca, lo hacemos con el coro, nos aporta Raquelita desde Humboldt, allí en Santa Fe, que nos envió hoy temprano algunos videos de la presentación del coro de Humboldt con la Filarmónica, el pasado 1 de octubre. Qué lindo suenan haber estado allí, Raquel. Gracias, gracias por compartir vuestro arte con nosotros. 15 días pude dormir y de pronto aparece una estrella tan brillante que no nos deja dormir por los especiales que pone de 4 a 5. Gracias por darnos tantas alegrías, querida Sonia. Creo que estos son los únicos retos que acepto y tomo con beneplácito, sépanlo. Hermoso fin de semana también para vos, Rubén. Gracias, gracias querido amigo por acompañarnos allí en Bahía Blanca. Bueno, César Enríquez, que se suma desde San Nicolás de los Arroyos. ¿Cómo estamos en la provincia de Buenos Aires también? Sonia, querida compañera, yo también estoy aquí. Luciano Pereira, mi mejor doble e ídolo. Buen regreso, buen descanso. Sí, un mimo. Un mimo al alma, César. Gracias. Gracias por tus bonitos deseos. Siempre es un gusto saberte por allí cerquita. Y a Diego de Gobernador Gregores también, en Santa Cruz. Buenos días. Genia, qué bueno despertarme temprano y escucharte. Buen fin de, Dieguito hermoso. Bendecido y bello fin de también para vos. 5:33. Y bueno, a propósito de Gobernador Gregores, hacia allí me voy, ¿no? Paseando a través del Servicio Meteorológico Nacional, donde el cielo está algo nublado. Se espera un viernes con cielo mayormente nublado, tranqui, sin precipitaciones, hoy por Gregores, y una máxima de 15 grados. 12 la actual, 45% la humedad. De Gregores me voy a Corrientes, donde está vigente una alerta amarillo por tormentas fuertes. Desde las primeras horas del día, ahora el cielo está cubierto y la temperatura es de 18 grados 5 décimas. De Corrientes a San Miguel de Tucumán, donde el cielo está cubierto y con lluvia en este momento. 14.9 la temperatura en el Jardín de la República, 92% la humedad, y hay pronóstico de lluvias y lloviznas durante todo el viernes, pronosticado y una máxima de 18 grados. De Tucumán a Bahía Blanca, 8 grados una décima la temperatura, cielo cubierto. También hay pronóstico de lloviznas hoy durante la mañana y la tarde y una máxima de 13 grados. Y de Bahía a Santo Tomé, provincia de Santa Fe. Cielo cubierto en este momento, 12 grados tres décimas la temperatura por allí, 98% la humedad y adivina qué, también hay pronóstico de lluvias y chaparrones durante gran parte de este viernes por Santo Tomé, provincia de Santa Fe. 18 grados la temperatura máxima pronosticada para hoy por allí. 5:34, recta final de la Discoteca Nacional a pura música. Se viene Celeste Carballo ahora versionando a Soda Stereo en la ciudad de La Furia.

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Hola, reina, buen día. Bueno, es para saludarte, desearte un hermoso fin de semana largo, agradecer tu compañía. Y bueno, después de tanto tiempo que te sigo, vos sabés, ya estoy retirado, ya no trabajo más, pero sigue siendo un vicio y una hora esperada cuando empieza tu programa. Pasar la noche escuchándote, riéndome, escuchando buena música. Así que bueno, más que nada eso, siempre estás agradeciendo a todos tus oyentes, agradeciendo los mensajes, algún gesto muy lindo de tu parte, contestar los mensajes, cosas que muy pocos hacen, pero más que nada decirte que los agradecidos somos nosotros, por tu compañía, por tus palabras, por la música y por la buena onda. Así que bueno, era más que nada para decirte eso. Sabes, te lo digo de corazón, un oyente muy fiel de hace bastante tiempo. Te mando un beso, buen fin de semana y un abrazo grande.

Creo que el colmo de un locutor o de una locutora es quedarse sin palabras, ¿no? Quedarse sin qué decir, más que gracias, gracias, gracias, pero gracias infinitas, Fabi. Sos muy, muy, muy generoso. Para mí es un placer inmenso cuando el tiempo me lo permite. A veces uno está un poquito más atareado, ¿no? que otras, y se dificulta el hecho de agradecerles y de responderles uno a uno a todos los amigos, a todas las amigas que se conectan a través de nuestro WhatsApp durante toda la madrugada. Pero en la medida de mis posibilidades siempre intento hacerlo porque creo que es lo menos que puedo y que debo hacer. Así que gracias de corazón por tus palabras, por este mimo y por tu fidelidad de tantos años. Abrazo, que tengas un hermoso fin de semana, linda vida siempre, y por allí te quiero, a mi lado. Gracias también a Daniel de Laguna Paiva, que está por salir de viaje. Buena ruta, Dani, y cuídate mucho. En algunos sectores seguramente te cruces con algunos aguaceros importantes. Estamos a 14 minutos de las 6. Bueno, llegamos al final de la Discoteca Nacional, como quien no quiere la cosa. Esperamos haber sido una grata compañía. Si no, la semana próxima volveremos a intentarlo, ¿sí? Minutos después del acero del martes. Buen fin de semana largo para muchos de ustedes. Linda vida siempre. Se viene el panorama federal de noticias en instantes a partir de las 6. Pero antes, el cierre musical de nuestra discoteca. Hoy, otro lujazo. Con Gustavo Cerati. En el comienzo,

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11: Las 6 de la mañana en la República Argentina. Muy buenos días, muy buen viernes. Estamos comenzando el Panorama Federal de Noticias correspondiente al 9 de octubre de 2026, finalizando la semana laboral del año número 41. Y comenzamos, como siempre lo hacemos, con los datos del tiempo, por si estás por salir y querés saber cómo tenés que hacerlo. En la ciudad autónoma de Buenos Aires, al menos, la temperatura es de 12 grados, el cielo está cubierto, la humedad es del 89%, la presión 1016 hectopascales, vientos del sur a 13 kilómetros por hora, visibilidad 10.000 metros. Se espera que el sol salga a las 6 y 19. Para hoy la máxima está anunciada en 17 grados y la mínima ya fue superada la previsión porque estamos en 12 grados y era de 13 grados centígrados.
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11: Y comenzamos una mañana que está bastante cargada en cuestiones de tránsito. Tenemos registro de incidentes ocurridos en la madrugada, un choque múltiple en la Ruta Nacional 9, kilómetro 77 a la altura de Campana. Chocaron un micro, una camioneta y un camión. Hubo un herido que fue trasladado al hospital de Campana. Está cortada la circulación en el lugar, trabaja personal de seguridad vial de Caminos del Plata y se está realizando balizamiento, tránsito asistido y bueno, el corte del carril lento. Atención que la calzada está muy resbaladiza. Se estuvieron registrando lloviznas durante la madrugada y eso ha interferido en lo que es el rendimiento de la cinta asfáltica. En la ciudad de Buenos Aires, choque de dos autos y vuelco en Galván y Avenida Ricardo Balbín. El SAME asistió a 5 personas con politraumatismos leves. Están todos fuera de peligro. Choque múltiple con vuelco en Avenida Avellaneda al 1200, entre Paysandú y Rojas, barrio de Caballito. El SAME asistió a los dos conductores con heridas leves. Avenida Rivadavia y Lisandro de la Torre, al 11000, se produjo otro choque múltiple, esto es en el barrio de Liniers. Avenidas Lima y Juan de Garay, esto es en Constitución, un peatón fue atropellado por una moto de delivery que se dio a la fuga. Y el último de los incidentes lo tenemos en Honorio Pueyrredón y Avenida Díaz Vélez con otro peatón atropellado. Vamos a ver el estado de los accesos y de las autopistas. El tránsito es fluido y con buena marcha sobre los puentes Pueyrredón, La Noria y Alsina. En las autopistas Buenos Aires-La Plata, Richieri, 25 de Mayo, de Lepiane, Lugones, Cantilo, Ilia, Cámpora, 9 de Julio, Perito Moreno, Camino del Buen Aire, Autopista del Oeste, Panamericana y Avenida General Paz. Servicios. Los ramales Tigre, Mitre y José León Suárez de la línea Mitre hoy circulan a horario. Pero atención que durante el fin de semana largo solo va a funcionar el ramal Tigre, ya que por obras los ramales Mitre y José León Suárez no van a funcionar. En la línea Roca, los ramales La Plata, Gleo, Cañuelas y Ezeiza corren dentro de los cronogramas previstos. También están operando con normalidad las líneas Belgrano Norte, Belgrano Sur, Urquiza, San Martín y Sarmiento. En cuanto al subte y el premetro, comenzaron a funcionar hace media hora según las grillas anticipadas. Y recordemos que por obras de renovación no funcionan las estaciones Medrano de la línea B y Urquiza y Entre Ríos Rodolfo Walsh de la línea E. En el Aeropuerto Internacional de Ezeiza y en el Aeroparque Metropolitano Jorge Newbery, la operatividad al momento es normal.
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11: Y este es el pronóstico por regiones para este viernes 9 de octubre de 2026. Comenzamos por el NOA. Jujuy, Salta, Tucumán, Catamarca, La Rioja y Santiago del Estero. Se espera cielo mayormente nublado a nublado, con baja probabilidad de lloviznas o lluvias aisladas e inestabilidad. La amplitud térmica irá de los 13 a los 22 grados. En el NEA, Formosa, Chaco, Corrientes, Misiones, tormentas de variada intensidad, algunas localmente fuertes, especialmente en el este de Formosa, Chaco, norte de Corrientes y Misiones. Temperaturas entre 15 grados y 30. En Cuyo, Mendoza, San Juan y San Luis, se esperan chaparrones y lluvias persistentes con posible nieve en zonas elevadas de Mendoza. Temperaturas de 9 a 20 grados. En el centro del país, Córdoba, Santa Fe, Entre Ríos, Buenos Aires, La Pampa y área metropolitana, se espera cielo nublado con chaparrones o lluvias intermitentes y ambiente fresco. Temperaturas entre 11 grados y 20. En la Patagonia, Neuquén, Río Negro, Chubut, Santa Cruz y Tierra del Fuego, tiempo fresco a frío, nublado, con posibles lluvias o nevadas en la cordillera y el sur. Temperaturas de 3 a 16 grados. Y en el sector antártico argentino y nuestras islas del Atlántico Sur, se aguardan condiciones frías, con cielo variable, vientos y posibilidad de nevadas. Temperaturas muy bajas, con valores extremos en el interior del continente. Seis de la mañana, 6 minutos en la República Argentina. Vamos a repasar el cronograma de pagos de la ANSES en la voz de Diana Costanzo.
12: ANSES, organismo que depende del Ministerio de Capital Humano, informa que hoy viernes, 9 de octubre, continúan los pagos de las pensiones no contributivas, jubilaciones y pensiones mínimas, asignación universal por hijo y familiar por hijo, en tanto, inician los de asignación por embarazo y asignaciones de pago único. Todas las prestaciones poseen el aumento por movilidad del 1,66%. Cobran las pensiones no contributivas más el bono de 70 mil pesos. Los titulares con documentos terminados en 2 y 3 perciben las jubilaciones y pensiones que no superen un haber mínimo quienes tienen DNI finalizados en 1. También reciben la asignación universal por hijo y asignación familiar por hijo, titulares con documentos concluidos en 1 y la asignación por embarazo quienes tienen DNI terminados en 0. Además, se abonan las asignaciones de pago único, matrimonio, nacimiento y adopción a todas las finalizaciones de documentos hasta el 10 de noviembre. La fecha y medio de cobro se pueden consultar desde el sitio web de ANSES, opción calendario de pagos, o desde Mi ANSES con CUIL y clave de la Seguridad Social, de la misma forma, desde la aplicación Mi ANSES.
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11: 6 de la mañana, 7 minutos en la República Argentina para este viernes. El pronóstico en la Ciudad Autónoma de Buenos Aires anticipa que por la mañana va a estar nublado, se aguardan algunas lluvias aisladas por la tarde, hay entre un 10 y un 40% de probabilidades, mismo porcentaje que se repite para la noche. Probabilidad entonces de lluvias aisladas tarde-noche en la Ciudad Autónoma de Buenos Aires. Comenzamos a desarrollar la información. Histórico acuerdo para el cierre de la cárcel de Villa Devoto. En un acto celebrado en la sede del Ministerio de Seguridad de la Nación, funcionarios del Gobierno Nacional y de la Ciudad Autónoma de Buenos Aires rubricaron el convenio. El documento establece el inicio del traspaso progresivo de más de 1.500 detenidos al nuevo complejo penitenciario de Marcos Paz. Nos amplía la información nuestra acreditada en Casa Rosada, Liliana Arias.
13: luego de encabezar la firma del traspaso de la población del penal de Devoto al penal federal de Marcos Paz. La secretaria general de la presidencia, Karina Milei, calificó este gesto como importante y señaló
14: que la verdad que se pueda hacer este traslado después de tanto tiempo, la verdad es muy importante. Y es un gran conjunto entre nación y capital, ciudad. Así que la verdad es muy importante.
13: Asimismo, hizo referencia a la visita del Papa León XIV al penal de Devoto, donde quedará un pabellón especial para poder recibir al sumo pontífice.
14: Se va a empezar, cuando venga el Papa se va a parar, porque es obvio, y después se determinará.
11: El gobierno nacional avanzó en la privatización de AISA. De los dos precalificados para esta instancia, el consorcio encabezado por Rowling ofertó 340 millones de dólares y superó al encabezado por Royo, que había ofrecido 285 millones. El consorcio ganador se quedará con el 90% de las acciones de la empresa, mientras que el 10% restante continuará en manos de los empleados de AISA. La concesión abarca de forma completa el área metropolitana de Buenos Aires, brindando servicio de agua potable y tratamiento de los desagües cloacales en la ciudad de Buenos Aires y 26 municipios del conurbano bonaerense. Más información con Alejandra Gallo.
15: El cierre económico de esta semana tiene diversas pinceladas de todo tipo. En primer lugar, uno de los datos relevantes de la semana sin duda es la apertura de los sobres para los consorcios que funcionaron como oferentes en la licitación de AISA, es decir, se avanzó en la privatización de la compañía que le otorga el servicio de agua potable y cloacas a casi 4 millones de usuarios registrados. Es una privatización por el 90%, porque ese 10% continúa en manos del Estado Nacional, quien irá delineando las políticas públicas justamente para los próximos años. Se presentaron dos consorcios. El que resulte ganador se conocerá en los próximos días y deberá absorber ese servicio, pero firmar un primer compromiso de desembolso, es decir, de inversión, por 2.000 millones de dólares entre el 2027 y el 2031. Otro de los sectores que tuvo novedades fue el energético, porque YPF anunció dos acuerdos: la absorción total de YPF, de YPF Luz, y además la asociación de YPF con Total Energies para avanzar en la exploración y explotación de combustibles renovables. En minería, el INDEC dio a conocer un dato muy importante que tiene que ver con el nivel de actividad justamente de este sector, que también viene motorizando mucho el crecimiento económico y las exportaciones. El INDEC informó que la producción industrial minera aumentó 8,4% interanual en agosto y acumuló una expansión del 7,9% en los primeros 8 meses de este año. Sin duda los grises lo pusieron los mercados. Ayer fue una jornada de infarto porque hubo distintos desarrollos en las diferentes rondas bursátiles del mundo a partir de una nueva estampida en el precio del barril de crudo, que quedó nuevamente por arriba de los $100. En América Latina hubo distintos comportamientos bursátiles. Argentina logró mostrar músculo para contener y resistir la investida, pero hoy hay mucha expectativa respecto de cómo continuará esta variable, que es troncal en este momento para el suministro energético mundial en el medio del recrudecimiento de la guerra en Medio Oriente.
11: La Fiscalía calificó a la internación domiciliaria de Diego Maradona como una bomba de tiempo y pidió duras condenas para los acusados. La acusación apuntó directamente contra un grupo de improvisados que actuó con indiferencia, incrementando el riesgo de un paciente altamente vulnerable. Más información con Miriam Mariotto.
16: El fiscal Patricio Ferrari aseguró que los imputados colocaron a Maradona en una situación de desamparo.
17: Y en el marco de esa temible intervención, infringieron los deberes a su cargo, ejecutaron acciones contrarias al arte de curar, omitieron todos los actos que debían ejecutar y colocaron a Maradona en una situación de desamparo, librándolo a su suerte.
11: La Fiscalía ratificó la figura de homicidio simple con dolo eventual. Bajo esta tipificación, solicitó 12 años de prisión para el neurocirujano Leopoldo Luque, 10 años de cárcel para Nancy Forlini y 8 años para la psiquiatra Agustina Kosachov. El resto de los imputados fueron encuadrados en la calificación legal de homicidio culposo, con penas de entre 4 y 5 años, excepto el médico clínico Pedro de España, quien fue absuelto. En este último caso, los fiscales argumentaron que era un simple interconsultor que asistió una sola vez a la Casa de Tigre. Presupuesto 2027, el secretario de Hacienda, Carlos Guberman, se reunió con los bloques dialoguistas de la Cámara de Diputados. Nos amplía esta información nuestro acreditado en el Congreso, Gastón Fiorda.
18: El debate por el presupuesto 2027 comienza a tomar forma en la Cámara de Diputados. En la previa del tratamiento formal, el oficialismo y los bloques aliados de la oposición mantuvieron una reunión a puertas cerradas con el secretario de Hacienda, Carlos Guberman, para analizar los principales aspectos del proyecto enviado por el gobierno. La Comisión de Presupuesto y Hacienda ya tiene previsto iniciar formalmente el tratamiento el próximo martes 13 de octubre con la presencia de funcionarios del área económica. Vale recordar que entre las principales variables macroeconómicas, el presupuesto establece una inflación para el próximo año de 18%, un crecimiento del PBI del 4% y un dólar a 1.847 pesos.
10: Salud.
11: Las autoridades rusas negaron la existencia de un brote de peste neumónica tras el fallecimiento de una investigadora de 28 años en Siberia. Recibimos un nuevo informe de Diana Costanzo.
12: Especialistas advirtieron que no existe información confirmada sobre las causas de la muerte de una mujer atribuida a peste neumónica en Rusia. Es una enfermedad poco frecuente, pero de alta relevancia debido a su capacidad de contagio y a su gravedad. Marcelo Rodríguez Fermepín, jefe del Laboratorio de Virología del Hospital de Clínicas de la UBA, dio precisiones.
19: El riesgo de peste neumónica en la Argentina es muy, muy bajo. No hay registros de casos en casi los últimos 100 años. En cuanto a lo que sucedió en Rusia, para establecer el riesgo, primero hay que saber exactamente de qué murió esta persona, lo cual todavía está en duda.
10: Deportes.
11: Con transmisión de Radio Nacional, Boca Juniors visitará Instituto de Córdoba por la duodécima fecha del torneo Clausura. La información con Fabián Pomelo Codevila.
20: Gracias, nos metemos rápidamente en la información, vamos a hablar de fútbol local, Liga Profesional, torneo Clausura, fecha 12, este es el cronograma, comienza a disputarse en el día de hoy, desde las 14:30 en Mar del Plata, Aldo Civi, Sarmiento de Junín, con el arbitraje de Luis Lobo Medina, el escenario es el José María Minella, claro está. 18 horas en el Bosque, Gimnasia Atlético Tucumán, con el arbitraje de Pablo Dóvalo. 19:30, transmisión de Nacional desde la provincia de Córdoba, Instituto Boca, con el arbitraje de Leandro Reihilfer. 21:45, Unión de Santa Fe en el 15 de abril, recibe Defensa y Justicia, con el arbitraje de Darío Herrera. Mañana sábado, Barraca Central Huracán, 15:45 en el Claudio Chiqui Tapia con el arbitraje de Hernán Mastrangelo. 17 horas, Central Córdoba de Santiago del Estero en el Madre de Ciudades recibe Estudiantes con el arbitraje de Andrés Gariano. 19:15, Tigre en el Monumental de Victoria será local ante Banfield con el arbitraje de Pablo Chavarría. Y 21:30 con Radio Nacional presente en el Monumental, River, Estudiantes de Río Cuarto, el árbitro será Nazareno Araza. El domingo, 14:45, en el Pedro Viedegain, Bajo Flores, San Lorenzo Deportivo Riestra, con el arbitraje de Bruno Amiconi. 17 horas, en el Estadio Vicente López, Platense Argentino Junior, el clásico de la era moderna, con el arbitraje de Nicolás Ramírez. Mismo horario, 17 horas, en el Gigante de Arroyito, Rosario Central Independiente, Rivadavia de Mendoza, con el arbitraje de Facundo Tello. 19:15, en el Presidente Perón, Racing Belgrano, con el arbitraje de Yael Falcón Pérez. 21:30, Talleres de Córdoba Independiente, árbitro Sebastián Zunino. El lunes, Lanús, en la Fortaleza Granate, recibirá a Vélez desde las 16 horas con el arbitraje de Sebastián Martínez. 18:30 cerrará la 12ª fecha Gimnasia de Mendoza Newell's con el arbitraje de Juan Cruz Robledo. Tras lo que fue el partido despedida de Lionel Messi, el homenaje al mejor jugador del mundo, quedaron algunos ecos de algunos jugadores, sobre todo uno que llamó poderosamente la atención, más allá de la emoción que le causó ser parte del festejo, de estar junto a Messi, de haber sido parte del equipo campeón del mundo y haber jugado el último mundial, el ex Banfield e Independiente, Nicolás Tagliafico, hizo una fuerte crítica del fútbol actual, del fútbol argentino. El lateral izquierdo de la selección argentina decía lo siguiente.
1: Ver el fútbol argentino muy poco, la verdad, primero por los horarios, en Europa es muy difícil, pero empecé un poco a perder ese amor por el fútbol argentino. No sé si es porque siento de que empezó a bajar un poco más la calidad, no sé si es porque crecí con el apertura, clausura, 20 equipos, y hoy es como que uno no se va dando cuenta las cosas, grupo A, grupo B, cómo se conectan, es como que empezás a perder un poquito de ese amor. Y volver al fútbol argentino también va un poco de la mano, dependiendo de cómo sea de acá futuro. La verdad que, como te dije antes, no pienso en el post, en 2 años, en 3 años, no lo pienso, pero siempre la puerta abierta va a estar.
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11: Seis de la mañana, 20 minutos, vamos a actualizar datos del tiempo en la ciudad autónoma de Buenos Aires porque el cielo está cubierto ahora con lloviznas que reducen la visibilidad a 9 kilómetros. La temperatura 11 grados 8, la humedad 91%, la presión 1016,4 hectopascales y el viento es del sector sur y corre a 13 kilómetros por hora. El sol acaba de asomar, pero bueno, por el cielo cubierto, la claridad es un poco más tenue. El pronóstico extendido dice, para este viernes decíamos lo del comienzo, 13 de mínima, 17 de máxima. Para mañana sábado, atención, lluvias aisladas y lluvias aisladas durante todo el día. Acaba de actualizarse el mapa y los gráficos del sistema de alertas. Lluvias aisladas durante todo el día con una mínima de 13 y una máxima de 19. Para el domingo, madrugada y mañana, mayormente nublado, lo mismo que para la tarde-noche. Mínima 12, máxima 19. El comienzo de la semana, o mejor dicho, el último día, feriado largo, mínima 13, máxima 18 con cielo parcialmente nublado a mayormente nublado por la tarde-noche. Y cuando vuelva la semana laboral, el martes 14, la mínima será de 14 grados y la máxima de 18. Madrugada, mañana, tarde y noche se espera que esté mayormente nublado. La Corte Suprema de Justicia se reunirá en un acuerdo extraordinario para tratar un nuevo caso sobre la ley de tierras. La convocatoria la hizo su presidente Horacio Rosati para las 9 de la mañana. El expediente que tienen para resolver incluye una cautelar para poner nuevamente en vigencia las restricciones a la compra de campos por parte de extranjeros. Como los tres ministros del máximo tribunal no coinciden en cómo resolver este caso, fueron convocados 2 conjueces. De esta manera, los magistrados Rosati, Lorenzetti y Rosenkrantz se sumarán a los jueces del fuero federal Diego Barroeta Beña y Juan Ignacio Pérez Curchi.
10: Internacionales.
11: El Pentágono anunció que transmitirá en vivo el fusilamiento del autor de una masacre. El secretario de Defensa, Pete Hegseth, había adelantado que el procedimiento sería público luego de que el presidente Donald Trump autorizara la ejecución. Más información con Cecilia Diwan.
2: El presidente de los Estados Unidos, Donald Trump, autorizó la ejecución por pelotón de fusilamiento de Nigel Hassan, un ex psiquiatra militar condenado por la masacre de 2009 en Fort Worth, Texas, donde asesinó a 13 personas. La medida la tomó el mandatario luego de la recomendación del Pentágono. El procedimiento quedó fijado por el ejército para el próximo 3 de diciembre. El hecho marca un hito histórico al convertirse en la primera ejecución de un miembro de la Fuerza Armada estadounidense desde el año 1961.
11: Volvemos a nuestro país. Caso Loan, el hijo de la acusada Victoria Caillaba, declaró ante el tribunal y no recordó las llamadas con su madre el día de la desaparición. Recibimos un informe de Nerina Álvarez desde Radio Nacional Santo Tomé.
21: Durante la audiencia declaró Jorge Bertón, hijo de María Victoria Caillaba, y su testimonio fue escueto. Llamó la atención que no recordara prácticamente ninguno de los aspectos consultados por la fiscalía y la querella. También declaró Guachá González, quien brindó uno de los testimonios más completos de lo que va del juicio. Explicó el comportamiento de las ovejas cuando tienen cría, un dato relevante luego de la declaración de Caillaba y de la versión dada por Carlos Pérez durante la instrucción sobre una supuesta agresión de una oveja. Para la próxima semana está prevista la declaración de Agustín Ibarra, quien trasladó a Laudelina Peña a Corrientes Capital a declarar

0: de las obligaciones de los contribuyentes. Inhumarán los restos del cantautor Piero de Benedictis en el cementerio de La Recoleta. El cortejo fúnebre partirá a las 11 desde la sala velatoria del barrio porteño de Belgrano hacia el histórico cementerio ubicado en el barrio porteño de Recoleta, precisamente en el centro de la ciudad de Buenos Aires. Familiares, colegas y admiradores despedirán de forma definitiva a este músico de 81 años tras finalizar las jornadas de velatorio público.
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0: Ya a las 6:26 en la República Argentina, la temperatura en la ciudad de Buenos Aires 11 grados 8 décimos, la humedad del 91%, el cielo está cubierto con lloviznas y la visibilidad se reduce a 9 kilómetros. Recordamos que para hoy se espera que el cielo esté nublado por la mañana y que vaya desmejorando hacia la tarde y la noche, en que se registrarán algunas lluvias aisladas. Vamos a repasar el sistema de alerta temprana del Servicio Meteorológico Nacional, que está pintado de naranja. Esto significa que hay alerta naranja, precisamente, por tormenta para toda la provincia de Misiones. Todo el territorio misionero está cubierto con esta alerta naranja por tormentas. En los límites de Misiones, lo que sería el noreste de la provincia de Corrientes, también hay alerta por tormenta, pero en este caso de carácter amarillo, que se repite en el este de la provincia de Formosa. Alerta amarillo por tormenta. Nos vamos al NOA. En el norte de la provincia de La Rioja, sería el noroeste en el mapa, si lo vemos así, tenemos una alerta amarilla por viento. Mismo alerta se está dando en la provincia de Catamarca, donde el noroeste del territorio está cubierto por esta alerta amarilla por viento. El oeste de la provincia de Salta también rige la alerta amarillo por viento, y en el oeste, centro oeste sería, de la provincia de Jujuy, la advertencia es por viento. ¿Qué significa una alerta de nivel amarillo? Posibles fenómenos meteorológicos con capacidad de daño y riesgo de interrupción momentánea de actividades. Hablamos también de alerta naranja en la provincia de Misiones, y esto significa que se esperan fenómenos meteorológicos peligrosos para la sociedad, la vida, los bienes y el medio ambiente. El alerta es naranja en la provincia de Misiones. Por último, nos queda en la zona de Cuyo, precisamente en la provincia de Mendoza, centro y oeste del territorio mendocino, una alerta amarillo por lluvias. Esto es lo que está indicando el Servicio Meteorológico Nacional a través de su sistema de alerta temprana.

Cielo cubierto por lloviznas en la ciudad autónoma de Buenos Aires. El sol estará alumbrando a los porteños hasta las 19:03. Acaba de salir, estaba previsto y se cumplió a las 6:19, pero por estar cubierto el cielo es que todavía es muy tenue la claridad. A las 6:29 vamos a repasar los títulos de este primer bloque del panorama federal de noticias. La Corte Suprema de Justicia se reunirá en un acuerdo extraordinario para tratar un nuevo caso sobre la ley de tierras. Se firmó el acuerdo para el cierre de la cárcel de Villa Devoto y el traslado de los presos al complejo penitenciario de Marcos Paz. El consorcio encabezado por el grupo Rowling y el empresario Mauricio Filiberti realizaron la mejor oferta para quedarse con AISA. La Fiscalía calificó la internación domiciliaria de Diego Armando Maradona como una bomba de tiempo y pidió duras condenas para los acusados. Con transmisión de Radio Nacional, Boca Juniors visitará Instituto de Córdoba por la duodécima fecha del torneo clausura. Segundos, va a sonar el top de las 6:30 de la mañana.

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9: Seis de la mañana, 31 minutos, hasta las 7 estamos compartiendo el Panorama Federal de Noticias en todo el país a través de las 50 emisoras desde la AM870 y también con la Nacional Folclórica, repitiendo este Panorama Federal. Folclórica en 98.7 retransmite hasta las 7 este Panorama Federal de Noticias. El Banco Central informó que en 2025 alcanzó un resultado neto positivo de 2.505 millones de dólares por su posición en oro. En un comunicado, la autoridad monetaria dijo que este desempeño refleja el efecto combinado de la evolución del precio del metal y de las operaciones de cobertura financiera que la entidad aplica de manera habitual sobre el total de sus tenencias en este activo. En ese contexto, la entidad criticó a la Auditoría General de la Nación al sostener que se encuentra abocada a desprestigiar a la conducción del Banco Central con fines puramente políticos, y lo hizo al salir al cruce del informe de la AGN, en el que señaló que la autoridad monetaria realizó operaciones con derivados sobre parte de sus reservas de oro, que tuvieron una pérdida de 1.023 millones de dólares. Rechazan el pedido de Máximo y Florencia Kirchner para suspender el decomiso de sus bienes. Así lo resolvió por unanimidad la Cámara Federal de Casación. El remate de sus bienes es para ejecutar la condena de la causa Vialidad, donde su madre, Cristina Fernández de Kirchner, cumple una condena de 6 años de prisión. La comunidad judía inauguró la Plaza Familia Vivas en Villa Crespo al cumplirse 3 años del ataque de Hamas. Los presidentes de AMIA, DAIA y la Organización Sionista Argentina encabezaron el acto central comunitario en la esquina de Fitzroy y Vera. Recibimos un nuevo informe de Liliana Arias.
10: Al cumplirse el tercer aniversario de la masacre del 7 de octubre en Israel, la AMIA, la DAIA y la Organización Sionista Argentina realizaron un acto en memoria de las víctimas, esta vez en el espacio Fitzroy Familia Vivas. Fue la embajadora de Israel en la Argentina, Ahuva Spieler-Reyev, quien advirtió que el terrorismo no se detiene.
11: El terrorismo no se detiene en una frontera. El ataque contra Israel no fue solamente una tragedia israelí. Fue un ataque contra la vida humana, contra las familias, contra los valores occidentales más profundamente y contra la posibilidad misma de vivir en libertad y seguridad. Sin embargo, el impacto de este día no se limita al territorio de nuestro Estado. A partir de esta dolorosa jornada, asistimos a la reparación de un fenómeno tan antiguo como nefasto. Se reavivó un antisemitismo que siempre estuvo allí, latente, pero que encontró en esta tragedia la excusa perfecta para manifestarse de sus peores formas.
9: El caso de alumnas desnudadas con inteligencia artificial impulsó nuevos testimonios de estudiantes de todo el país. Las denuncias se reciben en la línea 134 del Ministerio de Seguridad Nacional. Se puede llamar desde cualquier punto del país en las 24 horas por delitos tecnológicos, grooming, ciberacoso o la difusión de material íntimo de menores de edad. Por el caso del Colegio Modelo Lomas, en Lomas de Zamora, dos varones de 15 años fueron imputados y la investigación identificó 45 casos de adolescentes damnificadas. La justicia busca ahora determinar cómo se produjo y distribuyó este material, si existió una comercialización y cuántas personas participaron. Micaela, madre de una de las víctimas, confirmó que las fotos con IA llevaban el nombre de las chicas que eran comercializadas en sitios pornográficos.
0: Lo que nos enteramos es que había cuatro chicos del colegio que habían intervenido con IA, fotos de chicas también del colegio, todos menores, haciendo desnudos, videos pornográficos, y todas las fotos, todas de origen, todas desnudez. Lo vendían, lo compartían con otros colegios de la zona también, con varios colegios. También lo subieron en páginas porno.
9: Salud. Advierten que las enfermedades no transmisibles son la principal causa de muerte en la Argentina. Recibimos un nuevo informe de Diana Costanzo.
2: Las enfermedades no transmisibles como las cardiovasculares, el cáncer, la diabetes y afecciones renales siguen siendo la principal causa de muerte en la Argentina. Así lo confirmó el Ministerio de Salud en un reciente informe. Especificó que las patologías del corazón son las que más fallecimientos causan. La tendencia se replica desde 1997, con excepción del periodo de la pandemia.
9: Vecinos de barrios de La Plata denunciaron la interrupción total del servicio de agua potable. Recibimos un informe de Fernanda Germanier.
12: Advierten por la falta de agua potable en distintas zonas de La Plata. Los barrios más afectados son el Mondongo y Villa Elvira y el centro de la capital bonaerense. Radio Nacional habló con vecinos que reclaman a APSA por la interrupción del servicio.
13: Y este problema del agua no es de ahora. Hace años que tenemos problemas de presión. Reclamos en APSA y a medida que ha pasado el tiempo se ha ido incrementando al punto de que directamente la red no tiene agua y no es solamente un problema del edificio.
9: Deportes. A las 6:37 retomamos el contacto con Fabián Pomelo Codevila.
14: Fin de semana a pura Fórmula 1. Vuelve a correr Franco Colapinto. Y este es el cronograma con los horarios. En estos momentos se están poniendo a punto los motores para las prácticas libres número 1. Desde las 9:30 de la mañana se dará la clasificación para la carrera sprint, que se correrá mañana a las 6 de la mañana. En tanto, un rato después, a las 10 de la mañana del sábado, será la clasificación para la carrera, que se disputará el domingo 9 horas, siempre en el horario de la Argentina, el Gran Premio de Singapur en el circuito urbano de Marina Bay. Un circuito difícil, trabado, con pocos lugares de sobrepaso, donde ya ha corrido Colapinto y ha dado muestras de su jerarquía. Colapinto, que en la previa de este gran premio habló de la emoción que le produjo ver la despedida de Leo Messi, con quien lo une una amistad y una relación de mucho y de mutuo cariño. Franco Colapinto, hablando de la despedida del más grande de la historia, Lionel Messi.
15: Yo me emociono mucho, lloro. Lloré un rato. Y nada, fue obviamente un momento emotivo para toda la Argentina. Creo que el que no se emocionó con eso y con la despedida de Leo está mal. Pero nada, yo en mi caso siempre lloro un poco por boludeces. Esto no fue una boludez y que valió la pena llorar. Tuvo sentido. Pero una tristeza un poco grande. Después obviamente terminó el partido y ya nos enfocamos acá. Ya basta de fútbol, ahora enfocamos en el automovilismo y en tener un buen fin de acá en Singapur.
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9: 6 de la mañana, 39 minutos en la República Argentina. Tenemos información que tiene que ver con el sistema integrado Cristo Redentor. Permanece cerrado. El paso Pehuenche también permanece cerrado. Sigue nevando en estos momentos en la alta cordillera. Se espera para hoy que mejoren las condiciones climáticas y hasta el sábado al mediodía. Se va a dar una reunión binacional a las 9 de esta mañana para ver cómo sigue la cuestión en el sistema integrado Cristo Redentor, que reiteramos se encuentra cerrado. Hay más información que tiene que ver con los servicios. El tren Sarmiento funcionará el próximo martes. A ver, la información está diciendo que hay una reestructuración en la planificación de las obras y se van a concentrar durante el sábado, domingo y el lunes, que va a ser feriado. El martes 3, entonces, se va a garantizar el servicio de los trenes en todos los ramales de la línea. Estamos hablando de la línea de trenes Sarmiento.
16: Policiales.
9: Encontraron muerta a una mujer y a su ex ahorcado en Punta Alta. Investigan si se trata de un femicidio seguido de suicidio. Nos amplía la información nuestra especialista Andrea Valdivieso, la China de Policiales.
17: Familiares de Noelia Díaz, de 33 años, se presentaron en la comisaría de Punta Alta hace 2 días para informar que no tenían noticias de ella. Ante la preocupación, personal de la comisaría primera se trasladó a la vivienda de la mujer, ubicada en Callejón Caseros al 900, donde la hallaron sin vida en una de las habitaciones. Según las primeras constataciones policiales, el cuerpo presentaba un cable atado al cuello y una herida cortante. La escena fue asegurada y se dispuso la intervención de peritos y de la fiscalía para determinar la causa y la mecánica de la muerte. Durante el operativo, los familiares señalaron como posible autor a su expareja, Daniel Ferreira, de 47 años. Fue así que la policía fue hasta su domicilio en la avenida Tucumán al 800, a unos 700 metros de la casa de Noelia, y allí lo encontraron sin vida en el patio, ahorcado con un cable. La hipótesis principal que maneja la investigación es un femicidio seguido de suicidio, un caso que quedó a cargo del fiscal Jorge Diego de la UFI-5, quien aguarda los resultados finales de autopsias y pericias para confirmar la secuencia de los hechos y precisar la data de las muertes. La investigación incorporó además antecedentes de violencia de género. Existían denuncias previas contra Ferreira y una prohibición de acercamiento a la víctima que vencía el 19 de octubre de este año. Pese a esa restricción, según la información policial, el hombre visitó a Noelia con frecuencia y terminó asesinándola. Con este suman 200 los femicidios cometidos en la Argentina en lo que va del año 2026, según el Observatorio Lucía Pérez.
9: Los peajes de las rutas a la costa atlántica aumentaron casi un 9%. El nuevo cuadro tarifario dispuesto por el gobierno bonaerense se aplica en las estaciones del peaje del Sistema Vial Integrado del Atlántico, operado por Autopistas de Buenos Aires a UBASA. Los peajes de San Borombón, Maipú y La Huella aumentaron a partir de las 0 de este viernes y los automóviles particulares ya pagan 8.600 pesos en las cabinas manuales. Se llevó a cabo en el Senado una jornada sobre IA. Recibimos un nuevo informe de nuestro acreditado Gastón Fiorda.
18: El Senado de la Nación fue escenario de la Jornada Federal sobre Inteligencia Artificial y Modernización Parlamentaria. Participaron legisladores, académicos y especialistas, quienes analizaron cómo las nuevas tecnologías pueden transformar el funcionamiento de los poderes legislativos. El encuentro puso el foco en las oportunidades que ofrece la inteligencia artificial para agilizar procesos, mejorar la gestión de información, la transparencia y el acceso ciudadano a la actividad parlamentaria. La iniciativa se inscribe en un proceso más amplio de modernización institucional que busca que el Congreso pueda aprovechar la inteligencia artificial para mejorar la calidad y la eficiencia legislativa.
16: Internacionales.
9: Un fuerte aluvión y anegamientos por intensas lluvias afectaron a Santiago de Chile y a la comuna de Las Condes. Las precipitaciones intensas en precordillera activaron quebradas y causaron el desborde de caudales que convirtieron las calles en ríos de barro y de piedras. La fuerza de la correntada arrastró automóviles, colectivos y mobiliario urbano por distintas arterias del sector oriente de la capital chilena. Las autoridades decretaron el nivel máximo de emergencia para coordinar las tareas de despeje, asistencia a damnificados y revisión de infraestructura. Los informes preliminares confirman la existencia de al menos 8 heridos y más de 1.500 damnificados por el temporal. Desarticularon la red criminal que perpetró el asalto al Museo Renoir. El informe es de Cecilia Diwan.
19: La policía francesa detuvo a 5 personas bajo la sospecha de haber participado en el robo de 2 célebres óleos del pintor impresionista Pierre-Auguste Renoir. El asalto ocurrió de madrugada en el Museo Municipal Can Surmer, lugar donde el artista pasó sus últimos años. Los delincuentes lograron forzar la seguridad del edificio y sustraer las piezas muy valiosas, cortando sus marcos con una sierra. Pese a las detenciones, las obras artísticas todavía continúan desaparecidas.
9: Irán volvió a rechazar entregar el uranio enriquecido y ratificó que no permitirá la inspección de sus instalaciones nucleares. Mohammed Ad-Elslami aseguró que Teherán no dará marcha atrás bajo ninguna circunstancia ante la presión de los Estados Unidos para reducir de forma significativa su capacidad atómica ni ceder las reservas existentes. El jefe de la Organización de Energía Atómica de Irán calificó el proceso de enriquecimiento como una parte inseparable del programa atómico del país.
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9: Y a continuación vamos a reiterar esta información que dábamos hace instantes, pero esta vez en la voz de Osvaldo Valle, vocero de Gendarmería Nacional en la Alta Montaña.
20: Buenos días, Sistema Integrado Cristo Redentor, cerrado por nevadas. En este momento en la zona de las cuevas, la temperatura actual es de 13 grados bajo cero, continúa nevando en la zona de Alta Cordillera. Recordemos que hoy comienzan a mejorar las condiciones climáticas adversas hasta el día sábado cerca del mediodía. Después se va a mantener la inestabilidad que se retira el día martes 13 de octubre. A partir de las 9 de la mañana se van a reunir ambas autoridades, tanto de Chile y Argentina, para determinar lo que va a suceder con la transitabilidad segura en el día de hoy. Pedimos mucha precaución, como siempre, y hay que tener en cuenta que hay prácticamente más de 2.000 camiones del lado argentino, desde Uspallata hasta la zona de la parte este, donde está la estación del servicio Eloy Guerrero, esperando para la reapertura, y unos 1.500 camiones en la zona de los Andes y Guardia Vieja de Chile, también esperando la reapertura del Sistema Integrado Cristo Redentor. A partir de las 9 emitiremos un nuevo parte que brinda, como siempre, la Coordinación Argentina de Fronteras. Fue Osvaldo Valle con la información de Alta Montaña y Pasos Fronterizos, directamente desde la Coordinación Argentina de Fronteras, informando la comunicación oficial. Muchas gracias y feliz viernes para todos.
16: Provincias.
9: En Entre Ríos, un temporal ocasionó diversos contratiempos. El informe de Lidelmar Otman desde Radio Nacional Gualeguaychú.
21: El temporal dejó árboles caídos, techos volados y cortes de luz en Entre Ríos. Gualeguay, Paraná, Concepción del Uruguay, Gualeguaychú y Concordia fueron las principales ciudades afectadas por el temporal que sufrió la provincia durante este miércoles. Las precipitaciones rondaron entre 25 y 130 milímetros, especialmente en el departamento Islas. Los daños más generalizados fueron el derrumbe de muros y paredes, la caída de árboles y postes junto con cables, la voladura de techos y cortes de energía en distintos puntos de la provincia. Desde los sectores públicos se desplegaron operativos de asistencia para las personas damnificadas.
9: En Mendoza implantaron un segundo corazón a un hombre. El informe es de Victoria Lupu desde la emisora de Radio Nacional en la capital provincial.
4: exitosa cirugía a un paciente de 68 años a quien le trasplantaron un segundo corazón. El doctor Claudio Burgos, presidente del Departamento de Cirugía Cardiovascular del Hospital Italiano de Mendoza, relató con detalles la intervención.
5: Se usa esta técnica donde el corazón viejo sigue manejando la circulación pulmonar y el corazón nuevo maneja la circulación sistémica. Entonces tenemos dos corazones anatómicamente enteros, pero la mitad de un corazón funciona en el lado derecho y la otra mitad en el lado sistémico del cuerpo.
9: Programa de salud bucal en La Rioja, el informe de Carlos Vega desde LRA 28.
22: La odontóloga Analía Lazo del programa Crecer Sanos explicó que se incluyeron prácticas preventivas y restaurativas de higiene bucal, enseñanza del cepillado y talleres para las familias.
23: Lamentablemente estamos viendo cada vez niños más pequeños, a veces bebés, que ya tienen caries por el aumento de consumo de hidratos de carbono, por falta de cepillado. Por lo tanto, implementamos esta práctica restaurativa traumática que se realiza en las escuelas.
9: Ya tiene fecha de subasta la Casa de San Luis en Buenos Aires. El informe de Alejandro Heredia desde LRA 29 Nacional, Pancha Hernández.
24: El 10 de diciembre se abrirán las ofertas para la venta de la Casa de San Luis en Buenos Aires con una base de $2.927.392. La apertura será a las 11 en la sede de la Caja Social en la ciudad capital. El inmueble está ubicado en Ascuénaga 1083. Los fondos obtenidos deberán destinarse exclusivamente a la reconstrucción del Hospital Juan Domingo Perón de Villa Mercedes. El adjudicatario deberá pagar el 50% al momento de la adjudicación y el saldo al escriturar.
9: Continúa la crecida del río Paraná, el informe de Ivana Miskowski desde Radio Nacional Rosario.
25: El río Paraná subió 74 centímetros en un mes en Rosario y todo indica que la crecida continuará durante las próximas semanas. El 7 de septiembre el hidrómetro marcaba 2,39 metros y el último registro de prefectura tomado este miércoles 7 de octubre a la medianoche ubicó la altura en 3,13 metros. El pronóstico oficial anticipa que el nivel seguirá en ascenso durante las próximas dos semanas. Para Rosario, por ahora, las proyecciones hidrométricas no anticipan una situación cercana al nivel de alerta, pero el comportamiento de las lluvias sobre la cuenca del Plata será uno de los factores a seguir durante la primavera y el comienzo del verano.
9: También la crecida de los ríos causó cortes de tránsito en Concordia. Nuevo informe de Lidelmar Otman desde Radio Nacional Gualeguaychú.
26: El río Uruguay superó los 11 metros en Concordia y obligó a restringir el tránsito vehicular en la costanera. La creciente se produjo en una jornada marcada también por las consecuencias de un fuerte temporal registrado en la noche del miércoles que provocó daños materiales y complicaciones en esa ciudad. Durante las primeras horas del jueves, el aumento del nivel del río Uruguay amplió la superficie inundada y gran parte del Parque Mitre y el anfiteatro quedaron alcanzadas por las aguas, que avanzó sobre los espacios utilizados para actividades recreativas y la circulación peatonal y vehicular.
9: Investigan en Misiones el hallazgo de un cadáver dentro de un auto quemado, informa Carmen Segovia desde Radio Nacional Puerto Iguazú.
27: La investigación por el hallazgo de restos humanos calcinados dentro de un automóvil en Posadas tendría como principal hipótesis un homicidio cometido previamente en una vivienda de la zona oeste de la ciudad. La víctima habría sido atacada a tiros y habría recibido al menos 6 disparos antes de que su cuerpo fuera trasladado en la parte trasera de un vehículo. La policía de Misiones detuvo durante la madrugada de este jueves a Damián, de 22 años, uno de los principales sospechosos del homicidio. En paralelo continúa la búsqueda de un joven de 19 años sobre quién pesa un pedido de ubicación y detención.
9: En Santa Cruz, el exgobernador Arturo Puricelli chocó en la Ruta 3, informa Mario Bornia desde Radio Nacional Lago Argentino.
28: El exgobernador de Santa Cruz, Arturo Puricelli, protagonizó un siniestro vial sobre la Ruta Nacional 3 en cercanías de Comandante Luis Piedrabuena. El hecho ocurrió cuando un guanaco se cruzó sobre la calzada e impactó contra el vehículo en el que viajaba Puricelli junto a su esposa. Como consecuencia del choque, la camioneta sufrió daños en su parte delantera. Ambos ocupantes fueron trasladados de manera preventiva al hospital de Piedrabuena para ser evaluados y, según se informó, se encuentran fuera de peligro.
9: Contrabando de combustible en Salta, el informe de Laura Urbano desde la emisora de Radio Nacional en la capital provincial.
0: Adrián Cigarán, interventor de Aguas Blancas, municipio ubicado en la frontera argentina con Bolivia, denunció que se estaría contrabandeando combustible. La acción se genera desde las estaciones de servicio de ese municipio y Salvador Massa hacia el vecino país que padece la falta de combustible.
2: Tanto Salvador Massa como Aguas Blancas llegan bolivianos de a pie con bidones de 20, 30 litros y cargan durante todo el día. Lo que yo averigüé con la aduana es que eso es contrabando. Sí. Distinto es si pasa un vehículo boliviano, y, papeles,
6: claro,
2: carga y vuelve a Bolivia, claro. Por ahora no hay ninguna restricción.
6: Okay.
2: Pero con bidones no se puede pasar.
9: Detuvieron a un prófugo de la justicia de San Luis en territorio bonaerense. El informe de Clara Nielsen.
7: Fue detenido en Moreno, provincia de Buenos Aires, Nicolás Mauricio El Porteño Gómez, quien permanecía prófugo de San Luis desde agosto y está acusado en distintas causas por hechos cometidos con armas de fuego, entre ellos 5 intentos de homicidio. La detención se produjo durante la madrugada de este jueves, inicialmente por un hecho de violencia de género. Durante el procedimiento, las autoridades constataron que Gómez tenía un pedido de captura vigente de la justicia de San Luis. Además, había sido señalado en una denuncia como el presunto hombre contratado para asesinar a la fiscal Virginia Palacios.
9: Denunciaron a un fiscal federal por supuestas irregularidades en el caso de la desaparición de Franco Casco. Informa Leonardo Pez, desde Radio Nacional Santa Fe.
8: 3 policías santafesinos, Walter Benítez, Guillermo Giesel y Marcelo Guerrero, denunciaron ante la Procuración General de la Nación al fiscal federal Fernando Arrigo y a su colega Marcelo de Giovanni. Los efectivos los acusan de presunto mal desempeño, omisión de pruebas favorables a las defensas y tergiversación de testimonios durante la investigación, el juicio y la revisión del caso ante casación. También cuestionan la información presentada por los fiscales ante ese tribunal. La presentación se suma a otra denuncia contra Arrigo, realizada por un policía en 2025. En 2023, el Tribunal Oral Federal de Rosario había absuelto a los acusados, pero en diciembre de 2024, casación anuló esas absoluciones y ordenó dictar una nueva sentencia.
9: Esquel es la sede del 18º Encuentro Sudamericano de Rancho Movilismo. Desde Nacional Esquel informa Mayra Maya.
10: Cerca de 200 casas rodantes llegan a Esquel en el marco del Encuentro Sudamericano de Rancho Movilismo. Visitantes de Chile, Brasil, Uruguay y Paraguay pasarán 4 días en el Parque Nacional Los Alerces para conocer el sector. El titular de la Asociación de Rodantes de Paraguay, Ariel Arias, nos dio detalles al respecto.
11: Una expectativa muy buena, ya que es un encuentro de todo Mercosur. Bueno, es conocernos, encontrarnos, reencontrarnos con amigos, compañeros, que tenemos los mismos sueños y vamos a compartir todos juntos.
9: Alertas meteorológicas por precipitaciones rige para Misiones, norte de Corrientes y este de Chaco y Formosa, donde se espera que continúen las lluvias y tormentas fuertes, algunas severas y ráfagas de viento intensas que podrían superar los 90 kilómetros por hora. Otra alcanza el centro norte de Neuquén y sur de Mendoza, donde se esperan lluvias persistentes. En tanto, rigen también alertas por vientos. Abarcan el oeste de La Rioja, Catamarca, Salta y Jujuy, donde se esperan vientos del oeste con ráfagas que pueden superar los 100 kilómetros por hora. Entre Ríos, por su parte, continúa la vigilancia de los ríos por el fenómeno del Niño. Nuevo informe de Lidelmar Otman desde LRA 42.
12: Monitorean el estado de los ríos en la provincia. La Comisión Administradora del Río Uruguay advirtió que el río seguirá creciendo los próximos días aguas abajo de la represa de Salto Grande. En Concordia se concretaron evacuaciones preventivas, mientras que se monitorea la situación hídrica en Colón y Concepción del Uruguay. En Gualeguaychú, un sistema de sensores permite anticipar una semana las crecientes, destacó el gobernador entrerriano Rogelio Frigerio.
13: La verdad, muy sorprendido por el trabajo que vienen haciendo de Defensa Civil del municipio, con la ayuda de 4 sensores de alerta temprana que nos permiten anticiparnos una semana a las posibles crecientes, con lo cual nos da tiempo para que precisamente Defensa Civil pueda alertar y pueda evacuar, trabajar con tiempo frente a la situación.
9: Minuto final, tiempo de compartir los títulos de este segundo bloque del panorama federal de noticias. El Banco Central informó que en 2025 alcanzó un resultado neto positivo de $2.505 millones por su posición en oro. Casación rechazó por unanimidad el pedido de Máximo y Florencia Kirchner para suspender el decomiso de sus bienes. El caso de las alumnas desnudadas con IA impulsó denuncias de estudiantes de todo el país a la línea 134 del Ministerio de Seguridad. Los peajes hacia la costa atlántica aumentaron casi un 9% y la tarifa para autos particulares ya es de 8.600 pesos. El aluvión en Santiago de Chile provocó destrozos en la comuna de Las Condes y al menos 8 heridos.
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0: 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Con 3 hectáreas parquizadas, el Parque Cambacuá es uno de los más antiguos de la ciudad de Corrientes, ubicado en el barrio del mismo nombre. Su nombre en guaraní significa Cueva de Negros y nos remonta a la época postcolonial en que los negros emancipados ocupaban ese sitio. Es uno de los mejores lugares para apreciar el arte del muralismo al aire libre, que define a la capital correntina como la ciudad de los murales. 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

0: Muy buen día, muy buen día. ¿Cuánto? 4 minutos nos están separando ahora de las 7 de la mañana en la República Argentina. De este día, por fin, viernes 9 de octubre de 2026 en todo el mundo. Mi nombre es Nico Yacoy, esto es Primer Round, en el muy lindo aire de Radio Nacional M870, hasta las
1: 10 de la mañana.
0: Cristian Bello, muy buen día, bienvenido, ¿cómo le va?
1: Buenos días, Nico, buenos días a todo nuestro equipo y a nuestros oyentes, quienes nos escuchan a través de AM870, en el ámbito de Capital, Gran Buenos Aires, aquellos que nos escuchan el resto de las emisoras en toda la República Argentina y a través de Internet para el resto del mundo, a través de radionacional.com.ar y a través de la aplicación de Radio Nacional Argentina. Una mañana fresquita, pero linda, ¿eh? Se hace querer estos 12 grados, cielo cubierto, a lo mejor cae alguna llovizna por momentos. El pronóstico justamente indica que habrá lloviznas durante buena parte de esta mañana y también parte de la tarde. Y a la noche, lluvias aisladas. Para mañana sábado, atención, ¿eh? También seguirán las lluvias para esta parte del país, la capital y el Gran Buenos Aires. 12 grados decía la temperatura y un ratito vamos a iniciar nuestro recorrido por el resto del país, Nico.
0: Fresquito pero lindito, dijo Cristian Bello, me parece bien, mojadito también.
2: ¿Qué te enamora de una mañana como esta? Está horrible.
1: La nostalgia, cuando las gotas pegan en el parabrisas, en la ventanilla del colectivo, en el tren. Es linda la lluvia.
0: Cuando las gotas pegan en la cara y te salpican las zapatillas.
1: No, claro.
0: No sé qué es lo que...
1: Claro.
0: No tiene su romance.
1: Y más si es viernes, te despierta, ¿viste? Te despierta,
0: no, pero a ver ahora que lo dicen así. ¿Qué día le gusta a Rubén Misil Santos?
2: Lo que no me gusta es mojarme, la humedad, se te pega toda la ropa.
0: Ah, sí, eso, sí. Es, no, tiene razón. No vamos a osar contradecirlo, ¿no es cierto?
1: No, ah, pero es linda la lluvia. Así, apenas la lluvia, una lluvia en la ciudad.
0: ¿A usted la lluvia no le inspira?
2: No, me gusta la lluvia estando en un bar, sentado cerca de la ventana.
1: Tomando un buen café.
2: Tomando algo y viendo que la lluvia cae.
0: Es algo te hizo la corrección.
1: Ahí nos sumamos.
0: Está bien eso. ¿Te gustan los bares?
2: Me encantan.
0: Te encantan los bares, porque es el mood, digamos, la vibra, como dicen.
2: Sí, debo ser el que más bares conoce.
0: Mirá, de Buenos Aires. De los notables y no tan notables.
2: Sí,
0: los
2: piringudines.
0: Esos le gustan. Para mí, no, a mí no me gusta.
3: ¿Qué no te gusta?
1: ¿Qué no te gusta?
0: No sé si hablamos de lo mismo. No me gustan... Sí me gusta la cantinita que vas por ahí, te pedís algo, ¿no?
3: Sí.
0: Pero no me gusta una cosa de los bares porteños de allá lejos de hace tiempo.
1: Desarrollo.
0: Que te atienden mal.
2: Ay, bueno,
0: te atienden mal, vienen combo.
2: Sí, sí, no, hay excepciones.
0: No hay manera de que te esté mirando para que le diga traerme la cuenta. ¿Entendés? No hay manera, tenés que hacer ruido, no te...
3: Depende de los barrios también, ¿eh? ¿O no?
0: Y los ruidos del desayuno,
1: me encantan eso.
0: ¿No?
2: ¿Te cuento
0: a
2: algo?
0: A ver, ¿qué sería? ¿Ese qué es?
1: Y esa es la cafetera, el espumador.
0: Muy bien, nos vamos entendiendo.
2: ¿Vos sabés que una vez estaba en Uruguay y entré a un bar viejísimo, sí. Viejísimo, me sorprendió, eran las 12 de la mañana, estaban todos tomando whisky. Y eran todos doctores. Ah, llegó el doctor, siempre llegaba el doctor. Bueno, la cuestión que sabes que me llamó la atención, porque yo después averigué con el tiempo y supe que eso existía acá también. No tenía baño de mujeres. Porque era tan viejo el bar que cuando estaba
0: su
2: inauguración...
0: Al bar iban los hombres.
2: Y tenía los edictos prohibido el ingreso de féminas.
0: ¿En serio?
2: Te lo juro, lo tenían todavía ahí.
0: Mirá, que lo puede tener después, a los efectos, si querés, decorativos.
2: Claro, y después...
0: Claro, pero ya no puede...
2: Porque prohibir. Me contaban justamente ahí, ¿mira? Te imaginabas que quedamos 4 horas, me puse a hablar con todos los doctores,
0: sí.
2: Quedé 4 horas ahí adentro.
0: Sí, me imagino.
2: Y ellos contaban que era común que las mujeres no se... Era una... Más que una orden.
0: Ni se animaran ahí.
2: Exacto, más que una orden que no se animaban. O le decían, no vayas.
0: Bueno, por eso, ni se animaban a ir, ni se la hacían fáciles para...
2: Después, ya estando en Buenos Aires, descubrí que varios viejos pares tenían...
0: Pero es cierto lo que decís, que hay una práctica del salir a...
2: Claro,
0: bares, que es más del hombre que de la mujer. No sé si se ha deconstruido, como se gusta decir, ahora en el último tiempo, pero es cierto lo que
2: Cierto. Sí.
0: Pero eso es lo que no me gusta. Que es cuando te atienden con el guardapolvito corto ese. Ese es el donde te atienden.
3: ¿No te gustan los barrios más céntricos? Palermo, todos esos que no son trabajadores formados para eso, sino
0: que... No, es que mi problema es con el trabajador formado para eso.
3: Ah, okay.
0: El otro te atiende bien.
1: No sé. Hay una carrera de mozo.
0: No, pero digo, el mozo de la bandeja redonda.
3: Sí.
0: y no te atiende muy bien.
2: No, no sé.
0: ¿Qué querés? Pa, te tira las cosas.
1: A mí me
0: es
1: gusta.
0: Imposible que te dé bola. No,
4: si le preguntas el nombre.
3: Vos decís que el palermitano. Para mí, el palermitano.
0: Bueno, yo no
3: es
0: puedo
1: el palermitano.
3: El estudiante de arte.
1: Claro, que le falta algunos años para recibir si tiene. Tenía. El mozo de carrera.
0: Bueno, no vamos a mandar a María Dios algún.
1: Te sabe
0: decir. Tan hermoso
3: por ahí. Vamos a la girada. ¿Algún hombre?
1: Te sabe recomendar. Claro.
0: No te disculpo nada, capaz.
4: Disculpame tu nombre.
1: Soy un bar y me decía, lo de siempre.
4: Posiciones.
1: Lo de siempre, Tony, le decía. Antonio, ¿no? Se llamaba.
0: Bueno, me falta eso, por ahí yo también soy más líder.
2: Has tenido malas experiencias, evidentemente. ¿Eh? Has tenido malas experiencias.
1: Sí, te vamos a llevar de recorrida de bares con Rubén y con
0: pero
1: la chica.
0: Me pasa, pero el cafecito ahí sí me gusta. El olorcito a medialuna, café, te decía del espumador, pero qué sé yo, hay algo ahí que no. Vamos a trabajarlo durante el resto del programa.
3: Dale,
0: que por favor nuestros oyentes también nos lo cuenten.
1: Sí.
0: ¿Y cuánto de este tipo de práctica hay también en todo el país, no es cierto? Debe tener cada cual. Su barcito de cabecera.
1: Mañana de bares en el 1138707485.
0: Diario te traía en el bar, ¿no es cierto?
1: Bien, bueno, claro.
0: Ya lo terminé. Déjeme,
3: en Giles seguro que te sabían tu nombre, era distinto. Claro, entonces entiendo que venís acá a Buenos Aires.
0: Sí, ahí me pasó otra cosa diferente. Que ¿por qué sabes mi nombre si yo no sé el tuyo?
3: Ahí lo quiero salvar. ¿Entendés? Y no puedo, ¿viste? Claro. Lo quiero hacer quedar bien y no puedo.
1: Déjalo que se hunda. Déjalo que se hunda, Cecilia.
0: Claro, casi digo en Giles que me están escuchando, me son grandote a todos en San Andrés de Giles. Casi digo, no hay, sí hay. Lo que hay es menos la práctica de irte a desayunar afuera, ¿no es cierto?
3: Claro.
0: Pero ya podría pensar en 4 o 5 personajes que sí lo hacen. Tanto así como que podría decir el nombre. ¿Qué hay que saber hoy? Viernes 9 de octubre a esta hora. A esa pasa a manos privadas. El gobierno adjudicó la compañía de agua al grupo Rowin por 340 millones de dólares. La empresa se quedó con el 90% de las acciones tras superar la propuesta económica del grupo Rogio. El acuerdo prevé una inversión que supera los 1.900 millones de dólares durante los primeros 5 años de concesión. Nación y Ciudad acordaron el traspaso de la cárcel de Devoto. La secretaria general de la presidencia, Karina Milei, y el jefe de gobierno porteño, Jorge Macri, firmaron un acuerdo para avanzar con el proceso de traslado de los presos al complejo penitenciario federal de Marcos Paz, en la provincia de Buenos Aires. El nuevo penal tendrá capacidad para 2.240 detenidos e incluye 4 edificios. El gobierno estudia denunciar a Irán ante la Corte de La Haya por la AMIA. Así lo informó el ministro de Justicia, Juan Bautista Maíquez, en su cuenta de la red social X, tras reunirse con las autoridades de la mutual israelita. La investigación por el atentado ocurrido el 18 de julio de 1994 avanza con un juicio en ausencia. Juicio por la muerte de Diego Armando Maradona. La Fiscalía pidió 12 años de prisión para el neurocirujano Leopoldo Luque. Solicitó además 10 años de prisión para la coordinadora médica Nancy Forlini y una pena de 8 años de cárcel a la psiquiatra Agustina Kosachov. Para el psicólogo Carlos Díaz pidió 5 años y 4 para los enfermeros Mariano Perroni y Ricardo Almirón. La única absolución correspondió al médico clínico Pedro Di España. Causa vialidad, la Cámara de Casación confirmó el decomiso de los bienes que están a nombre de Máximo y Florencia Kirchner. Los hijos de la expresidenta buscaban que se frene la ejecución de varias de sus propiedades, entre las que se incluyen casas, departamentos y hoteles. La mayoría de ellos habían sido cedidos por Cristina Kirchner como adelanto de herencia. El Premio Nobel de la Paz 2026 fue otorgado a la jurista sudafricana Navi Pillay. El Comité Noruego destacó su contribución a la construcción de un orden jurídico global más amplio y a la persecución de crímenes de guerra, crímenes de lesa humanidad y genocidio. La jurista sudafricana fue alta comisionada de las Naciones Unidas para los Derechos Humanos entre los años 2008 y 2014. Aluvión en Santiago de Chile, declaran zona de catástrofe a la comuna de Las Condes tras un fuerte alud que arrastró autos y colectivos. El desborde de un canal provocó el avance de una masa de agua que inundó gran parte de uno de los barrios tradicionales de la capital chilena. El Cuerpo de Bomberos de Santiago desplegó un operativo de emergencia en medio de las intensas lluvias. En algunos puntos de la ciudad, las precipitaciones superaron los 140 milímetros en apenas 2 días. Andrea Chinita Valdivieso, muy buen día, bienvenida, ¿cómo le va?
4: Buen día, Nico, al equipo, a todos los oyentes, muy bien, por cierto, feliz viernes también.
0: Feliz viernes.
4: Viernes de fin de semana largo, con este planes, calculo que tendrán todos con el fin.
0: ¿Por qué dicen el cuerpo lo sabe? ¿La mente lo sabe o no?
4: Todos lo saben.
0: El espíritu lo sabe, que es mucho mejor.
4: Todos lo saben. Lo que no saben es lo que les voy a hablar en el día de hoy, que tiene que ver con casos que parecen aislados, ¿no? Pero que hablan de una violenta Buenos Aires, y refiriéndonos precisamente a la provincia. No digo que no haya hechos que se repliquen en otras provincias, pero en Buenos Aires hay un crecimiento de la violencia en hechos delictivos que hoy por hoy se reflejan, hoy viernes, en por lo menos 4 o 5 puntos de la provincia, Mar del Plata, La Plata, pero más que nada me llama la atención lo que ha ocurrido en Tigre, ¿sí? Casi una pueblada en Tigre por el robo de una motocicleta. Repartidores trataron de ubicar una moto que había sido robada por el GPS antes de hacer la denuncia policial y fueron hasta las coordenadas que marcaba el GPS. Ajá. ¿Qué hicieron allí? Saquearon la vivienda en donde presuntamente estaba la moto e intentaron incendiarla. Todo esto quedó registrado. Estamos tratando de conseguir los registros fílmicos porque es realmente muy importante entender qué es lo que pasa cuando no hay controles, claro, ¿no? En este caso, claro. O hay zonas liberadas en donde los repartidores principalmente son víctimas de motochorros, uh-huh, que incluso hasta se hacen pasar por ellos para robar ciclomotores, y en este caso un desmadre absoluto en Tigre. Hasta ahora un solo detenido, se habla que es menor de edad y que tiene que ver con el primer hecho, ¿no? Con el del robo de la motocicleta, pero es muy grave esto de la justicia por mano propia, de no informar a la autoridad e ir a buscar un vehículo sustraído.
0: Sí, guarda con eso porque se rompe todo, ¿eh? Exacto. Está muy mal al principio, está muy, muy mal la reacción. Siempre decimos lo mismo, para muy pocas cosas hay consenso, te diría, en casi todo el espinel conceptual de que existe el Estado, y una teoría es justicia.
4: Exactamente.
0: Y impartir justicia, porque si zanjamos los conflictos entre nosotros, ahí no hay tal cosa como seguridad ni convivencia.
4: No, y
0: así
4: pasaríamos
0: que,
4: a...
0: Guarda, pasa porque el Estado no te provee la justicia, yo lo entiendo todo, uh-huh, lo entiendo todo, pero es una cosa después de clanes,
4: digamos. Un exceso de delito, además, porque es un delito tras otro, si a partir de un primer hecho.
0: Pero una cosa es la legítima defensa, en términos de reacción, en el momento, que es lo que hago, me protejo.
4: Pero luego no.
0: Y por ahí me excedo. Sí, siempre decimos lo mismo, muy difícil el dispositivo del 34 del Código Penal, es de la necesidad racional del medio. Sí. Puede que te pases. Ir a buscar es una cosa diferente.
4: Ir a buscar es diferente, ya ha pasado otras veces, ahora se está dando muchísimo más, ¿no? Esto de la venganza ante
0: es
4: el
0: venganza,
4: hecho delictivo.
0: No
4: es venganza, no es justicia. Y en el Palomar, modo piraña, que está creciendo muchísimo, lo vimos con el Emaús y el caso de robo piraña, en este caso 14 años los tres detenidos, menores de edad y obviamente ajustados al nuevo régimen penal juvenil. En Bahía Blanca, otro femicidio seguido de suicidio en Punta Alta, había denuncia, había restricción perimetral y a pesar de todo esto se veían como el tercer caso que te pasó hoy con este gate entre Moyano y Arizaga, que burlan a la justicia yéndose a Madrid y respetando una restricción perimetral. Lamentablemente lo que voy a marcar en este caso, y si lo podemos profundizar después, es que justamente la justicia debería actuar en cada denuncia por violencia de género de la forma en que lo está haciendo con Facundo Moyano. Por el seguimiento. Por el seguimiento, están tras los pasos de Moyano, esperándolo cuando vuelva de Madrid, citada ella el 13 de octubre también para declarar, y los dos fuera del país, incumpliendo una restricción perimetral, que es la que corresponde cuando existen indicios de violencia de género. Entonces, da hasta pena. que se estén haciendo las cosas como se deben
0: en
4: hacer.
0: En un caso solo.
4: En un solo
0: eso,
4: caso.
0: Eso mismo. Cecilia Dewen, muy buen día, bienvenida. ¿Cómo le va?
3: ¿Cómo estás, Nico? Contabas en título que el gobierno argentino está evaluando demandar a Irán ante la Corte Internacional de Justicia por el atentado a la AMIA. Está esto en evaluación técnica diplomática también con autoridades de la AMIA. Pero te voy a contar un antecedente que le puede servir a Argentina para sentar a Irán en La Haya. ¿Por qué? Porque Irán debería aceptar que se inicie este juicio en La Haya. Pero hay un antecedente de Ucrania que llevó a los tribunales internacionales a Rusia en el 2022 que sirve como antecedente a Argentina. Te lo voy a desarrollar ratito.
0: ¿En qué año dijiste?
3: Apenas se inició la guerra entre Ucrania y Rusia, en el año 2022, Ucrania presentó esta demanda y la aceptó la Haya para llevarla adelante. Entonces ahí hay un antecedente jurídico interesante para Argentina. Después vamos a desgranar quién es Navi Pillay, la premio Nobel de la Paz. Estoy esperando la reacción de Donald Trump, te digo.
0: Primero porque nos llamó la atención, me dijiste que era para Donald Trump, Cecilia, di bueno ayer. No, dijiste que tendría que ser. Porque si no se enojaba.
3: Claro.
0: Y no lo es.
3: No lo
0: Así
3: es.
0: Así que vamos a ver qué es lo que va a decir. No tendrá que ir esta, como es, Rigoberta Menchú, a dársela, reentregarse.
3: Rigoberta Menchú, no, María Corina Machado. Ella, Rigoberta Menchú, regalarse. Estoy segura que bajo ningún punto de vista se lo va a dar Donald Trump.
0: Efectivamente.
3: Rigoberta, no. Hay límites, digo, no. Hay que decirlo, que Donald Trump ayer dijo: he resuelto 8 conflictos, he evitado quizás la destrucción total del mundo, pero este tribunal de La Haya tiene fama de no dárselo a gente como yo.
0: Claro.
3: Lo cierto es que Navi Pillay es una jurista muy importante de Sudáfrica. Primero defendió opositores del apartheid, después presidió el Tribunal Penal Internacional para Ruanda, que ahí, ¿sabes qué? Se sentó las bases con sentencias históricas que definieron lo que es un genocidio. Tiene intervención en varios fallos muy importantes.
0: Ese es un poco el principio de la definición de genocidio. ¿Dónde?
3: En el caso de Ruanda.
0: Ok, ayúdame. ¿Eso en qué año?
3: No tengo...
0: Porque digo, el elemento del sistema, ¿no es cierto?
3: Claro.
0: Lo sistemático como una de las características.
3: Ella presidía el Tribunal Penal Internacional para Ruanda y fue en ese hecho. Después, fue alta comisionada para las Naciones Unidas para los Derechos Humanos. Y el fallo, digamos, del Tribunal Sueco del Nobel dice: su labor jurídica pionera demostró que no existe paz sostenible sin rendición de cuentas, transformando los tribunales internacionales en instrumentos eficaces de protección de víctimas.
0: A mí me parece que esto no es menor, y en eso pensaba mientras te escuchaba y un poquito bromeábamos con la posición de Donald Trump, que también tiene mucho para decir en términos de, según su criterio, yo he pacificado, ¿no es cierto?, la mitad del mundo. Ahora, me parece que hay, corre por mi cuenta, y seguro estoy equivocado, pero no importa, me parece que hay también una suerte de elección o elección de parte del tribunal sueco relacionado con los medios a través de los cuales la paz ha de lograrse. Como el tribunal sueco es la teoría y no es la práctica, o sea, puesto uno sobre un escritorio de gobierno y ni te cuento sobre el de Estados Unidos o China o Rusia, la cuestión es distinta. No, pero desde la academia, porque al fin y al cabo es eso, o desde más las ideas que la práctica, hace bien el tribunal en decir, bueno, yo elijo preferir y por lo tanto promover los medios pacíficos para alcanzar la paz y no la guerra para terminar con la guerra, que es un poco lo que otras personas, ¿no es cierto?, tienen a mano, ¿no es cierto?
3: Claro.
0: Como por ejemplo Trump. Me parece que hay algo de eso también. No es Trump no pacífico, debe tener que ver con los medios, ¿no? Parece querernos decir la paz se logra o se sostiene a través del derecho, no de las de los ataques, ¿no?
3: Y después una controversia que quiero la opinión de ustedes: el Pentágono va a retransmitir la primera ejecución por fusilamiento desde 1945, va a ser transmitida en vivo.
0: ¿Por qué?
3: ¿Qué piensan? Después lo hablamos.
0: ¿Qué piensan la
3: ustedes?
0: Gente.
3: Sí, la gente.
0: No, yo pienso mal, a mí no me.
3: A mí tampoco.
0: Yo, bajo ningún concepto, la pena de muerte. Pero digo, no, creo que no podemos
3: apagarnos. Y menos retransmitido en vivo.
0: Y eso me parece ya un puntito de perversión, ¿no? Una cosa es un show, un reality show, y otra cosa es esto. Sí, después contanos un poco por qué, a quién ¿sí? Este, y vayamos palpitando la reacción, si querés, del público norteamericano, que es un tema, ¿no? Hablando de este guerras misil, Rubén Misil Santos, muy buen día, bienvenido, ¿cómo le va?
2: Buen día, Nico, un saludo para todos. Bueno, tenemos Fórmula 1 este fin de semana, fue la primera...
0: Nuestro arsenal tiene un solo misil, que es Santos, sí. ¿No? Está bien, es que no lo usemos, porque cuando lo usamos... Cuando lo usamos nos quedamos sin.
2: Bueno, empezaron las prácticas para el Gran Premio de Singapur. No le fue muy bien a Colapinto en la primera, terminó.

0: Vamos a contar con quién, pero bueno, un coletazo, porque te acordás que contábamos que en el Mundial fue cuando él salió a hablar, a decir que ya sí, era un cambio, que no lo tomaron bien en ningún lado.
1: Habló de su deseo y terminó muy arreglado.
0: Exactamente, bueno, y ahí es cuando uno dice, acá está la palabra del representante, vos tenés que callarlo, si no digas nada, esperar un momento. Si el pibe salió a hablar, la sospecha siempre es claro, que porque el representante lo manda a meter presión.
1: Ah, vos decís
0: que te crecí, decís que te crecí, que si no, no te
1: van a jugar. O sea, que es una manera de echarle la culpa y quedarse.
0: Exactamente, así que por ese lado, evidentemente, Julián Álvarez toma esta decisión y destituye a quien fuera su representante de toda la vida.
1: Es como me pasa a mí con Inés Gordon, digamos, cualquier cosa que diga mal es Inés Gordon.
0: Claro.
1: Culpable, ¿no? Es como eso, está muy bien.
0: Nosotros ¿cómo pones mal los títulos?
1: Inés Gordon, sí, claro. Que está, no se está haciendo cara. Che, nosotros vamos a la guerra con un misil y una pantera, ¿no es cierto? Romina Wiener, muy buen día, bienvenida, ¿cómo le va?
2: ¿Cómo andamos por ahí?
1: ¿Todo bien usted?
2: Bien. Yo admiro la creatividad, Nico, ¿qué querés que te diga? Para enganchar una cosa con otra.
1: ¿Y qué va a hacer? Bueno. Es lo que hago aquí, ¿no es cierto? Enganchar.
2: Y sí, para eso te pagan, Nico, bueno.
1: Total, acá no, no, justo para eso no me pagan, pero bueno, no importa. Esta parte bueno, la hacemos gratis, dale.
2: Vos sabés que es una mañana que arranca con lloviznas en la ciudad y en los accesos a Capital Federal, con lo cual hay que transitar con muchísima precaución para evitar incidentes de tránsito, a bajar la velocidad, aumentar la distancia de seguridad entre vehículos. Esas son dos medidas que hay que tomar, además de conducir, bueno, bien tranquilos y salir con tiempo. Después ya todo lo que es la Panamericana tiene demoras entre 197 y 202, pero hay menos tránsito, ya lo venimos diciendo, los viernes afloja, así que hay menos tránsito hoy. Un acceso este con los retrasos a la altura de Aedo y Ciudadela, mano de la Perito Moreno, una Perito Moreno intensa. De Lepiane con demoras en diferentes sectores, mano a la autopista 25 de Mayo y un tránsito cargado en la autopista Buenos Aires-La Plata. Datos a tener en cuenta, la línea de subte B, la de color rojo que hace Alén Los Incas, tiene liberado los molinetes en la estación Rosas, no afecta al servicio para los usuarios, es una medida de fuerza de Metro Delegados con liberación de molinetes. Ayer ya contábamos que el tren Mitre en los ramales Mitre y Suárez, interrumpido desde hoy hasta el lunes 12, feriado inclusive, por obras, sí funciona el ramal Tigre. Y atentos con este dato, desde mañana sábado hasta el lunes inclusive, no va a funcionar el tren Sarmiento. El martes 13 va a estar operativo. Decidieron acortar la cantidad de días que no preste el servicio porque hubieron muchas quejas de los usuarios. Entonces, solo no va a funcionar durante el fin de semana largo. Sábado, domingo y lunes sin tren Sarmiento. Martes arranca la jornada laboral, tren operativo. Recién hablaban, Santos contaba todo lo que va a ser el partido Boca-Instituto en la provincia de Córdoba, mi provincia.
1: Sí.
2: Bueno, han armado todo un operativo de seguridad para el ingreso de los hinchas al Estadio Kempes, que es donde se va a dar el partido. Entonces, los hinchas de Instituto van a circular por Avenida Rafael Núñez, Gauss y la Circunvalación Norte, mientras que los hinchas de Boca van a hacer el ingreso por Puente 15, Avenida Piamonte y Circunvalación Sur. Eso es para tenerlo en cuenta. Las puertas del estadio se van a abrir a las 16:30. Están divididas los sectores donde va a estar cada equipo de los hinchas por plateas, así que eso tenerlo bien en cuenta a la hora de realizar el ingreso. No se puede llevar ni alcohol ni pirotecnia, así que tener en cuenta porque van a estar los controles, y si se pueden llevar las banderas, no, claro, no hay inconvenientes. Así que bueno, esos datos a tenerlos en cuenta a la hora de hacer los ingresos hoy al Estadio Kempes, que es una zona muy transitada de Córdoba y tiene que ver con este partido que se va a disputar. En cuanto a las rutas nacionales, Nico, el paso Cristo Redentor en Mendoza sigue cerrado, tenerlo en cuenta. También está inoperativo el paso Pehuenche en la ruta 145. Sí funcionan desde las 9 de la mañana los pasos Pino Achado y Cardenal Zamora.

0: en Neuquén. Se viene un fin de semana largo, hoy va a haber restricción de camiones en las rutas de la costa atlántica, así que a partir de las 18 horas va a haber veda para el transporte de cargas y mañana va a estar retomando entre las 6 y las 14. Y luego va a aplicar nuevamente el lunes a la tardecita cuando es el regreso, así que tenerlo en cuenta. Esta sería como la principal info fuerte en materia de movilidad, Nico.
1: Romina Wiener, muchísimas gracias. Que tengas lindo fin de semana.
0: Chau, chau.
1: Chau, chau. 31 minutos ahora de las 7 de la mañana. Mariel Ríos, muy buen día y recuperada. Bienvenida, ¿cómo le va?
2: ¿Cómo le va, don Jacoy? Estoy al 70%, pero aquí firme junto al pueblo.
1: Pero.
2: No tan firme, porque el viento que hay...
1: Pero, ¿viste?
2: ¡Ay! Es para atarse a un árbol.
1: Sí, no sé qué está pasando.
2: Devuélvanme la primavera.
1: Pero está lindo, dice Cristian Bello. Acá está lindo, dice Cristian Bello.
2: Está lindo para comer bizcochitos, bizcochuelos, torta frita, claro. Panqueque con dulce de leche.
3: Bueno. Porciones de torta, ¿no? Una cena.
1: No,
3: negra.
1: Yo no te desayuno un panqueque con dulce de leche, es mucho para desayunar.
2: Bueno, pero en unas horas, un par de horas nada más con unos mates, yo le digo que con este clima.
1: Bueno, puede ser.
2: Va, ¿eh?
1: Puede ser.
2: Combina.
1: Puede ser.
2: Sí, un pan con manteca y azúcar, un algo, porque...
1: Usted le tira así, lo prende fuego, no sé, el de manzana, ¿no?
2: ¡Qué rico! Con al rum.
1: Flambeado, ¿cómo le dice?
2: Claro, flambeado. Exactamente. Le sí. Tiramos unas pasas de uva también.
1: Eso era de los 80, eso era lujo en los 80, ¿no es cierto? Que te prendía fuego el crepe.
2: ¿Recuerdan en los cumpleaños de 15?
1: Por eso, digamos, claro.
2: En la sí. Fila para que nos hagan ese panqueque.
1: Totalmente, qué bárbaro. Vamos a hacer acá un día.
2: No se ve eso.
1: No, ya
2: se ve en los cumpleaños de 15.
1: No. Ahora tengo un cumpleaños de 15 la semana que viene y te cuento. Que...
2: Chusme, a ver qué onda la mesa dulce.
1: Sí. Totalmente.
2: Sí, era lindo ese show que hacían con el fueguito, porque queda ahí prendido un ratito el fuego quemando el alcohol.
1: Yo la veo a usted con el mechero en la mano, con lo cual podemos hacer acá una, ¿no es cierto?
2: Sí, sí, cuando quiera. Yo en mis épocas de suplente en Radio Nacional, que hacía madrugada, una vez llevé una torre de panqueques madrugada para subsistir y mantenernos despiertos. Ajá. Caí con dos potes de dulce de leche y una torre inmensa de panqueques. Lo que era la juventud, ¿no?
1: Ah, mira, una torre de panqueques dulce, está muy bien. No, yo tenía la torre de panqueques salada.
2: No, le llevé una pila.
1: Ah, llevó una pila de panqueques que convidaba, ok. Pero
2: éramos muchos en la madrugada en esa época y me caí con dos tarros de dulce de leche, había que pasar la madrugada y no dormirse.
1: Veo.
2: Así que soy experta en hacer panqueques, ¿eh?
1: Mire, bueno, vamos a tomar esa declaración, que no es lo mismo que panquequear. No, no es experta en panquequear.
2: No ser panqueque, hacer panqueque.
1: Ah, está bien, así sí, Mariel Ríos, ¿eh? Así
2: fabricarlo.
1: Sí.
2: Fabricarlo, no, Jaco, usted sabe que yo panqueque no soy. A usted le consta porque me sufre, Jaco.
1: Así es.
2: Es lo que hay, pero bueno, que nos cuenten en todas las provincias, ahora que estamos hablando de cosas culinarias... Que nos cuenten qué van a hacer hoy de rico,
1: sí.
2: Qué van a cocinar viernes, porque acá llueve, pero no en toda la Argentina. Entonces, ¿qué van a hacer de comer hoy rico? ¿Con qué se van a agasajar para terminar la semana? ¿Qué es esa receta de la abuela que van a hacer hoy para el mate? ¿Qué van a desayunar? Que nos cuenten qué van a comer hoy viernes.
1: Me gustó ese concepto de agasajarnos cada cual. Está bueno.
2: Sí.
1: Merecido siendo
2: viernes. Hay que mimarse.
1: Sí.
2: Hay que automimarse, termina la semana, para algunos puede ser una semana maravillosa, para otros no, y yo creo que desde la comida lo vamos a saber. Cuando nos digan qué van a comer hoy, nos vamos a dar cuenta si tuvo una buena semana o una mala semana.
1: Bueno, está bien. ¿Usted qué va a comer, Cristian Bello?
3: Tres empanadas,
1: está bien. Está bien, depende de qué.
3: Claro, de jamón y queso, carne picada... Uh-huh. No, esas cosas, yo soy muy clásico.
1: Es muy clásico.
3: Sí.
2: Es tradicional, mirá.
1: Sí.
2: Un panceta, ciruela y musarela, no.
3: No, ¿cómo vas a poner ciruela ahí en el medio? No,
1: entonces, no, la de cheeseburger, no.
3: No, tampoco.
2: No, esa es un asco igual, ¿eh?
3: Basta,
2: es
3: bien,
2: grasa no. Pura.
1: ¿Eh?
2: Es un golpe al colesterol.
1: Y por eso me encanta. Que no la coma es otra cosa. Pero es rica.
2: Pero usted después lo quema entrenando. ¿Qué vivo?
1: Bueno, pero por eso... traigan una docena de cheeseburger.
2: Cheeseburger y el panqueque después atrás.
1: Eso mismo. Y ahí está. Y ahí no lo levanta nadie. Después que venga Corol más temprano.
2: Y ahí somos Homero Simpson con el vestido floreado.
1: Totalmente.
2: No hay manera.
1: Totalmente, totalmente. Che, este, que parecía el gordo por ser cuando hacía de coso, un merecioso con esa imagen, ¿no? No, ¿no es cierto que sí?
2: La tota y la porota.
1: Sí, sí, igualita. Mariel Río.
3: Nunca lo había limpiado.
1: Mariel Río, muchísimas gracias.
2: Por favor, hasta luego.
1: Beso grande.
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0: Muy bien, están. Oh, ¿para qué les conté? Ahora están todos preocupados. Mira, qué bárbaro. Bueno, vamos a ver si arreglamos el termostato. Che, 36 minutos, ahora de las 7 de la mañana en la República Argentina. Empezamos nuestra linda ronda de amaneceres provinciales. Nos vamos, primero de todo, a Río Grande, provincia de Tierra del Fuego, con Samuel Mazzeppa. Samuel Mazzeppa, muy buen día, bienvenido. ¿Cómo le va?
1: Día, porque hoy está bueno que sea que hoy juegue Boca, justamente. Es la mejor noticia que te puede pasar, que sea viernes y que juegue Boca. No hay cosa más hermosa y más la cheeseburger que usted se quiere clavar. Corol, ¿cómo es la onda?
0: Ese está muy... ¿Cómo Corol? Escúcheme.
1: Bueno, se me cruzan los cables.
0: Se te cruzan los cables. Samuel, no, lo de la cheeseburger sí, y lo de Boca también coincido, solo que además tiene que ganar para que sea un mejor día, ¿no?
1: No, pero eso es lo más lindo. Lo más lindo es cuando juegue Boca. Después el
0: lo más con que juegue.
1: Importa. Que juegue Boca, eso es mirá, importante.
0: Está bien. Está bien. Es de proceso usted, más que del resultado.
1: Exactamente, el proceso es lo más importante. Igual vio lo que dicen, que el orden de los factores no altera el resultado, así que no importa. Básicamente es asado picada, la cheeseburger y el asado están en discusión, pero lo importante es que hoy juegue Boca. Eso es lo más importante. Bueno, les cuento. Sí. Río Grande está sumida bajo una densa capa de niebla, así que puede que algunas operaciones en el aeropuerto estén demoradas. Hasta el momento no se han registrado novedades. Pero sí, está un poquito de fresco. Ayer tuvimos 15 grados de temperatura, una sensación térmica de más o menos 16 grados. Casi un verano en la ciudad, estamos en plena primavera, pero hoy amaneció la ciudad con mucha neblina. Literalmente no hay mucha visibilidad, eso es lo que les quiero decir, pero las temperaturas están en 4 grados, un poco más fresco que lo habitual en nuestra ciudad, digo, en comparación con los días que veníamos teniendo, y eso es lo que justamente se complicó un poquitito en el día de hoy. Pero bueno, tengo una buena noticia para contarles, porque resulta ser que ayer la empresa Total Energies, que opera acá en Tierra del Fuego hace ya mucho tiempo, anunció una nueva inversión, quizás un guiño al gobierno, porque este nuevo pozo se llama Proyecto Alberdi, y se da justamente con una perforación offshore, que básicamente lo que quiere decir es mar adentro, cerca de la costa de Tierra del Fuego, en la cuenca marina austral. Tiene un monto de inversión que se estima, según lo que me contaba mi fuente, de entre 1 millón y 1.500.000 de dólares, hablamos,
0: entre,
1: ¿no?
0: Entre 1.000 y 1.500 millones, sí.
1: Sí, entre 1.000 y 1.500 millones de dólares, que están dedicados a la provincia como parte de un paquete de inversiones globales. Lo que me contaba mi fuente es que la empresa planea invertir dentro de los pozos que tienen alrededor del mundo, más de 10 millones de dólares, pero en Argentina, bajo el régimen del RIGI, lo que planean justamente es invertir una en Tierra del Fuego, pero se planean otras inversiones, que seguramente la contarán a futuro. Uh-huh. Pero lo bueno que tiene este pozo, les cuento, es que es un pozo de producción a corto plazo. Es decir, la perforación iniciaría en 2000, ya comenzaron los estudios de ambiente, ahora en este año, y posiblemente esté ya produciendo para fin del año que viene. Lo cual, en tiempos del petróleo, es muy corto el tiempo. Tengamos en cuenta que la perforación de Fénix, por ejemplo, que fue la perforación anterior, demandó casi un año y medio, dos, de trabajo. Obvio, demandó una inversión de casi 700 millones de dólares el proyecto Fénix, pero el proyecto Fénix está más abocado a petróleo y gas. Este proyecto Alberdi está más abocado a gas que petróleo, claro, ¿no? Lo bueno es que es una inversión importante y es muy corto el plazo para ya empezar a sacar gas. O sea que para fin del año 2027 ya estaría operativo, sacando las primeras muestras de gas a principios de 2028. Pero lo bueno es que empieza a producir aquí cerca de Tierra del Fuego, y se estiman cerca de 3 a 5 pozos nuevos de gas, ¿no? O sea, no es que van a ser 3 o 4 plantas, sino que es una sola perforación, pero se estima que saquen entre 3 y 5. Si me preguntan en cuanto a metros cúbicos de gas, de más o menos cuántos se puede llegar a sacar, este pozo lo que planea aparentemente entre 10 millones de metros cúbicos de gas al día, lo cual es mucho y es una muy buena inversión, más que nada anunciada por la empresa, que ya viene invirtiendo hace mucho tiempo y que la verdad genera muchos puestos laborales, sobre todo para Tierra del Fuego, y pensando justamente en los en las accesibilidades y el compromiso social que ya mantiene la empresa con no solo con la provincia, sino también con la ciudadanía. Es una muy buena noticia y quería justamente contarles porque, digo, a pesar de las cosas que por ahí viene sucediendo, lo cierto es que la empresa agarró la posta y vuelve a invertir nuevamente en la provincia. Ya lo había hecho con el proyecto Fénix hace poquito tiempo, y ahora viene con este proyecto Alberdi, con una muy buena inversión, favorecida justamente por el RIGI.
0: Por el RIGI. Samuel, muchísimas gracias, que tenga lindo día.
1: Igualmente ustedes, adiós.
0: Abrazo grande, Samuel Mazepa, de LRA Río Grande, provincia de Tierra del Fuego. Y nos vamos ahora a Córdoba con Facundo Arzamendia. Facundo Arzamendia, muy buen día, bienvenido, ¿cómo le va?
2: Buen día, Nicolás, buen día a toda la mesa, a la audiencia de Nacional. Estamos aquí en una mañana lluviosa en la ciudad de Córdoba, una llovizna permanente que nos ha despertado los cordobeses, y unos 10 grados, lo cual hace también que esté fresca la jornada. Aparentemente vamos a seguir así durante todo el viernes, con una máxima que apenas va a llegar a los 16 grados, o sea, poquita amplitud térmica, y va a permanecer todo este panorama para lo que resta del fin de semana, así que a preparar el paraguas en la provincia.
0: Che, Facu, sí, a preparar el paraguas, pero el granizo más grande.
2: En la jornada de ayer, ayer no, fue el miércoles.
0: El miércoles. Granizo,
2: sí, que cayó en la zona de Malvinas, Argentina, el oeste de la ciudad. Rodió, por suerte, esa gran tormenta, lo que es la ciudad de Córdoba, pero sí se cayó granizo en el Gran Córdoba y en la parte de las altas cumbres también se vio un importante granizo. No fue como el que había caído la semana pasada en Sierra Chica, que generó gran caos en todo lo que es la zona de Vida Allende, Mendiolaza, Unquillo, pero tuvo una presencia importante, sobre todo en esta localidad que te digo, de Malvinas, Argentina. Por suerte, la ciudadanía había recibido la alerta que se distribuyó durante toda la jornada y no hubo que lamentar grandes consecuencias.
0: 18 centímetros.
2: Sí, importante, no, importante era el tamaño de algunas piedras. No llovió en seco en esa zona. ¿Sí?
0: Bueno, eso que es importante.
2: No causó tanto daño. Total. Generalmente el granizo en seco aquí en la provincia de Córdoba suele caer en la zona sur, estamos hablando de Río Cuarto, de Coronel Moldes, en esa zona es donde habitualmente cae en seco y hace mayor daño.
0: Che, Facundo, se agotaron las entradas para ver a Boca.
2: Se agotaron las entradas, hoy juega Boca con Instituto a la noche aquí en el Mario Alberto Kempes. No estaban muy caras, ayer lo hablábamos con el equipo de deportes, estaban en 100.000 pesos las plateas. Había preocupación en la jornada de ayer porque no se habían todavía agotado, estaban a la mitad lo que es la platea Gasparini, para que se den una idea quienes no hayan asistido nunca al Kempes. Es esa platea que se ve directamente en las transmisiones televisivas, la que está al frente. Es ahí donde va a ir el público Ceneice, aquí en la provincia. Va a ser un interesante partido hoy a la noche con un Instituto, además, que viene jugando muy bien, con buen nivel de fútbol, con el traductor Flores. Así que estén atentos a lo que va a ser la transmisión de Nacional Córdoba hoy, porque van a ver un buen partido, pues van a escuchar un buen partido de fútbol.
0: Totalmente. Che, Facundo, y por último la Cámara del Crimen de San Francisco, que condenó a 3 personas, vos me contarás los detalles, por el asesinato de la niña de 8 años en 2024.
2: Estamos hablando, sí, del asesinato de Aralí Vivas, esta niña de 8 años, quien fue encontrada en noviembre del 2024 en su vivienda, una vivienda que había sido incendiada. Luego las pesquisas lograron determinar que el incendio había sido intencional, justamente para ocultar la muerte de esta niña, que finalmente se determinó una muerte traumática, con un fuerte traumatismo de cráneo, además de que se constataron lesiones compatibles con abusos sexuales. Bueno, luego de algunas jornadas en los juzgados de San Francisco, el jurado popular determinó la responsabilidad de Rocío Rauch, la mamá de Aralí, pero también de Ezequiel Simeone, padrastro, pareja de Rauch, y de Cristian Varela, un amigo de Simeone. Bueno, las 3 personas terminaron siendo responsables de su delito. La madre fue condenada partícipe necesaria del delito de abuso sexual con acceso carnal y de homicidio triplemente calificado ambos delitos. En el caso de la madre, la decisión del jurado fue por mayoría, no por unanimidad, mientras que tanto Simeone como Varela fueron encontrados culpables por unanimidad en el cargo de coautores responsables de delitos de abuso sexual con acceso carnal y de homicidio, como te decía, ambos triplemente calificados. A la vez, a Simeone también se le atribuyó la comisión del delito de incendio. En esto que te decía de buscar ocultar las responsabilidades, fue un momento de tensión el que se vivió ayer en el juzgado cuando finalmente se conoció el fallo, porque allí la madre de Harari entró en shock y empezó a gritar. Entre sus palabras se pudo escuchar: te odio, Ezequiel, esto es culpa tuya, HDP, lo insultó, grandes agravios, en relación a Simeone, el padrastro de la pareja de Rauch, haciéndolo como responsable de todo lo que había sucedido en esa vivienda. Recordemos que Harari además tenía unos hermanos, tiene unos hermanos que hoy están a cargo de Betiana Heredia, prima de Rocío Rauch, quien está haciéndose hoy responsable de los dos hermanitos de Harari y que estaba a las afueras de tribunales allí en una movilización que se concentró en horas de la tarde pidiendo justicia.
0: Ay, vos, Chinita, querías marcar algo.
3: Sí, Facundo, no, justamente la reacción de la madre me llamó la atención cuando vi cómo lo evaluó quienes estaban, cómo lo evaluaron quienes estaban presentes en el tribunal. ¿Fue algo vivido como una actuación de su parte o realmente arrepentimiento por haber dejado pasar todo lo que dejó pasar en esa vivienda? Estamos hablando de Rocío Rauch.
2: Y eso es cuestión, quedará ya cuestión de especulativa. Seguramente cada uno te dirá su parecer. Hay quienes señalan que esto fue un arrepentimiento y quienes señalaron como un estado de shock por el momento y por ser consciente de lo que estaba sucediendo en ese momento al señalar la prisión perpetua, ¿no?
0: Facundo, muchísimas gracias. Que tengas lindo día.
2: Abrazo.
0: Facundo Arzamendia de LRA7, Radio Nacional Córdoba, y nos vamos ahora a Mendoza con Pablo Molina. Pablo Molina, muy buen día, bienvenido, ¿cómo le va?
4: Hola Nico, buen día al equipo de todo el país, me gusta saludarlos desde la ciudad de Mendoza con la tan esperada llovizna que finalmente llegó desde la madrugada a toda la ciudad y a los departamentos de Gran Mendoza. 9 grados 6 décimas la temperatura a esta hora, 97 el porcentaje de la humedad, justamente por esta llovizna que está presente, y para la tarde la máxima puede rondar los 14 grados. Sigue cerrado el paso hacia Chile, la temperatura a esta hora en la zona de las cuevas es de 13 grados bajo cero, y la noticia es que a las 9, Nico, nos vamos a enterar si es posible la apertura del paso internacional Cristo Redentor, porque allí se van a reunir ambas coordinaciones aduaneras y nos van a informar si, dadas las condiciones del tiempo, hay una ventana, como le dicen ellos,
0: le dicen,
4: climática, para
0: ventana,
4: poder ir. Sí. Claro, una ventana.
0: Nos hizo renegar este año el Cristo Redentor.
4: Este año el Cristo Redentor ha sido noticia, pero no solamente durante el invierno, sino lo que llevamos de primavera y seguramente en el verano, teniendo en cuenta las precauciones para quienes viajen al vecino país con lo que pasó ayer.
0: También, además eso, sí.
4: Sí. Así que bueno, a las 9 nos vamos a enterar si habilitan o no el paso hacia Chile por el Cristo Redentor, Nico.
0: Pablo, hay obras de rehabilitación en varios tramos de la Ruta Nacional número 7 en la provincia de Mendoza, por ejemplo, que fueron anunciados el día de ayer.
4: Sí, porque es una muy buena noticia para la provincia de Mendoza, porque luego de 18 años se pone en marcha el plan federal para darle nueva vida a los sectores productivos que comprenden Ruta Nacional 7, Ruta Nacional 40. Esto es en el marco de la concesión del Corredor Cuyo, y se anunció este plan de obras que ya se puso en marcha. Comenzó esta semana con bacheos, repavimentación, mejoras de seguridad vial, iluminación y sobre todo los trabajos específicos en la zona de alta montaña, que como decíamos, la que nos está generando noticias este año en forma permanente. El inicio de la concesión, Nico, contempla una primera etapa de puesta en valor de Ruta 7, un programa de trabajo previsto para los próximos 5 años. Las tareas estarán distribuidas en distintos sectores y contarán con 9 frentes de obra y más, lo más importante, 200 puestos de trabajo. Esto es importante señalarlo porque también en la mejora de la carpeta asfáltica hay una mano de obra que va a ser ocupada aquí en la provincia de Mendoza. Con el comienzo de esta concesión van a continuar con los peajes que están uno en La Paz, en el límite con la provincia de San Luis, y otro en la zona de las cuevas antes de llegar hacia Chile. Se incorpora un peaje que va a estar ubicado en la variante Palmira, una traza impecable que se inauguró hace menos de un año, en el kilómetro 1015, y también una cabina de peaje en el kilómetro 1095 en la zona de Potrerillos. Esto es porque el quien va a estar a cargo de el mantenimiento de esta ruta va a ser el sector privado, por eso que a través del peaje también van a tener su fuente de ingreso para mantener nuestra ruta 7 en condiciones.
0: Pablo, muchísimas gracias, que tengas lindo día.
4: Buen fin de semana, Nico, para el equipo, el país, y fuerte abrazo.
0: Un abrazo grandote, esto que nos anunciaba Pablo desde la provincia de Mendoza tiene que ver con el anuncio de ayer de más de 9.000 kilómetros de rutas nacionales en marcha con una inversión 100% privada de lo que constituye la llamada red federal de concesiones. Son esos 9.000 kilómetros distribuidos en 16 tramos que atraviesan 14 provincias y concentran aproximadamente el 80% del tránsito nacional.
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0: César Tapia, muy buen día, bienvenido. ¿Cómo le va?
7: Nico y equipo, ¿cómo va?
0: Todo en orden. ¿Usted qué cuenta?
7: Bien, bien, todo muy bien, todo muy bien. Aquí encarando el último día de la semana. Bueno,
0: preparando el programa y las valijas para irse a alguno de sus festivales o pasado por agua este fin de semana no hay festival.
7: Sí, un poco de todo de lo que mencionás. Pasado por agua en algunos lugares. Noroeste de la provincia de Buenos Aires, Nico, mucha preocupación. Desde el domingo hasta ahora ha llovido alrededor de unos 200 milímetros en algunas zonas como, por ejemplo, el sur del partido de Lincoln, parte de Tejedor, parte del 9 de julio. Esas zonas tienen situaciones complejas hasta el momento. Bueno, y lo que mencionás de evento por fin de semana largo también. Por ahora, por ejemplo, uno de los eventos que es muy tradicionalista en la provincia de Buenos Aires, como es la fiesta del caballo embragado, está en pie, pero por ejemplo la exposición rural...
0: La fiesta del caballo embragado, que embragado es un caballo, ¿no?
7: Claro.
0: Embragado es un tipo de caballo, ¿qué es? ¿El pelaje? ¿Qué es?
7: Claro, por la braga.
0: Ahí está.
7: Claro. El bragado fue el caballo que mencionan que cuando se vio acorralado allí en la laguna, en vez de quedarse para que lo puedan, el humano lo pueda retener, se tiró a la laguna y murió allí, según la leyenda, ¿no? Del bragado, es esa. Por ahora está en pie esa fiesta, pero te decía, la exposición rural de Lincoln, por ejemplo, se suspendió, se postergó para el fin de semana de noviembre, así que hay diferentes situaciones al clima, Nico.
0: Y sí, ciertamente.
7: Sí, sí.
0: Che, bueno, contanos un poco sobre estos debates y pedidos por medidas exclusivas para cooperativas productivas.
7: Sí, hemos hablado, Nico, en esta semana mucho sobre el Congreso, ¿no? Bueno, lo decíamos a lo largo de la semana, el tema de vandalismo rural, y que también en la semana se habló sobre el dictamen para las cooperativas que podrían incluirse dentro de micro, pequeñas y medianas empresas, que modificaría la ley que tiene que ver con la 24.467 y que les permite ser una pyme y que esté en ese rol, porque esto da beneficios fiscales y crediticios, y con el certificado MIPYME, todos sabemos que ese certificado MIPYME permite de alguna manera a las cooperativas, sobre todo las productivas, que tengan estas situaciones. Recordemos que Este proyecto fue en ese momento iniciado por Coninagro. Esta es una de las entidades del sector agropecuario que está ligada a las cooperativas y que después estuvo también Cooperar y también CONAICE, que es la Confederación Nacional de Cooperativas de Trabajo. Aquí en este rol, Nico, sí hay que tener mucho cuidado y en su momento, bajo el rol de cooperativas, hubo mucho debate. Así que seguramente sí, si se da esta, si se da este avance, va a haber que poner bajo la lupa, porque bajo el rol de cooperativas se habían dado muchos beneficios que nada tenían que ver con lo productivo y que seguramente tendrá, si da ese beneficio de lo cooperativo, pero por el otro lado...
0: Es una figura que nunca se ha usado bien en la Argentina, ¿no es cierto? Uno la estudia en Derecho Comercial, por ejemplo, ¿no?
7: Sí.
0: No se le ha sacado el jugo que se le podía sacar en términos de productivos y de negocio, y al contrario se la ha desnaturalizado, ¿no? Mediando el uso político, el desvío de fondos, etcétera. Se ha complicado.
7: Creo que esa palabra, se han utilizado ese formato de cooperativa para algún lucro, metiendo a todos en la misma bolsa, y hay mucha gente que en forma de cooperativas ha conformado, y en algunos casos, Nico, no nos olvidemos que hay cooperativas que después de, por ejemplo, la pandemia formó cooperativas y llevó adelante restaurante y lo conformaron muy bien. Pero por otro lado, hubo gente que utilizó, como bien decís, la figura de cooperativa para lucros, y eso fue lo que desconfiguró de alguna manera e hizo mal las cosas, ¿no? Entonces por eso hay que ver muy bien en qué formato se lleva adelante esto.
0: Totalmente, totalmente. Bueno, es estar atentos, ¿no es cierto?
7: Sí,
0: es un instrumento que, como todos, puede ser usado para bien o para mal.
7: Sí, y otra cosa, Nico, gordito, ojo que el tema de cooperativas en muchos pueblos ha sido muy importante. En su momento las cooperativas le llevaron el agua, la electricidad.
0: No, pero por eso,
7: claro.
0: Sí, es una forma que puede ser utilizada para varios fines. Bueno, mirá a Suncor, por ejemplo, ¿no es cierto?
7: Claro.
0: Llegó a ser inusitada desde el punto de vista económico, pero también insostenible por lo que hicieron con ella.
7: Totalmente.
0: Las dos cosas.
7: Sí, sí, los dos.
0: Una cooperativa no necesariamente tiene que ser chiquita. Puede ser una casi multinacional, ¿no es cierto?
7: Sí.
0: Sin embargo, también la podés vaciar como a cualquier otra empresa.
7: No, totalmente. Y esa figura que ha vuelto, Nico, en muchos casos productores que están trabajando en esa figura de cooperativa, prestando esas herramientas, compartiendo. Hay mucha gente que trabaja muy bien en la figura de cooperativa. Pero bueno. Hay otra que lo han mal usado y ha desconfigurado.
0: Y hay que tener un asesoramiento desde el punto de vista del derecho comercial. Es una herramienta del derecho comercial, igual que la sociedad anónima, la SRL, la tenés que encarar así. Si la encarás desde el discurso político, la cooperativa de Grabois corre por mi cuenta, vos probablemente va a agarrar para otro lado, ¿entendés?
7: Claro, totalmente.
0: Che, César, te dejamos seguir preparando tu programa.
7: Dale, mañana de 7 a 9. Mañana estamos entregando el nuevo Asadazo Federal, así que ahí estaremos mañana.
0: Por favor.
7: Abrazo grande, Nico, y buen fin de semana para todo el equipo.
0: Abrazo grandote, es esa tarde.
7: Chau, chau.
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0: 8 de la mañana en la República Argentina. 10 provincias en alerta por tormentas y vientos. El noreste espera lluvias que se convertirán en intensas en el norte de Misiones, donde monitorean el caudal de los ríos. Mientras que en el noroeste y en la Patagonia, el servicio meteorológico anticipó fuertes ráfagas. En tanto, el frío regresó a gran parte del territorio nacional y afectó principalmente a las regiones del centro, Cuyo y sur del país. Por otra parte, en Mendoza activan una herramienta digital para tener información climática. Desde Radio Nacional en esa provincia informa Victoria Lupú.
1: Climático es una nueva plataforma web desarrollada por científicos del IENIG, la CONICET Mendoza, diseñada para unificar y centralizar información ambiental clave ante la llegada del fenómeno del Super Niño. El doctor Ezequiel Taum, doctor en ingeniería especializado en hidrología e investigador del CONICET IENIG, explica cómo funciona la herramienta digital.
2: Le damos cuenta al DGI tiempo real de cuál es el pronóstico y el estado del tiempo de las principales variables relacionadas fundamentalmente con el agua, que a ellos les sirven para poder monitorear el recurso y conocer cuáles son las condiciones y también el monitoreo del hidroclima.
0: El Nobel de la Paz fue para Navi Pillay. La jurista sudafricana fue distinguida por su contribución al orden jurídico global y a la persecución de crímenes de guerra, lesa humanidad y genocidio. La información del deporte ahora con Rubén Santos.
3: Comenzaron los entrenamientos para el Gran Premio de Singapur, que se va a estar corriendo el domingo a las 9 de la mañana, hora de Argentina. No fue bueno la primera tanda para Franco Colapinto, terminó en el puesto número 19, lejos de su compañero Pierre Gasly, que finalizó en la novena posición. A las 9 y media, hora de Buenos Aires, estará arrancando la clasificación para la carrera sprint, que se va a correr mañana a las 10 de la mañana, y posteriormente será la clasificación para el Gran Premio, que arranca el domingo a las 9 de la mañana.
0: El estado del tránsito ahora con Romina Wiener.
4: Atentos en la provincia de Mendoza, el paso Cristo Redentor, ubicado en Ruta Nacional 7 que conecta Argentina con Chile, continúa cerrado por un temporal de nieve en zona de alta montaña. Hoy, entre las 18 y la medianoche, rige la restricción a la circulación de camiones en ruta de la costa atlántica. La medida se aplicará en el contexto del inicio de un fin de semana largo.
0: En Mendoza, donde escuchás Radio Nacional a través de AM960, la temperatura es de 9 grados 5 décimas. Allí rige una alerta amarilla por tormentas. Aquí en la ciudad de Buenos Aires, 11 grados 8 décimas la temperatura. La humedad 91%, presión 1016, decimal 4 hectopascales. El cielo está cubierto con lloviznas que reducen la visibilidad a 9 kilómetros.
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8: Siete minutos nos separan ahora, 8:00 a.m. en la República Argentina de este día viernes, 9 de octubre de 2026, en todo el mundo.
9: Y comenzamos nuestro recorrido de, bueno, a ver cómo está el clima, por ejemplo, en el noroeste argentino, en el NOA. Las condiciones presentan, bueno, condiciones inestables en los valles, en la precordillera de Jujuy, en Salta, también en Tucumán y en Catamarca, con abundante nubosidad y probabilidad de lloviznas o lluvias aisladas hacia la tarde. Ambiente fresco a templado, las mínimas oscilarán entre los 9 y los 11 grados y las máximas de 20 a 22 grados. Mientras tanto, en el NEA, en el noreste, las condiciones estarán, bueno, con ambiente cálido, con muy húmedo, cielo mayormente cubierto en Formosa, Chaco y Misiones, con desarrollo de tormentas y lluvias dispersas. Las mínimas estarán alrededor de los 16 grados y las máximas alrededor de los 25 grados, Nico.
8: Muy bien, ¿qué hay que saber hoy viernes 9 de octubre a esta hora? AESA pasa a manos privadas. El gobierno adjudicó la compañía de agua al grupo Rowing por 340 millones de dólares. La empresa se quedó con el 90% de las acciones tras superar la propuesta económica del grupo Rogio. El acuerdo prevé una inversión que supera los 1.900 millones de dólares durante los primeros 5 años de concesión. Nación y Ciudad acordaron el traspaso de la cárcel de Devoto. La Secretaría General de la Presidencia, Karina Milei, y el jefe de gobierno porteño, Jorge Macri, firmaron un acuerdo para avanzar con el proceso de traslado de los presos al Complejo Penitenciario Federal de Marcos Paz, en la provincia de Buenos Aires. El nuevo penal tendrá capacidad para 2.240 detenidos e incluye 4 edificios. El gobierno estudia denunciar a Irán ante la Corte de La Haya por la AMIA. Así lo informó el ministro de Justicia, Juan Bautista Maíquez, en su cuenta de la red social X, tras reunirse con las autoridades de la mutual israelita. La investigación por el atentado ocurrido el 18 de julio de 1994 avanza con un juicio en ausencia. Juicio por la muerte de Maradona. La fiscalía pidió 12 años de prisión para el neurocirujano Leopoldo Luque. Solicitó además 10 años para la coordinadora médica Nancy Forlini y una pena de 8 años de cárcel a la psiquiatra Agustina Kosachov. Para el psicólogo Carlos Díaz pidió 5 años y 4 para los enfermeros Mariano Perroni y Ricardo Almirón. La única absolución correspondió al médico clínico Pedro Di España. Esto decía Fernando Burlando, abogado de las hijas de Maradona.
10: Yo pediría un poquito más, un poquito más. O sea, nosotros pensamos en solicitar algún añito más, que es normal, esto es lógico, que quienes representan intereses, en este caso al particular damnificado, soliciten algún añito más. Con lo de España, me parece que es muy atinado de parte de la Fiscalía, ¿no? Este deber de objetividad.
8: Causa vialidad. La Cámara de Casación confirmó el decomiso de los bienes que están a nombre de Máximo y Florencia Kirchner. Los hijos de la expresidenta buscaban que se frene la ejecución de varias de sus propiedades, de las que se incluyen casas, departamentos y hoteles. La mayoría de ellos habían sido cedidos por Cristina Kirchner como adelanto de herencia. El Premio Nobel de la Paz 2026 fue otorgado a la jurista sudafricana Navi Pillay. El Comité Noruego destacó su contribución a la construcción de un orden jurídico global más amplio y a la persecución de crímenes de guerra, crímenes de lesa humanidad y genocidio. La jurista sudafricana fue alta comisionada de las Naciones Unidas para los Derechos Humanos entre los años 2008 y 2014. Aluvión en Santiago de Chile. Declaran zona de catástrofe a la comuna de Las Condes tras un fuerte alud que arrastró autos y colectivos. El desborde de un canal provocó el avance de una masa de agua que inundó gran parte de uno de los barrios tradicionales de la capital chilena. El Cuerpo de Bomberos de Santiago desplegó un operativo de emergencia en medio de las intensas lluvias. En algunos puntos de la ciudad, las precipitaciones superaron los 140 milímetros en apenas 2 días. Es Tomás Biosati, periodista chileno.
11: La región metropolitana había soportado bastante bien las intensas lluvias y esto ha sido una gran sorpresa que ha tomado prácticamente a todas las autoridades de improviso y ha sido una emergencia para la que nadie estaba preparado en el sentido que no se esperaba. Sí sabemos que se están movilizando en estos instantes muchísimos recursos, tanto personales como materiales, para abordar esta situación. Pero, insisto, es el sector alto de Santiago y que se ha desbordado, y como el desnivel es muy grande, Santiago va subiendo hacia la cordillera, la fuerza del agua ha arrastrado vehículos, automóviles, un bus del servicio público de transporte con personas al interior, y ha sido una situación muy caótica.
8: Muy bien, 13 minutos ahora de las 8 de la mañana. Y digo, Alejandra Gallo, muy buen día, bienvenida. ¿Cómo le va?
12: Pero muy buen día. ¿Cómo estamos, Nico? Qué frío nuevamente.
8: Bien, me hizo sentir culpable, Alejandra Gallo. Entonces me llamé a introspección para revisar mi termostato, porque somos friolentos los dos. Sí. Somos los más friolentos y no, además me lo planteó como... Cambiaste de team, me dijo. Fue como eso, ¿no? Me dice, con el frío que hace y vos de remera. Me retó.
12: Porque me dio más frío, claro.
8: Pero es que hace calor acá adentro, ¿viste?
12: Puede ser, pero afuera
8: date un ratito,
12: está...
8: date un ratito y vas a ver.
12: Puede ser.
8: Hay... afuera está fresco, sí.
12: Hay un viento fresco, ¿viste? Sí. Entonces se siente más... en la cara. Pero bueno,
8: perteneciendo a su team, no se preocupe.
12: Obviamente, y yo al suyo.
8: Ahí está.
12: Así que bueno, vamos a hablar en un ratito del paso a paso de AISA, en un ratito o ahora, cuando vos quieras, vos me marcás.
8: Impresionante, ¿sí? Eso se terminó de definir, digo, impresionante los números que dando vueltas, ¿no es cierto?
12: Las cosas que se dicen.
8: Lo que nos salió a los argentinos en estos 20 años, ayudarnos a reconstruir esa historia. Hace 20 años que AISA existe como tal, es decir, que fue estatizada por el gobierno en ese momento de Néstor Kirchner, ¿no es cierto?
12: Sí, y a ver, yo te voy a dar solo un dato, viste que lo mío,
8: sí.
12: Los números me parece que a veces hablan solos. AISA tiene hoy en su radio, o sea, que son los usuarios que van a pasar a tener un nuevo concesionario del otorgamiento del servicio de agua potable y cloacas, atente, a partir de enero del año que viene. Uh-huh. Digo, la operación es a partir de enero del año que viene. Se espera que los 2.000 millones de dólares, que es compromiso de inversión del primer tramo, se cancelen frente al Tesoro antes de fin de año. Pero la concesión en sí, administrativamente, empieza el año que viene. Hay un dato a tener en cuenta.
8: Qué famoso agua y saneamiento, ¿no es cierto?
12: Exactamente. Agua de saneamiento, exactamente.
8: Todavía, que me parece que todavía te encontrás en la Ciudad de Buenos Aires algunas alcantarillas, sí, ¿no? De esas, dice, agua y saneamiento.
12: Sí, puede ser. Hay que, son como perlitas,
8: sí,
12: ¿no?
8: Sí, sí, claro.
12: AISA tiene 4 millones de usuarios registrados. ¿Sabés a cuántos podría alcanzar? O sea, ¿cuántos usuarios, cuántas familias están habilitadas para recibir ese servicio?
8: Que deberían alcanzarlo.
12: 15 millones.
8: 15 millones. Entonces,
12: ¿cuánto? Entonces, como 4 millones de usuarios registrados.
8: Contra 15. O sea, menos del 30% de lo que debería alcanzar.
12: Entonces,
8: ahí donde hay cloacas hay civilización. Lo primero.
12: Pero claro. no hay pozo ciego, tenés agua potable, tenés garantía de agua potable.
13: Hace mucho hincapié en registrado. Puede haber alguna red de
12: clandestina.
8: Pero es bastante más difícil que colgarte.
13: Sí, claro, exacto. Cable, yo pensaba por eso, porque ahí se...
8: bastante más difícil que colgarte.
13: Sí, claro, porque hay que hacer pozo.
12: Diwan tiene dudas, me mira con dudas.
14: Me pregunto qué se necesita para que se llegue a esa cantidad.
8: Inversión.
12: No robar la plata de las obras públicas, claro, y otorgar efectivamente el acceso. Es un tema de afano, claramente.
8: De obra pública, es un tema de obra. No necesariamente pública. 20 años estuvo AISA, ¿no es cierto?, en manos del Estado, es ingente la cantidad de dinero que se puso, cuando se compara la erogación en términos de presupuesto público, ¿no es cierto?, durante estos 20 años, y lo que se obtuvo por venderla, te das cuenta, ¿no es cierto?, lo que perdimos como sociedad, y sobre todo cuando la confrontás contra lo que debió hacer si no se hizo. 4 millones contra 15, menos del 30%.
12: Pero,
8: y
12: claro,
8: vuelvo, en la Edad Media tirabas la vasinilla por la ventana, ¿no es cierto?
12: Pero además hay dos cositas más para cerrar este concepto y avanzar en otros, también vinculados con AISA. Hubo obras que se anunciaron, hubo cintas que se cortaron, ajá, y hubo fondos que se destinaron, pero no hubo nuevos usuarios registrados. Entonces, algo pasó en el medio que seguramente los detalles los vamos a ir conociendo a partir de enero del año que viene.
8: Hay esta cuestión del saneamiento, digamos, como concepto, empieza a principios del 1900, antes incluso, con las epidemias como detonante, ¿no es cierto? Fiebre amarilla, cólera en Buenos Aires, fines del siglo XIX, se empieza a pensar, ¿no es cierto?, en la necesidad de las obras de saneamiento. En 1912 nace el famoso OSN, que es el Obras, ¿no es cierto?
12: Qué bueno que está eso, recordarlo.
8: Obras Sanitarias de la Nación, ¿no? Todavía hay estadios con ese nombre, sí, en algún punto, o gimnasios. Los hitos más cercanos, en 1993, la privatización por parte del gobierno de Carlos Menem, para el área metropolitana de Buenos Aires, que pasa a manos del consorcio privado Aguas Argentinas, liderado por la firma francesa Suez. Pero, y acá aparece la inseguridad jurídica, etcétera, etcétera, y los vaivenes. El 21 de marzo de 2006, bajo la presidencia de Néstor Kirchner, el Estado rescinde el contrato con Suez, uh-huh, y crea Agua y Saneamientos Argentinos, Sociedad Anónima, AISA, mediante un decreto.
12: Exactamente, y además hay que recordar que se pidieron muchos créditos al BID.
8: Sí, claro.
12: Justamente para hacer obras, estas obras que se suponía que iban a incorporar más usuarios a la red cloacal y de agua potable. Bueno, ahora habrá que ver qué pasó con esas auditorías. Va a haber muchas cosas que, más allá de las inversiones que tienen que venir, de la administración, la transición a la administración que tiene que hacer el Estado Nacional, que sigue reteniendo el 10% de las acciones por dos razones. Primero, porque tiene que controlar las inversiones, y segundo, porque tendrá que auditar las auditorías, las audiencias públicas que va a haber, claro, que hacer, claro, a partir del año que viene, para redefinir las tarifas de los usuarios existentes y de los que se van a ir incorporando. Pero me parece además, acá hay un dato importante, que es la cantidad de habitantes que vos tenés en un país, sobre todo en América Latina, ajá, incorporado a la red de agua potable y de cloacas, también es un indicador que miden todas,
8: por supuesto,
12: las agencias internacionales de cualquier orientación política para medir el grado de desarrollo económico y social de un país. Entonces, también es importante incorporar más argentinos a la, ¿seguro?, red, porque no solo porque le garantizás el acceso al agua en buenas condiciones, sino porque hay base para crecer en el desarrollo económico.
8: A instancias de el kirchnerismo, movimientos afines, siempre yo me perdí el detalle concretísimo de eso, pero proyectos de ley miles relacionados con declarar el agua un derecho humano. Bueno, pero y después la plata que se asigna a la empresa pública que a través de tu socio político dirigís no llega donde tiene que llegar, que es a ese pozo para que pueda andar tu inodoro. No, eso es.
12: Sí,
8: no,
12: sí,
8: una
12: sí,
8: cosa es la declamación, la mera declamación, ¿no es cierto?
12: Sí, el botón del baño, como vos decís, para que el inodoro funcione, y la canilla, abrir la canilla y que ese agua vos la puedas tomar con la total tranquilidad de que es potable.
8: No se enfermen los niños, ni tampoco el resto. Mira,
12: la higiene de los hogares.
8: Traías lo de tenido en cuenta este tipo de servicio por las calificadoras o, en fin, uh-huh, internacional. A ver, nosotros mismos, digo, hay dos maneras de medir la pobreza, ¿no? Una es por ingresos, pero otra es por condición.
12: Sí.
8: Y uno de los ítems es el retrete con descarga de agua. Digo, vos tenés que tener en cuenta esas cosas. Hay una pobreza de estructura y que tiene que ver con eso. Y básicamente es el conurbano bonaerense. Mucho viene empujado por la propia Corte Suprema de Justicia de la Nación en el caso que se siguió por la cuenca Matanza-Riachuelo, etcétera, que es un poco lo mismo, ¿no es cierto?
12: Tiene razón eso. Sí, tiene es cierto, tiene vinculación, uh-huh, sí. Exactamente, así que bueno, estos son los detalles, la concesión, digo, hubo dos oferentes, recordamos, uh-huh, un poco, este es un proceso que se hizo siempre público, digo, se fue desde el minuto uno. Desde,
8: sí, vos lo podés seguir por la web.
12: Lo podés seguir por la web, quiénes se presentaron, originalmente cómo fueron las condiciones para seducir a los que se querían, uh-huh, presentar, quiénes se presentaron.
8: Muy
12: finalmente.
8: Muy difícil esa seducción porque ¿qué tenés?
12: Y bueno,
8: la estatización de hace 20 años, ¿no es cierto?
12: Claro, todo claro, este mare magnum.
8: ¿No es cierto? El know-how que solamente puedes traer o casi solamente a través de una alianza o sociedad con una empresa extranjera, se te complica muchísimo porque si después me la sacan. Nosotros perdimos ante el CIADI una millonada por esto.
12: Sí. Que pagamos.
8: Además, que pagamos nosotros todo. Como país, todo sí. Mal, ¿viste? Uh-huh, uh-huh. Y fue sin base, así que hay mucha diferencia entre lo que propuso un grupo o el otro.
12: Mucha diferencia, totalmente, hay una diferencia del 20%, sí. Todo eso te estaba sí. Buscando. Impresionante la diferencia entre un oferente y otro, el grupo Rowin, que presentó 340 mil millones de dólares frente a los 340 millones de dólares, frente a los 285 millones de dólares que ofreció el consorcio timoneado por el grupo Rocio, por supuesto. Este compromiso, ¿ahora qué va a pasar? Vamos a pasar unos días hasta que se haga, digamos, lo que se llama el contrato, ¿no? Se evalúa, así se llama. Hay una comisión que evalúa formalmente las ofertas. Se tiene que emitir un dictamen, así se dice, dentro de 2 días aproximadamente, en el medio hasta el feriado, yo estimo, mediados de la semana que viene, y la firma del contrato.
8: Ah, okay.
12: Falta esa cosa formal para, digamos, ponerle la frutilla al postre. Ahí se verá cómo se hace la transición administrativa del 90% de la compañía que entra a manos del y ahí se va a publicar, se va a decir formalmente,
8: claro.
12: Se le otorga a tal grupo, y a partir de enero, febrero del año que viene, la compañía privada empieza a operar esta empresa de suministro de agua potable y cloaca para Argentina.
8: Excelente. 24 minutos ahora de las 8 de la mañana.

0: Hernán Mundo, muy buen día, bienvenido, ¿cómo le va?
1: Nicolás, buen viernes, saludo para ustedes, por supuesto para todo el equipo y los oyentes. Una semana que se cierra en Casa de Gobierno con lo que va a ser esta tarde la presencia de la flamante embajadora de Israel en la República Argentina, hablamos de Judah Spiller, que ayer, hay que mencionar, fue oradora en el acto que tuvo lugar en Villa Crespo, organizado por entidades de la comunidad judía para recordar a las personas asesinadas y a los secuestrados por Hamas hace exactamente 3 años en el sur de Israel. Reunión esta tarde en Casa de Gobierno con la secretaria general de la Presidencia, Karina Milei. Se subraya que uno de los principales temas será por lo menos la consolidación y el aumento en lo que refiere a exportaciones de carne y kosher por parte de nuestro país. Uh-huh.

0: en los títulos, a partir de lo que mencionaba ayer el ministro de Justicia de la Nación, Juan Bautista Maíquez, en su cuenta de X, y su reunión con autoridades de la AMIA respecto a posibles acciones de demanda ante instancias internacionales, respecto de lo que fue el atentado contra la AMIA el 18 de julio de 1994. Y hacemos un punteo de actividades en lo que refiere también al jefe de gabinete, Diego Santilli, que a las 10 de la mañana, un ratito más, estará recibiendo al gobernador de Corrientes, Juan Pablo Valdés, continuidad de esta serie de reuniones con distintos mandatarios provinciales, buscando avanzar, por cierto, en la reforma electoral, presupuesto 2027, proyecto de ley de soberanía nacional. En cuanto a reforma electoral, Valdés lo ha dicho explícitamente, su postura es la de eliminar las primarias abiertas simultáneas obligatorias, así que en ese aspecto hay puntos en común. Esto sucederá en un ratito más, como decíamos, en Casa de Gobierno. Y atención con lo que sucedía ayer, que da indicio a algo que puede pasar. Me refiero a la reunión que no fue anunciada previamente, de Diego Santilli con ahora el reingresado intendente de General Pueyrredón, Mar del Plata. Hablamos de Guillermo Montenegro. Recordemos que durante 10 meses fue senador provincial a partir de los resultados de los comicios legislativos del año pasado. ¿Y por qué mencionamos este tema y esta reunión? Porque el tema dominante del encuentro fue la situación de seguridad en Mar del Plata y los avances para que, en principio, antes del inicio del verano, la ciudad balnearia reciba refuerzos de fuerzas federales. Esto para paliar una situación que se ha vuelto bastante compleja, con hechos que han cobrado notoriedad, hablamos de robos, también de asesinatos con fines de robo, y un refuerzo por parte de la policía bonaerense, que entiende la ciudad no ha sido, hablo de Mar del Plata, no ha sido significativo en este interinato a cargo de Agustín Neme, y en el medio con algunas declaraciones durante el coloquio de ideas, recordemos, de la senadora Patricia Burrich, que recibió a empresarios de la ciudad de Mar del Plata y recogió de alguna manera el planteo sobre la necesidad de que haya efectivos de fuerzas federales. Así que de aquí a fin de año es prácticamente un hecho, algo que solamente tendrá que esperar alguna fecha definida, la presencia de efectivos federales en Mar del Plata para mejorar la situación de seguridad.
1: Hernán Mundo, muchísimas gracias, tenga un buen lindo fin de semana y un excelente programa hoy a las 5 de la tarde.
0: Muchas gracias, un abrazo, buen fin de semana.
1: Abrazo grande. Este es Hernán Mundo, que es corresponsal de Radio Nacional en Casa de Gobierno.
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1: 8:30 de la mañana en la República Argentina. Entró en vigencia la Ley de Inocencia Fiscal 2. Fue promulgada la norma que introduce cambios en el régimen de declaración jurada, modifica el procedimiento tributario y actualiza las sanciones. Quienes adhieran deben canalizar sus operaciones a través de los medios autorizados por el Banco Central y la Comisión Nacional de Valores. Argentina y Brasil realizarán un ejercicio militar conjunto. El gobierno nacional habilitó la salida de tropas para que puedan participar en un entrenamiento que se llevará a cabo a partir de mañana en el sur del territorio brasileño. El Poder Ejecutivo autorizó el envío de 405 efectivos, 99 vehículos y aeronaves que realizarán operaciones especiales, paracaidismo y despliegues blindados en Rosario do Sul. Vecinos porteños se quejan por los inconvenientes que generan las obras en zona norte. El informe de María Ríos.
2: Las obras del Trambús están trayendo gran...

0: Grandes dolores de cabeza en la zona de Figueroa, Alcorta y Dorrego. Un vecino de la zona nos da más detalles.
1: El problema que tiene la comunidad del Jardín Mitre también y todos los vecinos que venimos por Dorrego y doblábamos con el semáforo en Figueroa, Alcorta, y ahora al eliminar el giro se arma un embotellamiento terrible, los colectivos no pueden doblar, es un caos esto. Se arman un embotellamiento terrible, así que esperemos que revean la situación. Desde la comunidad del Mitre están teniendo problemas para estacionar también porque al haber embotellamiento de auto no pueden estacionar, es un caos y bueno, puede haber niños que bajan acá al colegio y puede haber accidentes con los niños.
2: En la capital federal, 11 grados 9 décimas la temperatura, humedad 88%, el cielo cubierto con llovizna.
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1: Mira, misil, quería comprar, está bien.
2: No, digo que me parece interesante por ahí saber el tema, porque no, nunca estuve en una subasta, no sé cómo es.
1: Depende la... cuál es la subasta.
3: De... Hace poco se hizo. Vacas, sí. Es buenísima, vacas y caballos, bueno, es re divertida.
1: Sí,
3: esa.
1: Claro. Ah, yo iba a la feria. Como
3: claro, claro, vamos a decir, claro, son, es una subasta de bienes que fueron secuestrados de poder
1: cosa,
3: del arco.
1: También hay remate en San Andrés de Giles, hay remate todos los domingos, de hecho es un punto de turístico en algún punto, son 100 kilómetros. Entonces en la semana me dio que pasás a ver, y me da vergüenza, porque mi abuelo levantaba la mano, viste, va para allá, cuesta tal cosa, y yo digo, qué vergüenza, pero claro, es una puja propiamente.
3: Sí.
1: Y en la semana me dio que, paraba, espera, que paro a ver qué hay este domingo en
4: mirá
1: el remate,
4: bueno,
1: ¿no es cierto?
4: Eso.
1: Y miraba los lotes, ¿qué compraste? Abuelo, bueno, venían el lote de lo que quería, ¿entendés? Entonces esto estaba buenísimo, pero todo lo otro...
4: No,
1: no, viste, un día cae con pupitres de una escuela. Y mi vieja, no, que soy director de una escuela, se van a creer que me lo robé. No,
3: es
1: lo
3: correcto.
1: Compré porque quería una estantería y venía con los pupitres de colegio. Bueno, cosas de remate, pero luego están los remates judiciales, claro. Subasta.
2: Este es judicial, me imagino.
1: Que sí. Tienen sus complejidades. Porque
3: como dice la China,
1: la liga,
3: bienes,
1: decían,
3: en
1: ¿no
3: este
1: cierto?
3: Caso, en este caso son bienes que fueron incautados en poder de condenados por narcotráfico. Uh-huh. Así que es muy interesante todo lo que se puede encontrar en esa subasta. Hay hasta lingotes de oro.
2: Ah, bueno.
5: Nah, en serio, me estás embromando.
3: No,
1: y
3: por no,
1: lingote
3: de verdad.
1: De oro, que tiene, qué loco eso, porque el lingote
3: lingotes
1: de oro...
3: y otros
1: bueno.
3: Que se llaman como placas, que es se supone que también dentro de los delitos de narcotráfico hay robos, ¿sí? Por lo general, entraderas en busca de joyas. Esas joyas las funden y hacen placas, pulseras y barras.
2: ¿Dónde se remate?
3: Incluso mallas y mallas y redes en Rosario.
6: En Rosario.
1: Pero escúchame,
6: siempre
1: una cosa.
6: Estuvo cerca.
1: Bueno, ahora vamos a hablar con la gente de Rosario sobre eso. Ahora bien, ¿el valor base será el valor objetivo del oro, por ejemplo, o es sin base? Porque lo propio de estas cosas es que uno va a tratar de sacarlo a un mejor precio.
2: Por eso traje el tema, porque digo, como nunca fui y nunca participé.
5: No, pero además imagínate que vos te quedás con algo que le perteneció
1: sí.
5: O a un narco, eventualmente,
1: bueno,
3: como Snake en Los Simpsons.
5: O a un tipo que el narco fue a...
1: Eso seguro, con un agujero de balazo.
5: Me da como miedo.
1: Pero fuera de eso.
3: Es verdad,
1: fuera de eso, toda la cuestión de... No, yo estoy hablando pavadas, introduciendo por ahí un temor que no debe ser introducido. Pero es... Yo no sé si andaría en el auto que fue de un narco que tiene enemigos y que lo van a identificar por el
3: sí.
1: Auto.
3: No, bueno, pero viste, por eso se publicitan esas cosas.
5: Claro.
3: Pero por eso se publicitan estas cosas. Pero atención con esto, porque también...
1: En vez de sin estéreo, tenés que ponerlo, pero no soy el narco, le tenés
3: no
1: que
3: quiero,
1: poner un sticker.
3: No quiero levantar
2: no
3: la
2: Chapo.
3: Perdiz,
1: claro.
3: No quiero levantar la perdiz, pero las autoridades deben estar atentas a que no vayan a estas subastas los familiares sí. De los condenados claro. A recuperar esos bienes.
6: Bueno, pero ahí viene que tienen una emoción especial también para esa gente, me imagino también, ¿no?
1: No.
6: Un sentimiento.
3: Se enternece, lo perdimos.
1: A ver, y luego estaba la práctica
5: me dio miedo.
1: De lo que se llamó la Liga, que no sé si sigue existiendo, pero que era precisamente una organización de tintes cuasi mafiosos o directamente mafiosos que no te dejaban pujar honestamente por las cosas.
3: Uh-huh.
1: Yo he conocido casos
3: uh-huh.
1: Fantásticos, tenías que ir, ¿no es cierto? Deudores a los cuales le ponían la casa en venta, digo, y sí. Quería ir a recomprarla y decir, ¿cómo pujo contra una Liga que me la va a sacar? Y tenían que armar un show todavía más duro que el que era dificilísimo.
3: Difícil.
1: O sea que hasta qué punto son subastas públicas sí. O se aprovechan de ellos los que tienen estructura para eso, que sería una pena, ¿no? En otro orden de cosas, el Banco de la Ciudad de Buenos Aires es un banco muy conocido por subastar. Ya podríamos hablar fuera de este tema, que no lo estamos culpando de todo esto, con ellos sobre cómo son estas dinámicas, ¿no es cierto?
5: Pero claro, ahí hay un...
1: claro.
5: Es adentro del banco la subasta,
3: no es, que
5: es otra cosa.
1: No.
5: Claro, no va a entrar un narco al banco. Digamos,
1: no,
5: decir,
1: no,
5: es adentro
1: no,
5: del
1: bueno,
5: banco.
3: Hay varios.
1: Que son, son cuestiones de otro tipo, ¿no es cierto? Son cuestiones de otro tipo. Pues, ellos son deudas.
5: Es otra cosa.
1: No son delitos.
5: Sí.
1: Pero bueno, porque uno fantasea mucho con la posibilidad de voy a comprar un departamento barato, voy a conseguir un auto. No sé si eso es posible y en todo caso no sé si no es posible por estos actores como Laliga, que se lo terminan comprando ellos, claro. ¿No? Así que pues tenemos que meter, vamos a meternos en el negocio de la
3: en el mundo
1: solo
3: criminal.
1: Para abrir posibilidades.
3: Pero aparte de eso, es meterse al mundo criminal.
1: En algún punto sí, a las consecuencias. 39 minutos, hora de las 8 de la mañana en la República Argentina, nos vamos a Río Turbio, provincia de Santa Cruz, con Fabiana Pérez. Fabiana Pérez, muy buen día, bienvenida, ¿cómo le va?
4: Muy buenos días para ustedes, audiencia y compañeros a la mesa de Nacional Buenos Aires. ¿Cómo están? Buen viernes.
1: Nosotros muy bien porque es viernes, muy bien porque es viernes. ¿Ahí cómo se amanece?
4: Uf, acá amaneció muy temprano, muy temprano. Te puedo decir que ya a las 5 de la mañana teníamos el sol que estaba asomando. Y te comento, en este momento para nosotros tenemos una temperatura muy primaveral, 8 grados centígrados. Para hoy la máxima será de 20 grados, así que serían las temperaturas propias para nosotros de verano.
1: Mira.
4: Para nosotros, mira, es así que hoy vamos a estar, vamos a disfrutar mucho de los espacios verdes que tenemos. Afortunadamente los tenemos muy cerca de lo que es el pueblo, de lo que es Río Turbio, así que hoy para nosotros explota la primavera.
1: Bueno, me alegro mucho por eso. Pero tienen un tema con este tren de unas 600 toneladas de carbón que descarriló, hay denuncia de sabotaje, pertenece a la empresa Yacimientos Carboníferos de Río Turbio. Exacto. Contanos un poco más, Fabi.
4: Exacto, esto sucedió el día miércoles, tarde-noche aproximadamente, donde este vagón que estaba cargando un poco más de 600 toneladas de carbón desde el yacimiento, desde Río Turbio hacia Punta Loyola, esto estamos hablando de unos 300 kilómetros aproximadamente, descarriló. Al momento de que sucede este episodio, los que estaban justamente a cargo de llevar la carga, que eran dos operarios de la empresa ICRT, notaron que en las vías había un elemento extraño, una pieza metálica oxidada, la cual, según palabras de los que saben, pertenece a equipamiento viejo, a operaciones ferroviarias viejas, con lo cual se está calculando y se habla de sabotaje. ¿Por qué? Porque días anteriores también se hizo un testeo de cómo estaban las vías férreas, en las cuales estaban en óptimas condiciones, pero estamos hablando de a pocos días antes, con lo cual la idea, o por lo menos esta teoría de sabotaje, tiene mayor peso. Ajá. Ahora se amplió la denuncia, ya se hizo una denuncia penal, se solicitó que se guardara y se protegiera la zona para poder realizar pericias, porque la pieza sola, la pieza metálica sola, no habla de sabotaje, pero sí todo el contexto. Por eso es que el interventor de la empresa, estamos hablando del licenciado Pablo Gordillo Arriagada, bueno, él solicitó que se protegiera todas las evidencias, que se tomara testimonio a los trabajadores que se encontraban a bordo, y además que se guardara todo lo que tenía que ver con las comunicaciones entre Punta Loyola, la cuenca y los trabajadores que estaban llevando justamente esta carga como parte de lo que es todo el relevamiento criminalístico que se está realizando.
1: Bien, bueno, ahí tenemos entonces el reporte de este hecho y las sospechas, tenemos que ponerlo así, ¿no es cierto?
4: Sí, es sospecha. Todo está en manos de la justicia, con lo cual es todo proceso de investigación a partir de ahora.
1: Uh-huh. Fabiana, te agradecemos muchísimo y que tengas un lindo día y fin de semana y disfrutes de esa explosión primaveral y los espacios verdes cerca del pueblo, como decís.
4: Bueno, igualmente para ustedes, que tengan lindo viernes. No. Hasta luego.
1: Un beso grandote. Fabiana Pérez, de LRA 18, Radio Nacional, Río Turbio, provincia de Santa Cruz.
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0: Muy bien, 43 minutos ahora de las 8 de la mañana en la República Argentina. Lourdes Marchese, muy buen día, bienvenida, ¿cómo le va?
1: Buen viernes.
0: Buen viernes.
1: ¿Cómo están ustedes?
0: Bien, todo bien.
1: Estoy escuchándome con eco, no sé si pasa algo, pero...
0: Ah, bueno. ¿Con ecos criminales, con ecos no criminales?
1: Estos serían ecos... Bueno, sí, podrían ser criminales porque vamos a hablar de un crimen.
0: Totalmente, a ver si ahí lo mejoramos. Ahora si no te volvemos a llamar, ¿ahí estás mejor?
1: Dale, perfecto, ahí está mejor, perfecto.
0: Lourdes, con muchas ganas de escucharte porque, bueno, ahí hay varios temas interesantes, pero el primero de todo es el juicio que se sigue por la muerte de Diego Armando Maradona. Y, bueno, empieza a sedimentar las posiciones, ¿no?
1: Exactamente, y ya estamos, digamos, cerrando un ciclo, ¿no? Llegando al final de este juicio que tanto costó, porque recordemos que en un primer momento hubo un juicio con otros magistrados, o con una magistrada que terminó siendo destituida, hablamos de McIntosh, por el escándalo de lo que fue el famoso documental. Y finalmente se retomó este juicio, volvió a empezar casi de cero y ahora estamos en la etapa de alegatos. Ayer fueron los fiscales Ferrari, Cosme y Ribarren bastante contundentes a la hora de solicitar las penas. A mí me parecieron, yo coincido un poco con Burlando.
0: Con Burlando.
1: Por la manera en la que hablaron los fiscales y con la contundencia, me pareció que la pena solicitada fue bastante baja en relación a lo que hace al delito de homicidio con dolo eventual.
0: Condijo el envalentonamiento argumental con lo que terminaron pidiendo.
1: Y a mi criterio, ojo, yo lo miro como abogada, digo, si vos tenés un delito que está bien, la pena es desde los 8 a los 25 años, intuyo que lo que han tenido en cuenta para no solicitar la pena máxima es el hecho de que estas personas no tenían antecedentes penales, no eran reincidentes y demás. Por eso, en el caso de Leopoldo Luque, que es el médico neurocirujano, que es el que, digamos, tiene el pedido de pena más alta por parte de la fiscalía, le solicitan 12 años de prisión y 10 años de inhabilitación para ejercer la función de médico.
0: Que debería ser para siempre, porque sí, eso iba a preguntarte un poquito, Lourdes. Claro, cuando se juzga, se juzga una cosa puntual y no todo lo otro, ¿no? Pero ese concepto de peligrosidad, en algún punto tan discutido, a veces tiene cierto anclaje. El punto es tremendo lo de Luque, porque además todo lo hizo en tren de cancherearnos a la sociedad, que era un buen médico, y sacar ventaja de eso, ¿no?
1: Bueno,
0: soy
1: los médicos
0: de Maradona era un galardón para hacerse, por lo menos, el piola.
1: En la última vez que habló, creo que fue hace dos semanas, Luque, que pidió la palabra y quiso hablar antes de que comiencen los alegatos, él dijo que lo que le pasaba con Maradona es que él lo amaba a Maradona, que para él iba más allá de lo médico. O sea,
0: porque te quiero, entonces, te aporreo, digamos, lo dejó morir porque lo amaba.
1: Más o menos así. Bueno, obviamente que ellos son los acusados y siempre se van a defender y todos van a pedir la absolución, ¿no? Uh-huh. Luque tiene a Francisco Neto, un gran abogado, había tenido otros abogados, los cambió y finalmente se quedó con Francisco Neto y el equipo de Francisco.
0: Porque digo, las cosas tienen consecuencias, incluso estas de hacerte el piola. Yo me acuerdo cuadros de Maradona y llegando en la moto, más preocupado en hacer una nota periodística que en atender a su paciente. Digo, no, está bueno poner eso en su lugar, porque si no, no aprendemos más.
1: Recordemos igual que Diego era una persona que, bueno, ayer lo mencionaron bastante en la audiencia, ¿no? Que tenía un corazón bastante debilitado, entonces eso ameritaba que se lo cuide, que se tomen mayores recaudos, ¿no? A la hora de cuidar a Diego Maradona. Por eso la fiscalía en un momento lo que hace es dividir en dos grupos. Porque él considera que los que, digamos, actuaron con dolo, por así decirlo, fueron justamente Luque, Forlini y Kosachov. A Kosachov a mí me sorprendió también que le hayan pedido 8 años, que le hayan pedido más años a Forlini, que le piden 10 años, que es la de la prepaga, más que a Kosachov, que era la psiquiatra, y por eso el doctor Mischanchuk dijo que él va a pedir la absolución.
0: La escuchás hablar a Kosachov y luce, digo, yo no lo puedo afirmar, pero con muy flojos pergaminos profesionales, ¿viste? Sí, no sé qué estaba haciendo.
1: Y bueno, a ver, es la psiquiatra, es la que le tenía que recetar medicación y es la que, es como que en cierto modo, si vos la has visto en el juicio...
0: Es una psiquiatrita del montón, no es una psiquiatra para este tipo de casos.
1: Exacto, bueno, es que fue muy complejo el caso Maradona. Ustedes recuerden cuando aparecen todos estos médicos, que era las hijas de Maradona se quejaban de que decían que no lo podían ver, que ellos organizaron la internación domiciliaria. Ustedes recuerden que la situación de Diego no era nada fácil y que después de estar en la clínica deciden trasladarlo a una casa, pero esa casa no estaba acondicionada para una internación domiciliaria, porque vos cuando decís, ok, lo sacamos de una clínica, ustedes saben lo que es estar en una clínica con todos los cuidados, con una cama especial, lo llevaron a una casa que era una casa quinta más o menos, y donde estaba en un cuartito ahí, perdón la expresión, pero estaba ahí tirado, exactamente,
2: baño
1: como si se lo llevaran de fin de semana,
0: sí,
1: en vez de tener los recaudos, por eso... Cuando hacen la distinción, por ejemplo, a Carlos Díaz, a Perroni y a Almirón, la fiscalía dice, bueno, nosotros en el caso de estas tres personas le vamos a pedir 5 años para Díaz, 4 a Perroni y Almirón, porque consideramos que en el caso de ellos hubo negligencia, es decir, un homicidio culposo. Le están cambiando la calificación legal, si se quiere, porque ya no lo ven como un dolo eventual. Lo están viendo como algo negligente por parte de estas personas y por eso es que piden una pena tan baja para ellos. O sea, mucho más baja de la pena que habían pedido para el resto de los imputados en esta causa. Son, en total, 7 imputados que llegan a este juicio, porque recordemos que Dayana Madrid, la enfermera, pidió ir a juicio por jurados y está esperando el resultado de este juicio para poder ser juzgada. Y en el caso de estas personas, sí estuvieron la mayoría de acuerdo, no todos. Yo ayer hablé con Baudry y Baudry me decía que él no estaba de acuerdo con el retiro de los cargos contra Pedro Di Spagna, que era el interconsultor, porque los fiscales lo que decían de Di Spagna es que esa persona no había tenido ni la potestad ni la decisión sobre la salud de Diego. Entonces, preferían retirarle los cargos. Y el abogado de Diego Junior estuvo de acuerdo y también dijo, bueno, nosotros también vamos a retirar los cargos sobre esta persona. Pero para el resto sí pedimos pena y en el caso de Kosachov, los abogados de Diego Junior pidieron que sean también 10 años de prisión, que se le eleve la pena que había solicitado la fiscalía, que pidió 8 años. Así que esto recién empieza, la semana próxima van a seguir los alegatos, le va a tocar a Baudry y a otro abogado más.
0: Eso queríamos
1: y
3: primero las querellas, ¿no, Lu?
1: Sí, sí, primero, o sea, arranca la fiscalía, siempre en un alegato, esto es un tecnicismo, arranca la fiscalía, después arranca las querellas y siempre, siempre terminan las defensas.
0: Claro. Que tiene el sentido de que sea la ultimísima palabra, ¿no es cierto?
1: Exactamente, para que no tengan nada más que decir,
0: es
1: no,
0: un
1: no
0: eco
1: puedan decir.
0: Del derecho de la defensa en juicio, digamos.
1: Exacto. Muy bien, Nicolás. Te has sacado un 10, felicitado.
0: Está muy bien.
1: Así que, bueno, esta es la situación. Es un caso, como les dije, complejo, con un Diego Maradona que, no sé si andaba, me pareció escuchar a Rubencito por ahí, con un Diego que se fue deteriorando y que desde... Yo creo que desde antes de la internación domiciliaria no lo cuidaron. Me parece que ya venían... los médicos o las personas que lo rodeaban a Diego lo fueron descuidando, ¿no? Sobre todo conociendo el cuadro de salud que tenía Diego.
2: Ahora, Lourdes, yo me extraña que no se nombre a una persona en todo esto.
3: Justo iba a ir por ahí, mira.
2: Que Matías Morla. ¿Quién contrató la casa? ¿Quién alquiló la casa? Bueno, ¿quién era el que no le dejaba a las hijas ver al padre?
3: El jefe del equipo.
2: Por eso, pero él, para él nada. O sea, nada. Él está tranquilo caminando por la ciudad, sigue trabajando.
1: Porque acá lo que se está juzgando es a los profesionales de la salud.
2: O sea, se tendría que ser otro juicio.
1: A ver, nadie lo pidió, porque vos fijate que Morla solamente tiene procesos con los Maradona sobre las marcas de Diego y toda esa pelea que viene hace años, que sí, que no, que bueno, de hecho hace poco él ofreció pagarles una cantidad millonaria a la familia Maradona, a las hijas de Diego, para cerrar ese juicio por el tema de las marcas y la familia no está de acuerdo. Dijeron, no, queremos que vaya a juicio Matías Morla. Así que, pero en el caso de la enfermedad en sí, de lo que fueron los cuidados y todo, yo coincido con vos. No sé por qué Matías Morla no está metido, pero en este caso lo que están juzgando es a los profesionales de la salud, a los que firmaron la internación, a los que estuvieron en la internación domiciliaria de Diego Maradona y a los que finalmente estaban o no estaban, por acción o por omisión, el día de la muerte de Diego Armando Maradona, que el último día, después de muchas horas, ustedes no sé si se acuerdan ese día, cerca del mediodía se empezó a decir, che, algo pasó con Diego, y finalmente después nos enteramos que había fallecido y que una enfermera lo había encontrado después de muchas horas de que nadie entraba al cuarto, porque decían, no, Diego no quiere que lo molesten, y cuando entraron ya directamente había fallecido. Entonces, bueno, se está analizando todo eso, ¿no? El deber de cuidado que tiene un médico, que tiene un enfermero, que tiene un profesional de la salud sobre la salud de una persona que tenía, digamos, valga la redundancia, la salud muy deteriorada. Así ahora, que, bueno.
0: Qué interesante, Lourdes, esto para linkearlo con tu próximo tema, porque en definitiva los dos tienen que ver con el ejercicio profesional de las respectivas profesiones. No lo digo por Garrigós de Rebol y su fallo a favor de los presos.
1: Exactamente. Bueno, a ver, ya que vamos a linkear, también el deber de responsabilidad, claro, ¿no? Acá
0: es lo mismo,
1: hay una violación a los deberes de funcionario público en el caso de Garrigós de Rebor, y estamos hablando de un procesamiento dictado por el juez de Rosario, Carlos Vera Barrios. ¿Por qué? Porque Garrigós de Rebor fue, durante la etapa de Alberto Fernández, la interventora del Servicio Penitenciario Federal. Es decir, es. Todos los presos estaban a cargo de ella. La responsabilidad, el deber de control y de cuidado dependía de Laura Garrigós de Rebori. ¿Qué es lo que se investigó acá? Bueno, la falta de controles sobre el uso de celulares por parte de los presos vinculados a organizaciones narco. Ustedes recuerden, en una cárcel se encontró dentro de la celda de un narco, de Pájaro Cantero, un cable de teléfono, directamente tenía una línea dentro de su celda. Entonces, lo que está diciendo el juez acá, que ella justamente lo que hizo fue omitir todas las medidas destinadas para impedir las comunicaciones que no tenían autorizados estos presos de alto perfil, porque así se los conoce a los presos de organizaciones narcocriminales, desde... Escuchen esto, desde el 11 de junio del año 2020, o sea, estábamos en plena pandemia, en plena pandemia, y los presos hacían lo que querían. Entonces, seguían liderando desde las cárceles a sus organizaciones narcocriminales, algo que hoy está totalmente prohibido, porque los narcos tienen prohibido tener cualquier comunicación con el exterior. De hecho, Patricia Bullrich, cuando estaba en el Ministerio de Seguridad, endureció todas esas cuestiones para evitar justamente que los narcos desde la cárcel sigan digitando todo afuera, porque si no, nunca se va a terminar ese mundo narco. Y desde el 11 de junio del año 2020 hasta el 31 de diciembre del año 2021. Eso es lo que le están delegando Carlos Vera Barrios, este juez de Rosario, a Garrigós de Rebor, y justamente por permitir que los presos hicieran una fiesta con los celulares, hicieran lo que quisieran y siguieran digitando desde adentro como si estuvieran afuera.
0: Clarísimo, clarísimo. Lourdes, la dejamos empezar el fin de semana.
1: Buen fin de semana y hablamos la semana próxima.
0: Así que márchese, Lourdes.
1: Me marcho tranquila. Adiós.
0: El Lourdes, márchese, que es corresponsal de Radio Nacional en Tribunales.
4: 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Estamos en todo el país. Entre Ríos. El Palacio San José, hoy Museo y Monumento Histórico Nacional Justo José de Urquiza, fue la primera edificación del país en contar con servicio de agua corriente e iluminación generada por gas acetileno. La estancia llegó a tener 2.500 hectáreas, de las cuales 20 estaban destinadas a parques, jardines y quinta de frutales. En medio de estos aparece aún el casco principal, con una arquitectura mezcla de estilo renacentista italiano. Posee más de 30 habitaciones, una de ellas marcada por el asesinato del general el 11 de abril de 1870. 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
1: 9 de la mañana en la República Argentina. Aumenta la producción de petróleo en Vaca Muerta. El Ministerio de Economía informó que fue aprobado un nuevo proyecto para el RIGI que demandará una inversión superior a los 6.400 millones de dólares. Se trata de una iniciativa que la empresa Tecpetrol desarrollará en la provincia de Neuquén y que prevé elaborar 70.000 barriles diarios. En Misiones advierten por la intensidad de las tormentas. Desde Radio Nacional Puerto Iguazú informa Noelia Villa.
2: Siguen las tormentas en la provincia de Misiones durante este viernes, con alertas naranja y amarilla por fenómenos que podrían incluir lluvias intensas, ráfagas fuertes, actividades eléctricas y ocasional caída de granizo. El escenario meteorológico estará marcado por la persistencia de un sistema de tormentas que afecta al nordeste argentino y que podría dejar importantes acumulados de agua en la provincia de Misiones. De acuerdo con las proyecciones, las precipitaciones acumuladas entre el jueves y el domingo podrían alcanzar entre 80 y 130 milímetros en varios sectores de la provincia.
1: La información del deporte con Rubén Santos.
3: Con 4 partidos arranca este viernes la fecha 12 del torneo Clausura en Argentina. A las 2:30 de la tarde en Mar del Plata, Aldo Civi va a recibir a Sarmiento. A las 6 de la tarde en La Plata, Gimnasia hará lo propio con Atlético Tucumán. El partido más atractivo de este viernes, 7:30 de la tarde, el puntero de la zona, Instituto de Córdoba, recibe a Boca Juniors, en tanto que a las 21:45 cierran la jornada de viernes Unión y Defensa y Justicia.
1: El estado del tránsito con Romina Wiener.
4: En la provincia de Córdoba, transitar con precaución en diferentes rutas, calzada húmeda resbaladiza por lluvias, aumentar la distancia de seguridad entre vehículos y llevar luces bajas encendidas. En la provincia de Neuquén, los pasos internacionales Pino Achado y Cardenal Zamoré, ambos habilitados a la circulación a partir de las 9 de la mañana. Camino de los Siete Lagos con buena marcha.
1: En Bariloche, donde escuchás Radio Nacional en AM590, la temperatura es de 5 grados con 7 décimas. Se registran lluvias aisladas. En la ciudad autónoma de Buenos Aires y alrededores, temperatura 11 grados 9 décimas. La humedad 88%, la presión 1016.1 hectopascales. El cielo cubierto con llovizna.
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Entre Ríos. El Palacio San José, hoy Museo y Monumento Histórico Nacional Justo José de Urquiza, fue la primera edificación del país en contar con servicio de agua corriente e iluminación generada por gas acetileno. La instancia llegó a tener 2.500 hectáreas, de las cuales 20 estaban destinadas a parques, jardines y quinta de frutales. En medio de estos aparece aún el casco principal, con una arquitectura mezcla de estilo renacentista italiano. Posee más de 30 habitaciones, una de ellas marcada por el asesinato del general el 11 de abril de 1870. 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

0: bien, 5 minutos nos separan ahora de las 9 de la mañana en la República Argentina de este viernes, 9 de octubre de 2026 en todo el mundo.
1: ¿Listo? Sí, exactamente.
0: No aprende más. No, lo vamos a volver a hacer. Lo vamos a volver a hacer. Lo vamos a volver a hacer.
2: Sin duplicar.
0: 5 minutos nos separan ahora de las 9 de la mañana en la República. Lo volvemos a hacer.
2: No hay dos sin
0: tres. Lo vamos a volver a hacer.
2: Va la tercera.
0: Ahora sí, 6 minutos nos separan ahora de las 9 de la mañana en la República Argentina de este viernes 9 de octubre de 2026 en todo el mundo.
1: Bueno, señoras y señores, todo concluye a fin, todo termina.
0: Más o menos nomás.
1: ¿O no?
2: Bueno, esa
0: más
2: no.
0: O menos nomás. No, no, ya bueno, pero en fin, va mejorando.
1: Bueno, el tribunal de Vinal.
2: ¿Qué?
1: El tribunal... ¿Lo se escuchó bien? No, no, porque hay un problema de antena. El tribunal de Milán...
0: De Milán.
1: Dictó sentencia...
0: Sí.
1: Y declaró disuelto el matrimonio entre Mauro Emanuel Icardi y Wanda Solange Nara.
0: No, ah, bueno, me lo deja ahí en suspenso porque el título es más importante que ese antes. Ahora tenía que decir la temperatura. No, usted está en Babia. Que vaya al rincón. Por suerte tiene muchos rincones este estudio.
2: Pero
0: ahí es el rinconcito, mire, ahí, ahí no lo veo.
3: Pero para disolvió el matrimonio. ¿Eh? Disolvió el matrimonio.
1: Sí, sí, sí. Lo dijo, sí, pero disuelto el matrimonio.
0: Claro, pero no como disolvió.
3: Claro, no, eso digo, la ceremonia fue inválida.
1: Dictó sentencia y declaró disuelto el matrimonio entre Manuel, Mauro Icardi y Wanda.
2: Pero no es la palabra disolver.
0: No. Además lo disuelve si se declarara la nulidad, digamos, lo disuelve la sacra rota cuando
3: por adulterio,
0: iglesia, cuando cuestionas el canónico.
3: Hay que ver, claro, pero hay que ver cómo es la noticia
1: de Milán. Más allá de la sintaxis o la semántica en esta relación entre Icardi, porque se detuvieron en eso, y la verdad que es importante.
0: Ahora lo vemos.
3: Somos muy técnicos todos.
0: Tengo que decir antes. ¿Qué hay que saber hoy viernes 9 de octubre a esta hora? Ahí se pasa a manos privadas, lo charlábamos con Ale Gallo, que nos ayudaba con los números, incluso a interpretar qué cosa significa esas dos ofertas con bastante diferencia entre ellas que terminan favoreciendo al grupo Rowing, que pagará $340 millones por hacerse cargo entonces de lo que hasta ahora se conoce como AISA, Agua y Saneamiento Sociedad Anónima. Por otro lado, La Nación y la Ciudad de Buenos Aires firmaron el traspaso de la cárcel de Devoto. Hubo un acuerdo anunciado ayer, entre otros, por la Secretaria General de la Presidencia, Karina Milei, y la Ministra de Seguridad Nacional, Alejandra Monteoliva, para por fin trasladar los presos de la cárcel de Devoto al complejo penitenciario federal de Marcos Paz, operativo que va a ser complejísimo y cuyos primeros detalles conocimos ya en términos operativos, porque fueron publicados en el Boletín Oficial de la República Argentina, un operativo conjunto de las fuerzas de seguridad de todas las jurisdicciones, que seguramente será por etapas y que nos ayudará a entender y a seguir la chinita Valdivieso. Y venimos charlando desde temprano sobre esto. El gobierno estudia denunciar a Irán ante la Corte de La Haya. Esto es por su participación en el atentado contra la AMIA, lo informó el ministro de Justicia Juan Bautista Maíquez en su cuenta de la red social X tras reunirse con las autoridades de la mutual israelita. Bueno, muy bien, ahora sí, Cristian Bello, cuente.
1: Bueno, finalmente, Icardi y Wanda Solange, me hacen mil señales. Wanda Solange, Nara, están divorciados, de acuerdo al Tribunal de Milán. El que lo comunicó casi jocosamente fue el ex jugador de Galatasaray, porque está sin equipo, ¿no, Rubén? Está sin equipo. Icardi. Terminó su contrato y está en búsqueda de su nuevo club, está tratando de elegir.
0: Se divorció de Wanda y del Galatasaray.
4: No, eso ya se había pasado hace cuatro meses, está sin club.
1: Uh-huh. Bueno,
4: parece que no tiene.
0: Ahora, pero es buen jugador.
4: Es buen jugador.
0: Era ídolo
4: en Galatasaray porque ganó muchos títulos y él era goleador. Llegó a ser capitán del equipo. Pero los tipos empezaron a ver todos los líos que había acá, que venía, que De hecho, cuando él se lesiona, que se rompen los ligamentos, le permiten venir a hacer la recuperación a Argentina.
0: A la Argentina. Y ahora tenemos como novedad entonces que la justicia milanesa, la verdad de la milanesa, la justicia milanesa es que se divorcia,
1: sí, se divorcia sin culpa. Y el que lo comunicó muy alegremente fue el propio
2: Icardi. ¿Y por qué tan alegremente?
1: A través de sus redes sociales. Bueno,
2: ¿sabes por qué?
1: Sí, sí, bueno, la cuestión económica ha sido vital en este entuerto, ¿sí? Porque hay toda una serie de ítems que tienen que ver con lo económico, ¿no? Por ejemplo, que rechazó los 250 mil euros mensuales. Claro, que
0: vos fijate lo que pedía Wanda Nara, los 150 mil euros mensuales de manutención. Yo no me meto en lo que Wanda pueda considerar que fue su aporte a la fortuna de Icardi, porque todos sabemos que hizo mucho,
4: era su representante.
0: Representándolo aparentemente bien, por supuesto, lo que charlábamos recién, ¿no es cierto?, sobre la base de la pericia de Icardi en su profesión, porque si no eso no hubiera sido posible. Hay la fantasía de Wanda lo hizo todo no, porque había con qué trabajar, pero hizo mucho. Fuera de eso, que supongo está contemplado en la división de bienes, y también la de males, ¿no es cierto? Ellos hacen una división de males también. La división de bienes.
3: Esa
0: es más difícil todavía.
2: Qué buen nombre para
0: más
2: un programa.
0: Más difícil todavía, sí.
2: División de males.
0: Se rechazó la pretensión de 250 mil euros mensuales de manutención que pretendía la propia Wanda Nara. Digo, ¿qué conceptos también? Ahí vuelvo. No me meto en cuanto ella pueda pensar qué hizo para merecerlo. Pero después es una abanderada de feminismo. Pero decir, ¿y qué quería vivir? ¿Del marido? ¿O es ser una piola bárbara pedirle 250 mil euros mensuales?
1: El tribunal consideró que ella ya tenía un estatus laboral muy importante y no solamente le rechazó el pedido de 250 mil euros, sino también otros 100 mil euros mensuales, ¿no? Por el rechazo de la pensión de divorcio.
0: Fíjate, esto es muy interesante porque Wanda Nara argumentó que debió postergar sus proyectos personales para acompañar la carrera de Icardi y cuidar a sus hijas, ¿no es cierto? Y dice ahora, debe serme compensado, vuelvo, además de con la división de bienes, con 250 mil euros mensuales, ¿de qué? De lo que a Icardi le tocó quedarse o de lo que Icardi haga de acá en adelante. Digo, es la justicia de Milán, yo no sé quién representó a Wanda Nara en la justicia de Milán, pero digo, ¿ves la pluma de, cómo se llama, la abogada? Ana Rosenfeld, y la eficacia de esa pluma en un tribunal que no es el argentino. Entonces dice, mira, todo bárbaro, una piola bárbara, Rosenfeld, qué lindo, da rating en la televisión, ya cansó un poco, pero igualmente, ponele. Cuando sus argumentos son desafiados o valorados por una justicia que no es la argentina, lo pone en su lugar.
1: Lo que analizaron los jueces.
0: La pavada no, le dice, no, la pavada no, Ana. Por más que no haya sido, ¿se entiende lo que?
2: Sí.
0: Es el argumento argento mensurado por una justicia que no es la argentina.
4: El problema, ¿sabes cuál es, Nico, para mí, no? Llegaron a un punto que los dos quieren hacerse daño.
2: Sí.
0: Porque también.
4: Ella no puede decir que necesita 250 mil euros por mes para vivir, porque es mentira, porque ella está trabajando, ella gana. La madre salió hace poco a decir que mi hija va a tener su propio programa, va a trabajar en radio, va a ser. O sea, no tiene problema de plata. Quiere hacerle daño a él.
2: Sacar la mejor ventaja.
4: Él le quiso hacer a ella.
2: Claro. O sea, la mejor ventaja en venganza por lo que le hizo.
0: Igual menos son malos uno para el otro.
4: Son malos uno para el otro, claro.
3: Y en el medio los hijos.
2: A mí me da mucha risa. Yo ya se los había sacado.
0: Yo creo que ahí hubo un clic social respecto de la legitimidad de Wanda Nara. Ahora se está como congraciando por Masterchef y su papel ahí, o papelón, pero la realidad es que hubo un clic social después de que pudimos entrar un minutito a la cotidianeidad de esa familia o de la situación de esa niña en el palier ahí del parque. Una pavada, decís acá, las chicas les importó nada.
2: Exacto.
0: En el medio jugando por ellas, gritando, pero la verdad, indescriptible. Es decir, a partir de ahí yo ya no. Hasta acá el personaje, cuando pude entrar y ver un poquito cómo las trató, para sacar qué ventaja, yo ya está.
2: En ese mismo instante, un juez de familia debió intervenir, bueno, y quitarle la custodia a los dos de esas criaturas, por exponerlos a esa situación. Bueno,
0: y fíjate que para poner un poco en su lugar esto que decíamos, ¿no es cierto?, la valoración que hace, los argumentos a los Rosenfeld, ¿no es cierto?, pero vertidos o ventilados en una extraña jurisdicción, como si una jurisdicción que no es la Argentina, el fallo termina imponiéndole a Wanda Nara el cargo de las dos terceras partes de las costas del proceso en Italia. Esto es muy cercano a decirle, porque nos hiciste trabajar al pedo. ¿Eh? Dos terceras partes. O porque trabajamos por tu culpa, más que por la culpa del otro. Dos terceras partes, si no es mitad y mitad.
2: Estaba leyendo, la legislación italiana es distinta a la argentina, pero existe el tema de la compensación económica en un matrimonio. Pero el tema acá, que por lo que estoy leyendo el fallo del juez, es que consideró que no hubo un desequilibrio económico patrimonial porque ella sigue teniendo un caudal de ingreso importante, y ella, digamos, en el caso de Wanda, falló el juez de esta manera. Pero la ley italiana protege a las mujeres que durante sus matrimonios dejan de trabajar cuidando a los niños y a las familias, y después sí se les da una compensación económica.
0: Estamos hablando de Wanda Nara, ¿no? De las mujeres.
2: Sí. Por eso, pero quería ver qué decía la legislación, y ahí leí, es distinta a la argentina.
0: Yo ahí tengo
2: pero
0: una concepción de la justicia que se da de bruces con la estatua, ¿no es cierto? Que tiene la justicia con los ojos tapados. Soy más de la equidad, que es... Sí. Tendría que tener un microscopio, porque la justicia se juega en el caso concretísimo, no es similar. Está bien, similar es, no hace acepción de personas y para todo lo mismo. Pero cuando vas a la circunstancia práctica, ¿no? Ahí no es lo mismo Wanda Nara que otra. Estamos hablando ahora de Wanda Nara, con todo y lo que conocemos de ella. Desde afuera, un fallo justo. No tengo derecho para decirlo, pero lo digo.
1: Pero esta historia no va a terminar acá, ¿no?
2: ¿Por qué?
1: Sigue todavía con algunos inmuebles, ¿no? Que se están disputando. Esta historia no va a terminar ni en lo judicial y mucho menos en lo mediático, que es el terreno más fértil donde mejor sabe manejarse Wanda Nara y donde Icardi
0: no
1: le jugó tan a favor todo esto.
0: Tendríamos que ahí dejar de hablar del tema, o sea, dejar que la cuestión se ventile donde se debe, que es los tribunales. Hacemos un poco el juego, la prensa, y lo hacemos mal, digo, entiende, autocrítica.
1: Es el juego de ella. Sí.
0: Claro, pero lo juega porque le llenamos la pileta. Si vaciamos la pileta...
2: No lo sé.
0: Claro.
2: Bueno, igual pasa con los Moyano.
3: Lo que pasa que... a ver, a veces... Yo tengo esa misma duda, Nico, y la verdad es que no tengo una respuesta rotunda, ¿no?
0: Yo tampoco, porque por otro lado te lo demanda el público.
3: Te lo demanda el público, pero además también a veces visibilizar estas cuestiones que les pasan a los famosos, como dice a veces Fernanda Carbonell en el programa de Corol, ¿no? Uh-huh. Corol en el aire, si le pasó un famoso me puede pasar a mí.
0: Sí,
3: por
0: sí,
3: supuesto,
0: sí, sí,
3: no con esas cifras, pero no, bueno, ¿cuántos casos hay, no? También de disputas de este tipo, patrimoniales, divorcios, con chicos en el medio. A veces, a lo mejor estas cosas sirven para tomar un poquito más conciencia de la celeridad que tuvo la justicia italiana en relación a la celeridad que tiene la justicia argentina se trata de estas disputas, y a lo mejor también sirve un poquito para que los padres y las madres tomemos conciencia sobre cuánto afectamos sin querer, no para dejar de hacer los juicios que corresponden hacer, no estoy diciendo eso, ni de un lado ni del otro, pero sí preservar a los chicos de todo este mare magnum, que es un manoseo tremendo de abogados.
4: Edificio no es...
0: No es joda.
4: No es resguardarlo.
0: Por eso, y a partir de ahí, me parece que la vara social respecto de ellos tiene que ser ciertamente otra. Y tomo lo tuyo, Ale, con una vuelta de tuerca, que es la siguiente. Lo que sí, es decir, la mujer empoderada que hace el juicio y discute por lo que cree que es suyo, y lo que no.
3: Claro.
0: Que es el pasarse de viva de Wanda Nara y Rosenfeld en términos de pido cualquier cosa.
3: No, por eso, ni
0: porque
3: de un
0: eso
3: lado
0: también
3: ni del
0: envalentonó
3: otro,
0: a la sociedad argentina. Y ¿sabes qué? Así como no todas las mujeres son Wanda Nara, no todos los hombres son Icardi.
3: Por supuesto.
0: Es decir, no, digo, yo conozco casos de personas arbitrariamente masculinas, arbitrariamente separadas de sus hijos, con historietas, pero inventadas sin ningún asidero, y una justicia que hace... Digo, cuando el péndulo se da vuelta, es venganza, no es justicia. Es espejo, que es lo peor, porque es lo mismo. Entonces, ahí tenemos un mambo, ¿no?
4: Eso que planteas, Nico, si no sé, coinciden, alguna vez a alguien le pasó, cuando vos haces un juicio laboral, el abogado dice, yo te meto todo.
0: Bueno, ¿qué es la función?
4: Vamos a pedir todo, después vemos. pero metemos bueno, todo.
0: Pero tiene que haber un juez que claro. no dice te acepto todo. Claro, te dice hasta acá tenés razón, hasta acá no.
2: Es eso de si pasa, pasa. Pidamos claro. todo si pasa, pasa.
0: No, pero amenazante. Rosenfeld ha llevado las cosas a un lugar sí. donde el metamensaje es me das lo que querés o te planto una falsa denuncia sobre... No me importa si esa fue su intención o no, no la estoy juzgando no, no, por sí, eso, sí. no tengo derecho a hacerlo.
2: No, por
0: pero
2: eso...
0: malinterpretada... No es su responsabilidad, pero mal interpretada, llevan las cosas a un lugar donde muchos casos se resumen en o me das lo que quiero o te saco el nene con una falsa... ¿no? Y no estoy exagerando.
2: No, no, en muchos casos no. Por eso lo del péndulo, no está muy bien que lo trajeras, porque así como muchas veces hablamos del péndulo en otros aspectos, la política, la economía, y decimos, bueno, ojalá encontremos un centro de consenso, bueno, en la justicia y en estos casos también.
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0: Bueno, 21 minutos, ahora de las 9 de la mañana, y acá misil trae unos, los misilazos, lo vamos a llamar ahora, ¿no? Donde pone el ojo, pone el misil. Acá, Rubén Santos, tenemos en línea a Gabriela Bruno, de la RDA 14, Radio Nacional Santa Fe. Gabriela Bruno, muy buen día, bienvenida, ¿cómo le va?
6: ¿Cómo te va, Nico? Buen día a todo el equipo, buena jornada, muy ¿sí? Bien.
0: ¿Qué bien, estás en la subasta?
6: Tenemos yo vi. Sí, primero le digo que 14 grados, más o menos será 15, la máxima esperada para el día de hoy. Y llovizna en estos momentos en la capital santafesina, se espera la continuidad de estas condiciones inestables, ¿no? Climáticas para todo el día. Bueno, sí, subastas de bienes decomisados del delito. Se abre una nueva convocatoria. En estos momentos más de 4.200 personas que ya completaron el formulario, que se puede hacer online, por supuesto, de inscripción en 4 días, desde que se abrió hasta el día de hoy. Es que va a ser superior, digamos,
0: a no, uy, te perdemos, Gaby, ¿dónde andás? Ahí te vuelven a llamar.
2: Va y viene, va igual.
0: Ahí te vuelven a llamar. Vamos a comprar algún teléfono de los de que seguramente funcionaban mejor, de los del narco. A ver si
2: podemos. Uno satelital.
4: No, claro. Te van a llamar y decir, che, guardame un kilito.
0: No, por ejemplo. Che, ¿qué subastan? 91 motos, 80 vehículos, dos lanchas, 40 bicicletas, un inmueble en la ciudad de Rosario y 10 máquinas arcade retro para restaurar. Esto ha tenido que ver con otro tipo de delito, ¿no es cierto? No con el de...
2: No hay oro esta vez.
0: No hay oro, pareciera. Así que...
1: PlayStation, esas cosas.
2: Dos lanchas, ¿no? Mira vos.
1: Dos
2: lanchitas.
0: Hay que ver.
2: Hagamos una vaquita y vamos.
0: Hay que ver con qué delitos han tenido que ver, porque uno comete ahí por un prejuicio vinculando todo con
2: eso. Si alguna tiene un disparo, esa quiero.
0: Si tiene que ver.
1: Un disparo. Una lancha no vendría mal a la radio, ¿no? El estudio flotante de Radio Nacional, en directo desde el Delta.
0: Si algo nos está faltando es eso. Y lo mandamos a usted.
2: Por favor, les pido.
0: A describir la cota. La cota en vivo, ¿no es cierto? No estaría mal.
2: No den idea.
0: Es verdad. Gabriela Bruno, nuevamente, a ver ahora.
6: Bueno, me perdí un poco entre la llovizna y el cielo cubierto de Santa Festino en este momento. Así que, bueno, para contarles que se abre una nueva edición de la subasta de inmuebles incautados en el delito. Es un camino, digamos, que ha encontrado la provincia para dar destino a esta cantidad de, sobre todo, automóviles, motos, propiedades que fueron incautadas en hechos delictivos, ¿sí? La subasta de este año ya lleva 4.200 personas inscritas en solo 4 días de todo el país, porque el formulario lo podés hacer online, digamos, y falta un estiman superar aún más, digamos, de las ediciones anteriores, ¿sí? El último remate que se llevó a cabo contó con 5.411 personas anotadas. Fue la cifra más alta. En las oportunidades anteriores estaban en el orden de las 4.200, como está hasta este momento, pero bueno, tenemos solamente el cuarto día de inscripciones. La La subasta, se puede enviar el formulario hasta la fecha de hoy a través de la página web de la provincia. Vos entrás y sacás allí los datos del formulario y te inscribís, y luego se llevará a cabo el remate el viernes 16 de octubre en la famosa estación Belgrano, aquí en la ciudad de Santa Fe, en el bulevar y calle Güemes, en la capital provincial. Y bueno, ya se están exhibiendo, porque esa es otra posibilidad, digamos, los lotes claro. de los bienes, digamos, que vos podés ir a ver, se exhiben entre las 9 y las 16 horas. Mientras tanto, comienza hasta el mismo día que se inicia, mientras tanto ese día comienza a la hora de 16 la busca de

0: querés tener un vehículo, tenés temor, bueno, por los antecedentes de las condiciones del vehículo y demás, se entregan completamente con a documentación a cero, digamos, sin con registro de patentes nuevas, con todos los datos nuevos, sin que exista algún registro previo de la persona que lo tenía, digamos.
1: Eso, es hacer un bloqueo registral, que está bien, ¿no? Este, claro, y esto de cambiarle la chapa patente, que no es menor, porque un poco jugábamos con eso, ¿viste? Abrazados al prejuicio, pero el miedo que uno imagina es ese, ¿viste? Si este era el del Chapo, no sé qué, después resulta que ando yo en su auto y me van a venir a mí las venganzas, ¿no es cierto? Van a cobrarse conmigo las cuentas que tienen con él. Bueno, en principio se toman estos recaudos.
0: No, no, se dan estos datos a cero, digamos así, como para empezar. Y los valores de iniciales, según lo que tienen ya registrado, están entre un 30 y un 40% menos, digamos, del precio del mercado en general. Aunque el monto definitivo después depende de la puja que haga cada integrante de la de la subasta, ¿no? Entre los lotes de este año va a haber 71 autos, 19 camionetas, que son esas camionetas de alta gama, ¿no es cierto? 91 motos, 40 bicicletas, dos lanchas con motor, propiedades en Rosario, en Santa Fe, 10 máquinas para reparar, que no digo la marca, bueno, pero son maquinarias que se utilizan habitualmente. Y bueno, los precios son accesibles, son los precios bases. Por ejemplo, más de 17 autos de los que están en el registro van a tener un precio base de menos de 1 millón de pesos, digamos.
1: Claro, claro, claro.
0: Es imposible comprar eso en el mercado. También va a haber bicicletas, que son estas bicicletas también bueno, nuevas, ¿viste? De gama así de deporte y demás, con precios bases de 30
1: pesos. ¿Por qué tanta bicicleta? ¿Incautada de qué delito? ¿Son las bicicletas robadas o que se usaban para distribuir algo?
0: No, son bicicletas robadas, que claro, cuando hacen algún operativo o la policía detiene a alguna persona, no puede justificar la tenencia de la bicicleta, o alguna persona que denuncia.
1: Ahora, Gaby, hay dos cosas que te apuro porque tengo el top encima, pero es importante. Sí. Dos cosas que se... Primero, cuando el gobierno anuncia esto de la provincia de Santa Fe, un poco el metamensaje es, hago cosas, porque yo no tendría estos bienes que rematar si no luchara contra el delito. Pensé que eso es un mensaje, cada cual sacará su cuenta, pero es un poco un juego comunicacional. Ahora, lo segundo, todo bien con que sea el bien que el delincuente utilizaba para cometer el delito. Digo, si sacáselo y ahora este... Era de un dueño. ¿Por qué no buscamos al dueño al cual le robaron la bicicleta? Es porque esa instancia ya se ya perimió.
0: Claro, se cerró, exactamente, porque no hay
1: no hay denuncia sobre ese error.
0: Okay. Claro.
1: Porque hay un poco una divisa ahí del Estado, que digo, ah, bueno, me la agarro y además le saco plata, cuando en realidad era de alguien esa bici, che.
0: Sí, sí, era de alguien, pero viste que por ahí con robos de, qué sé yo, menores, para decirlo de otra, comparado con otros bienes, por ahí la gente no denuncia a lo mejor el robo de una bicicleta, ¿no es cierto?
1: Claro, puede ser.
0: Pero bueno.
1: Bueno, pero en esta instancia, ahora que son públicas, si alguien fuera y dijera, esta era la mía, lo pruebo, ¿no? Tendría que parar la subasta y dársela.
0: Sí, seguro, seguro. Si puede justificar que ese, o que la moto, o que la bicicleta, o lo que fuera, fue robada, y que tiene como documentarlo, esto se revierte, ¿no?
1: Ah,
0: ¿cierto?
1: Perfecto, perfecto.
0: Pero bueno, así que es una... pero por las veces que se aplicó, como te digo, es la séptima propuesta, ha dado muy buenos resultados con valores realmente muy accesibles, y como te decía, todo va a depender de la puja que exista por, bueno, por algún vehículo y demás, ¿cierto?
1: Bueno, a pujar se ha dicho, entonces, Gaby.
0: Muy bien.
1: Muchísimas gracias, que tengas lindo fin de...
0: Buenas jornadas.
1: Igualmente, Gabriela Bruno, de LRA 14, Radio Nacional, Santa Fe.
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3: Hora 9:31. Federico Sturzenegger destacó el proceso de privatización de AISA. El ministro de Desregulación dijo que reducir la corrupción, pocas cosas son más efectivas que sacar al Estado del medio. Además, elogió al operador brasileño que participará en la

0: posesión de la empresa de aguas. Procesaron a María Laura Garrigós de Rebori. El informe de Lourdes Marchese.
1: El juez de Rosario, Carlos Vera Barrios, procesó a la ex interventora del Servicio Penitenciario Federal, Laura Garrigós de Rebori, en la causa que investiga la falta de controles sobre el uso de celulares por parte de presos vinculados a organizaciones narcos. El magistrado le endilgó el delito de abuso de autoridad y violación de los deberes de funcionario público por omitir medidas destinadas a impedir comunicaciones no autorizadas desde cárceles federales entre el 11 de junio del 2020 y el 31 de diciembre de 2021.
0: Llega el huracán Isaías a las costas de Florida en Estados Unidos. Hay alerta de marejadas ciclónicas, tornados e inundaciones desde Mississippi. Los vecinos tapiaron las ventanas y apilaron bolsas de arena en las entradas de edificios y casas. En la ciudad de Buenos Aires, temperatura 12 grados 4 décimas, humedad 85%, cielo cubierto, visibilidad reducida por llovizna a 9 kilómetros.
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0: madrugada. Bueno, muy bien, 36 minutos ahora de las 9 de la mañana en la República Argentina. Nos está llegando con una primicia que ahora sí puedo contar, es una primicia porque veo que está publicado, así que 5 nominaciones a los Martín Fierro hemos recibido como Radio Nacional. Sobre eso, no está publicado, así que lo puedo decir, efectivamente.
1: Ah, ya lo sabía.
0: Y lo busquen, 5 nominaciones. Muy contento por eso. ¿Eh?
2: De radio. Los de radio, claro.
0: 5 nominaciones de radio, así que primera vez en muchísimo tiempo que tiene.
2: ¿De qué vas a saber cuáles? ¿Eh?
0: Así que está que sí, claro. Obvio, que se
2: ¿cuáles? No, no, felicitaciones a los nominados y gracias a los que
0: nos. Y a la radio, que es la verdad una.
2: Contanos ahora.
0: Reivindicación. Al esfuerzo de todos. Así que 5 nominaciones a Radio Nacional a Martín Fierro 2026 por la programación 2025. 37 minutos decíamos de las 9 de la mañana en la República Argentina y habíamos dejado un tema suyo, ¿no? Difícil.
3: El Pentágono. Uh-huh. El Pentágono de los Estados Unidos anunció que el 3 de diciembre de este año se va a transmitir en directo por la señal pública la ejecución por pelotón de fusilamiento del ex mayor del ejército Nidal Hassan. Esto va a ser en la base de Fort Hood en Texas y es una decisión que marca, primero, la primera ejecución militar estadounidense en los últimos 65 años y la primera por pelotón desde la guerra, desde la Segunda Guerra Mundial. ¿Qué pasó con Hassan? ¿Quién es Hassan? A ver, él era mayor del ejército y psiquiatra, trabajaba en Fort Hood en Texas y el 5 de noviembre del 2009 abrió fuego contra los soldados que estaban esperando ser revisados y ser vacunados por los médicos. Asesinó en ese día a 13 personas, hirió a otras 32 y mientras lo hacía y abrió fuego, gritaba Allahu Akbar. Admitió él ser el autor de los disparos y lo justificó porque lo hizo en defensa de los musulmanes y para defender también a los talibanes en Afganistán. El secretario de Defensa, y en realidad se llama secretario de Guerra estadounidense, Pete Hegseth, defendió la decisión de transmitir en vivo el fusilamiento por pelotón porque dijo que el castigo debe ser transparente e inequívoco para los enemigos de la nación y que no va a haber concesiones ni secretos para un terrorista confeso. Esto sí despierta una gran controversia internacional de juristas, de defensores de los derechos humanos, de políticos, porque dicen que está convirtiendo la justicia penal en un espectáculo mediático violento que por un lado vulnera.
0: O sea que ahí se está criticando más que la pena de muerte en sí misma el método de ejecución.
3: Se critica que se mediatice, que se transmite en vivo.
0: O sea, no el método siquiera, sino la publicidad.
3: La publicidad, la publicidad que es un mal ejemplo para los jóvenes, dice mucho, y el alto comisionado de los derechos humanos de la ONU, que dice, denunció que es una forma de tortura transmitir en vivo este fusilamiento.
0: Ahora, fíjate cuántas cosas. La publicidad es en sí misma una, como transparencia, es un pilar de las democracias, con lo cual si ese acto que es por sí tremendo pasa a la oscuridad, no sabemos qué forma pueda tener. Ahora, el problema conmigo es que no estoy de acuerdo con la pena de muerte, pero después cuando uno lo aborda desde el lugar de, ¿te imaginas lo que puede pasar si nadie lo está mirando? Por lo demás me parece detestable que se lo publique, o sea, es muy complicado,
2: muy complejo.
0: Y pasa algo del orden del comerse al caníbal, porque al fin y al cabo nosotros hemos visto grupos horrorizados de grupos terroristas ahorcando gente. Yo digo, yo quisiera que, porque en el fondo esta discusión, ¿cuál es? Es una discusión por los valores civilizatorios. Yo iría más allá de eso, entre la civilización y la no civilización. Bueno, se supone que un valor de la civilización es resolver mejor la cuestión de las penas, ¿no es cierto?
2: No tengo, tú sabes que
0: entonces
2: es muy
0: hay
2: muy
0: una cosa, es muy difícil, pero digo, ahí hay algo de comerse al caníbal, ¿no? O devolverse lo mismo, lo cual además, tal vez, es un triunfo al terrorismo. Porque lo que hizo fue contagiarte. ¿Entendés?
2: Me cantaste retruco, porque yo te iba a decir, pero estamos cansados de ver y de taparnos los ojos cuando vemos la difusión de esos videos por parte de los grupos terroristas, porque estaría mal hacer lo mismo, pero tenés razón, me estoy copiando para
0: capaz
2: abajo.
0: Capaz nos ganaron.
2: Capaz estoy porque... nivelando para abajo.
3: Sí. El argumento no lo sé, que da el gobierno de Estados Unidos es eso, es asesinarlo de la misma manera que él asesinó a los soldados que estaban desarmados esperando ser atendidos por médicos en este lugar.
0: Además,
3: en este
0: la necesidad
3: lugar.
0: De neutralizar, porque si bien todas estas cosas, la pena que es infligir un mal a quien ha infligido otro antes, ¿no es cierto? Es un punto objetiva, hay algo de subjetividad. Yo no sé si para esta persona morir en un pelotón de fusilamiento, además, no es volverse mártir y lo quiere. Entonces te pones a pensar cómo sufriría más en una prisión perpetua.
2: Tal vez
0: no
2: sí.
0: sé, es muy complejo. No, está todo sobre la mesa. Ay, sí. Yo lo quiero todo desatado.
1: El fin no
0: digamos.
1: Es sufrir tampoco.
3: Lo que quiero... de la pena.
0: El fin no es sufrir. Es por eso.
3: Lo que quiero aclarar es que todavía este proceso no está agotado para Hassan. Puede presentar distintos recursos. La justicia va a ser la que tenga la última palabra, que puede llegar a suspender la ejecución o que sea mediatizada la ejecución, y seguramente no se permita. No se permita esto. Según la ley militar, una ejecución militar tiene que ser aprobada por Trump, y como habíamos contado en este programa, el lunes Trump lo había aprobado, la ejecución militar. Pero eso no significa que sea transmitido, ¿cierto?, en vivo.
0: Porque uno dice en un punto, bueno, qué lindo ser presidente de los Estados Unidos. O sea, después te caen con el cargo estas responsabilidades, ¿no? Bueno, es el caso de Balduino de Bélgica. Balduino de Bélgica, rey de los belgas, como se llama en el cargo, después celebrado como figura por el cristianismo, renuncia el día que tiene que promulgar, es lo que le toca... protocolarmente, sin ninguna fuerza política para terciar en ese debate, el aborto. Él renuncia ese día, por un día renuncia, después vuelve al cargo. Entonces otra vez, está bien, Balduino no lo hizo, es casi un santo, pero después no es que renunció a hacer un día, el día que tenía que firmar. Entonces nada, es complejo.
2: Es muy complejo. Es muy complejo. Porque en el fondo estamos hablando de valores, ¿no?
0: Sí, claro. Pero estamos hablando, por eso te digo, si hay, ¿qué es la civilización? Eso lo dice Huntington en Lucha de Civilización. Es el último aglomerado, si querés. Es el grupo de pertenencia, el último, al que te unen muy poquitas cosas, pero cuatro o cinco valores. Eso es lo que está en discusión. Los cuatro o cinco valores básicos de una mitad del mundo y de la del otro. Cuando vos te comes al caníbal y de alguna manera no te... dominó lo que era un disvalor y es el valor del otro, no sé, es muy complicado.
3: Quiero dar dos datos para cerrar el tema. En Estados Unidos el 66% de la población apoya la pena de muerte en casos de asesinato, y el año pasado se hicieron 2.700 ejecuciones en todo el mundo, liderando China, Irán, Arabia Saudita, Yemen, y también hubo dos en Estados Unidos.
0: 44 minutos de las 9 de la mañana.
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0: Mariana Gil Laborde, muy buen día, bienvenida.
2: Buen día, buen viernes para todos. Ustedes seguramente ya hace rato que lo vienen transitando, pero
0: sí,
2: bueno,
0: pero
2: yo con ustedes...
0: usted y nos trae la confirmación de que estamos llegando.
2: Sí, sí, ya está. Y ustedes ya están terminando, así que es una hermosura.
0: Ya estamos terminados.
2: Bueno, ese es otro punto. Les traigo un poquito de los audios, lo que va pasando en la televisión. Y en esta oportunidad voy a hablar de Nicolás Repetto, que estuvo en el programa de Pergolini. ¿Por qué Repetto, luego de 8 años de no estar en la televisión, vuelve? Entonces, cuando vuelve, que empieza a hacer notas por todos lados, ¿no? Y entre estas notas, le reclama un poco a Pergolini, porque parece que le hizo un pedido anterior, le pidió un regalo. Si iba a ir a su programa, dijo, bueno, traemos un regalo. Escuchen.
1: que andabas reclamando permanentemente un regalo.
5: No, no reclamo.
1: Reclamabas un regalo, no se puede ser tan manguero en cámara encima, porque sí, era un mangazo. Y encima el mangazo era con condiciones. Y, o vos decís que no hay regalo, me gusta. Si no se enchufa, está bueno.
5: Que no está mal.
1: Está bueno, te lo reconocí. Lo mejor de todo es que tiene enchufe, se enchufa.
5: Una juguera.
1: Es una juguera, siempre se te rompen las jugueras. Ahora tenés una buena, no importa, guarda esta que ya se te va a romper.
5: Pero una juguera.
1: Una juguera, ¿no te tomás un juguito de naranja?
5: No, sí, pero es raro.
1: Te afloja.
5: Como te imaginarás, tengo juguera. Pero bueno, gracias igual, muy lindo, muy amable. ¿No? Y además es como...
6: ¿Quieren eso? Porque él tiene vida saludable. Entonces él toma mucho jugo. Vos tomás mucho jugo.
1: A la mañana un juguito a la mañana porque afloja, ¿viste?
6: Sí, claro. Mario, presta atención.
1: Si no salís todo el resto del día,
0: está hasta con afloja.
2: Y vale con el afloje. Bueno, te lo traje por dos temas. Dos preguntas que voy a plantear acá en la mesa. Sí. Los regalos tienen que ser con enchufe. Me pareció buenísima la idea. Y pesados.
0: Los regalos que se reciben, no los que se hacen.
2: No, los que se reciben tienen que ser para mí. Tiene que ser algo pesado. Tiene que ser pesado. Si es pesado, es caro, dicen.
0: Mira. No, hay cosas livianas que son muy...
2: Ahora no. Algunas, no todas. No. Pero, por ejemplo, un perfume. Vos sabés que si agarrás una cajita que es pesada... Es un perfume, es carito.
0: Claro. Okay.
2: ¿No?
0: No, ahora cuanto más liviano, más caro algunas cosas.
2: Y con enchufe también viene bien. Mm-hmm. Sí. Pero después está, como vos sos una persona saludable, también te pregunto, ¿el juguito a la mañana es necesario?
0: ¿Es necesario?
2: ¿Te lo pregunto?
0: No.
2: Bien, bueno, para respeto parece que sí.
0: ¿Vamos a estar haciendo jugo a las 5 de la mañana? No.
2: No sé, qué sé yo.
7: ¿Por qué no?
2: No es tan difícil, con una juguera.
7: Porque afloja y hay que hacer el programa.
0: Claro, todo depende del jugo de qué, en qué momento.
2: Claro,
0: está
2: bueno.
0: Pero bueno,
2: tomar
0: no sé. Jugo, tomen jugo. Dos temas. Está muy bien. 47 minutos de las 9 de la mañana.
4: 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Lo último, pero no menos importante, ¿qué quedó por decir?
0: Claro, ojo con los jugos, porque uno dice que es saludable y te estás tomando medio kilo de naranjas, ya te pasaste, ¿no es cierto?, de saludables. Y se le pongo un poco de azúcar, peor, ese es un shot de... No. Depende de qué. Al que no me animo es al de pasto, este jugo de pasto que toman, ¿no es cierto?, el detox, ¿eh?
7: No, ¿Qué es el jugo de pasto?
2: El verde,
0: no sé, el verde,
2: sí,
0: eso. Pero incluso de pasto literal toman algunos este jugo.
7: De espinacas, ¿no? Algo así.
0: No, pero y de pasto.
7: Ah, ¿de pasto?
0: ¿En serio?
8: Es muy palermitano eso.
0: Sí, no. En algún bar...
8: En algún bar, y capaz, y sí, capaz que hay.
0: ¿Alguien nos mandó de los bares?
8: Sí, claro que nos mandaron de los bares.
0: No trajo ni uno.
8: Pero
0: no,
8: pedímelo.
0: De Cristian Bello va a necesitar un ajuste, porque realmente,
8: pero
0: ¿para qué hablan
8: nuestros
7: oyentes? Volvamos a los inicios, la tostadita con una mantequilla.
8: Sí, café con leche, claro. Encargado.
7: Déjense hincharla.
8: Dos medialunas.
2: Eso es lo que más engorde y lo que menos proteína tiene.
0: Y si se come una manzanita todos los días, tal vez.
8: Y una factura se come también.
7: Y hoy no había, entonces me mandaron un premio consuelo.
0: ¿Y qué era?
7: Una facturita extra.
0: ¿Y estaba rica?
7: Y porque, sí, estaba muy rica. Pasa que dos facturas comunes a mí no me llenan.
0: No, este que come dos facturas por día, ¿puedes creer?
2: ¡Ay, chiquita!
0: Bueno. Alejandra Gallo.
2: Bueno, ¿voy a los saldos?
0: Por
2: voy a los
0: favor.
2: Saldos. Pensé que me preguntaban por el desayuno. Ya
0: si quieres saldar con eso, haga.
2: Sí. Cheesecake de...
0: ¿De qué?
2: Tiramisú de chía. Después les doy la receta. Espectacular, con yogur griego, canela, un poquito de pasta de maní, si querés, chocolate.
8: Ah, eso está en el nivel.
2: Ah, ¿viste? Eso está bueno. Si querés, le pones también un poquito de avena. Mirá. Lo dejas a la noche en la heladera y te lo desayunas.
8: Bueno.
0: Sí, a mí el yogur, que griego. Como todos los días, ahora me voy a comer mi yogur con banana. Pero la realidad... Si me vengo a comer yogur. Pero escúchame, el punto con eso... Y que me da un poco de impresión el modo como el yogur se produce, ¿no es cierto? Cada vez que pienso en eso...
7: ¿Hiciste casero alguna vez?
0: No, porque más cuenta me doy que son los bichos que se están multiplicando, ¿no?
2: Bueno, el griego.
7: Es muy interesante.
2: Entrarle al griego por ahí.
0: Pero es rico.
2: Pero fíjate. Da. Bueno, el saldo.
0: Por favor,
2: el saldo económico.
0: Que nos van
2: vamos
0: a tirar algo por la...
2: Vamos a estar cerrando la semana mirando los mercados, porque ayer fue un vendaval con la suba del crudo nuevamente, el barril de crudo arriba de los $100. Hoy sigue esa situación y hubo mucho impacto ayer en los mercados. Hasta el momento todavía, sí, digo bien, todavía por la diferencia horaria nuestra no abrió Wall Street, que todo el mundo va a estar mirando eso, pero hasta el momento tenemos situaciones dispares. Europa en verde, quiere decir sin grandes saltos, Asia cusi cusi, te quiero decir, algunos bien y otros no, no tan bien. Vamos a estar viendo cómo cierra la semana el precio del crudo, en un momento en el que el ministro de Economía, Luis Toto Caputo, está con un pie en el estribo, porque la semana que viene se va a participar, junto con Santiago Auxil, titular del Banco Central, del encuentro del Fondo Monetario Internacional.
0: Muy bien, Andrea China Valdivieso.
7: Y hablábamos más temprano de estos repartidores que atacaron una casa y prendieron fuego a un auto, intentando también incendiar este domicilio, después de que de rastrear por GPS una moto que le había sido robada a un compañero en un ataque de estos pirañas que se están registrando en el Gran Buenos Aires. Esto pasó en Troncos del Talar. En Tigre, un violento episodio donde los trabajadores ingresan por la fuerza de esta casa, provocan destrozos, saquean, incluso, y la secuencia fue filmada por vecinos. Estamos compartiendo las imágenes en nuestro canal de YouTube. Y sumado a lo que pasó en el Palomar con ataques pirañas, menores de edad de 14 años detenidos en el marco de estas organizaciones delictivas nuevas que agrupan incluso distintas modalidades delictivas, digo, parte de motochorro, parte de entradera, parte de pirañas, y un concepto que te quiero dejar para que pienses. Yo sé que es fin de semana largo y demás, pero para que te quedes pensando acerca de esto de la anomia, ¿no? Un estudio en sociología, Emil Durkheim fue el principal autor que introdujo este término en su trabajo social sobre la división.
0: Tres clases de anomia para Durkheim.
7: Claro, la división del trabajo social y el suicidio, esa es su obra principal, y describe este estado de las normas de una sociedad que pierden su poder para orientar y limitar la conducta de los individuos. Totalmente. Es lo que está pasando hoy. O sea, y cómo debemos, ¿no? Cómo deben las autoridades introducirse a ese concepto.
0: Y es un poco el diagnóstico de que la
7: falta, debilitamiento o pérdida de normas sociales y de referentes que regulan el comportamiento humano. Eso hoy está pasando y es lo que describimos todos los días cuando hablamos de inseguridad y de hechos violentos, principalmente en el conurbano bonaerense.
0: Cecilia Diwan.
3: Nicola, jurista sudafricana de 85 años, Navi Pillay, recibió el Premio Nobel de la Paz. Eso te lo contaba más temprano. Ella tiene una trayectoria, además de 4 décadas en la persecución de crímenes de lesa humanidad. ¿Y cómo recibió el galardón? Con mucho humor y muy ovacionada. Escuchemos.
0: A ver.
3: Está, sale de su oficina y la gente, la verdad, que la aplaude de una manera, pero muy fuerte. Ella sonríe, mira a la gente, la siguen aplaudiendo. Y ahora va a dejar una frase. La siguen, viva. Y hace un chiste, porque todos estamos esperando el Nobel de la Paz, ¿no? Speech, le dicen, habla. Muchas gracias a todos. Se aplaude más. Voy a compartir el premio con Trump, aplauda más fuerte que lo comparto. Porque claro, Trump había dicho que era para él, pero no, fue para Pillay. Y también, ¿sabes lo que dijo? Que siendo abogada y jueza todavía quiere verificarlo y ver las pruebas, que no se lo cree que ganó este premio.
0: No sabíamos si se lo merecía después de conocerla con el discurso de aceptación. Confirmamos que se lo merece. Rubén Santos.
9: Bueno, Nico, vamos a estar atentos porque hay algo que me parece va a traer cola.
0: Ajá.
9: Porque yo, voy a ser honesto, no me quedé viendo todo el show de la despedida de Messi. No me lo quería ver porque no me interesaba el espectáculo.
0: Ah.
9: La cuestión es que me fui enterando que pasaron cosas que no estuvieron acorde a lo que era la despedida. Mm. Bueno, ahora la AFA, en una nueva embestida contra River y a través de la empresa que contrató marketing, es por quieren hacer responsable a River de lo que pasó.
0: Ajá.
9: Y arranca con una gran mentira. Después hay muchas cosas, pero te cuento el punto inicial. River el 8 de julio anunció que iba a sacar la pantalla LED.
0: Ajá.
9: Es decir, jugó casi 7 partidos sin la pantalla. Bueno, el comunicado dice que River sacó la pantalla 3 días antes del partido. Es decir, arranca con una mentira, que está comprobado, porque el partido de Messi se anunció el 15 de septiembre, 2 meses y pico después de que River anunció que sacaba la pantalla. O sea, pero después, quizás la semana te cuento algunas más, porque la verdad Es vergonzoso el comunicado que sacó esta empresa Marketing Sport.
0: Bien. Cristian Bello, tengo que comunicar, compartir con Tigo las 5 nominaciones. Exacto. De Radio Nacional a los Martín Fierro, si os parece. Una de ellas, mira, programa semanal en AM, El Loco de la Azotea, con Adrián Corol, que está en la tela. Adri Corol, estás ahí, ¿no es cierto? Estás ahí. Es para felicitaciones, Adrián Corol.
10: Felicitaciones a la radio, muchas gracias, buen día, gente, ¿cómo andan?
0: Bien, muy bien, muy bien, emocionados por esto. Luego, programa musical en AM con Soy Nacional de Sandra Mianovich, otra de las nominaciones. Programa cultural educativo con Cultura Nacional de Daniela Pantano. Labor, conducción masculina con Guillermo Stronati, así que le mandamos a Stronati un abrazo enorme por su tierra adentro. De los domingos en Nacional, y labor en musicalización con el gran José Luis de Dios por FM Nacional y Folclórica también. Así que abrazote enorme y merecidísimas las nominaciones. ¿Contento, Adri?
2: Un orgullo.
10: Sí, me enteré, estaba haciendo otra cosa y me llegaban mensajes. Me puse re contento, después lo llamé a mi hijo para contarle y no me atendió.
0: ¿En serio?
10: Y a esta hora no te atienden los hijos, así que después lo llamo, qué sé yo. No, estoy re contento, pero de verdad que estoy contento, porque es para nuestra radio y por lo que es el programa Loco la Azotea, que es justamente un programa dedicado a la radio, a la historia de la radio y cómo la radio cuenta y contó la historia.
0: Totalmente.
10: Y solo se puede hacer en Radio Nacional, así que imagínate.
0: Qué lindo, qué emocionante, sí. Qué merecido. Así que ahora te vamos a llenar la cabeza.
10: Ahora pasamos
0: ahora te vamos a mantener.
10: Me voy a dormir.
0: Los nervios a flor de piel de acá hasta el día de la entrega para que no puedas dormir más.
10: Hay que ir de saco y eso.
2: Sí, claro.
0: Sí,
2: claro.
0: Sí. Tenés, porque si no te buscamos por acá. Corbata. Alguno. Sí, tienes, sí lo hemos visto.
8: Zapato lustrado.
0: Bien, sí.
10: Voy a ver si a quién mando.
0: ¿A quién sacamos? ¿A quién mando?
10: Me da vergüenza.
0: Si no, va Cristian Bello.
2: No, tenés que ir, Adrián. ¿Cómo no?
7: ¿Te acompañamos?
10: ¿Cómo?
7: No.
10: Sí, yo voy. Ve ahí de comer y esas cosas. Están los
2: pero sí, claro.
8: Se va a tapar.
10: Che, no, gracias, verdad, porque esto, todo lo que dijiste en la radio, todos los programas son, la verdad, solo pueden pasar en Radio Nacional. Así que.
0: Bueno, absolutamente. Me parece que son nominaciones que confirman el laburo enorme que desde el año pasado, por lo menos, está haciendo toda la gente de Nacional. Y además, esto que traes, ¿no es cierto? Que es una perspectiva, un lugar en el mundo, en el ecosistema de los medios, un algo que decir, una misión que se cumple, ¿no? Me parece que todo eso es importantísimo para todos. Así que, Adri, vuelvo a felicitarte a ti y contigo. Gracias, a todos los nominados primero y a la programación completa después, que al fin y al cabo se sostiene de esa manera, ¿no es cierto? Todos sí, en la misma.
10: Viva la radio, viva Radio Nacional.
0: Adri Corol, te escuchamos, dale.
10: Gracias.
0: Beso grandote, nosotros volvemos el lunes, Dios mediante, a las 7 de la mañana. Tengan lindo fin de...
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15: Diez de la mañana en todo el país. Trasladarán a 100 presos por día desde la cárcel de Devoto a Marcos Paz. En diálogo con una radio porteña, así lo explicó la ministra de Seguridad Nacional, Alejandra Monte Oliva, al hacer referencia a la logística planeada.
16: Cada preso va a tener un sistema de pulsera con un código QR para la trazabilidad del traslado, desde que sale hasta que ingresa. Hay un chatbot en funcionamiento, una respuesta automática para el sistema de visita. Tenemos la clasificación de bultos y pertenencias. Todos los móviles que van a estar involucrados están con un sistema de GPS. Incluso instalamos un consultorio tipo shock room al momento que los presos llegan. Es decir, hay una logística impresionante. Vamos a trabajar con 100 traslados por día.
15: Vaca Muerta convertirá a Neuquén en el primer exportador del país. Desde la emisora de Radio Nacional en la capital de la provincia nos informa Marcelo Pascucio.
17: Un informe de la Fundación Mediterránea, utilizando la metodología de la serie de origen provincial de las exportaciones del INDEC, según el informe, en el 2027 Neuquén superaría a Córdoba y se instalaría en el tercer puesto del podio de exportaciones argentinas. En el 2028, con el oleoducto Vaca Muerta en pleno funcionamiento, superaría a Santa Fe para alcanzar el segundo lugar, y según la proyección, en el 2031, con el proyecto de gas natural licuado, escalaría al primer puesto nacional y se impondría sobre Buenos Aires.
15: La información del deporte ahora con Santiago Lucía.
18: Actividad en la Liga Nacional de Básquetbol, victoria de Racing de Chivilcoy. Le ganó 129 a 123 a San Martín Corrientes. Además, Ferro se impuso por 97 a 92 ante Independiente de Oliva en condición de visitante. Y San Lorenzo ganó jugando como local 89 a 73 frente a Gimnasia de Comodoro. Esta noche habrá un partido 20-30. Lanús recibe a Oberá Tenis Club.
15: Actualizamos el estado del tránsito con Romina Wiener.
19: En la provincia de Chubut, transitar con precaución en el acceso norte a Comodoro Rivadavia. En el lugar se trabajan tareas de mantenimiento a la altura del kilómetro 14, respetar las indicaciones de señalización. Además, misma situación en el kilómetro 1821. Siempre ir a baja velocidad. En la provincia de Neuquén, los pasos internacionales Pino Achado y Cardenal Zamorella están operativos a la circulación para todo tipo de vehículos. Recordamos que es obligatorio y la aportación de cadenas.
15: En Ushuaia, Tierra del Fuego, donde nos escuchás por AM780, la temperatura 10 grados 4 décimas, cielo parcialmente nublado. En la ciudad de Buenos Aires, temperatura 12 grados 4 décimas, humedad 85%, cielo cubierto, visibilidad reducida por llovizna a 9 kilómetros.
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5: A 126 kilómetros de la capital provincial y hacia el oeste de la provincia de Tucumán se encuentra Tafí del Valle, entre sierras y cumbres de los valles calchaquíes y la Sierra de la Conquija. Fue durante mucho tiempo un sitio habitado por jesuitas que desarrollaban actividades agropecuarias. Recién en 1943 el lugar se popularizó. Uno de sus atractivos es el sendero Mirador de los Cóndores, un espectáculo único que tiene como atractivo principal el avistaje de cóndores sobrevolando la montaña.
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0: 10 de la mañana, 16 minutos, escuchando al Indio Solari junto a los fundamentalistas del área acondicionado. Le damos bienvenidas y muy buenos días a este viernes 9 de octubre, viernes lluvioso, viernes previo de fin de semana largo, porque en estos momentos, bueno, están cayendo algunas gotas en la ciudad. La página del Servicio Meteorológico Nacional avisora para lo que resta del día una jornada con estas características, porque nos dicen que va a haber lloviznas durante toda la mañana, que se van a producir lluvias aisladas durante la tarde y que por la noche van a continuar las lloviznas con una mínima de 14 grados y una máxima de 18. En estos momentos estamos con 14 grados, según lo que marca la página del Servicio Meteorológico Nacional. Un viernes bastante fresquito. Bueno, decíamos, ¿no?, que el clima iba a cambiar. Lo que es recurrente es esta cuestión de que semana a semana se estamos cambiando. O tenemos clima caluroso o tenemos un clima bastante fresco, como ha ocurrido en estos días y especialmente hoy viernes. Mañana incluso, mañana sábado, se va a sentir un poquito más estas temperaturas más bajas, porque la mínima va a llegar a 12 grados, mientras que la máxima va a trepar hasta los 17. Un sábado muy especial en la provincia, porque como sabrán algunos, va a tocar la banda del Indio Solari, los fundamentalistas del aire acondicionado, el que será el último recital de este año para la banda. Así que un movimiento inusual en la provincia. Si salieron a las calles, pasearon por el microcentro, algunos, bueno, que tuvieron la oportunidad de ver a gente en San Javier con remeras que identifican a los fanáticos de Los Redondos, de los fundamentalistas, la banda del Indio Solari, porque están llegando de distintos puntos de la provincia, del país, para estar presente mañana en el hipódromo y, bueno, decir presente en esta misa, la última del 2026. Después de ahí, bueno, comunicará la banda cómo seguirá el año que viene su recorrido. Lo cierto es que han desmentido ya también algunos rumores que hablaban de una posible separación. Bueno, la banda va a continuar con el proyecto. Lo que sí no está definido es las fechas y dónde van a tocar el año que viene, por lo que esta tocada en Tucumán, esta presentación, había generado muchísima expectativa, no solamente de los tucumanos y de las tucumanas, como le decía, sino también de gente que viene de otras partes del país. Y no estoy hablando de provincias aledañas, no estoy hablando solamente de Salta, de Santiago del Estero, de Catamarca, de Jujuy, de La Rioja, sino que hay gente que llega desde Córdoba, desde Buenos Aires, desde el sur del país también. Así que va a estar seguramente repleto el hipódromo de Tucumán mañana para presenciar el último show del 2026 de los fundamentalistas del área acondicionado, tocando, bueno, un set de canciones que va a mezclar parte de la discografía como solista del Indio Solari y, por supuesto, canciones clásicas de Los Redondos. Nosotros en la semana, bueno, Rodrigo ha musicalizado con temas de los fundamentalistas, o sea, presentándose siempre con el Indio Solari, así que seguramente en esta mañana va a ocurrir lo mismo como ha ocurrido con la apertura, y probablemente en el Historrock también le demos algún espacio, porque también hay que comentar cuestiones que tienen que ver con el operativo que se va a desplegar, un operativo muy fuerte en la provincia. Cerca de 300 policías van a participar del despliegue preventivo coordinado por el Ministerio de Seguridad y la Policía de Tucumán. El inicio del operativo comienza a las 0 de este sábado 10 de octubre y se extiende durante toda la jornada, con puntos estratégicos en accesos a la ciudad, rutas y alrededores del predio. Además, bueno, prohibición de previas y alcohol. Está prohibido el consumo de alcohol y las concentraciones en la vía pública o en las inmediaciones del hipódromo. El lema oficial de las autoridades es: fiestas sí, delitos no. Controles viales: se van a realizar controles de alcoholemia, verificación de documentación vehicular y patrullajes intensivos en los accesos. Mientras que, en relación al show, bueno, el Hipódromo Tucumán, ubicado en la avenida Leguizamón al 800, va a tener una apertura de puertas a las 17 y el inicio del recital está previsto para las 20:30 horas. Se ha despertado también una polémica en torno a unas declaraciones del jefe de policía, Joaquín Gilbo, que hablaba sobre esta cuestión de la prohibición de las previas en el Parque 9 de Julio y sobre todo la disposición de los micros de larga distancia que van a llegar a la provincia. Me parece que no han tomado dimensiones las autoridades policiales de la provincia sobre lo que implica un show de esta magnitud por la cantidad de gente que se va a movilizar. Como les decía recién, estamos hablando de gente que viene desde otros puntos del país. No es solamente que vamos a recibir a gente de provincias vecinas, sino que viene gente desde Buenos Aires, viene gente que además viene a contribuir con el turismo en la provincia en un fin de semana largo, que en Tucumán no solemos tener mucho movimiento a esta altura del año, ¿no? Porque es un fin de semana corto, y entonces hay que aprovechar también, hay que se sentir cómodo, porque no hay que calificar a esta cuestión como que, bueno, vienen unos vándalos a presenciar un recital, van a tomar y se van. No, hay una cuestión que tiene que ver con que se va a generar turismo, porque la capacidad hotelera en San Miguel de Tucumán está casi colmada. Estamos hablando de gente que va a consumir bebidas, que va a consumir comidas, que va a pasear por lugares históricos de la provincia, que se va a comprar algún recuerdo. Entonces, hay que pensar mucho más allá en lo que implica esto. Bueno, acá está Rodrigo para que hablemos un poquito de esto y de lo que implica esta visita de los fundamentalistas y de la importancia, ¿no? Porque es algo histórico, Rodrigo.
1: Buen día, Juan Pablo, buen día a la audiencia. Sí, mira, si no lo es, que ya el día de ayer yo cuando salí de la radio a la siesta cruzaba gente por la Plaza Independencia, inmediaciones de la Casa Histórica, por la peatonal, ya todos con las camperas, los buzos del Indio, de Patricio Rey y su redondito de ricota, las remeras, los bolsos, las mochilas.
0: Sí.
1: Así que ya estamos hablando de que ayer ya se vivía el ambiente del concierto.
0: Totalmente. Bueno, y esto que decía recién, me parece que las autoridades de la provincia, por lo menos en lo que tiene que ver con la policía, no están dimensionando lo que significa la llegada de gente de otros puntos del país, porque va a haber una concentración grande de gente, que probablemente también haya gente que quede afuera del hipódromo sin entrada, porque
1: Sí.
0: no le alcanza la plata, pero quiere estar presente para escuchar las canciones, aunque sea desde afuera. Entonces, hay que...
1: Aparte, yo creo que se está buscando fantasmas donde no los hay,
0: Sí,
1: porque ya es gente grande,
0: totalmente.
1: una generación que ya se dedica a esto de hace mucho tiempo, de seguir al Indio Solari,
0: Y que
1: de
0: va con
1: seguir
0: sus
1: a la
0: hijos.
1: Renga. Vino la Renga a Tucumán, también
0: Sí.
1: mueve mucha gente, hubo muchos colectivos, fue en Central Córdoba. Estamos hablando de un predio como el Hipódromo, que es bastante cómodo para recibir esta multitud. Tenés el parque e inmediaciones donde la gente puede estar tranquila. Yo creo que se trata un poco de cuidar el orden, de cuidar que no se ensucie ni se vandalice nada por
0: Sí.
1: ahí, alguna persona desubicada que siempre puede haber entre una multitud tan grande de gente o gente que no tiene que ver con el tema de la música, con el arte o con la cultura, que aprovecha la masa para hacer
0: Totalmente.
1: algún acto de vandalismo. Solamente cuidar ese aspecto y no generar ese ambiente, ¿no? De van a estar todos encerrados en un solo lugar, no me
0: Claro.
1: vayan para el lado del parque, no va a haber bebidas alcohólicas, no va a haber previa, cuando uno sabe de que previa tiene que haber porque viene mucha gente que a veces no tiene ni dónde parar, que
0: Sí.
1: viene a las inmediaciones del lugar porque viene de Salta, de Jujuy, de Santiago,
0: Claro, eso ya no se
1: no
0: la hora.
1: cuenta con la plata para gastar,
0: Sí.
1: para alojarse en algún hotel. Mucha gente que también decidió venir a último momento con los hoteles y la
0: Claro.
1: capacidad ya de la provincia colapsada. Así que bueno, es una multitud la que se espera. El movimiento que va a haber de gente el día de mañana va a ser histórico porque creo que va a ser el recital más multitudinario que va a haber en Tucumán y no sé si después se va a repetir algo similar.
0: Totalmente, y bueno, y como decía recién, también hay que tener en cuenta de la cuestión generacional, ¿no? Esto de que estamos hablando de gente que es un público que va desde los 30, los 40, 50, 60 años en promedio, que se suman a las nuevas generaciones, y hay que remarcar esto, no estamos hablando de un grupo de barra brava, estamos hablando
1: No,
0: de
1: no.
0: gente que viene y lleva a sus hijos a los recitales, a sus
1: Aparte es una
0: nietos,
1: entrada
0: entonces,
1: costosa,
0: claro, entonces...
1: gente que viaja, gente que aprovecha para hacer turismo también en ese momento,
0: Lo
1: para
0: que
1: conocer
0: estábamos diciendo
1: lugares.
0: recién, la capacidad hotelera está desbordada, entonces estamos diciendo que esto implica ingresos para la provincia que no estaban previstos para esta altura del año, ¿no? Entonces, lo que tenemos que hacer en realidad es buscar la manera de cuidar a la gente que viene desde afuera, resguardarla y en todo caso, como vos decías, bueno, evitar lo que se produce cuando hay eventos en los que se congrega mucha gente que siempre aprovechan, bueno, los que están ahí para tratar de vandalizar algo,
1: Ya
0: robar,
1: generar ese
0: pero...
1: ambiente
0: De
1: de
0: no,
1: malestar
0: sí.
1: de la previa del vamos, ya a veces termina mal, ¿no? Porque yo recuerdo, por ejemplo, cuando se abrió la posibilidad de que vengan los visitantes a la cancha de Atlético, porque venía Di María a
0: Sí.
1: jugar cuando era que recién regresaba al fútbol argentino, y también se trató el tema así de una manera complicada, ¿viste?
0: Sí.
1: Y terminó mal, porque después hubo enfrentamientos, ya predispone
0: Sí.
1: a la gente. En las redes yo vi comentarios de gente que venía de otras provincias diciendo que no, no, no, nosotros vamos a ir al parque, vamos a hacer la previa, nos vamos a juntar antes. O sea, las misas de los conciertos de los Redonditos de Ricota, de los Fundamentalistas, siempre se vivieron así, es como una comunidad que
0: Sí.
1: se encuentra, amigos de diferentes provincias, de diferentes lados, compartir, vivir esa experiencia, ¿no? De hacerse un asado ahí en el parque, en el camping. Tendría que haber habilitado puntos donde la gente pueda vivirlo de esa manera y no acotar a decir se juntan acá un rato
0: Claro,
1: antes del
0: sí.
1: concierto, porque tampoco la cantidad de gente no la vas a poder agrupar ahí
0: No,
1: al
0: no,
1: frente de la
0: no.
1: terminal en un descampado donde no hay nada.
0: Por eso te decía recién, me parece que no han dimensionado lo que va a ocurrir mañana en las inmediaciones del hipódromo. Y
1: Mira,
0: me
1: yo
0: parece
1: recuerdo
0: que...
1: cuando tocó, creo que fue el Ali Expósito
0: Sí.
1: o Tini,
0: No, Tini, Tini fue
1: Tini,
0: el tema de
1: Tini,
0: la
1: cuando
0: pandemia.
1: tocó
0: Sí.
1: en el hipódromo,
0: Sí.
1: que justo me tocó pasar en horarios donde estaba la gente por ingresar, que colapsó eso, ¿no?
0: Sí.
1: La cola para entrar era impresionante, llegaba pasando la terminal de colectivo.

0: El contexto en el que se genera este concierto es el primer concierto después del fallecimiento del Indio Solari,
1: Sí.
0: donde la gente se puede juntar
1: El segundo.
0: como a despedir, bueno, el segundo, pero el primero donde vos podés
1: Después,
0: comprar la
1: claro.
0: entrada pensando en el espíritu ese de reunirte para esa especie de despedida, de vivir
1: Sí.
0: esa emoción del momento, porque va a ser un sub y baja de emociones, de la alegría de escuchar esos temas, de ver la banda, y también el recuerdo, las emociones, el momento de la tristeza, de extrañar,
1: Y
0: y todas
1: estamos.
0: esas sensaciones las quiere vivir las personas que significa mucho,
1: No,
0: esta banda
1: totalmente.
0: significa mucho para la gente. Y muchos van
1: Además.
0: a querer con los hijos, con los sobrinos, con los nietos, vivirlo en familia porque va a ser un recital histórico. Va a quedar
1: Totalmente.
0: para la historia no solamente de Tucumán, sino de la música nacional, del rock argentino, un evento donde vamos a tener a todo el país posando las miradas.
1: Ya, estamos hablando de una banda que tiene un recorrido de 24 años más o menos, porque el Indio y Los Redondos se separaron en 2001 y el Indio armó la banda un año después o 2 años después. Bueno,
0: Claro.
1: una banda con más de 20 años de recorrido, que es la primera vez que pisa la provincia, es la segunda vez en el norte, porque ya lo hicieron en Salta en alguna oportunidad, así que bueno, la gente va con esa predisposición de pasarla bien, de escuchar música, de revivir las canciones de Los Redondos, de revivir la
0: Aparte
1: discografía
0: es
1: de
0: el
1: Indio
0: cierre de la
1: Solari.
0: historia, es
1: Sí,
0: una
1: totalmente,
0: historia
1: así que
0: grande,
1: bueno.
0: la historia más grande del rock argentino, eso hay que tenerlo en cuenta. Por ahí no es el dato frío
1: No,
0: tampoco,
1: no,
0: ¿viste? De
1: no, por
0: salir a dar una
1: supuesto.
0: declaración y decir, bueno, esto va a ser así. Hay que tener en cuenta, empatizar un poco también con la gente, con las emociones. Esto va a ser una fiesta popular y el cierre de un círculo de despedir también lo que fue la carrera del Indio, porque como
1: Sí.
0: decíamos, si bien los fundamentalistas tocaron justo el fin de semana donde era el velorio, pero era una fecha que ya estaba prefijada de
1: Claro.
0: antemano, justo aconteció el tema de la muerte del Indio Solari, bueno, y los fundamentalistas decidieron no suspender la fecha
1: Sí.
0: para poder tocar para la gente, para que puedan despedirlo también a los que no iban a viajar hasta Buenos Aires. Así que bueno, una fecha que vale la pena tener en cuenta. Hay cuestiones que tal vez habría que dar una marcha atrás y replanteárselas y tomarlo como lo que es una fiesta, no como una cuestión de peligro y de temor, sino de un festejo popular donde yo creo que va a estar todo espectacular y se va a transmitir en vivo, está anunciado por
1: Ajá.
0: el YouTube de los fundamentalistas.
1: Bueno, ahí está. Escuchamos un poquito y nos vamos a noticias con Buenos Aires.
2: Argentina. Visita del Papa León XIV al país. La ministra de Seguridad Nacional, Alejandra Monteoliva, confirmó que el pontífice se reunirá con algunos presos de Devoto que permanecerán en la cárcel antes de ser trasladados a Marcos Paz.
3: Unos días antes ya tenemos todo adecuado para la visita, con los internos, los presos que quedan para la bendición que va a dar su santidad en Devoto, y una vez se vaya su santidad, continuamos con lo que falta. Yo creo que finalizamos el año con Devoto desocupada.
2: Comienza el movimiento turístico por el fin de semana largo. El informe de Miriam Mariotto.
4: Gran cantidad de movimiento en Aeroparque por la previa del fin de semana largo. Muchas personas están viajando, aprovechando estos 3 días libres. También desde España, en este caso, visitan la Argentina.
5: Nos vamos a Calafate, es la primera vez aquí en Argentina. Bueno, solamente hemos estado en Buenos Aires y nos ha encantado Buenos Aires y nos ha encantado la gente, sí, las personas. Nos han tratado muy bien. Pero nos encantó la milanesa. Sí, hemos comido milanesa, pizza, las empanadas muy ricas también.
2: Aluvión y tragedia en Chile. Las autoridades confirmaron que hasta el momento son 6 las personas que perdieron la vida. El presidente chileno, José Antonio Kast, declaró la zona de catástrofe a la comuna de Los Condes, en el oriente de la ciudad de Santiago, donde una masa en movimiento de agua, barro y piedra cubrió calles, arrastró vehículos y destruyó viviendas. En la ciudad de Buenos Aires, temperatura 13 grados, humedad 81%, cielo cubierto.
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2: En Tucumán, la Casa de la Independencia es el ícono de la ciudad. El 9 de julio de 1816, un cuerpo de representantes de las Provincias Unidas del Río de la Plata declararon la independencia de Argentina en uno de los salones de esta casa. A mediados del siglo XIX, estuvo a punto de ser demolida por su mal estado, pero pudo sobrevivir y fue adquirida por el Estado Nacional hacia 1874. Hoy es un museo y edificio histórico que conserva intacto el Salón de la Jura de la Independencia.
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0: 10 de la mañana, 39 minutos, 13 grados, 8 centígrados es lo que marca la página del Servicio Meteorológico Nacional en cuanto a temperatura en San Miguel de Tucumán. Cielo en este momento nublado, no está lloviendo, pero se prevén, según lo que indican, lluvias aisladas para la tarde y para la noche, lloviznas, mientras que mañana sábado, un día pasado por agua, porque según lo que anuncia el Servicio Meteorológico Nacional, habrá lloviznas durante la madrugada, durante la mañana, lluvias aisladas por la tarde y por la noche, con una mínima de 12 grados y una máxima de 17 grados centígrados. Así que los que vayan mañana a ver a los fundamentalistas, bueno, ya saben, si tienen a mano alguna botita, porque si no se van a embarrar, camperita para frenar el agua o pilotito que le van a comprar seguramente a algunas personas que se van a acercar mañana en las inmediaciones del hipódromo y van a vender esto que se ha vuelto tan típico de los recitales y de las canchas también de fútbol cuando hay partidos. Y si hablamos de partidos de fútbol, bueno, ayer se mezcló en la reserva del Atlético Tucumán un poco de fútbol y un poco de boxeo, y fue noticia a nivel nacional, y quien estuvo presente y vio todo en vivo y en directo es nuestro compañero Mariano Carabajal, que va a ser una especie de Osvaldo Príncipe ahora para comentar lo que pasó ayer. Marianito, ¿cómo estás?
1: Y en esquina roja, ¿no? Fue tremendo, fue tremendo. Si quieres repasamos, hay imágenes pero también audios de esa imagen. Transmisión oficial de LPF Play.
0: Sí.
1: Se jugaba a minuto 49 ya del terminaba. Segundo tiempo. Ya terminaba, era la última jugada.
0: Sí.
1: Para poner en contexto a la gente de lo que sucedió en ese momento, si quiere escuchamos un poco del audio del momento de la transmisión de LPF Play, donde comienza todo el escándalo, donde comienza todo lo que empañó lo que hasta ese momento era fútbol.
2: Está la gente en el medio, ¿eh? Bueno, se le fue de las manos todo. No, mira las pilas. Es una lástima, muchachos, ¿eh? Ah, es un descontrol porque está la gente. Hay mujeres, hay niños. Es un descontrol lo que está pasando.
1: No, es increíble. Bueno, básicamente las imágenes creo que la vio todo el mundo porque se viralizaron inmediatamente. Nunca en mi vida me llamaron tanto por un partido de reserva.
0: Tremendo.
1: Pongo en contexto lo que pasó.
0: A ver.
1: La historia comenzaba en una charla que tenía con un dirigente y me dijo al mediodía, cerca del mediodía, bueno, lo vamos a nombrar al dirigente porque siempre está con reserva, es el que viaja siempre, es Ale Medina. Me dice, y hoy vienen los dos hermanos Acosta, Lautaro y Rodrigo. No tenés idea los que son, me dice. Y le dije, ah, bueno, va a ser un día de indicaciones intensas desde uno de los bancos de suplentes. Y obviamente uno sabía la intensidad de Laucha Costa jugando.
0: Sí, bueno, pero estamos hablando de dos personas que son formadores ahora de jugadores.
1: Exactamente. Y uno como que se sorprendía que estén en talleres porque están muy vinculados a Lanús. Uh-huh. Se fueron mal de Lanús.
0: Sí.
1: Confrontando con su presidente, con Nicola Russo.
0: Sí.
1: que obviamente para confrontar con alguien que estuvo con ellos años, debió pasar algo. Entonces, pasa, también hay una complicidad del árbitro. En esto no le voy a decir que el árbitro no tuvo nada que ver en esto. Sí tuvo incidencia, pero no justifica lo que sucedió al último. O lo que terminó desencadenando todo lo que es el partido y en los hechos de violencias posteriores. El árbitro, la verdad que tiene que ser analizado por la liga profesional, creo que lo va a hacer. No es de los mejores arbitrajes que he visto en mi carrera como periodista. Uh-huh. Creo que no vi otro arbitraje tan malo como el de ayer. Pésimo el arbitraje, pésimo, malísimo.
0: ¿Incidió entonces?
1: Incidió en que todo se vaya elevando y se vaya caldeando el asunto para llegar al final a terminar en esto. Uh-huh. Pero también hay cuestiones que van contribuyendo.
0: Sí.
1: No solamente lo del árbitro es lo que termina desencadenando todo esto, sino que también hay cuestiones que también fueron complicándola un poquito más. Vamos a pasar a contextualizar todo desde un principio para que vayan entendiendo la situación. Sí. Porque si no queda todo ahí en el aire, medio complejo, que no se va a entender muy bien. El árbitro del partido, Valentín Ibáñez Mesa. Anote este nombre. Porque de lo más impresentable que vi en mi vida, de lo más impresentable que vi en mi vida. Supuestamente tiene experiencia ya en primera división y eso es lo más preocupante. Uh-huh. Es lo más preocupante porque fue de terror el arbitraje. Y un soberbio, una soberbia de este árbitro, se manejó de mala manera con la gente de seguridad Atlético, se manejó de mala manera en el campo de juego. Un soberbio. La verdad que no sé a quién le ganó ni qué es lo que dirigió, pero ya desde el vamos le tengo que decir que el arbitraje fue pésimo. Pero esto no justifica lo que pasó minutos después en lo que fue el partido y cómo terminó el partido de Atlético y de contra Talleres. Se jugaban los primeros minutos del partido. Gran habilitación entre líneas para que el Ogro Beldaño ponga muy bien el cuerpo.
0: Sí.
1: Y ese otro paréntesis que voy a hacer, pero al final, como a manera de reflexión, y le gane la posición al 2 y al 6 de Talleres de Córdoba. Ajá. El 2, Joaquín Soria, y el 6, Joaquín Salas. Los dos Joaquines, sí. Uno Soria y el otro Sala.
0: Bien.
1: El que termina agarrando de la camiseta y cometiendo la infracción fuera del área, bien cobrado el tiro libre en el borde del área grande, es el número 6, Joaquín Salas.
0: Sí.
1: El árbitro del partido cobra infracción, muestra tarjeta roja y se la muestra al número 2, a Joaquín Soria, que nada tenía que ver en la situación de juego.
0: Pero ¿cómo se puede confundir? No tiene los números, o sea, la camiseta de los jugadores.
1: Y encima corría de atrás.
0: Claro.
1: Si usted ve la imagen de la expulsión de los jugadores, hay un tweet que siguió el minuto a minuto con imágenes capturadas desde la transmisión del LPF Play, partidario de Talleres, obviamente, y muestra cómo, o sea, todos lo vimos. El único que no lo vio es el árbitro, que el que termina cometiendo la infracción es el 6, y que después les termina mostrando la tarjeta roja al 2, que el 2 es el capitán del equipo.
0: Ajá.
1: Y que se queda callado para no mandarlo al frente a su compañero.
0: Claro, o sea, pero bueno, se
1: terminó perjudicando. Lo único que él dijo,
0: sí,
1: cuando le mostraron la roja, me mostró la pelota, la roja a mí, y yo no estoy ni cerca de la jugada.
0: Claro.
1: Es lo único que dijo el número 2 cuando se estaba acercando al árbitro y se guardó toda la bronca y se fue. El señor Joaquín Soria, un ejemplo de capitán en no mandarlo al frente. Bien. A su compañero, a Joaquín Salas.
0: Tiene código. No como
1: tiene
0: otro,
1: código.
0: No como otro,
1: sí, no, en este mundo sin códigos, donde tranquilamente podría haber dicho, ah, listo, sí, bueno, sí, que se vaya él, si total yo me salvo,
0: sí,
1: tengo cuántos días después para hacer el examen de conciencia y ver si estoy bien o estoy mal, con fin de semana de por medio, el viaje también, que está previsto de la vuelta.
0: Claro.
1: y ese viaje impostergable que obviamente lo tienen que tener porque tienen que volver a su Córdoba.
0: Sí.
1: Sabía que Soria, si lo mandaron frente a su compañero, iba a ser medio duro.
0: Ahora, me sorprende que ninguno de los linemen tampoco lo haya advertido el árbitro, porque recordemos que si esto hubiese pasado en primera división, con el VAR se corrige todo.
1: Exacto.
0: Y la roja va para quien tiene que ir en realidad.
1: Exacto.
0: Pero habiendo dos linemen,
1: sí,
0: me llama la atención que ninguno se haya acercado para decirlo, lo haya llamado para decirle, mirá, le está sacando la roja a quien no le tenés que sacar la roja.
1: Cuando le preguntaron a Martín Núñez, el asistente,
0: sí,
1: él contestó, ¿qué querés que haga si yo no estoy dirigiendo?
0: Claro, levanta el banderín, hermano.
1: Claro, pero en esta situación del asistente,
0: sí,
1: yo le doy la derecha al asistente porque el asistente está lejos de la jugada. La jugada se da sobre el sector izquierdo y el asistente estaba sobre el sector derecho.
0: Uh-huh.
1: El que está de frente a la jugada es el árbitro.
0: No, seguro, seguro.
1: Es Valentín Ibáñez Mesa, el que está enfrente de la jugada. Y tiene que haber visto los números porque todos corrían de espalda. Entonces él no puede decir, no veo los números, me equivoco, son similares. Y los números de Talleres de Córdoba son totalmente legibles.
0: Claro.
1: No es que son esos números medio raros que uno puede decir, sí, ahora Atlético tiene números dorados, no se ve bien porque tiene líneas celestes y blancas. Bueno, los dos números ayer eran legibles y se podía identificar perfectamente. En esa situación, 5 minutos del partido, ya estaba distorsionado el partido. Pero para completarla, el señor Valentín Ibáñez Mesa, en una de las últimas jugadas del primer tiempo, decide expulsar al número 11, a Daniel Rivera.
0: De Talleres también.
1: De Talleres de Córdoba. Talleres quedaba con 9 hombres en el primer tiempo.
0: ¿Qué hizo?
1: Supuestamente lo insultó al árbitro del partido por una situación que protestaba de un fallo arbitral en esa jugada que era de ataque de Talleres de Córdoba, y él, no conforme con la infracción marcada por el árbitro, larga un insulto, lo escucha el árbitro y le muestra la roja. Supuestamente hay testigos dentro del campo de juego que dan fe del insulto del jugador de Talleres de Córdoba. Eso es muy, muy de ahí dentro del campo, ahí no podemos decir nada porque solamente los que están dentro del campo van a saber si es cierto o existió el insulto. Según un colega que estaba en la otra punta, dice que hasta él escuchó el insulto. Bueno, confiamos en el colega.
0: ¿Colega tucumano o cordobés?
1: De Carlitos Boardi.
0: Ah, bueno.
1: Según él, dijo que también pudo escuchar el insulto del jugador de Talleres de Córdoba. Entonces, decimos, bueno, estuvo bien, estuvo expulsado. Esto causó la primera reacción de los hermanos Acosta, que fueron en el entretiempo a buscarlo al árbitro, pero no para cuestionarle la segunda expulsión, sino la primera, para decirle, sos impresentable, la expulsión está mal, quizás si era expulsión, pero te equivocaste de jugador, sos impresentable, sos impresentable. El árbitro contestó, y ahí lo que hizo el árbitro, roja para vos, se exaltó el hermano, primero fue expulsado Rodrigo Acosta, y después reaccionó el Laucha, y roja también para Laucha Acosta. Esto es el principio del fin.
0: Claro.
1: Porque una vez, esto fue largo, ¿no? Porque los hermanos Acosta estuvieron un tiempo importante dentro del campo de juego, yendo sobre el árbitro del partido, insistentemente reclamándoles, amenazándoles, gritándole cosas.
0: ¿Había seguridad?
1: Había seguridad. Hasta que la seguridad de Atlético lo toma por debajo de los hombros a Acosta y le dice, ya está, cálmate, anda al vestuario. Y como que Acosta quiso reaccionar, se dio cuenta de que contra la seguridad de Atlético iba a tener problema. Entonces ahí sí se fueron al entretiempo, al vestuario, a darle indicaciones a sus dirigidos para ver cómo se jugaba el segundo tiempo. Salen del vestuario para el segundo tiempo y la gente de Atlético le dicen, este es el lugar que vos tenés siendo expulsado, que es un rectángulo que tiene 2 puertas de acceso que están cerradas, que cubre el lugar de los vestuarios, vestuario local, vestuario visitante, vestuario de los árbitros, y ahí no tienen acceso nadie más que los protagonistas del partido y los que tienen derecho de transmisión.
0: Bien.
1: Si ellos se hubieran quedado ahí, nada de esto hubiera pasado.
0: Ajá.
1: ¿Cuál es la decisión de los hermanos Acosta? Queremos ir para cerca de la defensa de Talleres para dar indicaciones. ¿Cuál es el riesgo de estar cerca de la defensa de Talleres, que estaban familiares, amigos, hinchas de Atlético Tucumán?
0: Claro.
1: Y vos sabés que cuando estás con un público que es hincha de un club y familiares de un club, tenés que ser muy cuidadoso, porque si hay un gol lo van a gritar, obviamente.
0: Y probablemente te lo griten también.
1: Y si esto se potencia con un insulto para alguno de los jugadores, y si está el familiar de ese jugador, va a reaccionar. Bueno, el error número no sé cuánto ya del árbitro Valentín del partido de ayer, Valentín Ibáñez Mesa, es que terminaba el partido, lo aguantaba bien Talleres, porque se cerró con todos los jugadores que tenía debajo del arco.
0: Con dos jugadores menos.
1: Con dos jugadores menos, lo aguantó muy bien hasta el minuto 42.
0: Sí.
1: Que llega la jugada que comienza a desatar todo. Queda la pelota ahí cerca del área, viene el remate de Germain Vallejos, pega en el travesaño, para mí,
0: sí,
1: pega la línea, no ingresa la pelota, vuelve a pegar en el travesaño y sale.
0: Ajá.
1: El árbitro del partido marca gol para Atlético.
0: Gol.
1: Y en eso comenzó la discusión.
0: Otra
1: que
0: más.
1: No es gol, pero los acosta de afuera de la cancha,
0: sí,
1: con el agravante de que estaban los hinchas, familiares y amigos de Atlético Tucumán. Que no es gol, que sí es gol, que sabe vos, que esto, que gritás, que por qué grita el gol, que esto, que es gol, que no es gol. Y en eso al número 3 de Talleres de Córdoba no se le ocurre otra cosa a Mariano Albornoz, uh-huh, de pasar por la par de Abeldaño y decirle: callate vos, muerto, por eso te bajaron a reserva.
0: Ah, bueno.
1: Entonces, situación que también escuchó la hermana de Abeldaño,
0: sí,
1: y familiares de Abeldaño que estaban ahí al costado, y que desata todo lo que desata después. Gol de Abeldaño,
0: sí.
1: Abeldaño va a buscar al número 3 para hacer el topollillo, por lo que le dijo, y gritarle el gol en la cara. A lo que Ian Machena también es cómplice de Abeldaño, porque también había escuchado que el número 3 le había dicho eso a Abeldaño.
0: Sí.
1: Y ahí comienza el problema entre los familiares y el cuerpo técnico de Talleres de Córdoba. Porque también algo le gritan a Gabriel Abeldaño.
0: Uh-huh.
1: Y justo estaba la familia de Abeldaño.
0: Claro.
1: Entonces comenzaron los forcejeos, comenzaron ahí. Y bueno, pasó lo que pasó.
0: Una seguidilla de hecho bochornoso.
1: Sí, de hecho bochornoso, que terminó con los Acosta por el piso, tratando de levantarse y de resistir. Ahora, yo escucho versiones de los Acosta si se ponen en situación de víctima.
0: De víctima.
1: Ayer
0: claro,
1: lo escuché en Teis Sport,
0: sí,
1: no coincido con lo que pasó, porque ellos dicen que un médico de Talleres de Córdoba recibió un sillazo y que fue víctima de golpes. Hay videos que se subieron, que no son de la transmisión oficial,
0: sí,
1: que son de medios tucumanos que cubrieron reserva y que están habitualmente en reserva, y muestran cómo el señor, supuestamente médico del plantel, que no sé si también estaba expulsado, porque en el banco de suplentes solamente de Talleres en un momento quedaban los jugadores,
0: claro,
1: y ellos se hacían los cambios solos. Había uno que corría para todos lados llevando las indicaciones y era el que decía, bueno, iba, llevaba, hacía los cambios, mandaba al cancho, volvía corriendo. Era más o menos, era el único que había quedado con los jugadores. Y este médico de Talleres agarra una silla de ese tipo camping que,
0: sí,
1: que uno puede llevar un domingo al costado de un río y arroja contra los familiares de Atlético Tucumán. A lo que sí, obviamente, cuando esa silla toca o pega en alguien, se la devuelven al médico de Talleres de Córdoba. Pero está clara la imagen que le comienza agarrando una silla y tirándola contra la gente de Atlético, es el médico de Talleres de Córdoba. Después también, los que salen del campo de juego para ir a la zona del conflicto son los jugadores de Talleres de Córdoba.
0: Sí.
1: Porque hay un número 13 que claramente está enredado con uno de los padres o familiares o hinchas de Atlético Tucumán.
0: Uh-huh.
1: A lo que sí después hubo la reacción de jugadores de Atlético que estaban como Quique Massa, que intentaban que se calme todo, y estaban otros jugadores que estaban participando del problema.
0: No, claro.
1: Obviamente.
0: Estaban sus familias.
1: Estaban sus familiares.
0: Claro.
1: Y, por ejemplo, en las imágenes van a ver cómo el chico García, el hijo de Florear, va y busca a su familia y aleja del problema,
0: uh-huh,
1: de lo que estaba sucediendo. Entonces, no todos participaron del problema, pero sí creo que hay responsable de este problema. El responsable número uno es el árbitro del partido, que es un irresponsable,
0: sí,
1: es un soberbio y mal árbitro, que es lo peor, y que no tiene que dirigir nunca más un partido del fútbol argentino por los errores que cometió. Expulsó a un jugador que no era, cobró un gol que no era. Más allá que me van a decir, sí, es Atlético, bueno, lo real, Atlético ya lo ganó. Ahora que yo le diga que el gol no ingresó a la pelota del primer gol de Germanín Vallejo, no va a cambiar nada, pero es una realidad, es para hablar de cuáles fueron los causantes y los motivos de cómo terminó todo. Sí. El árbitro es malísimo, de eso partamos, es el primer responsable. Y los segundos responsables de todo esto son los hermanos Acosta. Y hay un tercer responsable que le doy también algo de responsabilidad en todo esto, a Gabriel Avendaño. Jugar de primera división, te van a decir de todo, tenés que acostumbrarte a que tengas reacciones de rivales para sacarte, porque saben los rivales que es importante para el equipo. ¿Qué hacen los rivales? Van a buscar los jugadores más importantes.
0: Claro.
1: Y lo vas a intentar sacar del partido y lo vas a intentar llevártelo, que lo expulsen con dos menos. Talleres va a hacer todo lo posible para quedar en igualdad de condiciones. Pero bueno, Avendaño entró en el jueguito del jugador de Talleres y ahí tuvimos las consecuencias.
0: Bueno, 11 de la mañana vamos a tomar contacto con Buenos Aires para las noticias.
3: 11 de la mañana en la República Argentina. Ley de tierras, el informe de Lourdes Marchese.
4: La Corte Suprema dictó una medida cautelar interina que suspendió la derogación de la Ley de Tierras hasta tanto un juez competente se pronuncie sobre la legitimación de todos los actores y examine su solicitud de medida cautelar, con el marco del planteo de una asociación por asuntos concernientes a la tutela del daño ambiental.
3: Alerta por la crecida del río Paraná. Desde Radio Nacional Santa Fe nos informa Gabriel Barilá.
5: El Paraná sigue en ascenso y estiman que podría superar los 4 metros en Santa Fe. El río llegó este viernes a los 3 metros 45 de altura en el puerto de la capital provincial y subió 80 centímetros en 20 días. La proyección oficial ubica al Paraná en 4 metros 2 centímetros para el 20 de octubre, aunque el escenario máximo contempla una altura de 4 metros 60 centímetros. El aumento representa una recuperación acelerada luego de la baja que había experimentado el río durante parte de septiembre. De acuerdo a la proyección elaborada por la Subsecretaría de Recursos Hídricos de la provincia, la crecida podría acentuarse durante la semana siguiente.
3: La información del deporte ahora con Damián Zárate.
6: Fórmula 1, Franco Colapinto largará un décimo en el Gran Premio de Singapur en su carrera sprint. Gasly, su compañero, en el décimo lugar. Verstappen hizo la pole. Mañana la carrera sprint a las 6 de la mañana. A las 10 la clasificación para la carrera del domingo, que comenzará a las 9.
3: Actualizamos el estado del tránsito con Romina Wiener.
7: Atentos de cara al fin de semana largo, hoy entre las 18 y la medianoche rige la restricción a la circulación de camiones en rutas de la costa atlántica, alcanza la autopista Buenos Aires-La Plata, a la autovía 2 y a las rutas provinciales 11, 36, 56, 63 y 76. La medida replica mañana sábado entre las 6 de la mañana y las 14 horas y regresa el lunes 12 de octubre en el regreso del fin de semana largo.
3: En la ciudad de Santa Fe, donde nos escuchás por AM540, la temperatura es de 13 grados 9 décimas y se registran lluvias aisladas. En la ciudad de Buenos Aires, temperatura 13 grados, humedad 81%, cielo cubierto.
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2: En Tucumán, la Casa de la Independencia es el ícono de la ciudad. El 9 de julio de 1816, un cuerpo de representantes de las Provincias Unidas del Río de la Plata declararon la independencia de Argentina en uno de los salones de esta casa. A mediados del siglo XIX, estuvo a punto de ser demolida por su mal estado, pero pudo sobrevivir y fue adquirida por el Estado Nacional hacia 1874. Hoy es un museo y edificio histórico que conserva intacto el Salón de la Jura de la Independencia.
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0: 11 de la mañana, 11 minutos. Pida un deseo, señor Mariano Carabajal. No, obviamente no lo digas en voz alta, pero pensalo, manifestalo, desealo, y vamos a ver si se cumple.
1: Y bueno, veremos el martes. Si le cuento, el martes les cuento si,
0: el
1: si
0: martes. Se cumple o no. Ahí está, bueno, perfecto. Seguimos con más del equipo nacional. Bueno, hablamos un poquito del tema de la presencia de los fundamentalistas del aire acondicionado este fin de semana. Atención, porque algunos fanáticos quedaron varados en Buenos Aires. ¿Qué es lo que sucedió? Aerolíneas Argentinas suspendió un vuelo con destino a Tucumán y se provocó tensión en Aeroparque. La justificación de la aerolínea estatal para la suspensión del vuelo es que la aeronave no contaba con tripulación. El vuelo 1484, anunciado para las 18 de ayer, fue suspendido, lo que generó profundo malestar entre los pasajeros que tenían previsto viajar desde el aeropuerto metropolitano Jorge Newbery en Buenos Aires hacia el aeropuerto internacional Benjamín Matienzo en nuestra provincia. Ante las consultas, la empresa informó que ni siquiera habría vuelos para el viernes, con lo cual las reprogramaciones serían para el día domingo. La noticia provocó gritos e insultos en el salón del aeropuerto. La justificación de la aerolínea para la suspensión del vuelo es que la aeronave no contaba con tripulación. Según pasajeros presentes en el lugar, había mucha gente que viajaba a Tucumán para presenciar este sábado el show de los fundamentalistas del aire acondicionado, la banda que lideraba el Indio Solari, que como hablábamos recién, va a presentarse mañana sábado a las 20:30. No sé cómo harán estos fanáticos, si pedirán el reembolso y viajarán en micro de último momento. Lo cierto es que, así como ellos, varios tucumanos han quedado varados en Buenos Aires por esta reprogramación de vuelos de Aerolíneas Argentinas. Llama la atención que no haya tripulación, porque no estamos hablando de desperfectos en aeronave, ¿no? Estamos hablando que no tenían la tripulación, así que vamos a ver qué es lo que ocurre. Lo cierto es que inconvenientes para algunos fanáticos de Buenos Aires y de otros puntos del país que seguramente querían viajar desde Buenos Aires para presenciar el show de los fundamentalistas del aire acondicionado y que quedaban varados en Buenos Aires. Reprogramaciones de Aerolíneas Argentinas con vuelos desde Buenos Aires hacia Tucumán para el domingo. Atención a esto. Así que bueno, es una noticia que se conoció temprano por la mañana y causó algunos inconvenientes. Y después otra cosa más que tenemos que hablar antes de volver a hablar con Mariano por el tema de deporte, porque hablamos del tema de la reserva de Atlético Tucumán, pero hoy juega Atlético en Primera División, también tiene su partido este fin de semana San Martín en Tucumán. Es el caso Facundo Ferreira, porque la Corte Suprema de Justicia de Tucumán absolvió a los policías condenados. La Corte Suprema de Justicia de Tucumán dictó la absolución de los efectivos policiales Nicolás Javier González Montes de Oca y Mauro Gabriel Díaz Cáceres, quienes habían sido condenados en septiembre de 2023 por la muerte de Facundo Alexis Ferreira, un niño de 12 años, fallecido durante una persecución en marzo de 2018. El pronunciamiento del máximo tribunal hizo lugar a los recursos de casación presentados por la defensa técnica, dejando sin efecto las penas de 15 y 20 años de prisión respectivamente y disponiendo la inmediata libertad de los imputados. La resolución fue firmada por la sala en lo civil, comercial, familiar y penal, integrada por los vocales Daniel Leiva, Antonio Estofán y Fabián Adolfo Fradejas. En el fallo, los magistrados encuadraron la conducta de los agentes bajo la causal de cumplimiento de un deber y ejercicio legítimo de un cargo, artículo 34, inciso 4 del Código Penal. Asimismo, rechazaron la demanda civil entablada contra los policías y el gobierno de la provincia. Hubo una revelación de la evidencia científica y la dinámica de lo que sucedió aquella madrugada de marzo de 2018. El punto determinante del fallo radicó en la reevaluación de las pericias balísticas e investigativas del hecho ocurrido en la madrugada del 8 de marzo de 2018 en inmediaciones del Parque 9 de Julio. A diferencia del Tribunal de Juicio de 2023, la Corte concluyó que existían evidencias objetivas de que el menor de edad portaba y accionó un arma de fuego, residuos de disparo. Además, se ponderó el resultado positivo de partículas de pólvora halladas en las manos y ropas del niño mediante microscopía electrónica de barrido realizada por el Cuerpo de Investigaciones Fiscales, el CIF, de Salta. Además, hallazgos de vainas, se descartó la hipótesis de un arma plantada, confirmando el hallazgo de dos vainas servidas percutidas por la pistola calibre 22 atribuida al menor. Además, un intercambio de disparos. La resolución constató que los perseguidos dispararon contra la patrulla policial impactando proyectiles en el frente acrílico de la motocicleta oficial y uso progresivo de la fuerza. La corte detalló que Díaz Cáceres utilizó inicialmente postas de goma disuasivas y que, ante la continuidad del ataque armado, los agentes recurrieron a sus armas de dotación reglamentaria de 9 milímetros. Bueno, un fallo polémico, la verdad, porque estos dos policías, Montes de Oca y Díaz Cáceres, habían sido condenados en septiembre de 2023 por el caso del fallecimiento de este menor, Facundo Alexis Ferreira, y un vuelco total en la causa por esta resolución de los magistrados, como repito, Daniel Leiva, Antonio Estefan y Fabián Adolfo Fradejas, quienes sostienen que Facundo Ferreira sí manipuló un arma, sí disparó contra los policías y que actuaron ellos en defensa legítima, y por eso le revoca las penas y se ordenó la inmediata absolución y libertad de los policías condenados. 11 de la mañana, 17 minutos, damos un vuelco en la información y hablábamos recién del Atlético Tucumán en reserva, pero hoy hay acción en primera división con regresos importantes, Mariano.
1: Sí, regresos importantes. Igual vamos a hablar de la lista de convocados de este Atlético, que tiene algunas sorpresas. Por ejemplo, la inclusión de Mauro Carrizo, que es un jugador de reserva, uno más que sube Falcioni y lo que puede ser este proceso de Atlético a la primera división, y que obviamente tiene la posibilidad también de dejar a interpretar de que el mercado de pases no cubrió todas las necesidades, porque hay muchos chicos de reserva en esta lista de convocados. Ingolo Tidurso, los arqueros. Defensores: Paunero, de reserva, subido. Villa, Ferrari, Rodríguez, que llegó de taller y todavía no sé si subió minutos Rodríguez.
0: No, creo que no.
1: Galván, Di Plácido, Clever Ferreira, que se bajó del avión de Paraguay y lo subieron al avión de Atlético. Infante, Luciano Vallejos, otro de reserva, por el momento van dos. Julián Fernández, que para mí hoy, ante la ausencia de Leo Vega, que es el tercero de reserva en este plantel, si bien hoy no juega porque tiene cinco amarillas, es el tercero que está integrando y alimentando a este plantel de primera división. Julián Fernández, Ham, Nicola, Tesuri, Pimienta, Lamendola. Pimienta es otro de reserva, ahí van cuatro. Lamendola, Compagnucci, Godoy, cinco. Carrizo, seis. Mauro Carrizo, que va a llegar el dorsal 34. Canelo, Ruiz Rodríguez, Granillo 7, Brondo, son los cuatro delanteros. Siete jugadores de reserva entre los convocados para el partido de hoy. Lo que yo pienso como equipo titular para hoy, Ingolo tiene el arco. Me genera dudas la salida de Di Plácido en el partido pasado frente a Barraca Central. Si no está al 100%, Maxi Villa va a ser el lateral por derecha. Los dos centrales, si está Ferreira, va a jugar.
0: Sí.
1: Ferreira con Luciano Vallejos. Después el lateral por izquierda va a seguir siendo Nacho Galván. El medio campo, Fernández va a ser uno de los que va a reemplazar a Leo Vega. Por el costado derecho va a estar, como lo viene haciendo Tesuri, Nicola, la posibilidad de tener a Lamendola, sumando a Laucha Godoy a esa lista de mediocampistas. Y adelante, Ramiro Ruiz Rodríguez. Serían los 11 de este Atlético Tucumán. Recordando que tenemos una cantidad de mediocampistas ofensivos importantes. Julián Fernández para la contención. Después, por los costados, seguramente van a ir Tesuri por la derecha, Nicola por la izquierda, Lamendola y también el Laucha Godoy, en una especie ahí de volante mixtos, y arriba estará Ramiro Ruiz Rodríguez para terminar todo lo que se genere del medio. Sería el 11 de un Atlético Tucumán que vuelve a contar con Alexis Canelo, que se recuperó de la lesión,
0: sí,
1: que vuelve a contar con Clever Ferreira y que tiene la noticia de, ante la ausencia de Leo Vega, que Mauro Carrizo, el jugador de reserva, ha sido convocado para el plantel de Julio César Falcioni, que va a estar jugando hoy frente a Gimnasia de La Plata. Uh-huh. No está Leandro Díaz, no está Leo Vega.
0: Sí.
1: De las cuatro posibles bajas, solamente se dieron dos, o sea que un frenado en dos. Todavía no está recuperado el desgarro Leo Díaz, y habría que esperar por la fecha de suspensión de Leo Vega. Son los dos que se pierden el partido. Canelo convocado.
0: Bien.
1: Y Ferreira, creo que Ferreira, que más allá de que está prácticamente vendido, comprado primero por Atlético, porque va a ser uso de la opción, después prácticamente está vendido, no va a quedarse en Atlético, sino que se va a hacer caja, como dice el presidente Ameliano.
0: ¿Se sabe
1: dónde?
0: Se
1: va a hacer plata. Todavía no hay una confirmación, pero yo lo que intuyo que en el caso Clever Ferreira, no sé si lo conté acá, pero bueno, lo voy a decir porque también la audiencia se renueva. Lo que yo intuyo, Atlético va a comprar el pase de Clever,
0: sí,
1: no la totalidad de la ficha, para mí va a comprar el 60% del pase de Clever Ferreira, el otro 40% se lo va a guardar a Meliano,
0: sí,
1: y todos contentos, porque el precio de Clever Ferreira en su momento, cuando lo fijan con la opción de compra para Atlético Tucumán, es muy bajo para lo que se dio ahora la revalorización de Clever Ferreira en el mercado y cómo se ha potenciado en el mercado con la convocatoria y sumar minutos con la selección paraguaya. En el último partido, frente a un equipo de la MLS, fue titular y en el primer partido ingresó minutos, frente a Bolivia, si no mal recuerdo.
0: Uh-huh.
1: Contra Colombia no sumó minutos,
0: sí,
1: pero en dos de los tres partidos amistosos jugó, uno de titular y el otro ingresando desde el banco de suplente en el primer partido contra Bolivia. Eso hizo que se cuadriplicara el precio en el mercado de Clever Ferreira. A lo que yo creo que en esto de ser socios en un futuro de una venta, lo que me dice el presidente de Ameliano, Héctor Melgarejo, que no quiere venderlo en el mercado argentino por los impuestos que se tienen que pagar, que son muy elevados.
0: Ajá. Bien.
1: Que
0: bien,
1: casi más o menos se va a dejar entre un 30 y 40% en impuestos solamente vendiéndolo en el mercado argentino.
0: Sí.
1: Creo que Ferreira para mí tiene destino de fútbol europeo.
0: Europeo, bueno, atención.
1: Una liga de segundo orden.
0: Ajá.
1: Descarte en Italia, descarte en Inglaterra, descarte en España.
0: Sí.
1: Descarte en qué otra liga de primer nivel. Creo que esas son las de primer nivel de Europa.
0: Sí, bueno, y Alemania.
1: Francia, Alemania, sí, descarten eso. Sí, comiencen a observar.
0: Holanda.
1: Holanda.
0: Portugal.
1: Comiencen a seguir de cerca. Portugal, Grecia.
0: Bélgica,
1: Turquía, comiencen a ver más o menos el mercado. Seguro que me dijo Héctor Melgarejo, si bien todavía no me confirmó el club y no hay confirmación con precisiones de lo que puede llegar a pasar, que ya hay una oferta de un club europeo de una liga de segundo orden, y que para mí, si no hay otra, ese va a ser el destino, y que es una oferta muy firme por Clever Ferreira. Entonces, creo que en un futuro, cuando sean socios de esa operación Ameliano y Atlético, lo van a analizar y seguramente Clever Ferreira va a ser vendido en el mercado europeo o en el exterior. No creo que siga en el fútbol argentino, porque el porcentaje que se tiene que pagar en cuanto a impuestos es muy elevado en el fútbol argentino y no le conviene ni a Ameliano ni a Atlético para hacer caja en un futuro cuando sean socios de la negociación. Por ahora, Atlético no llegó a comprar el pase de Clever Ferreira o el porcentaje del pase. Atlético tiene que hacer hasta diciembre uso de la opción de compra.
0: Sí.
1: Si no lo hace, Ameliano solo puede negociar con el 100% del pase a Clever Ferreira.
0: Sí.
1: Pero según lo que me dicen, que ya activaron el operativo comprar a Clever Ferreira. Están juntando la plata para comprar en dólares a Clever Ferreira y que están tratando de hacer el esfuerzo para que a fines de octubre se concrete la compra de Clever Ferreira y se comience a negociar, porque no es que esto se lo va a comprar y que mágicamente...
0: Claro.
1: No, si vos lo comprás,
0: sí,
1: ya comenzás con Ameliano a ver diferentes opciones. Hasta el momento no te podés sentar a conversar con Ameliano,
0: no, claro,
1: de lo que va a ser el futuro de Clever, porque vos estás en las nubes. Es como yo te digo, yo te voy a comprar tu auto,
0: sí,
1: te lo voy a comprar,
0: sí,
1: pero todavía no cumplo,
0: claro,
1: con lo pactado, con lo económico.
0: Claro.
1: Yo te voy a comprar... Te quiero comprar el 60% de tu auto,
0: sí,
1: pero yo te voy a dar la plata hasta antes de diciembre. Vos no sabés si la vas a tener ser en octubre, noviembre o el mismo diciembre.
0: Claro.
1: Entonces, lo que quiere Atlético es ganarle al tiempo y hasta fines de octubre juntar la plata. Que es otro tema que no quiero entrar en detalles porque no me corresponde, y el que tendría que dar después las explicaciones del caso serían los involucrados en el tema de la operación y cómo hizo Atlético para comprarlo a Clever Ferreira.
0: Claro.
1: Pero bueno, están en esa. Uh-huh. Están muy trabajando muy fuerte en
0: bien,
1: eso.
0: Está bien. Está rompiendo el chanchito.
1: Sí. Bueno, hay mucha caminata por calle San Martín, le digo, ¿no?
0: Ah, mirá vos. Bueno, es que hay muchos árboles por ahí, o sea, y dan sombra. Hoy no, porque bueno, no es necesario, bueno, pero
1: eso.
0: Otros días de sol hay muchos árboles.
1: Se lo ve caminar mucho. Sí. Es más, se cruzaron dirigentes que no se cruzaba hace mucho tiempo, hace poco, por la calle San Martín.
0: Tome.
1: Y terminó todo casi en un escándalo como el de ayer. Pero bueno, ¿se acuerda de esos audios en un momento por una presencia en Liga Tucumana de Fútbol? De un ex dirigente a otro.
0: Sí.
1: Bueno, se cruzaron.
0: Tome.
1: Y casi hubo ahí un inconveniente.
0: Tome.
1: Pero bueno, esto no es un dato anecdótico, anecdótico, digo bien. Lo que sí tiene que saber es que se está trabajando para juntar la plata y quiere Atlético hasta fines de octubre hacer efectiva la compra del

0: a Nahuel Gallardo,
1: Ajá.
0: donde se lo enmarca bajo la agresión o intento de agresión o agresión al episodio en el que se lo involucra a Nahuel Gallardo, y las imágenes marcan de que Nahuel Gallardo no hace nada. No es que está involucrado en el conflicto donde el árbitro Manduca dice que él estuvo. Para mí no tiene nada que ver en la situación, pero lo que Manduca enmarcó la acción de Gallardo fue en conducta violenta. Entonces, el lateral de San Martín recibió 3 fechas de suspensión. No haciendo caso al descargo de San Martín, pidiéndole que con las pruebas que presentó de imágenes donde se nota que Nahuel Gallardo no participa de ninguna acción violenta,
1: Sí.
0: pidió San Martín que se le levante la sanción o que no se sancione al jugador. El Tribunal de Disciplina le respondía a San Martín con 3 fechas de sanción para Nahuel Gallardo. Viaja sin Nahuel Gallardo al partido frente a Atlanta. Y también hay que decir que ya tiene día y horario el partido contra el próximo partido de San Martín, que es contra Midland, que va a ser el próximo domingo 18:30, próximo domingo Día de la Madre, 18:30, será el partido de lo que va a ser el próximo de local de San Martín. Así que bueno, San Martín irá contra un día complicado como el Día de la Madre, en un horario 18:30, donde bueno, sí te da un poco de hacer la sobremesa y de la
1: Sí.
0: cancha, pero va a depender mucho también de cómo le va frente a Atlanta para seguir con vida de ingresar en el reducido.
1: Totalmente. Bueno, ahí está completa la información de deporte. Hablamos de la reserva de Atlético Tucumán, del partido que tiene hoy Atlético frente a Gimnasia y San Martín. ¿Mañana es? ¿O el domingo? ¿Frente a Atlanta?
0: San Martín va a estar jugando, ya le confirmo bien porque tenemos acá la agenda de partidos. San Martín va a estar jugando contra Atlanta el domingo a las 15
1: El
0: horas.
1: domingo a las 15 horas. Bueno, partido fundamental entonces para San Martín, para saber cómo va a continuar su vida en esta B Nacional. Llegamos a las 11:30, así que nosotros vamos a tomar contacto con Buenos Aires para las noticias y
0: Sí,
1: después
0: nos
1: volvemos.
0: informa
1: Sí.
0: nuestro amigo y siempre corresponsal de nuestro programa, Rodrigo Mancilla, que ya
1: Sí.
0: en las zonas de alrededores del hipódromo se puede ver gente que está llegando para el recital de mañana.
1: Tome, ahí está.
0: Muchos con mucha ropa que se identifica con los redondos
1: Sí.
0: y están preguntando por lugares emblemáticos de las provincias para visitar. O sea que no estamos hablando de un público que viene a hacer destrozos, sino
1: No,
0: también que
1: no.
0: viene un público que viene a hacer turismo, a conocer la zona donde va a ser el
1: Totalmente.
0: recital de mañana y a dejar también una inyección económica
1: Y
0: importante.
1: por supuesto,
0: Así
1: imagínate,
0: como,
1: hoy es viernes, hay gente que está desde ayer, jueves,
0: claro.
1: viernes, sábado, domingo, probablemente como es el fin de semana largo, algunos se vayan el lunes, así que mirá si no es algo bueno para la provincia.
0: Claro, así que bueno, y así como los fundamentalistas van a traer gente a la provincia este fin de semana, el próximo fin de semana viene Rosario Central con público visitante y de esta manera vamos cerrando ya la información de esta semana. 2.500 entradas para el público canalla para el próximo partido del sábado a las 20 contra Rosario Central Di María en el José Fierro con público visitante.
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2: En Tucumán, la Casa de la Independencia es el ícono de la ciudad. El 9 de julio de 1816, un cuerpo de representantes de las Provincias Unidas del Río de la Plata declararon la independencia de Argentina en uno de los salones de esta casa. A mediados del siglo XIX, estuvo a punto de ser demolida por su mal estado, pero pudo sobrevivir y fue adquirida por el Estado Nacional hacia 1874. Hoy es un museo y edificio histórico que conserva intacto el Salón de la Jura de la Independencia.
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0: 11 de la mañana, 31 minutos, parte final del equipo nacional este día viernes 9 de octubre. Y bueno, como lo hicimos durante toda la semana, nos ponemos a tono con la previa de lo que va a ser el gran recital de los fundamentalistas del aire acondicionado, como se van a presentar mañana en la provincia. Recuerden, en el hipódromo, albergando, bueno, este show importante, el más importante en el norte del país, porque la vez anterior que tocaron los fundamentalistas fue apenas el Indio comenzó su recorrido, que fue en el estadio de Salta, en el Padre de Marta Arena. Pero me parece que acá, bueno, en ese momento se estaba gestando algo que después se hizo mucho más grande, masivo, y que hoy en día no lo tiene ya el Indio Solari, obviamente, entre nosotros, y desde hace tiempo que ya estaba retirado de los escenarios. Pero bueno, continúa esa mística de parte de la banda, una banda que ha sufrido algunos cambios durante desde sus inicios en el 2004. Actualmente está Gaspar Venegas, que guitarra y coro lo tuvimos hace poquito acá en el Septiembre Musical, junto a Baltasar Comoto, que también hace guitarra y coros, Pablo Esbaraglia, que también hace las veces de voces, teclados, Débora Dixon, con gran recorrido, qué decir de Débora Dixon, Lucena Palacios es otra de las coristas también, Sergio Colombo, que es el saxofonista casi desde el principio de del recorrido de la banda, que además está en el Nati Combo, que es una banda dedicada al reggae, Miguel Ángel Tallarita, Marcelo Figueiras, bueno, todos músicos también de amplio recorrido en la escena nacional, Fernando Nalé en bajo, Ramiro López Naguil y Matías Mera.
1: Bueno, gran banda, los fundamentalistas, uno de los grupos top hoy por hoy del rock argentino. Bueno, esperada visita a los fundamentalistas, las entradas se habían empezado a vender anticipadas a principios de mayo, la venta física acá en los locales y las roquerías de Tucumán, así que bueno, la espera está llegando al fin, el público de otras provincias se está acercando ya a Tucumán. Ayer ya se podía percibir gente en la Plaza Independencia, en la peatonal, cerca de la Casa Histórica, dando vueltas, informándose de cómo era el lugar donde se iba a tocar, buscando alojamiento, buscando dónde visitar y disfrutar de la provincia. Bueno, todo lo que encierra vivir la experiencia de un recital de los fundamentalistas, de las misas, como se llamaba, y la primera sin el Indio Solari, que es un motivo importante también de mucha gente de congregarse para poder hacer esa especie de homenaje y de despedida. Y uno charlando y especulando en cómo podría ser el show con Juan Pablo, mencionábamos, arrancarán con algún tema con el Indio en la pantalla como nos tenían acostumbrado en muchos de los shows. Yo supongo que la presencia del Indio tiene que estar de entrada.
0: Sí, bueno, recordemos, como decía Rodrigo, y lo hablamos en la semana, si bien este show marca ya el inicio de la era post-Indio Solari, hubo un hecho trascendental que se dio apenas un día después del fallecimiento del Indio, que fue el 5 de junio de este año, porque se presentaron el 6 y el 7 de junio en Comodoro Rivadavia, con un show que estaba atravesado netamente por lo que sentían los músicos y el público, obviamente, por lo que había sucedido con el Indio apenas un día antes.
1: Sí, viviendo el duelo en vivo,
0: sí,
1: ante la
0: totalmente.
1: Gente.
0: Y que por respeto a la gente, que ¿qué es lo que sucedió acá en Tucumán? Sucedió en ese momento en Comodoro Rivadavia, y es que gente de otras partes del país había viajado hasta ese lugar. Entonces, para respetar eso y no ocasionar ningún inconveniente para gente que tenga que reprogramar un viaje, que después tal vez no lo pueda hacer en otro momento, es que la banda decidió tocar en aquel entonces un show único, muy, como decíamos recién, atravesado por el sentimiento de
1: la tristeza,
0: del dolor
1: y el dolor,
0: la tristeza,
1: sí.
0: ¿No? Bueno, y este show ya a modo más de homenaje al Indio, me parece, va por el otro lado lo de este show.
1: Bueno, esta es la despedida que todos les quieren dar al Indio, el recordatorio, el homenaje, donde se va a viajar de muchos lados para cantar esas canciones. Como te decía al principio, cuando arrancó el programa, va a ser una montaña rusa de emociones realmente este concierto. Por eso es tan especial, por eso uno nota en la cara y en el brillo de los ojos de la gente que va llegando a la provincia y que va cruzando con las remeras de Patricio Rey y su redondito de ricota, de los fundamentalistas, de esas tapas icónicas, de esas frases icónicas, fotos también. emblemáticas del indio en cada buzo, en cada campera, en cada remera, uno va cruzando ese semblante, ¿no?, de esa comunión, de vivir un momento mágico especial, ¿no?, que totalmente une una pasión que marcó la vida de muchas de estas personas, que le quieren transmitir a los hijos, a los nietos, a los sobrinos. Es difícil explicar la pasión que mueven los redonditos ricota. Hay un documental que hizo Mario Pergolini donde había una nota al indio y hablaba mucho de lo que era las presentaciones en vivo, de lo que fue la etapa de los redonditos ricota, también una de las entrevistas históricas que dio Carlos Alberto Solari, donde se titulaba Tsunami de Gente.
0: Sí.
1: Y es lo que se va a ver en el hipódromo.
0: Sí, totalmente. Bueno,
1: seguramente las imágenes de la transmisión en vivo que va a ir por YouTube, cuando los drones tomen desde arriba, se va a ver esa marea interminable de público festejando cada canción.
0: Así es. Bueno, seguimos escuchando entonces canciones de los fundamentalistas del aire acondicionado en esta previa de la presentación. Mañana, recital anunciado a las 20:30 horas.
1: Así es.

0: Barba Azul versus El Amor del Letal, época de la primera, del primer disco de Los Redondos, estamos hablando del año 1985, voz de ahí de El Indio Solari, y seguramente una canción que va a ser parte de la lista de canciones amplia que suelen tocar los fundamentalistas cada vez que se presentan en vivo. Estamos hablando de alrededor de 22, 25 canciones.
1: Sí, es un show bastante extenso, de larga duración. Bueno, la primera canción que habíamos escuchado, El Infierno Está Encantador, era la versión en el Estadio Único de La Plata, que forma parte de la caja que contiene el DVD y los CD, registro histórico de aquel show, con el Indio Solari cantando sobre el escenario. Lo que estamos escuchando ahora es un video de los fundamentalistas tocando con el Indio, interactuando desde la pantalla, abriendo uno de los conciertos con esa explosión que causa la banda al arrancar el show, y el público también acompañando, se sienten los coros y la gente cantando, es impresionante. Una de las bandas que logra eso, ¿no? Sí. Tanto Los Redondos como Los Fundamentalistas, cuando toca Sky o cuando toca La Kermés, es que a veces el público tapa a los músicos que están arriba del escenario, coreando los solos, coreando las canciones, las letras, los estribillos. Un protagonista fundamental siempre el público que siguió al Indio en cada concierto.
0: Y que va a suceder mañana también, indudablemente, y que hablábamos de las canciones de Los Redondos, pero obviamente que Los Fundamentalistas van a hacer también un recorrido por la discografía de El Indio Solari, que arrancó en el año 2004 con la formación de la banda, y el disco El Tesoro de los Inocentes, que siguió en Porco, con Porco Rex, El Perfume de la Tempestad del año 2010, Pajaritos Bravos Muchachitos en 2013, y el último, El Ruiseñor, El Amor y la Muerte de 2018. Todos estos temas, los temas pertenecientes a estos discos también van a estar presentes. Uno se imagina, no sé, Fly.
1: Y temas también que no estuvieron en los álbumes, que después siguió estrenando a través de las plataformas. Después sacaba de a dos, de a tres canciones. Siempre estaba vigente el Indio componiendo y creando nuevos temas. Por ejemplo, en la despedida de Messi en el Monumental, Gaspar Venegas tocó acompañado de un contrabajo o un violonchelo, no me acuerdo bien porque lo vi así nomás, pero vi que tocó Encuentro con un Ángel Amateur, una canción que le gustaba mucho a Messi, que la puso en cuando fue la despedida del Indio, también cuando estaba por arrancar el Mundial, uno de los temas elegidos que usaba para musicalizar alguno de sus posteos. Bueno, lo tocaron, y por supuesto también Jijiji después para cerrar su presentación, él con su guitarra acústica. Bueno, seguramente canciones como esta también de la última etapa del Indio van a estar presentes, porque siempre hacen un recorrido amplio donde nos faltan los clásicos de Los Redonditos de Ricota, pero también las grandes canciones que vinieron en la etapa posterior.
0: Así es, y bueno, y si hablamos de canciones y aperturas icónicas, esto que suena de fondo, que es Nuestro Amo Juega al Esclavo, es una de ellas, ¿no?
1: Así que es Tandil, año 2016, se prendían las luces y aparecía el Indio con su puño en alto, la gente saltando y agitando porque ya sonaban los primeros riffs de esta canción que ya se identificaba entre el público, y la explosión con los fundamentalistas arriba del escenario en aquel entonces, y sonaban de esta forma.

0: Bueno, una canción que seguramente no va a faltar mañana en la presentación de los fundamentalistas en nuestra provincia. Recuerden, está anunciado a las 20:30 el show y una marea de gente que se espera en la provincia, que comenzó a llegar ayer, que seguramente va a seguir hoy, y que mañana el grueso de la gente, entre esta noche y mañana, me parece que y mañana llega el grueso de la gente, ¿no?
1: Totalmente. Y esperemos que no se vea mucha tropa sonriendo en la calle y que veamos a la gente disfrutando con las banderas, con las remeras, con todo lo que engloba la previa de un recital, de una misa ricotera, ¿no? Porque no le saquemos la fiesta y el color a lo popular, ¿no? No queramos inventar la quinta pata a la mesa.
0: Así es. Bueno, nos vamos rapidito a la segunda noticia, o sea, el segundo evento que vamos a tener en la provincia esta semana, que quedó un poquito opacado por la presencia de los fundamentalistas, y es que Fito Páez vuelve a presentarse en Tucumán. Esto va a ser en el marco de su gira Sale el Sol Tour 2026. Bueno, Fito vuelve a la provincia, esta vez a el Club Central Córdoba, como lo hizo en la vez anterior, enfocado principalmente en tocar canciones de su disco, pero con un recorrido obviamente amplio por su discografía.
1: Otro artista muy esperado en Tucumán, que tiene gran grupo de seguidores, que ya había estado presentándose también en Central Córdoba. Usted estuvo ahí la última vez, ¿no?
0: Claro, sí, fue en 2024.
1: Sí.
0: Sí, bueno, estuve ahí.
1: Todavía se consiguen las entradas, hay gente que las está publicando todavía en las redes.
0: Sí, totalmente, hay gente que está vendiendo sus entradas, porque bueno, hay un tema que el fin de semana largo reconfiguró un montón de actividades, así que de todos modos se pueden meter, también hay una página que la vende y se la puede tarjetear a la entrada, y bueno, vivir obviamente el show de uno de los músicos más grandes de el rock argentino, que está girando mucho por el país.
1: Sí, en un buen momento, siempre respaldado por una gran banda, un gran sonido, un espectáculo de primer nivel. Fito Páez, uno de los embajadores argentinos ante el mundo, no solamente nuestro país, llevando el rock argentino a lo más alto.
0: Totalmente, así escuchamos un poquito de Fito en la previa también de su concierto, pero de el día domingo.

0: Esta es la voz de Fito, apoyado, como decía Rodrigo, ¿no? Una excelente banda que lo acompaña en cada show. Probablemente esta canción se escuche el domingo en Central Córdoba, así que ya saben también, los que tienen mucha fortuna y muy buena suerte van a poder disfrutar de los dos shows, ¿no? Porque van a poder estar el sábado mañana en Los Fundamentalistas y un día después en el show de Fito Páez.
1: Bueno, no se puede quejar la gente en Tucumán, es solo rock and roll, pero me gusta, así que
0: no recuerdo a disfrutarlo. Un fin de semana con tantos eventos grandes en la provincia, ¿no?
1: Sí,
0: en cuanto a lo musical.
1: A disfrutarlo de esa manera, son espectáculos musicales donde la gente va a divertirse y no demonicemos ni busquemos fantasmas ahí en el medio.
0: Así es. Bueno, llegamos al final del equipo nacional de este día, viernes 9 de octubre, previa de fin de semana. Nosotros nos vamos a volver a encontrar el martes, nuevamente a partir de las 10 de la mañana. Así que estuvimos hoy haciendo el programa Mariano Carabajal, Rodrigo Carabajal, siempre coordinados por Adrianita Ramírez, y el lunes vamos a descansar y el martes vamos a volver a estar al aire a partir de las 10 por la 98.7 Radio Nacional Tucumán Mercedes Sosa. Capaz que Fito también vuelve a mencionar a la gran Mercedes Sosa el domingo en su recital. Así que tengan un muy buen fin de semana, pásenla bien, y si van a alguno de los shows, que disfruten mucho. ¿Sí?
1: Cuídense de la lluvia también para no enfermarse.
0: Totalmente, a tomar recaudos para que no se enfermen ustedes ni sus hijos. Nos vemos, chao.

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1: Mediodía en la República Argentina. Aumenta el comercio entre Argentina e Israel. El informe de Hernán Mundo.
2: A las 14, la secretaria general de la presidencia, Karina Milei, recibirá en Casa Rosada a la flamante embajadora de Israel en la Argentina, Huga Spiller. Recordemos que la diplomática, en la tarde de ayer, fue oradora en el acto que organizaron entidades de la comunidad judía en Villa Crespo para recordar a los asesinados y secuestrados por la organización terrorista Hamas hace exactamente 3 años en el sur de Israel. El tema central del encuentro de hoy en Casa de Gobierno será la consolidación de las exportaciones de carne kosher por parte de la Argentina con destino a Israel. Los envíos han promediado las 5.000 toneladas mensuales de cortes, tanto con hueso como sin hueso.
1: Advierten por la crecida del río Uruguay. Desde Radio Nacional Paraná nos informa Rubén Lovera.
3: Tal como le adelantara el pronóstico que elabora la represa de Salto Grande, entre este jueves y las primeras horas de este viernes, se produjeron nuevas lluvias a la altura de Misiones y Corrientes y generaron mayores aportes al agua al ya crecido río Uruguay. Mientras tanto, desde Prefectura Naval Argentina se informó que hay hasta ahora 7 ciudades costeras que alcanzaron un nivel de alerta: Alvear, La Cruz, Yapeyú y Bonplan en Corrientes, y en Entre Ríos las ciudades de Concordia, Puerto Yeruá y Concepción del Uruguay. En Concordia, primera hora de este viernes, el río alcanzaba los 11 metros 55 centímetros a escasos 15 centímetros del tope previsto por Salto Grande.
1: La información del deporte ahora con Damián Zárate.
4: Tenis, Master 1000 de Shanghái por la segunda ronda, gran victoria de Francisco Cerúndolo, que le ganó al ruso Zafiulín en set corridos 7-6 y 6-3 el próximo domingo. Jugará tercera ronda contra el checo Mesnik.
1: En San Martín de los Andes, en Neuquén, donde nos escuchás por AM1440, la temperatura es de 7 grados 4 décimas y se registran lluvias y nevadas. En la ciudad de Buenos Aires, temperatura 13 grados 9 décimas, humedad 79%, cielo cubierto, visibilidad reducida por llovizna a 9 kilómetros.
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0: Ahí está, y le damos la bienvenida a Carolina Valverde en este día del huevo. Y sería el huevo, me acordé porque ayer me lo contaste vos.
1: Ay, ¿qué tal, Adri? Buen mediodía para todos. Sí, hoy, ¿qué desayunaste?
0: Hoy desayuné
1: huevo.
0: Una chanchada. No. Un café suave, me gusta café, sin nada más. Y una medialuna reciclada con jamón y queso en un, ¿viste? La cosa esa de los panini.
1: Que
0: ligué de regalo una y
1: hice
0: una medialuna de ayer con jamón y queso y un café.
1: Tremendo, tremendo. Bueno, hoy es el día del huevo. Felicitaciones por tu nominación. Vamos los locos de la azotea.
0: Ah, felicitaciones a los huevos.
1: Felicitaciones a los huevos también, que
0: gracias.
1: Nos nutren. Y nos damos nutrientes. Pero bueno, hablando de nutrientes, hoy te traigo un temón que está, de un artículo que realicé yo para el Diario La Nación.
0: Ajá.
1: Que es... Hay que empezar a utilizar más las cáscaras. ¿Por qué? Por dos motivos. Uno, en muchas frutas y verduras, la mayor cantidad de nutrientes justamente se encuentra en la cáscara, cosa que vos a lo mejor estás tirando y no sabés. Y por otro lado, para comer de una forma mucho más sustentable. Digo, la verdad que el desperdicio de alimentos, hay un montón de estudios realizados por la ONU y por la FAO, que la verdad que el porcentaje, ¿no?, de desperdicio de alimentos que hay en el planeta y sobre todo en los hogares es tremendo. Entonces me parece como que, no sé, con una vuelta de rosca, pensando un poco más, se puede aprovechar un montón de esas cáscaras que comúnmente van a la basura. Entonces, por ejemplo, aromatizante, que esto creo que yo ya lo había dicho acá en algún momento.
0: Sí, no, pará, pero siempre hay que, eso te voy a decir, recuerdo que hablamos porque hablamos de la cáscara de maní para prender fuego y demás.
1: Claro.
0: Es muy interesante y es muy piola el tema, de verdad que sí.
1: Sí, sí, porque, digamos, son cosas que vos a lo mejor no tenés en cuenta, pero por ejemplo, ¿no? O sea, todo lo que te sobra de cuando estás pelando verduras o sacando una parte que no te sirve, todo eso puede llegar a ser la base de un fondo, ¿no? De un caldo. O sea, toda esa verdura que vos trabajás de diferentes maneras, ¿no? Para lograr una ensalada o para lograr, no sé, se me ocurre ahora la espinaca o la acelga, esas pencas. Todo puede ser para un fondo de verduras, para un caldo.
0: Y aromatizante dijiste que cáscaras.
1: Claro, y por ejemplo, después el aromatizante con cáscaras de naranja es tan simple como en un recipiente alcohol, las cáscaras de naranja, lo dejas como 2 semanas y ya está. Luego
0: alcohol
1: eso
0: el alcohol
1: que compras en la farmacia, exactamente.
0: Sí.
1: Lo que sí, esto es para ambientes, no lo pongas en la ropa ni nada por el estilo. Es para el ambiente, tipo llegas a tu casa, exacto, ahí tiqui y te queda un hermoso olor a naranja. Después con la cáscara de banana,
2: a ver.
1: Esta te voy a dar un super tip. ¿Eh? Golosina, unos ticholos brasileños de banana.
0: ¿Ticholos?
2: El ticholo riquísimo.
1: El ticholo de, ¿ves?
2: Amor.
1: Mariana.
0: ¿Y cómo lo haces?
2: Pero no sabía que era con la cáscara.
1: Es que se hace con la banana, pero lo puedes hacer con la cáscara y te queda súper igual.
2: Ah,
1: y
2: mira,
1: aprovechás la cáscara de banana, que eso suele ir a la basura.
2: El ticholo es una golosina natural, digamos, porque no tiene agregados de nada más que como una banana pisada, porque es bien, oscuro, marrón.
1: Sí.
2: Y tiene...
1: Exactamente.
2: Es
1: porque
2: banana.
1: Es la banana, una vez que se oxida, adquiere también ese
2: color. Claro.
1: ¿Y
2: cómo
1: un poco
2: se hace?
1: Marroncito.
2: A ver, me gustó la idea del ticholo.
1: Ticholo brasileño con banana. Aprovechando la cáscara. Entonces, 6 bananas medianas, muy maduras, esas que están casi completamente negras.
2: Ah.
1: No las peles, sin pelar.
2: Son redulces esas.
1: Exactamente,
2: claro.
1: Muy bien. 500 gramos de azúcar, una cucharada de jugo de limón y 14 gramos de gelatina sin sabor. Entonces, en un vaso de licuadora, las bananas... previamente lavadas, bien lavadas. Esto se logra con bicarbonato de sodio y vinagre, sumergiéndolas bien con mucha cantidad de agua, determinado tiempo, creo que son 3 minutos.
2: Pero las bananas, cuando me decís, perdón que te interrumpa, pero para que no hacer lío, ¿es solo la cáscara o la banana?
1: No, la
2: así,
1: banana entera.
2: Okay.
1: Entera, pero sin pelar.
2: Okay.
0: Con la cáscara.
2: Con cáscara,
1: cáscara.
2: Ahí estamos.
1: Exacto. Todo eso al vaso de la licuadora. Quitar únicamente el cabito, ¿viste?, de la extremidad. por donde vos lo solés abrir, eso sí se lo tenés que quitar, porque es muy duro, como esa ramita. Bueno, pero después, o sea, si quieres lo podés cortar un poco y toda la licuadora. Tenés que agregar todos los ingredientes, excepto la gelatina. Para la gelatina, sí, lo que tenés que hacer es, digamos, preactivarla previamente en una cacerolita con un poco de agua hasta que hierva.
2: Sí.
0: Preactivarla hasta que hierva.
1: Ah, no, perdón, acá está. Perdón porque lo estoy leyendo ahora en vivo y en directo.
0: Yo estoy anotando, no me haga lío que yo estoy tomando nota.
1: Vamos de vuelta, vamos de vuelta. Dale. Las bananas, dale, sin pelar, a la licuadora, sí, con el azúcar y el jugo de limón.
2: Bien.
1: Todo esto, una vez que está bien licuado,
2: bien licuado,
1: a una cacerola, hasta que hierva. Una vez que hirvió, bajás el fuego.
2: Y ahí,
1: durante 20 minutos más.
2: Ajá.
1: Hasta que te va a quedar ese color medio característico que tiene el ticholo.
2: Que es marrón, chicos, ¿eh? Es marrón, marrón.
1: Exacto, exactamente. Una vez que pasó ese tiempo, bueno, ya está, lo dejás enfriar. Por otro lado, ahí activás la gelatina sin sabor y le agregás la gelatina sin sabor activada a esta preparación. Una vez
0: activada
1: que hiciste,
0: ese con agua un poco, ¿cómo dijiste?
1: Con un poquitito de agua lo activás y, o sea, sin que se te queme, o sea, no con agua hirviendo, sino con agua más bien tibiezona, un poquito más caliente, lo activás y se lo mandás a este tipo de preparación. Una vez que hiciste eso, ya metés toda la preparación como en una bandeja de silicona o algo que tenga algún papel que puedas desmoldar, puede ser también con film, y lo dejás que se enfríe.
2: Y
1: luego cortás en ladrillitos.
2: Sí, en cuadraditos, en rectángulos.
1: Tal cual, y ahí está.
2: Y está el famoso ticholo, mirá
1: y
2: qué buena.
1: Y ahí está el famoso ticholo con la banana, con la banana y aprovechando la cáscara de la banana.
0: La cáscara, eso. O sea que las cáscaras en general, uno tira, buena parte de lo que son residuos, podría ser en una casa de alimentos,
1: claro,
0: cáscara. Es cáscara que te puede servir para muchas cosas.
1: Claro, claro. Por ejemplo, con la cáscara marroncita de las cebollas.
0: Sí.
1: Bueno, eso es lo mismo, ¿no? Bien lavado, lo podés luego pulverizar, hacer como una especie de polvito, se lo podés agregar a una sal y te queda como una sal medio con aroma a cebolla, o lo podés poner como preparación arriba de un plato. Se me ocurren miles de cosas, pero bueno, ese por ejemplo son algunas que vos podés hacer en tu casa, porque después hay otras, yo sé que hay gente que aprovecha por ejemplo el carozo de la aceituna para hacer cosas, pero bueno,
2: no,
1: esas ya son cosas
0: que
1: necesitas.
0: ¿Un juguete para el gato?
1: Otro,
0: ¿qué haces con el carozo?
1: Otro tipo de técnica y de implemento, ¿no? O sea, para hacer eso. Y van haciendo cosas.
0: Artesanías.
1: Claro, exacto.
2: Claro,
1: exacto.
2: Utilizás todo, reutilizar todo. Esa sería como la idea.
0: Entonces, es la tendencia, como un render de lo que uno tira,
1: claro,
0: lo reciclás en algo.
1: Exacto.
0: Es buena.
1: Exacto, sí, puedes hacer, o sea, es por ejemplo, la cáscara de la aceituna es como muy combustible, lo puedes utilizar para fabricar una especie como de, no sé si carbón es la palabra, pero algo que sea iniciador del fuego, por ejemplo.
2: Ah, mirá, es buenísima. Bueno. Claro, porque tiene aceite.
1: Sí. Exacto, bueno, con los residuos...
2: Es aceite natural, claro.
1: Con los residuos que dejaba la industria de la sidra con las manzanas también han empezado a hacer esta especie de carbón iniciador de fuego vegetal para bueno, esto, para tener otro aprovechamiento, otra vida útil más allá de la que se le da comúnmente. Así como es cuestión de... Yo entiendo que necesitas un poco más de tiempo, pero bueno, es cuestión de empezar a pensar un poquito más y empezar a aprovechar un montón de cosas que van a la basura y que también va a determinar y va a terminar en un ahorro económico.
0: Claro. Es verdad. Abrís como un tema medio infinito,
2: Claro, nos pueden ayudar también los oyentes porque seguramente hay mucha creatividad siempre, ¿no? Con todas las cosas, con todo lo que uno utiliza en la casa, no solamente en los alimentos.
1: Bueno, las cascaritas caramelizadas de los cítricos, ya sea de pomelo, de limón, de naranja, eso
2: sí,
1: también.
2: Sí, yo vi, ¿sabés lo que vi también? Capaz que lo contaste vos, pero yo lo hice, lo probé. Que dejé secar unas naranjitas, unas cascaritas, y lo que hice fue el sal saborizada con naranja.
1: Claro, sal saborizada con cítricos, también se lo puedes agregar al azúcar, y te queda un azúcar anaranjada.
2: Anaranjada.
1: Te queda con...
0: Sí, está
1: con
0: bueno, sabor así, para, es, tiene una parte también de lúdica, algo de tiene su parte divertida más allá de lo saludable, lo ecológico, no tirar lo económico.
1: Claro.
0: Te puede abrir... nada, infinitas cosas, ¿no?
1: Sí,
0: no
1: sí.
0: Solo para alimentarte, ¿no? Estamos hablando también de aromatizar. Hoy que es el día del huevo, me acuerdo que hay gente, viste, que abren, lo sacan con un pinchacito y queda la cáscara vacía y te hacen algún muñequito, algún adornito, piola,
1: claro,
0: ¿eh?
1: Sí. Bueno, mira, ahí me diste un jugar. Pie, Adri, en el día del huevo. La cáscara de huevo tiene un contenido de calcio que es increíble, impresionante. Entonces vos ahí tenés dos opciones. Con la cáscara de huevo, lo mismo, siempre bien lavada y sanitizada. Una, que esto no hace falta sanitizarlo tanto, lo pones como polvito bien molido en las plantas y es fertilizante. Si no, ahí sí, bien sanitizado, lo molés hasta que te quede tipo polvo, y es un polvo con calcio que se lo puedes agregar a cualquier batido y esto para los deportistas.
2: Ah, mirá.
1: Claro.
2: Claro, calcio.
1: La cantidad de calcio que tiene la cáscara de huevo, chicos, es impresionante. Entonces, por ejemplo, ves, ahí te tiré dos cosas más, celebrando un poco este Día Internacional del Huevo.
2: Muy bien.
0: Genial, genial, Caro, pero genial, lo tendremos, además el huevo, el día del huevo, y me acuerdo el huevo Colón, porque se viene el 12 de octubre, el feriado largo,
1: claro.
0: Que ya veré, ¿se hará la famosa paella en Villa Gesell que hacían en su momento? Dará el clima.
1: ¡Qué rico!
2: Ojalá.
1: ¿Se hace la paella ahí en Chascomús también o no?
0: En Chacomú no hay feria posta de sabores ahí, ¿eh? Después te voy a mandar. Ojalá que nos llueva porque está tremendo. Y viene Braseli, viene el amigo Braseli a hacer de las
1: ay, esas. Qué divino, me encanta. Yendo, listo, planazo.
0: Ahora te mando al WhatsApp la data, está buenísima. Gracias, Caro. Y vamos a tener en cuenta creatividad, como vos dijiste.
1: Exactamente.
0: Seguimos. Carolina Valverde estuvo aquí en la mañana de Nacional.
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0: actividades más que generan un montón libres.
1: Sí.
2: Uno puede ir,
1: Sí.
2: está la de Plaza Francia, que tiene que ver con Francia, hay distintas, está el Mercat, hay otro que es toda una feria para
1: Ah,
2: todos
1: mira qué bueno.
2: aquellos, claro, para los celíacos también está la feria
1: También,
2: central,
1: claro.
2: hay un montón,
1: De
2: donde
1: todo.
2: busquen este fin de semana está
0: Ahí le voy a
2: hiperactivo,
0: mandar.
2: más allá de la feria más linda también, que es la de agronomía, la que está
0: Es
2: ahí,
0: linda
2: es
0: esa, ¿eh?
2: hermosa, hermosa, hermosa,
1: ¿En
2: hermosa.
1: agronomía está?
2: Sí, claro, entras por
1: No
2: San
1: la
2: Martín o
1: conozco.
2: podés entrar por Constituyentes. Por los dos lugares
1: Un
2: que
1: hermoso espacio verde.
2: es
0: El lugar, claro,
2: y está
0: exacto.
2: muy linda y además tenés siempre, ¿no?, la posibilidad de estar ahí en ese parque público tan, pero tan lindo para instalarte un rato, para ir a tomar unos
0: Ahí le voy a
2: mates.
0: mandar, Marian, ahí le voy a mandar a su teléfono para que tenga mano, después para que se fije,
2: Decime.
0: tranquila. La que tenemos acá en Chascomús, le decía recién, claro, que ojalá no llueva porque está buenísima, hay muchas cosas también con artistas, hay cocina, puedes comer todo al aire libre, entonces es un parque frente a la laguna, la posta de sabores que va a estar muy buena, ojalá acompañe porque
2: El
0: ahí sí la
2: tiempo, ¿no?
0: meteorología, ¿no? La
2: Sí,
0: meteorología
2: claro,
0: es fundamental
2: lamentablemente.
0: porque el viento, la lluvia son enemigos de este tipo de eventos, viene mucha gente por el fin de semana,
2: Claro.
0: ojalá
2: Bueno,
0: acompañe, es
2: dale
0: muy
2: que
0: lindo.
2: doy la data, la posta de sabores
0: Sí.
2: entonces, el 10 y el 11 de octubre, ahí en Chascomús, de paso van y lo llaman a Corol y dicen: Corol, te
0: Vean la
2: escucho en Corol en
1: antena.
2: el aire,
1: Claro.
2: sigan la antena, ahí está Corol. De 16 a 22 horas, una feria donde va a tener 60 puestos de productores locales y regionales, que está relacionado con los mercados bonaerenses, patio gastronómico, food truck, cerveza artesanal, demostraciones de cocina en vivo con Juan Braselli. Va a estar buenísimo. Así que hay de todo, de verdad, no se lo pierdan, 40% de reintegro si tienen además la cuenta de DNI. Digo, te
0: Aprovechar,
2: hago la
0: claro.
2: promoción.
0: De paso, de
2: El
0: paso.
2: sábado 10, Estudio Urbano va a estar, también Chesterfield, Aike Folklore y
0: Hay de
2: Almas
0: todo.
2: Cumbieras, esto el sábado
0: Apa,
2: en vivo,
1: apa,
2: lindo festival, por
1: lindo.
2: eso dura hasta las 22 horas, el domingo, DJ set. El resorte, qué bueno sería tener anteojos que todavía sean más, que tengan más aumento que el que
1: Más
2: tengo.
1: aumento,
2: Estoy con un
1: estás con una
2: problemita.
1: necesidad, Mariana.
0: No,
2: Sí,
0: es
2: estoy con
0: el
2: un
0: teléfono, los
2: problemita.
0: teléfonos son el problema. Sí,
2: Somos
1: claro,
2: Danzas Vivas.
1: obvio.
2: Acá logré incorporar el Zoom. Gaby De Berti. Ritmo bien
0: Bueno,
2: campero también en el cierre de
0: todo.
2: este domingo 11 ahí en Chascomús, en esta
0: Wow.
2: maravillosa posta que nos
1: Ah, de
2: acabas de
1: todo.
2: pasar. De todo.
0: De posta a sabores,
2: Posta de
0: ojalá
2: sabores.
0: se pueda, al aire libre frente a la laguna y ojalá se pueda jugar al fútbol, ¿ve? Eso generalmente la lluvia
1: Se va a
0: no,
1: poder.
0: no,
1: Según el
0: ¿viste?
1: pronóstico que viene dando Mariana, se va a poder jugar al
0: Se
1: fútbol.
0: juega, está para
1: Porque
0: jugar.
1: no se esperan tormentas. Alguna lluvia,
2: No,
1: dijo Mariana, en el
2: lluvias,
1: comienzo de la mañana,
2: exacto.
1: aisladas, en determinado
0: Llovizna. Tormenta,
1: momento,
0: claro.
1: lloviznas,
2: Que Dios no te impide hacer actividades, la
1: pero que
2: llovizna.
1: no
2: Claro.
1: impiden que ruede la caprichosa con
0: Claro, que te
1: normalidad.
0: quedes escuchando la transmisión
1: Exacto.
0: de la
1: Que
0: radio,
1: es libre y
0: obviamente.
1: gratuita también la transmisión de la radio, así
2: Muy
1: que es
2: bien.
1: otra actividad que pueden hacer
2: Muy bien
1: durante todo
2: eso.
1: el fin de semana, prenderse a Nacional para seguir el fútbol con la gente de Fútbol Show Nacional. Hay muchos partidos muy importantes que empiezan, te diría que dentro de un rato nada más, porque la fecha se pone en movimiento a partir de las 14:30. Para nosotros, en la radio, Adri, ya en la jornada de hoy, vamos a tener al partido más importante que se juega en esta fecha, que es el viernes, por lo que marca la tabla de posiciones.
0: El de hoy.
1: Sí, el de hoy, el de
0: Ajá.
1: hoy. El de hoy,
0: Sí.
1: Instituto Boca, es el partido más grande de la fecha. El más importante también para la parte alta de la tabla es Instituto Boca, que Boca pidió adelantarlo, por supuesto, porque tiene compromisos internacionales el martes, pero hoy 19:30 en el Kempes, no en el Estadio Presidente Perón, donde habitualmente es local Instituto, sino que por recibir a Boca, la posibilidad para recaudar, obviamente, lo llevan al Mario Alberto Kempes, y ahí a las 19:30 el equipo del Vasco va a jugar frente a La Gloria, Si Boca le gana...

0: gana hoy a Instituto, es uno de los tres escenarios posibles, va a quedar primero en la anual, es cierto, después tendrá que jugar Independiente Rivadavia de Mendoza. ¿Y por qué lo marco? Sí. Porque lo que se define más prontamente en el fútbol argentino es la tabla anual, que es antes de entrar a la etapa de playoff. Y si hoy Boca se llega a quedar con los tres puntos, es primero en esa tabla. Es cierto que del otro lado hay un muy buen equipo. La revelación de este semestre, sin dudas, que es Instituto de Córdoba, que está primero en la zona A, cuatro puntos más que Boca, que viene de tres victorias consecutivas y que está construyendo una campaña histórica para lo que son los parámetros de Instituto. De hecho, hasta el momento está consiguiendo algo que, en caso de concretarlo, nunca lo logró en los más de 100 años de historia de Instituto, que es jugar una Copa Internacional. Por eso, la venta del partido, y me parece que sin exagerar, que lo que vamos a tener esta tarde es el partido más atractivo que presenta esta fecha. Desde las 19 vamos a estar en transmisión de Radio Nacional con los relatos de Martín Perazo y los comentarios de el Lord Nacional, que es Nicolás Carlos Álvarez.
1: Pero claro,
2: no el Lord.
1: Nicolás Carlos.
0: El Lord.
1: ¿Vos sos
0: Belgrano?
1: Santiago, ¿qué?
0: Pedro.
1: Santiago Pedro,
0: me gusta
1: cierto,
0: mucho
1: Santiago
0: mi
1: Pedro,
0: nombre.
1: Muy lindo. Pedro. ¿Vos, Adrián, tenés un segundo o un primero?
2: Eduardo.
1: ¿Adrián Eduardo sos?
2: Sí, mirá, todos tenemos. Se usaban los dos nombres mucho.
1: Yo tengo un primero. Yo soy al revés, no tengo segundo, tengo primero.
2: ¿No Mariana,
1: uso el Mariana, pero es Claudia Mariana.
0: Es Claudia Mariana.
1: ¿Viste?
0: ¿Fue una elección tuya usar el
1: no,
0: Mariana?
1: No, mi familia tiene cosas raras. Mariana. Los hombres usan el primer nombre, las mujeres el segundo. Mirá, no me des ninguna explicación.
0: Que me vengo a enterar de
1: lógica.
0: De tanto tiempo. Mirá, ¿viste? La Claudia.
2: Tantos años conviviendo en la mesa de laburo con Claudia.
0: Con la Claudia.
1: Pero, Mariana, por favor, díganme, porque yo no respondo.
0: No respondo
1: de Claudia. Cuando alguien me llama Claudia, sé que es el banco.
0: No soy.
1: Claro, me llaman del primer.
0: No estoy.
1: Entonces, no respondo.
0: Negarlo.
2: No, en un padrón, viste, en el padrón, en una cosa, claro.
1: Cuando me llaman
2: ese tipo
1: para un reclamo del DNI, cualquier cosa, es porque no es gente que me conoce, ¿entendés?
2: Claro.
1: Entonces,
2: favor,
1: dicen Claudia, chicos, no me doy vuelta. Así que,
2: Claudia, no, equivocado.
0: Igual, el segundo nombre más célebre de este espacio de trabajo es el de Perla.
1: El de Perla.
2: Sí, Flor Perla. Flor
1: Perla. Vos, Ceci, ¿qué? Decilo, sí. ¿No tenés? ¿Sos Cecilia? ¿Qué práctico? Me estás mintiendo, ¿no?
2: Y ponte que no sea Argil. Susana.
1: Javier. Sos Fernando Javier. ¿Qué nombre Susano. Te metieron? Fuerte los dos, porque no es flojito, sí. Fuerte los dos, vos también.
2: Fernando.
1: Lo tuyo es muy bíblico, Santiago, Santi.
0: Pedro. Ponte. Sí, y no son tan creyentes, pero Santiago porque le gustaba y Pedro porque es el
1: porque
0: padre
1: Pedro.
0: De mi viejo.
1: Ah, y, bueno, Pedro. Pero son como muy bíblicos.
0: Sí, es verdad.
1: ¿No?
0: Sí.
1: Bueno.
0: Mirá. Yo soy agnóstico.
1: Sí, ya lo sé, por eso te lo decía. Es raro. ¿Y usted, Leandro? Que está el señor Leandro en la cámara que no me da bolilla. ¿Tiene segundo nombre? ¿Cuál?
0: Esteban,
1: otro más.
0: Leandro Esteban.
1: Oh, lo tengo a Cristian Bello. ¿Y Cristian Bello?
0: Sí.
1: ¿Javier? Bueno.
0: Javier también.
1: Ah, sos igual que
0: sale de...
1: Mira vos cómo van saliendo. La que se ocultó.
2: Mirá las cosas que nos venimos a enterar
0: Siria, no
2: el 9 de octubre.
1: No. ¿Vos, Martín Gamburzano, tenés el segundo nombre?
2: Sí.
1: ¿No tenés? ¿Son Martín
2: Chorro.
1: Solo? Qué escueto, qué escueta la familia, sí. qué controlado.
2: Mira, es que hay una, hay gente, hay una generación que ya no usa segundo nombre.
1: Hablando de generaciones, mira, me la dejaste picando, porque...
2: A ver.
1: El tema de las generaciones, viste que en otras épocas cuando llovía, viste, uno decía, camucha...
0: Sí.
1: Cucharita.
0: Nos quedamos adentro.
1: Bueno, hacemos y le ponemos un plus.
0: Pedías una pizza, que era lo único que tenía de delivery, era la pizzería. Ahora puedes pedir cualquier cosa.
1: Pero, entonces pedías solamente pizza. Y decías, bueno, me quedo en casa ahí, capaz que, bueno, no nos cuidamos, qué sé yo, tenemos
2: pibes. Para, generación. ¿Estás hablando de generación o de degeneración? No entendí.
0: Mirá con la llovita como llegaste un pibe así enseguida.
1: Y porque me llegó un número, escuchá, me llegó un número. El 57% no tiene los hijos que desea y de gente que está entre Los 18 sí. y los 45 años.
0: Ah, yo no entro en la encuesta porque ya los pasé esa barrera. Pero no. a mí me hubiera gustado tener un par de pibes más.
1: A mí también me hubiese gustado.
2: Aclaramos, no tiene los hijos que desea, claro. Aclaramos en cuanto a la cantidad.
1: Claro, claro. Bueno, esto es un informe del Fondo de Población de las Naciones Unidas que habla de este 57%. Obviamente, esto ya lo sabemos, porque ha bajado un montón
0: la tasa de natalidad.
1: Entonces, y hoy en día, la gente que puede es la que menos encuentra, la que menos tiene relaciones.
0: Es cierto.
1: Y los más grandes parece que son los que están todavía con ese viejo recuerdo de pasarla bien. Del delicioso que hablábamos ayer, ¿se acuerdan, no?
2: Exacto. Y cuando llueve que no te va de jirafa, entonces...
1: Bueno, les tiré el número justo para que tengan esto en cuenta, porque parece que los jóvenes no quieren ser padres, principalmente los varones, un 68%.
0: ¡Oh, altísimo!
1: Considera que la paternidad es importante, pero no quieren tener hijos.
2: Claro. Es importante que estén los padres, digo.
1: Además,
2: para mandar el audio.
1: Pero además, una vez que nace, que estén también, loco, ¿eh?
0: Obviamente.
1: Pues si no, ¿viste?
0: Transfieran ustedes.
1: Tenemos mochilita, ¿eh? Claro. Una mochilita que viene
2: que no
1: para largo.
2: No, te transfieren, como lo hablamos ayer, y es un tema. Aunque tengan más saldo que uno, que seguramente ocurre, no te transfieren, los machos.
0: No, nunca.
1: No, nada.
2: Al contrario.
1: Que reclamar y decir, pero para que esto lo pagué yo, me pediste plata para esto, ¿sabes que me había olvidado? Y se olvida en una semana. Sí.
2: Chicos, ahora viene el Día de la Madre, antes fue el cumpleaños de papá, o sea,
0: muestren un poco de intención por ir a por buscar un regalo, por lo menos por eso, pensar en su madre de ese lugar, esperar que se resuelva todo en otro lado.
1: Exacto, tenemos que hablar, Adrián, tenemos que sacar a algún psicólogo, algo para hablar un poco de esto de la reciprocidad y no esto de que sea todo... Todo uno da. Los pibes de ahora están esperando que vos des todo. Un poco de
0: razón. Que tiene que ir en dos direcciones,
2: Esto es unidireccional y vertical. Hay que terminar con eso.
1: Somos todos padres acá en esta mesa, así que en algún momento vamos a darnos la derecha. Vamos para nuestro lado.
0: Hablemos mal de nuestros hijos, me gusta.
1: Tiene que aparecer en algún momentito, ¿no?
2: Sí. En vez de la salud de nuestros hijos, vamos a hacer los boludos de nuestros hijos. Los boludos de nuestros hijos. Con la música de Sokolniki, el lunes feriado.
0: Por la duda te digo, Lauti, que no estamos hablando de vos.
1: No nombremos a nadie. En general,
2: los boludos de nuestros hijos.
1: No, además recibimos quejas de otros compañeros, o sea que nosotros sumamos acá, no son solamente los nuestros.
0: No, claro.
1: Es el de varios.
2: ¿Por qué eso? ¿Por qué la gallinita de Jureka? Sí, me lo contó un amigo. Lunes 12, el lunes feriado, y ya la producción está laburando, vamos a tener, como dijo Mariana, algún especialista para verlo desde la mirada, ¿por qué no?, de alguien que analiza esta cuestión de los vínculos, de la familia, de la psicología, lo que quieran.
0: Me gusta.
2: Pero nosotros vamos a meter los boludos de nuestros hijos, todo, con música, con producción, con la cortina de Sokolniki, del peluquín, todo.
1: Lo que quieras, dale.
2: Lo preparamos para el lunes.
1: ¿Sabés las espaldas que estoy teniendo? Los hombros, parece que estoy nadando con 5 melones arriba.
0: Y lo que también estoy pensando que a mi vieja le va a encantar ese, porque ella piensa lo mismo.
2: Claro. Escuchá la música, escucha un poquito. A ver. Los boludos de nuestros hijos.
1: No puede ser, hay ciertas cosas que no. El no encontrar las cosas. ¿A qué si voy lo encuentro? Y lo encontrás, loco.
2: Con el doctor Mario Socorro.
1: Sí. SOS, doctor.
0: Me alcanzás el Sussex, lo tiene más cerca que vos.
1: Sí.
0: Por ejemplo. Me traes el papel higiénico cuando está en el baño y el repuesto está en el baño.
2: Antes del Día de la Madre, antes de la fiesta de fin de año, creo que es un buen momento para vender
1: Sí, hay que darles un cachetazo de realidad, loco,
2: a estos pibes. Hoy en Los Boludos de Nuestros Hijos, el correctivo.
1: No.
2: Ahí se van escuchando.
1: Paz paso, paso. Una tiene 19 y otra 22. Lo lleva a hacer un correctivo y ¿sabes qué? Pierdo el comedor.
2: Puede ser moral, psicológico. Hoy, en los boludos de nuestros hijos, la culpa es de ellos.
1: Siempre.
2: Ojo el temario, ¿eh?
0: Y que seguro que nosotros no tuvimos nada que ver porque hicimos todo bien.
1: Obvio.
0: Nosotros maternamos y paternamos de una manera ejemplar. Y sin embargo, ahí están, ahí los tenés.
1: Ahí los tenés.
0: Los boludos de nuestros hijos.
1: A vos, que te chocan el auto. Y todavía estás reclamando.
0: ¿Qué capítulo es el auto?
2: No, hay que criar. Sí, no hay límites. El límite no es amor.
1: No, te doy la llave si me la otra vez roto. No.
2: Bueno. Hoy ya estamos, ¿eh? Sí, ya el lunes volvemos con los boludos de nuestros hijos, el castañazo y ¿por qué me volviste a regalar un llavero y medias? Será tema de conversación seguramente. Chicos, buen fin de semana, que sea realmente muy, muy lindo, más allá de la meteorología, puede ser lindo y disfrutarse igual. Abrazo grande a toda la gente que nos escucha, que nos acompaña, gracias a quienes hoy saludaron y a quienes compartieron también con nosotros esta hermosa mañana. Nos reencontramos el lunes, gracias equipazo, gracias a ese dedo de Flor Perla, que como si, que está así como, imagínense la antena de la radio, es el dedo medio de Flor Perla que nos dice, ¡hasta el lunes, Argentina!
3: Amigo mío, buen fin de semana, que seas feliz, yo no tengo...
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5: Hora 12:45 minutos en la República Argentina, en la ciudad de Buenos Aires, temperatura 15 grados, humedad 80%, cielo cubierto. Desde ahora, la información más importante en 15 minutos. Federico Sturzenegger destacó la privatización de AISA. El ministro de Desregulación y Transformación del Estado afirmó que para reducir la corrupción, pocas cosas son más efectivas que sacar al Estado del medio. Además, se elogió al operador brasileño que integra el consorcio que obtuvo la concesión de la empresa de aguas y cloacas. El gobierno aprobó un nuevo RIGI para Vaca Muerta. La iniciativa de la empresa Tecpetrol se desarrollará en Neuquén y prevé elaborar 70.000 barriles diarios. El proyecto demandará una inversión de más de 6.400 millones de dólares. En tanto, la producción minera creció 8,4% en agosto y fue impulsada por Vaca Muerta. Precisamente, el yacimiento convertirá a Neuquén en uno de los principales distritos exportadores del país. El informe de Marcelo Pascucio desde la emisora de Radio Nacional en la capital de la provincia.
6: Un informe de la Fundación Mediterránea, utilizando la metodología de la serie de origen provincial de las exportaciones del INDEC, según el informe, en el 2027, Neuquén superaría a Córdoba y se instalaría en el tercer puesto del podio de exportaciones argentinas. En el 2028, con el oleoducto Vaca Muerta en pleno funcionamiento, superaría a Santa Fe para alcanzar el segundo lugar y, según la proyección, en el 2031, con el proyecto de gas natural licuado, escalaría al primer puesto nacional y se impondría sobre Buenos Aires.
5: 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La caída de un techo en una escuela de La Plata dejó un herido. El informe de Fernanda Germanier, desde la capital bonaerense.
7: Se cayó parte del techo de una escuela de La Plata e hirió a la directora. Desde la comunidad educativa reclaman al Consejo Escolar por las condiciones del establecimiento. Ocurrió en la escuela primaria número 120, ubicada en 17 entre 36 y 37. El derrumbe además dejó 4 aulas fuera de funcionamiento y obligó a restringir el dictado de clases por los problemas edilicios. Radio Nacional habló con familias que asisten a esta institución.
8: Es una vergüenza que las escuelas tengan las condiciones que están. Uno manda a los chicos para que estén cuidados, para educarlos, para que estén protegidos en la institución, en las condiciones deplorables, da muchísima vergüenza.
9: Continúa creciendo el caudal del río Paraná. El informe de Gabriel Barilá desde Radio Nacional Santa Fe.
10: El Paraná sigue en ascenso y estiman que podría superar los 4 metros en Santa Fe. El río llegó este viernes a los 3 metros 45 de altura en el puerto de la capital provincial y subió 80 centímetros en 20 días. La proyección oficial ubica al Paraná en 4 metros 2 centímetros para el 20 de octubre, aunque el escenario máximo contempla una altura de 4 metros 60 centímetros. El aumento representa una recuperación acelerada luego de la baja que había experimentado el río durante parte de septiembre. De acuerdo a la proyección elaborada por la Secretaría de Recursos Hídricos de la provincia, la crecida podría acentuarse durante la semana siguiente.
9: En ríos y corrientes asentadas, necesidad de los ríos. El informe de Rubén Lovera desde Radio.
11: Tal como adelantar el pronóstico que elabora la represa de Salto Grande, entre este horas de este viernes se produjeron ríos a la altura de corrientes. Generaron mayor al ya crecido Uruguay. Mientras tanto, desde Prefectura Naval Argentina se informó que hasta ahora 7 ciudades costeras que alcanzaron el nivel de Alvear, La Cruz, Yapeyú y Bonpland, Corrientes y Entre Ríos, las ciudades de Concordia, Puerto Yeruá y Concepción del Uruguay. En Concordia, a primera hora de viernes, el río alcanzaba los 11 metros 55 centímetros a escasos 15 metros del tope previsto.
9: Defensa de Pitial reclama nuevamente la nulidad del juicio de Miriam

0: parte, los suplentes, porque los titulares para lograr un SAM equipo donde los titulares que lo son y que ya no son creados. Eso me parece que es la Vasco Arroyo, que hoy es como suplente en su momento. Ahora volverán después de ser suplente y ya ministrado por los instantes.
1: Sí. No, para mí no dar. Para ir esto. Con el Boca de Vía. De el ya campeón. Realmente le va los mejores equipos de que no coronó, pero marcó época.
2: Pero no podés meter 5 meses de un buen torneo con equipo que duraron 10 años.
1: Pero el Huracán de Capa fue más, cinco meses
2: fue ese equipo.
3: A veces
4: lo bueno si es breve es dos veces bueno. Lo de Capa quedó para la historia de los admiradores del fútbol. Que lo vimos a ese equipo. Todavía lo tenemos Javi, en nuestras vidas.
1: Ahora, Ribey, nadie. No. Todos los acordados de Ángel
3: Volati,
1: de Federico.
3: Volati.
2: Claro. ¿Qué mesa? Hubiese una mesa de violinistas.
3: Pero no.
2: De conceptualistas.
3: Pero no, época marcan los grandes equipos. Hay algunos que por ahí.
2: Más allá del juego de juego bolero, fue un equipo que sin ninguna duda quedó en la retina, pero habiendo durado 5 meses.
3: No, 5 meses fue la campaña que lo llevó a pelear un campeonato en la última fecha, pero estuvo más tiempo y es un equipo que el rendimiento lo sostuvo.
2: Monzón.
3: ¿Sí?
1: Sí.
3: Sí. Sí.
4: Y tenía un 9 que.
2: Con otro.
1: El equipo. Oh.
2: Con un campeón.
3: Surgido de Huracán. Negro, te quería preguntar si las entradas el público de Boca las agotó, que ayer estábamos hablando de que llamativamente quedaba una buena cantidad de entradas disponibles para el público de Boca para el partido de esta tarde. ¿Cómo fue creciendo o no en relación a la expectativa del partido la venta de entradas?
0: Bueno, creo que ayer, Santi, de las 18.000 butacas que conforman la platea Gasparini, había 8.000 vendidas a 100.000 pesos. Y bien digo, como el día de hoy, por goteo, veremos a cuánto estamos, a 5 horas, 6 horas del partido, a ver si a último momento se venden más entradas. Claro. Por ahí se van a ver algunos claros, porque para la tele, digamos, de fondo se ve la que es la Gasparini. Pero más o menos está unas 12.000 entradas vendidas. Por ahí que queden 4.000 lugares todavía por venderse.
3: Claro. Nena, va a llenar, si lo tenés que definir en pocas palabras a Instituto, y te pregunto esto, ¿por qué? en el campeonato, viene haciendo una campaña que evidentemente es histórica, la gloria. De hecho, está consiguiendo algo que nunca logró en sus más de 100 años de historia, que es meterse en una competencia internacional. Viene de ganar 3 seguidos. Es un equipo que en su última presentación goleó a un grande en Buenos Aires. Quizás más allá de los cordobeses, que lo vienen siguiendo con mucha atención, buena parte del público futbolero por ahí todavía no se encontró con Instituto y lo va a hacer esta noche cuando enfrente a Boca. ¿Qué va a ver ese hincha que no lo conoce al equipo de Diego Flores?
0: Es toda del traductor, es toda de Flores esta, ¿eh? Porque en el presupuesto, bueno, sabemos que Instituto no cuenta con muchos recursos. Y que al margen de que muchos dicen, no, pero está ayudado por los árbitros, porque Cavagliato es muy amigo de Chiqui Tapia. Al margen de eso, porque siempre, ¿no? Hay momentos, a veces te ayudan, a veces te perjudican, bueno. Pero digo, voy a lo estrictamente futbolístico. Ha logrado, por un lado, armar una rocosa línea de tres con Galván, con Mosevich y con Alarcón, que hoy vuelve tras la suspensión. Es decir, una línea de tres muy pétrea, rocosa. Bueno, pero no quiero ser tan poético. Es decir, te pegan hasta en el paladar. Es decir, si te cruzan, sí, no. Son durísimos. Anda a entrar a esa línea de tres. Después, ha hecho y ha alcanzado Flores lo que muy pocos técnicos que lo hacen, lo practiquen y que por ahí no le funciona. A él sí le funciona. Unos laterales que son media punta, volante ofensivo.
5: Extremos.
0: Claro, exactamente. Uno es Cerato, que posiblemente hoy por lesión no esté, pero esté De La Fuente, y es el arma de gol Cerato. Y los otros días entró De La Fuente y también. Con lo cual quiere decir que no es que sea Cerato, es el lugar, la posición, la función que le encontró el técnico, y Sosa por el otro lado. Después Gallardo dejó de ser el hijo del muñeco, y ahora es, de los 2-5 en el medio, el que mejor juega. Y Abregú es el que más marca y recupera. Y después lo tiene el pibe Lázaro, que le pone frescura, que sabe, que gambetea, que anda por ahí flotando. Y Alex Luna es el distinto. Un poquito morfón para mi gusto, pero es el jugador que gambetea y es claro. Y adelante Tisera, que es el que se sacrifica, el que va a la izquierda, a la derecha. No, es una maquinita lo que ha logrado Flores. Es decir, no es poca cosa con jugadores que no tienen grandes luces, pero bueno, está rindiendo.
3: Es una gran descripción la que acabamos de escuchar del negro José Luis Romero sobre Instituto de Córdoba, el rival de Boca. Lo recibe hoy en el Kempes al equipo del Vasco Arruabarrena. Erika, ¿se pueden comunicar con nosotros? ¿A qué número, los amigos?
6: Sí, a nuestro WhatsApp 1138707485, también a través de nuestro canal de YouTube Radio Nacional AM870.
3: Bueno, ahí esperamos su mensaje en la previa de esta fecha tan importante.
4: ¿Sabes cuál sería una buena pregunta para Zárate y para los oyentes?
3: A ver.
4: Si Boca gana la tabla anual, que hace rato que Boca no sale campeón, ¿no?
3: Sí.
4: Que está Riquelme en la gestión como presidente, no.
3: Ningún título.
4: ¿Van a festejar los hinchas de Boca a 9 de julio?
7: Por supuesto. Es más importante la tabla anual que el torneo clausura.
3: La tabla anual es un título.
4: No, está bien, yo quería saber, ¿no?
7: El campeón de la tabla anual es más importante que el campeón de la apertura y clausura.
3: Eso después lo podemos discutir, porque no lo tengo.
4: ¿Y que la sudamericana también?
3: No lo tengo tan claro. Vamos a hablar de Racing ahora, que va a jugar el fin de semana en el Estadio Presidente Perón frente a Belgrano. Esto va a ser el domingo a las 19:15, uno de los partidos que será transmitido por esta radio, que lo va a relatar Jorge Godoy. Todas las novedades de la academia las vamos a compartir ahora con Fabián Darío Pomelo Codevila. ¿Cómo va, Pome? ¿Qué decís? Buenas tardes.
8: ¿Cómo les va? Los retrotraigo 2 minutos al tema que ustedes traían y me gustaría volver al 2022-23. Y que pida a Racing que le den el título tal cual se lo dieron a Rosario Central. En el escritorio, Racing fue el mejor de todos, le sacó luz de ventaja, por eso termina jugando la semifinal con Tigre y la final con Boca. Sí. Fue el amplio ganador de la tabla anual, y si es tan importante, como dice Damián Zárate, Racing debería reclamarlo porque lo ganó con contundencia en aquella oportunidad.
7: El equipo de Gago era, ¿no?
8: El equipo de Fernando Gago, todos muchos todavía vapulean al técnico que le dio 2 títulos, que lo hizo jugar mejor que ninguno, que superó récord de Juan José Tizuti, que lo puso otra vez. Todos se acuerdan del Racing de Gago, salvo los hinchas de Racing que deben tener muy poca memoria, porque inclusive son autodestructivos, porque dicen, esas dos copitas que ganamos. Hoy se pelean por ganar una copita, lo vieron en Estudiantes, lo vieron en Vélez, y a Racing, no, pero...
3: Y le ganó, aparte, Pome, dos finales a Boca. Lo que es,
4: tuvo algunas derrotas como la de River de Montevideo, que fue...
8: ¿Qué tiene que ver?
3: No, para eso es el torneo, ya es en el cierre del siglo.
8: Uno con el mes de agosto, Vicente.
4: ¿Pero era el equipo de Gago?
8: ¿Qué tiene que ver eso? Y perdió por un penal que erró, que Gago tiene la culpa de que Galván pateara afuera.
4: No, yo digo con el River de Montevideo.
3: Se la pasó a
4: Uruguay. Cuando perdió con Uruguay, ¿te acordás? La clasificación en la Copa.
8: Está bien, y después ganó todo lo que jugó y fue el mejor del año y sacó 80 puntos en la general. Es así. Sí. Pero bueno, nada, quería decir eso porque lo tenía guardado cuando los escuché que era tan importante el anual. A Rosario Central se lo regalaron. Sí.
3: ¿Sabes que cuando, mirá, te voy a poner un punto ahí? Cuando dijiste me voy a retrotraer, pensé, porque hace un rato estábamos hablando si era o no un equipo de época el Huracán de Capa.
8: Pero sí, olvidate.
3: Pensé que ibas a ir ahí. Realmente. Porque conozco tu
8: este verso, Santi, ese verso de que nadie se acuerda de los segundos, ¿eh? Entonces nadie se acordaría de Argentino Junior perdiendo la final con la Juventus, que quedó en la memoria de todos, ese 2-2 perdido por penales. En Holanda del 74, con Johan Cruyff, también nadie se acordaría, no existiría. El Huracán de Ángel Capa, y así te pondría 20.000 ejemplos. Sí.
5: Bueno, Pome, pero pará. Ya que estamos con el Racing de Gago, para vos, no te digo que fue un equipo de época, pero de los últimos años de Racing fue el mejor equipo en cuanto a jugar al fútbol, ¿eh? Olvídate de los
3: funcionamiento.
5: Bueno,
7: está bien, pero
5: eso es lo que importa. Después, si te dan la anual o no, bueno, bien, pero
7: para mí
5: era un equipo que jugaba al fútbol.
7: Los últimos, en el último lustro, lo puedo hacer hasta más extensivo, la última década, los últimos dos equipos de época son el Racing de Gustavo Costas y el Estudiante de Eduardo Domínguez, no hay otro.
8: Yo no me acuerdo del Estudiante de Eduardo Domínguez, la verdad.
7: 5 títulos ganó.
8: Y no van desmedro lo que hicieron.
3: Lo que pasa es que me parece que Damián está en la trampa de contar copas.
5: Claro.
3: Sí, él cuenta copas.
7: Pero no es parte de
3: porque no es lo único.
5: Ya que Sara te cuenta copas, Pome, es tu opinión, es todo opinable. ¿A vos qué te gustaba más? ¿El Racing de Costas o el Racing de Gago?
8: El Racing de Gago.
5: ¿Ves que este tipo entiende de fútbol, papá? Sara, ¿te vos no entendés?
3: Pará, y tiene un valor agregado. Que además es amigo de Costas.
5: Por eso vale doble. Sí.
3: Ah, vale doble.
8: Pero es inentendible lo de Zárate. Que
3: es bueno, pero
5: ahora, ¿por dónde empecé rato que es inentendible?
4: Claro, este Racing actual también es de época, pero por la negativa.
5: Claro, bueno, hace tanto que Racing no anda tan mal, ¿no?
8: Sí. Mira, como hoy puedo explayarme de otra manera porque no está el...
5: Puedo decir
8: esto que voy a decir ahora. Si hoy arrancáramos hablando de Racing, arrancaríamos como un show de Jorge Corona, que decía, perdón, si esto es un quilombo, flor de quilombo. Porque lo que se armó desde ayer a la noche hasta esta mañana con Estudiantes Rojo y Racing, es una telenovela. En el medio están la AFA y Conmebol. ¿Quieren que les explique o ya lo
7: tienen? Sí.
3: ¿Rojo es jugador de estudiante, Pomelo?
8: Rojo no, a ver, está todo rayado.
3: Se está entrenando en Estudiantes.
8: Pero si la AFA no le permite a Estudiantes inscribirlo para que pueda jugar el torneo local, Conmebol no le da la veña para jugar a Libertadores.
7: Viste que ayer hablábamos eso y que no era un tema ya resuelto. En Estudiantes también sigue generando ruido esa situación.
8: Porque muchos apelan al pasado y te dicen, no, pero Racing trajo a Rojo para jugar a Libertadores y después pudo jugar el campeonato. Entonces, bueno, les quiero decir que en todos los desaguisados que se cometen en el fútbol sudamericano, en el último año volvió a cambiar el reglamento de Conmebol. Y entonces, a partir de ahora, para que un jugador pueda jugar la Copa Libertadores o la Copa Sudamericana, tiene que estar inscrito en el fútbol local, en el fútbol de su país. Cosa que no puede hacer Estudiantes, porque Neves, el jugador al que apelaban por la lesión para poder incorporar a Rojo, tiene una recuperación menor a 4 meses. ¿Me explico?
7: Sí.
8: Entonces, debería ser superior a 6 para que Rojo pudiera recalar, la AFA le dé el visto bueno y de esta manera la Conmebol permita que Rojo defienda la camiseta de Estudiantes en la Libertadores. ¿Se entendió?
7: Sí.
8: Ese es el problema que hay hoy.
7: Sí, para que no pase, volviendo para atrás, que fue el último antecedente, para que no pase lo que pasó en el 2009 con Estudiantes y Schiavi. Que Schiavi jugó solamente 4 partidos con la camiseta de Estudiantes y fueron las semifinales contra Nacional de Uruguay y las finales contra Cruzeiro. Pertenecía el pase a Newell's, juega esos cuatro partidos y después bueno, vuelve a Newell's.
9: Claro.
8: Por eso hoy está rojo en una zona gris.
5: Al rojo vivo.
8: Al rojo vivo, podríamos decirlo. Muy buena adjetiva. Me voy a meter un jardino y no quiero meterme en un en una palabra que no pueda mencionar para no quedar en los registros. Lo cierto es que difícil adjetivar hoy, entonces, y está muy bien en lo que acabas de decir. Racing hoy tiene a rojo, digo, más allá del arreglo, y rojo no va a poder jugar nunca más en Racing, pero por una cuestión lógica. ¿Cómo puede jugar ahora? Vamos a volver otra vez para atrás y decir, bueno, está bien, no va Estudiante, vuelve a Racing. Racing rojo no se puede poner mal la camiseta Racing, no, después de todo lo que pasó.
7: No,
8: y lo va a tener, en definitiva, como se había especulado en un momento, un mes y medio entrenando en el predio Tita hasta que se termine su vínculo.
3: Claro, porque el tiempo también apremia, ¿no? Pomelo, creo que hoy es el día límite para definir.
8: 18 y 20 horas, está aquí. 18 y 20 horas dependerá de, o sea, estamos hablando 18 horas para la Asociación de Fútbol Argentino y las 20 horas para Conmebol.
3: Claro. Y se viene entrenando con Estudiantes. Esta semana estuvo practicando con sus compañeros.
7: Sí, y el lunes se lo vio que llegó al Estadio 1.
3: Fue a ver el partido.
7: Fue a ver el Estudiantes 3, Gimnasia de Mendoza 0.
8: Por eso insisto esto, y tiene que ver con el nuevo reglamento de la Conmebol. Porque muchos vuelven a decir, pero ¿se acordá? Insisto, con este tema. ¿Te acordás que Rojo vino a jugar a Racing a Libertadores y después pudieron, a través de una negociación, que el jugador también pudiera jugar el campeonato local? Bueno, hoy nada de eso puede realizarse o llevarse a cabo teniendo en cuenta el cambio de reglamento de Conmebol. Reitero, Conmebol te habilita a un jugador siempre y cuando el jugador esté habilitado en el fútbol local para jugar con la misma camiseta. En este caso, según los médicos de AFA, ante el informe que presentó Estudiantes de Chico Neves, la recuperación le demandaría entre 3 y 4 meses, y es por eso entonces que la situación está trabada. Salvo algún, ¿viste? ¿Te acordás de aquel sketch de Tinelli? Llamó Peckerman.
7: Sí.
8: Salvo algún Peckerman que llame algún momento y haga alguna situación y terminen. Bueno, porque el fútbol argentino, desde Sancor seguro para acá, puede pasar cualquier cosa, ¿no? Digamos, así que simplemente eso. La situación de Rojo hoy en un gris. Tiene todo arreglado con el Estudiante. En Racing ya saben lo que van a cobrar. En Racing no puede jugar más. Y el Estudiante no podría jugar si no recibe la venia del AFA. Ahora, en el medio, me imagino, y los hago a ustedes también partícipes de esta charla, digo, también tiene que ver, me parece a mí, ¿no, Damián? El entuerto que tiene Estudiante con la AFA y la AFA con Estudiante.
4: Sí, pero creo que ahí lo que está de alguna manera parando un poco la cosa es que hay una lesión de un jugador de Estudiantes.
7: No, lo que decía
4: por el cual Rojo Neves, se sumaría.
7: Lo que pasa es que evalúan.
4: Ya está el tiempo de recuperación.
8: Sí, ¿sabes lo que decía yo? Y Damián entendió el mensaje. Si todo estaría bien con la AFA, y podés ir a hablar.
7: La información en La Plata, y siguiendo lo que dice Pomelo, es que Estudiante no puede contar con Rojo.
8: Claro.
7: De Estudiante, mirá, porque recién mientras hablaba de Pomelo, de último minuto, no. Y esto que marca Pome también, la relación tirante entre Verón y Chiquitapia, no va a haber un telefonazo de Tapia Eduardo Domínguez.
4: Va después del informe. Para Alejandro del informe Domínguez. Herrera. Después del informe Herrera, Verón sí, está en el centro de la mirada.
8: Está ya bien entre la AFA y Estudiante. Vos sabés que esto se fue.
7: Se resolvía con un telefonazo, pero están con el teléfono ligado, bueno, Tapia y Verón. No se hablan.
8: Ya, el médico de AFA le dice al médico de Estudiante, le dice al médico de AFA, tirame 2 meses más la recuperación, así puedo ir.
7: Sí,

0: Caso, Cambeses, Canavo, Mateo Martínez, Escudero y Nacho Rodríguez, Ortegoza, Leo Pérez, con Ortegoza, la mitad de la cancha, Lodrico, y adelante con Ecni, o en este caso Lautaro Díaz, Maravilla, y con Ecni, los 11 para tratar de ganarle a Belgrano y seguir sumando puntos este Racing irregular, muchachos.
1: Bien, Pome, la seguimos la semana que viene, que tengas un excelente fin de semana.
0: Un beso grande para todos.
1: Fabián Codevila con la información de Racing. Vamos a las noticias. Nosotros después nos quedamos hasta las 3 de la tarde en Pasión Nacional.
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0: En un contexto. También.
1: Que el nuevo clásico Rancas.

0: Marte. Si... Ah, el traductor, ¿por qué? Y porque que lo traducía Bielsa. Por ahí tuvo todo el Cruz de Mendoza, digo, para rescatar algún hecho trascendente. Ahora es toda de él, obviamente, ¿no? El que le ha dado forma, lo que es el instituto, a quien por ahí, cuando sale de su estadio, del barrio.
1: Claro.
0: Habrá que ver hoy cómo se desenvuelve el Alberto Kempes. En otra instancia que no fuera la económica,
1: Sí.
0: con fines recaudatorios, no se hubiera ido al instituto del estadio de Jujuy Calderón de la Barca. Y digo, también, qué sé yo, a ver, Artime, ¿a dónde jugó? En Ferro, San Lorenzo, Independiente, y llegó a Belgrano y encontró su lugar en el mundo.
1: Claro.
0: Hasta ídolo, y hoy por hoy es presidente, el ruso Zielinski. Es decir, está, obviamente se lo recuerda en el Atlético Tucumán. Pero acá logró todo en Belgrano y tuvo oportunidades en clubes grandes, importantes a nivel nacional y no dio pie con bola. Y acá es como que ahora vuelve y mira vos las cosas que logra. Bueno, será así el destino, qué sé yo.
1: Seguro. Hay información de River que tiene Agustín Domper que por los protagonistas que se mencionan generan mucha atención, no solamente en River, Agus, sino que en el futbolero en general, ¿no? Porque cuando se empiezan a vincular nombres tan pesados, y estamos haciendo referencia a la búsqueda para la sucesión en el banco de los suplentes de River, en el puesto de director técnico, que son nombres fuertes por todos lados lo que suenan.
2: Sí,
1: Loco,
2: totalmente.
3: Ya le bajaron el pulgar a Poncio.
1: No,
2: mirá,
1: bueno.
2: Bueno, pero yo justamente iba a ir por ahí. En el momento que...
1: Poncio es interino, eso siempre lo dejaron
2: Sí,
1: claro.
2: pero en el momento que Poncio, si querés, el momento más caliente de...
3: Un partido perdido y ya buscan técnico.
2: De Poncio,
1: no,
2: que es lo
1: pará,
2: de mañana...
1: No, seamos buenos. Si lo pusieron
3: pero cuando
1: como interino...
3: Pero cuando ganó dos o tres partidos seguidos, acá Javier Vicente dijo que lo iban a hacer firmar un contrato hasta
2: bueno,
3: el 30.
2: Pero,
4: de hecho, no hicieron firmar el contrato.
1: Pero un contrato por un año porque es obligación.
2: Está bien, pero
1: no puede quedarse,
2: cuando Úbeda en Boca ganaba partidos, también buscaban técnico. Digamos, esto es así, esto es River y Boca, y los interinatos, bueno, evidentemente tienen fecha de caducidad. Y si bien Poncio mañana se jugó un partido clave para su...
3: ¿Continuidad?
2: No sé si continuidad, pero eso para su momento. ¿Te acuerdas que en un momento Úbeda, si no ganaba, se iba en Boca? El año pasado fue así, este año también, hasta que se fue. Bueno, Poncio está más o menos como estuvo Úbeda. Y justamente en la previa al partido clave de mañana apareció el nombre de Abel Ferreira.
1: Ah, bueno.
2: Es
1: el
2: un técnico
1: multicampeón con el
2: gigante,
1: Palmeiras.
2: ¿No? En el continente, de muy buena onda con... Gallardo en su momento, ¿te acordás que siempre hablaba?
1: Sí, claro.
2: Fue muy elogioso Abel Ferreira de Gallardo y es un técnico que evidentemente el único que le puede pagar lo que gana Abel Ferreira en Argentina es River, ¿no?
1: Sí.
2: Entonces, desde lo económico...
4: ¿Pero qué River? Un River clasificado a las copas es una cosa, un River fuera de las copas es otra.
2: Totalmente, por eso también pasa a ser fundamental lo de mañana, porque River, más allá de Poncio per se, tiene que ganar mañana y tiene que ganar el miércoles en Junín. Para esto que marca Javier, es cierto, empezar a acomodar. Hoy está entrando noveno, o está último, es el último que entra por Sudamericana, ni siquiera tiene,
1: claro,
2: aseguró el puesto ese. Entonces, bueno, en este contexto de partidos definitorios para el futuro de River, apareció el nombre de Abel Ferreira, mientras que Ramón, un técnico reconocido para el mundo de River... Que
3: ¿no tiene ninguna chance de la tabla anual?
4: No, muy poca.
3: Tiene 42 contra 52 Independiente Rivadavia.
2: No, bueno, y la derrota contra Huracán. 10, claro, 10, si le gana a Huracán todavía alguna chance.
1: ¿Y en medio cuántos equipos? No, muy difícil.
3: Muchos equipos. Tendría que ganar.
4: Con tal de no ir a buscar a Ramón, la dirigencia de River, cualquier cosa, ¿no?
1: Bueno. ¿Pero te parece cualquier cosa, Abel Ferreira?
4: Sí, porque no, estamos hablando de un técnico que es cierto, muy cotizado, muy prestigioso, con muchos títulos encima, pero se sabe que River en general siempre busca gente de la casa.
3: Del 100% de los hinchas de River, el
4: 95%
3: no lo conoce.
4: No, conocerlo
3: no.
4: Conoce.
3: No lo conoce.
2: Lo han enfrentado,
3: no,
2: por eso sí. Lo
4: conoce. Es muy admirador de Marcelo Gallardo. ¿Se acuerdan cómo lo saludó a Gallardo después de aquel gran partido que jugó River en San Pablo?
3: Por ese tema River nunca debería buscarlo, porque fue una cargada histórica esa.
4: No, ¿cómo cargada?
1: No le crees a la gente.
3: ¿Pero cómo le iba a creer que le había ganado? Y le dijo, yo te admiro.
1: ¿Y cuál es el problema?
3: Sí, vos sos mejor que yo, le dijo. Ustedes merecieron más.
4: Ahora, yo te digo una cosa.
1: Se lo dijeron a Bielsa,
3: es una cargada.
1: Un partido,
4: yo te digo algo, Agustín.
1: ¿Crees en la gente, sí, Damián?
4: Hoy el técnico, que le salva las papas a Di Carlo es Ramón Díaz.
3: Es Ramón
4: Díaz.
3: Bueno, no
4: puertas
3: entender,
4: adentro,
2: justamente Ramón...
4: y puertas afuera, porque el tipo en una conferencia se sienta y dice, chiqui, está todo bien, ¿eh? y listo, y te solucionó el problema.
2: Justamente Ramón le dijo que no al Corinthians, ¿eh? Ojo que lo llamaron de
4: por eso mismo, porque él sigue creyendo que vuelve arriba.
3: Es Ramón, a veces en el fútbol es domado, es Ramón Díaz, los dirigentes de River, que quieren inventar Longoria, Abel Ferreira, es Ramón Díaz, viejo, tienen que entenderlo.
1: Nos vamos a ir a La Plata para saludar a nuestro compañero Juan y Gijón. Hoy en esa ciudad también se va a jugar un partido trascendente para las posibilidades de los dos en el campeonato. Acá mira uno de los integrantes de la mesa y resopla descreído.
3: 44 en la tabla general.
1: Pero bueno, alguna posibilidad. Sí. No, y también, obviamente, mirando las zonas.
3: Es verdad, la otra, sí.
1: Y sí, claro, y la posibilidad de sostenerse en el caso de Gimnasia Grima La Plata e intentar meterse de Atlético Tucumán, pero de este partido va a hablar Juan y que está en el bosque. ¿Cómo va, Juan, y qué decís?
5: ¿Qué tal, Santi? Buenas tardes a vos, a la mesa de Pasión Nacional. Y sí, vos lo mencionaste, aquí en La Plata, en un rato, a las 6 de la tarde, se abren las puertas del bosque para que Gimnasia reciba Atlético de Tucumán en un partido vital para el ciclo Pata Pereira, porque aquí también se empieza a poner mucho en juego. ¿Para qué está este Gimnasia? Vos lo mencionaste, con dos objetivos. Uno, ganar para ponerse por lo menos momentáneamente arriba de su grupo. Y segundo, empezar a sumar puntos para mantenerse en la pelea de la Copa Sudamericana en la clasificación, teniendo en cuenta que tiene Gimnasia 44 puntos y por detrás, siendo el último que clasifica Gimnasia, está intentando meterse nada más ni nada menos que River con 42 unidades, por lo cual es elemental para Gimnasia poder hoy sumar de a tres en el bosque, y estamos con el hincha tripero que hoy se levantó, se puso todo azul, blanco, y con el carnet de la mano empieza a preparar y a pensar en esta tarde, ¿no?
6: Sí, sí, con las expectativas muy alta, y esperando que el Lobo vaya al frente y que demuestre lo que viene haciendo partido a partido.
5: Le viene costando sumar de a tres a Gimnasia, empate en el bosque en el último minuto, frente a Banfield, empate en Mendoza.
6: Sí, la verdad que le está costando los cierres, se ve en los partidos. Pero bueno, no fueron puntos buenos y contra equipos muy fuertes, la verdad.
5: ¿Para qué debería estar? ¿Qué debe preparar? ¿Para qué expectativa tiene el hincha de Gimnasia en este último tramo?
6: No, que luego va a poder pasar a playoff y que si mantiene la misma línea vamos a terminar clasificando a una copa.
5: ¿En algún momento se ilusionó? ¿Estuvo cerca? ¿Hizo cálculos con la Copa Libertadores? Hoy ya con más equipos en la pelea por la clasificación a este certamen, Gimnasia en zona de Sudamericana debe mantenerse, debe mirar para arriba.
6: No, yo creo que tiene que siempre aspirar a lo más que se pueda. Las posibilidades están todavía, la matemática da.
5: ¿Le gusta el ciclo Pata Pereira? ¿Está probado?
6: Sí, me parece que futbolísticamente está rindiendo muy bien, está haciendo jugar bien al equipo y nada, lo veo bien.
5: ¿Lo ves bien para la próxima temporada también?
6: Sí, obvio. Si se labura bien y si acompaña todo el contexto que implica el club, creo que le va a poder ir muy bien.
5: Y la última, refuerzo para este Gimnasia, ¿qué línea es la más necesitada?
6: Mirá, yo de fútbol no sé mucho, lo que veo en la cancha es que quizá un lateral nos podría venir un poquito mejor, pero bueno, ahí, no sé mucho de fútbol.
5: Muchísimas gracias. Bueno, Santi, ahí el hincha de Gimnasia que hace cálculos, tiene en cuenta esto que recién mencionábamos con la Copa Sudamericana, teniendo en cuenta que por detrás está nada más ni nada menos que en River, con una racha que es intermitente, con un nuevo ciclo, con nuevas expectativas, con muchísimas figuras, y un Gimnasia que en algún momento estuvo pensando en sumar para la Copa Libertadores y que de a poco fue desinflándose esa ilusión y hoy debe mantenerse vivo para poder por lo menos clasificar a la Copa Sudamericana.
3: No te vayas de Juani, Santiago, porque quería hablar también con Agustín. Yo tengo dos nombres,
1: sí,
3: lo digo en potencial, que River buscaría o por lo menos consultó, que es difícil de pensarlo con el presente que tienen ambos, porque no juegan en Gimnasia, pero que River preguntó. Uno me parece casi imposible por su origen, que es Nicolás Barsquelotto.
1: Mirá vos.
3: Uno de los futbolistas con mejor pegada de la Argentina.
1: Y no juega.
3: Increíblemente, porque a veces Pereira vira el partido de espaldas. Y el otro es que viene de muchas lesiones, pero que lo descaderó Otamendi cuando River fue a La Plata, que es Jere Merlo, ese punta chispeante, vivaz, sí, que juega por banda, el pibe de los hornos, tiene la contra de muchas lesiones
1: en poco tiempo,
3: pero que tiene un uno contra uno y una velocidad que es difícil de encontrar en Argentina.
5: Me permito agregar a esto que decías, Dami. Cuando jugó Gimnasia River en el Monumental, respecto al primer nombre que dabas a Nicolás Barros de Cheloto, al 10 de Gimnasia, recibió varios silbidos cuando le anunciaba la formación en el altoparlante. Yo lo veo difícil por ese lado.
3: Y claro, es el hijo de Guillermo, para algunos es el hijo de Guillermo, claro, Barros Cheloto.
1: Hijo de Guille.
5: Exactamente, es el hijo, y paradójicamente en Gimnasia es titular el menos bueno de los Barros de Cheloto, quizá, y duele decirlo así. Bautista.
1: ¿Por qué? ¿Vos tenés alguna respuesta a eso,
3: Juan? No, juegan en puesto diferente.
1: No, no, no, pero ¿por qué no juega Nico? Nico es el...
3: Nicolás Barros Cheloto. Sí.
5: Yo creo que el puesto más necesitado y con menos recambio es en el que juega Bautista. En cambio, en la mitad de la cancha, en el ataque, en la ofensiva, Gimnasia tiene más de una alternativa. Tiene un mediocampo
4: claro,
5: con...
4: Tiene a Nacho Miramón, claro.
5: Exactamente, lo tiene a Nacho Miramón, lo tiene a Nacho Fernández. Tiene el Teymach que de vez en cuando entra...
1: Pero pará, entonces me están vendiendo algo que no... Entonces no es tan bueno Nico Barros Cheloto.
3: No, no, para Pereira. Para mí tienen que jugar...
1: Sí,
3: no,
1: si
3: no,
1: todo lo que nombra Juan y son más que Nico Barros Cheloto, me están diciendo algo que...
3: Eso es para el Pata Pereira. Para mí, Nico Barros Cheloto tiene que jugar siempre.
5: Yo no sé si debería ser titular siempre.
3: Y no pará, Juani, un tipo que solo te puede ganar un partido o que te mete un gol olímpico o un tiro libre, no te lo da ninguno de los del plantel, ni siquiera Nacho Fernández. El único que te gana un partido por pelota detenida es Nicolás Barros Cheloto. Pero Pereira considera que es el reemplazante de Nacho.
5: Bueno, así lo veo. Yo no sé si es titular en este Gimnasia. Yo lo veo mucho, mucho mejor en ese puesto a Nacho Fernández. Y en la pegada también, David. Es cierto que Nico ha tenido ese gol con Racing, el gol también con Aldo Civi, un golazo que no fue de pelota parada frente a Banfield, que también nos dejó a todos boquiabiertos, pero yo no sé si es titular. Y respecto al segundo nombre, a Jere Merlo, yo creo que hay más de un hincha de Gimnasia que te diría que a ese chico le falta un préstamo a la Primera Nacional, antes de jugar por lo menos de titular en Gimnasia. Yo creo que es verdad también esto de las lesiones que no le han permitido lucirse, pero la cuestión de actitud, la cuestión mental en cada partido, en los que por momentos parece que el chico se abatata, se asusta, en partidos importantes, no lo hizo frente a River, era otro contexto, sí. Pero yo creo que el hincha de Gimnasia eso lo nota.
1: Claro. Juani, los días que Gimnasia, como hoy, juega a las 18, ¿las parrillas del bosque funcionan a esta hora? ¿Sí?
5: Todo. A pesar de la lluvia, lo primero que se instala sobre la avenida que conecta con el bosque
1: ¿a esta
5: de la
1: hora?
5: Plaza, solo todo. A pesar de la lluvia, lo primero que se instala sobre la avenida que conecta con el bosque de La Plata son los gazebos.
1: Sí, pero este horario, ¿tenés alguna, por ejemplo, cerca de las 2 de la tarde o muy temprano?
5: Sí.
1: Me gustó porque me dijo sí con E.
5: Es un corredor, no solamente pensando en el partido, sino que también es un corredor universitario.
1: Claro, ¿sabes? Es cierto.
5: Vos pensás que conecta muchísimas universidades, estamos en un horario en que muchos terminan sus cursadas, salen quizás con un poco de hambre y le esquivan al comedor universitario y caminan, cortan camino por el bosque y quizás se llevan una rica bondiola.
1: Sí, ahí coincidimos todos, de las mejores parrillas, la que está enfrente.
3: El ingreso de periodistas
1: tiene una parrilla que es una cosa descomunal.
3: Lo quise invitar a La Plata, a Seba Vera.
1: Que flotan, los pedazos de bondiola flotan porque aceite.
3: Lo quise invitar a Seba Vera varias veces, pero dijo, hay demasiado pueblo ahí. Y no vino.
1: No quiso ir.
5: No se animó.
1: Bueno, quizás en un gesto de valentía pueda hacer una visita.
4: Los mejores fumarolas del mundo.
1: ¿Ahí? Sí. ¿En Gimnasia?
4: El catador...
1: Mirá que tenés mundo.
4: El catador de choris a Alejandro Apo lo calificó así.
1: Mirá vos.
4: El mejor fumarola del mundo.
1: Bien. Juani, te mandamos...
4: El de enfrente.
1: Sí. Te mandamos un abrazo, volvemos en un rato, Juani.
5: Abrazo enorme, Santi.
1: Negro Romero, no sé si en Córdoba tienen para combatirle, pero tiene un nivel de fama, la parrilla que está enfrente de la cancha de Gimnasia, muy alto, acá en el ámbito de Buenos Aires. Claro, en Córdoba también hay algunos lugares... que tienen ese prestigio ganado por el pueblo antes de entrar a la cancha.
4: Ahí en Barrio Alberdi,
1: me
4: fue bien.
1: No sé, que no diga negro.
4: Me fue bien.
0: Ha cambiado mucho la gastronomía, en los estadios de fútbol.
1: Sí, mucho,
0: es verdad. En otros tiempos, en nuestra época, era el choripán. Sí. Y muchas veces de dudosa etiología y procedencia, y carente de controles sanitarios.
1: Sí, totalmente.
0: Y siguen estando, ¿eh?
1: Sí, claro.
0: Pero claro, es decir, han sufrido los choripanes intrusos de otras latitudes, como por ejemplo las hamburguesas, y los panchos, sí, y la bondiola. Sí. Es decir, también aquí, sí, yo he disfrutado unos sándwiches de bondiola espectacular. ahí en La Plata, como también alguna vez me dijeron, los mejores sándwiches de milanesa son los de el Tomás Adolfo Ducó.
1: Ahí en
0: Huracán, sí, el Parque de los Patricios.
1: ¿Sabés que se estira mucho, negro, por estos sí, lados? Por lo menos que antes no se veía tanto. Es la mesa con una baguette y con salame y queso, pero bien cortado y muy bien presentado.
3: ¿Eso dónde? ¿En las canchas?
1: En las canchas, sí. En Avellaneda, juega Racing Independiente. Tenés mesas y de fiambre, pero la verdad que
3: Después
1: presentado.
3: De un partido en Córdoba, ¿sabés que comí, negro, cerca de la cancha? No me acuerdo si fue Talleres, Belgrano. Sánguche de molleja.
7: ¡Qué bueno! ¡Qué buena idea!
0: ¡Oh, riquísimo!
3: Riquísimo, ¿eh? Pero no he comido en otros lugares. En Córdoba comí.
1: En Córdoba.
0: Pero el cordobés, nosotros los cordobeses somos muy particulares. Somos muy de la mezcla. Tuvo el mejor hit de todos los tiempos y de todas las épocas, que es el famoso Fernet.
1: Claro.
0: Mezclado con la gaseosa cola.
1: La gaseosa cola, sí.
0: Pero acá es muy común, el vino tinto... Sí. Con, qué sé yo, con la...
1: Una gaseosa.
0: Con una gaseosa, muy, muy aquí de Córdoba.
1: Pero la de ustedes. Ah, bien.
3: Sí, la de la P.
1: Porque Messi habló de la otra, una gaseosa de Lima, de cualquier
0: lado. Claro, que Messi, la conoce popularmente, se lo conoce como el Pripiao.
1: ¡Ah! ¿Sabes lo que quiere decir eso? Qué tentador, ¿eh?
0: No, te la debo. Y bueno, y acá el cordobés es, poneme de todo. Poneme chimi de este, poneme de esto, poneme... ¡Ay, mi amor! Te la debo después, ¿eh?
1: Claro. ¿Eh? Impresionante. No, y, claro, y en el Kempes pero... también muchas veces en las previas de armar parrillas, no de ir a comprar, sino de los hinchas, llevar ellos la parrilla en el auto y armar ellos mismos el asado, ¿no, negro?
0: No, sí. Por la parte de folclore. Por ahí ahora con obras viales que se han hecho, claro, en inmediaciones del Mario Alberto Kempes, le han restringido el espacio, los lugares. Pero los muchachos se la rebuscan. Siempre encuentran una pizca de tierra donde prender un fueguito rápido y tirar, qué sé yo, algunos pedazos de carne, comer, irse ellos bien adobados, bien puestos, es decir, bien bebidos, y después entrar en la cancha. No, eso indudablemente que forma parte del folclore y de la idiosincrasia, ¿no?, del cordobés. Así que bueno, seguramente hoy en el Kempes habrá mucho humo para lo que será el Instituto Boca.
1: Bien, enero, te mandamos un abrazo grande. Se viene un fin de semana importantísimo para los equipos cordobeses, ocupando el centro de la escena de esta fecha puntualmente. En la segunda hora la vamos a seguir con Gerardo y con vos nos vamos a reencontrar en este espacio el próximo lunes a la 1:00 p.m. para analizar lo que dejó la fecha, fundamentalmente con la mirada de ustedes desde Córdoba. Te mandamos un abrazo y gracias, enero.
0: Igualmente para ustedes, fuerte abrazo y grandes transmisiones. Buen fin de
1: semana. Gracias, el negro José Luis Romero desde Radio Nacional Córdoba. ¿Debemos algún mensaje, Erika?
8: Sí, tenemos mensajes en nuestro WhatsApp. Buen día, gente de Paseo Nacional, acá en el norte de la Patagonia, Neuquén Capital. Hace 3 días bajo agua y seguirá. La Liga de Fútbol de Neuquén suspendió actividades para el fin de semana. Vamos hoy con Boca. Abrazo, Oscar. Por aquí, otro más. Dice, hola, gente, recién me engancho y escuché algo del Huracán de Capa. Recuerdo ese equipazo nombre por nombre. Le faltó un 9, equipos más recordados que muchos campeones. Saludo, Nico de Embalse.
1: Bueno, Nico de Embalse, sí, es un equipo inolvidable. El Huracán
4: Hablando de equipos Capa. Inolvidables, sí, y de nombres por nombres, hoy fue la despedida en el estadio del Camp Nou, en las oficinas, donde se hacen las conferencias de prensa y demás, fue la despedida de Pedro. Ayer hablamos de que Pedro Rodríguez, Pedro el Canario, que fue integrante de la selección campeona del mundo en el 2010 en Sudáfrica, y de aquel Barça inolvidable de Pep.
3: Le metió el gol a Estudiantes el 1-1.
4: En la finalísima.
3: Que estaba ganando Estudiantes, la peina mal Verón, sale mal Alvil y de cuña se mete Pedro. Después el gol de pecho de Messi.
4: Ahora, el detalle, porque estaba acompañado de varios exjugadores de aquel equipo inolvidable de Pep Guardiola, entre otros estaba Puyol, estaba Xavi, es que el único jugador en actividad que queda de ese equipo es Lionel Messi. Repasemos rápido: Víctor Valdés, Dani Alves, Puyol, Gerard Piqué y Jordi Alba, Sergio Busquets, Xavi Hernández, Andrés Iniesta, David Villa, el Guaje, Pedro y Messi.
3: Es que Messi, sabiendo el final, es el pibe que desafía el tiempo. Y lo sigue haciendo, aunque sabe que va a perder.
1: ¿Es uno de los mejores equipos de todos los tiempos el que acabas de nombrar?
4: Debe ser, debe estar entre los mejores.
1: Entre los mejores,
4: compite. No sé si es el mejor.
3: Ese es un equipo de época.
4: Está
3: ese sí.
1: ¿Qué te parece?
3: Y compararlo con el Huracán de Capa. Y,
1: pero es igual. Es un nivel de competencia. Es una búsqueda parecida igual, ¿eh? Es una búsqueda parecida, no es tan distinto.
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10: 2:00 p.m. en todo el país. El presidente Javier Milei recibió a Patricia Bullrich. Lo confirmó la jefa del bloque de La Libertad Avanza en el Senado, quien publicó una foto con el jefe de Estado. Afirmó que fue una conversación profunda sobre todo lo que viene planteando y destacó que fue con total sinceridad. Quedó conformado el Consejo de Control de la Hidrovía. Será integrado por entidades agroindustriales y representantes de 6 provincias. Por la hidrovía del Paraná circula más del 80% de las exportaciones agroindustriales. Advierten por la crecida de los ríos en Entre Ríos. El informe de Eli del Mar Otman desde Radio Nacional Gualeguaychú.
11: El intendente de Concordia advirtió que el río Uruguay podría llegar a los 15 metros. Francisco Acuez explicó que los equipos municipales están visitando a las familias que podrían verse afectadas a partir de la próxima semana por la creciente del río Uruguay. A su vez, en Colón, el río ingresó en el nivel de alerta y ya preparan los primeros centros de evacuados. Acuez recordó que se sigue cerca el monitoreo del río.
12: Los niveles van a ir creciendo. La semana que viene podríamos llegar a los 12.50, por lo cual, bueno, nosotros ya sabemos a 12.50 cuántas personas vamos a tener que evacuar. Contamos con esta previsibilidad que nos brindan los especialistas.
10: Alerta meteorológica rige para el oeste de La Rioja, Catamarca, Salta y Jujuy, donde se esperan vientos del oeste con ráfagas que pueden superar los 100 kilómetros por hora. En Chosmalal, Neuquén, donde nos escuchás por AM670 y FM92.3, temperatura 6 grados, humedad 89%, cielo cubierto. En la ciudad de Buenos Aires, temperatura 16 grados 2 décimas, humedad 72%, cielo mayormente nublado.
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0: mediodía del programa a través de la música.
1: Hay que cantárselo a no sé,
0: fue,
1: de Carlos.
0: ¿Viste vos, Natu, o fue el que marca la línea de editorial Seba Vera?
2: No, si Seba Vera no lo quiere Ramón. Es uno de los pocos hinchas de River que no lo quiere Ramón Díaz. Para mí es por la edad también.
0: Sí, puede ser. Puede
1: lo que se perdió, ¿no? Cómo jugaba Ramón.
0: Le mandamos un saludo muy grande a Santi Paz, el compañero nuestro que pasó por esta casa. Está llegando al Kempes y tiene clavada nacional. Va escuchando la tira.
1: Lo vemos los domingos
0: para ver el partido esta tarde. Lo vemos en la tele.
1: En el estadio de River, me acuerdo.
2: Muy buen pibe, muy buen pibe.
0: Excelente. Así que va prendido a Nacional. En la previa de Instituto Boca, muy querido por esta mesa, sí, Santi Paz, a quien le mandamos un abrazo grande y que disfrute mucho la jornada futbolera. Bueno, va a jugar Boca, Damián, con Instituto, hablamos bastante con el Negro, nos hizo una muy buena pintura, descripción de lo que es el equipo del traductor Flores. ¿Qué nos vamos a encontrar esta tarde-noche con el equipo de Vasco o qué vamos a ver?
2: Un mix, yo creo que 5 jugadores y medio son titulares.
0: ¿Cómo es
2: eso? 5 y medio.
0: Yo te voy a dar, que hoy van a salir a la cancha.
2: Yo te voy a dar el equipo y hay uno, que es titular a veces y suplente a veces.
0: Hay uno que sale por la mitad.
2: El arquero va a ser Montero, titular.
0: Sí.
2: Braida, recontra suplente. Recontra. Porque llegó para jugar por izquierda, ahora jugó por derecha. Sí. Ahí Boca ha dado un salto cualitativo notable con Lozano. Lozano.
1: ¿El chico Gorosito no?
2: Gorosito está entre los convocados, es una posibilidad, no lo descarto para mí a jugar Braida.
0: Braida.
1: No lo tiene más en cuenta Gorosito, ¿viste? Me dijeron, ¿sabés por qué?
2: ¿Por qué?
1: Que no tiene marca.
2: Bueno.
1: Que tiene muy buen ataque, pero que no tiene marca.
2: Es un ángel.
1: Le dijo el Vasco.
2: No tiene espalda. Para los marcadores de punta es terrible eso. Dilolo, titular.
0: Sí.
2: Juega. Pellegrino, suplente. Y Blanco.
0: Sí. Herrera no juega porque lo preserva para el martes.
2: Sí, sí, el martes. El martes. Boca piensa en hoy, pero piensa en el martes. Sí.
0: En la saga de partidos, por lo que estás diciendo, las fichas fuertes van al martes.
2: El martes. Yo creo que hoy un mix, y depende del resultado del martes, el viernes que viene juega con Talleres.
0: ¿Otra vez? Está jugando todos los viernes, Boca. Creo que no hubo una seguidilla de
2: creo
0: viernes.
2: Creo que son 3 viernes consecutivos.
0: El de hoy es el tercero.
2: Y claro.
3: Igual convengamos que hasta acá, en la faz defensiva, no, incluida el arquero,
2: sí,
3: es un equipo recontra titular. Porque salvo Braida, Pellegrino alterna, no es que no jugó
1: y
3: nunca.
1: Y Jagger Herrera ya no lo tenía como titular.
3: Claro, muchas veces fue.
2: No, pero hoy sí es titular.
0: Hoy sí, hoy es titular.
2: Pellegrino juega de manera muy raleada.
1: ¿Y Ayrton Costa? Nada.
2: Está convocado.
1: Ah.
2: Pero todavía no lo verá al
0: 100%.
2: Claro. Y con Arruebarrena tendría que repasar, no fue nunca titular. Delgado, recontra titular. De los del medio, a veces hasta juega mejor que Paredes. Milton Delgado.
0: Es provocador en cada uno de los nombres. Tira
3: no,
0: una,
3: pero
2: Alarcón, suplente.
3: Delgado juega bien porque tiene a Paredes al lado, eso hay que decirlo también.
2: Alarcón, Palacios, ambos suplentes.
0: Sí.
2: El pibe Flores, el heredero de Messi.
0: No, pará, no, no.
2: Dijo Vincenzo.
1: No, yo lo que digo es que el pibe Flores es el único que hoy
2: corta ticket.
1: Levanta a los hinchas de sus asientos en las tribunas del fútbol.
2: Está bien.
3: ¿Te juega Ener o no hoy?
2: Valencia, Superman.
3: Recontra titular.
2: No, recontra suplente. No juega.
3: Lo de la Copa Argentina.
2: Y Villa.
3: Titular.
2: Para mí, ese Villa es el híbrido. A veces titular, a veces suplente. Son 5 titulares, 5 suplentes y Villa.
0: Y en el ataque del martes, ahí falta Merentiel.
2: Flores, Merentiel. Y habrá que ver quién juega por Velasco. Hoy alguno de estos puede sacar el pasaje para jugar el martes.
1: Ahora tiene lógica el planteo de Arruebarrena, porque donde es fuerte Instituto, se supone, es en los laterales.
2: Va a jugar claro.
1: Va a jugar con Flores bien abierto y Villa bien abierto.
2: A la espalda de marcar de punta.
1: Claro.
0: Aranda no tiene chance este año.
2: No.
0: No tiene chance.
2: No.
0: No, porque eso es un valor agregado también de este Boca.
2: Ni Aranda ni Belmonte, jugadores que...
0: Sí, pero recién... Aranda fundamentalmente, por el momento en el que estaba, cuando le tocó salir al equipo.
2: Que de todas
0: por
2: maneras...
0: el rol que tiene, que es casi... Velasco intenta hacer algo parecido, pero si había ganado
2: a favor,
0: un lugar tan importante...
2: A favor del colectivo, Boca no lo sintió. No lo sintió Aranda. Ha ganado la mayoría de los partidos sin Aranda.
0: Sí, y de hecho estamos hablando de un muy buen momento
2: sin
0: de
2: Aranda.
0: Boca, sin Aranda.
3: Lo que empieza a suceder, en Boca por lo menos, que es algo fundamental en los equipos de fútbol, es que hay un equipo, ¿no? Y muchas veces cometemos el error, en esta mesa y en muchas mesas de análisis, de hablar nombre por nombre, ¿no? Esto no es tenis. Está claro que Aranda le puede dar lo suyo, pero acá lo que apareció es el equipo de Boca, ¿no?
0: Sí, absolutamente. Vamos a ir nuevamente a Radio Nacional Córdoba, donde está en esta segunda hora de Pasión Nacional Gerardo Murúa. Veníamos peloteando con el negro durante toda la primera hora, fundamentalmente cuestiones que tienen que ver con Instituto, pero es una fecha pesada para los equipos de Córdoba, lo vino contando Gerardo en la semana, que se da la particularidad que todos los cuatro equipos que tienen primera la provincia de Córdoba enfrentan este fin de semana a equipos grandes. Ya hablamos bastante de Instituto, así que iremos por otros lados con el amigo Gerardo Murúa, a quien le damos la bienvenida a esta mesa de Pasión Nacional. ¿Cómo va, Gerardo? ¿Qué decís? Buenas tardes.
4: Santi, qué gusto saludarte, el gran abrazo para los muchachos allí y para toda la audiencia, un placer como siempre, en una jornada, como les contaba, el negro lluviosa, ha caído granizo en la mañana de hoy en Córdoba. No es la mejor para ver un partidazo como Instituto, claro, Boca, aunque sí, la lluvia le puede dar un complemento más que interesante. Después la seguimos, pero quiero agregar algo, sí, con el tema Instituto Boca. Sí, claro. Malcolm Braida es nacido y criado en Instituto.
0: Ah, mira vos ese dato que no teníamos tan presente.
4: Y si ustedes me preguntan a mí, yo solo por eso le pondría Gorosito, porque es un partido súper especial para Braida.
0: Ah, mira vos, ¿es muy hincha de Instituto además?
4: Es formado desde inferiores.
3: Con Dybala, ¿no? Fue compañero de Dybala, ¿no, Gerard?
4: Sí, no llegaron a jugar en primera juntos, pero sí jugaron en inferiores.
3: Claro, hay una foto que he visto de Braida con Dybala, los dos gurises. Claro.
4: Exactamente, tal cual, porque se ha formado de muy chico en la gloria, y aunque uno debutó mucho antes, Pablo Dybala, el otro hizo su debut en Instituto, Braida no llegó a jugar en primera división en Instituto, jugó en la B Nacional, y después se fue muy joven, pero es un chico del club, y la verdad que es un partido muy especial para él, me imagino yo. La mente de Braida hoy no va a ser fácil jugar ese partido.
0: Sí, Gerardo, River va a tener enfrente uno de los equipos, por lo que marca la tabla de posiciones, el año competitivo en la Argentina, más débiles, que evidentemente tiene la primera división.
1: Más puede descender ya este domingo.
0: Claro, que es Estudiante.
4: Si el paso pierde, desciende.
0: Claro, ¿imaginabas esta temporada de Estudiante de Río Cuarto, Gerard?
4: Sabíamos que le iba a costar, que la forma en que se reforzó no era ideal, es decir, viste, que en este tiempo, estamos hablando de container en estos tiempos, bueno, llegó un container de jugadores y no sé si fue lo ideal. Debió elegir menos y mejor. Estudiantes es un equipo que en la B Nacional jugaba bastante bien. Tuvo la desgracia de que su referente, Alejandro Cabrera, estuviera lesionado en buena parte de su estadía en primera división, por lo cual eso también restó. No encontró un arquero como para afianzarlo. Digo, tuvo algo de mala suerte, pero me parece que no se tomaron las decisiones ideales a la hora de reforzar el equipo. Por lo cual, después de las primeras fechas donde pensamos que Estudiantes ya se iba a acomodar, cuando pasó la mitad de la apertura, me parece que no solo nosotros, sino en Río Cuarto, se dieron cuenta que el equipo es muy probable que no siguiera en primera división, Santi.
0: Claro, y ahora, bueno, tiene que visitar el Monumental con todo lo que eso genera, y en esta situación de apremio, bueno, veremos qué sucede a las 21:30 de mañana con esa presentación de Estudiantes de Río Cuarto. Te iba a proponer a vos también, Gerardo, escuchar lo que dijo el Cholo Simeone, porque Diego Pablo, entrenador del Atlético Madrid, como el día previo a cada una de las competencias que tiene el colchonero, brindó una conferencia de prensa. El Cholo Simeone está asociado para el público futbolero en la Argentina con la camiseta de la selección. Sí. Es más allá de todo su paso por el fútbol internacional, por el fútbol local, es fundamentalmente un jugador de selección. Entonces, de manera inevitable, lo fueron a buscar con una pregunta que creo que a todos los futboleros nos incomoda un poco. Algunos la tienen más definida que otro. Todo tiene una salida. Los que están involucrados por portación de camiseta, como el caso del Cholo, más todavía. ¿Qué es esa historia de Messi o Maradona? Este momento se vivió con el Cholo.
5: Usted que jugó con Maradona y ha visto a Messi, si tuviera que elegir a uno como entrenador para un partido mañana, una final, ¿con quién de los dos se quedaría?
6: A ver, no voy a entrar en el juego demagógico y fácil de elegir a uno, de una manera distinta de ofrecérmelo, pero al final termino eligiendo a uno. Yo creo que tuve la suerte de jugar con Maradona y no tuve la suerte de jugar con Messi. Con Messi, la verdad que somos agradecidos los argentinos de haber tenido a dos futbolistas extraordinarios, los mejores de la historia. Messi, por números, insuperable. La verdad que el crecimiento que ha tenido él como persona, como deportista, ha roto todas las líneas posibles porque lo ha manejado desde un lugar siempre desde el respeto, del buen comportamiento. Y eso es difícil de sostener 20, 25 años, no sé cuánto ahora ya tendrá jugando. Agradecerle como argentino todo lo que nos dio, la verdad que nos dio muchísimas alegrías, pero sobre todo lo que nos enseñó, porque nos enseñó a pelear, nos enseñó cuando las cosas vienen mal, seguir insistiendo, y creo que ese es el valor más grande que tiene Messi para los argentinos, al menos para mí.
0: Bueno, ahí estaba el Cholo con una descripción de un tema que fue inevitable para todo el arco deportivo, mucho más para algunas figuras tan representativas de la selección argentina como el Cholo Simeone, saliendo con elegancia, ¿no?
1: Sí, habló más de Messi que de otra
0: exacto,
1: cosa.
0: Exacto, saliendo con elegancia. Además, el Cholo por la relación que tuvo con Diego y la historia en el Sevilla.
1: No, y hoy también tiene una relación con la selección muy cercana por el tema de que Juliano juega en la selección, claro, estuvo en el Mundial y demás. El Atlético Madrid se va a estar presentando mañana en la jornada séptima de la Liga de España. Retorna el fútbol de ligas en Europa. Va a visitar al Alavés, allí en Vitoria. También mañana sábado juegan Barcelona, Getafe y Real Madrid, Villarreal.
0: ¿Qué fecha es, Javi, de la Liga
1: española? La número 7, que se abre hoy con el partido del Málaga y el Español de Barcelona.
0: ¿Tenés ahí la tabla a mano en estas primeras 7 fechas?
1: Sí, está primero el Barça. Y ha sacado todo, ¿no? Una buena diferencia.
0: El Barça ganó los 6 partidos que jugó.
1: Exacto.
0: Y el puntaje ideal.
1: Y además con récord de goles a favor, claro. Con un nivel excepcional. Recordemos que esta es la fecha que antecede al Clásico. El otro, el 25, o sea, faltan dos domingos sí. Para que se juegue el clásico en el Camp Nou entre el Barcelona y el Real Madrid. Un Real Madrid envuelto en la polémica Mbappé, porque hoy habló Mourinho del tema, también digamos que lo tocó un poco por arriba y casi que fue místicamente, pero lo cierto es que hay enojo con algunas actitudes que tuvo Mbappé, de no ir al entrenamiento varios días después de que fue licenciado en la selección de Francia, que se lo vio de paseo por París con su novia. E incluso algunos hablan sí. De que Mbappé el año que viene ya no va a estar en la Casa Blanca. Sí, algunos dicen que el ciclo de Mbappé está por finalizar.
0: Está por finalizar. Bueno, habrá que ver cómo le va en la temporada y los que quieran seguir viendo a Messi, mañana a 20:30 el Inter de Miami con el DC United.
1: Exacto, también por la MLS.
0: Vuelve a jugar el Leo Messi. Erika, se siguen comunicando los
1: y
0: amigos.
1: Ya lo tenemos que ver por la MLS, ¿no?
0: Y ya está, única oportunidad de ver a Messi a través de lo
1: y
0: que
1: vaya a saber hasta cuándo.
0: Y vaya a saber hasta cuándo.
7: Tenemos mensajes en el 11-3-870-7485. Aquí Alan de Caleta dice, a Central no se lo regalaron. Central lo ganó con contundencia jugando un torneazo. Inventaron la copa, te lo concedo, pero los puntos los sacó Central en la cancha.
0: Bueno, es un buen punto, es cierto. Pasa que le dieron un trofeo de una competencia que nadie sabía que se jugaba. Ahí está el punto disonante.
7: Muy bien, Nando desde Córdoba dice, coincido con Pomelo acerca de Gago, pero en Racing el problema es la generación de cristal que tenemos, porque no votó a Blanco, que nos hizo jugar 20 años de copas y ganar campeonatos.
0: Ah, está hablando de la masa societaria, de los nuevos socios que eligieron por un cambio que todavía no estuvo a la altura de la jerarquía competitiva, por lo menos, que había conseguido Racing en su momento.
7: Rubén, desde Esquel, toda de Milito y Verón, lo de la habilitación de Rojo. Dos improvisados que decían estar preparados.
0: Bueno, son dos personajes con los que, además, la conducción de la AFA ha tenido sus también su punto de discordancia.
3: Sí, y Milito y Verón. Título puntual desde lo informativo que traía Fabián Codivil en el amanecer del programa. Da un poco la pauta o la razón, si querés, de lo que dice el oyente, ¿no? Los dos se mandaron a hacer una operación, evidentemente, sin chequear que se pueda realizar. Exacto. No, más allá después si están o no enfrentados con la AFA o no, evidentemente no lo chequearon antes, porque Rojo ya está en Citibelo, ya se entrenó.
0: Estuvo entrenando, claro.
3: Por eso.
0: Sí, sí.
7: Orlando desde Núñez dice, buen día amigos de Nacional. ¿Alguna noticia del Rojito a ver cómo arma el rompecabezas?
0: Bien, en un rato vamos a llamarlo a Jorge Godoy para que nos sí, dé la descripción.
3: El título del rojo, sí, más allá de después lo que va a aportar Jorge, es que el domingo en Córdoba algunos dicen que Jadson Viera se juega el puesto directamente.
0: Y que a esta altura ya con la... Sí, sí, por supuesto, bueno, para descomprimir...
3: Bueno, igual, pero volverá Mateu el interinato.
0: Y sí, sí, y terminará sí, con Mateu.
3: Y ganó cuando fue interino, ganó 3-1 en Lanús.
0: Bien, nos quedamos hasta las 3 de la tarde en Pasión Nacional, vamos a ir a una pausa, después vamos a seguir hablando con Gerardo Murúa, fundamentalmente de Talleres y Belgrano, rivales justamente de los equipos de Avellaneda.
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0: Mientras el soldado nos mejora este ratito de la tarde con Carlos Alberto Solari, que está en todas las canchas. Ver los partidos del fútbol de ascenso es encontrarse
1: impresionante,
0: como mínimo con tres banderas, con la cara, con frase del indio, por cancha. Sea en Formosa, en el conurbano bonaerense, en la ciudad de Buenos Aires, es impresionante la presencia de frases e imágenes del indio Solari en todas las canchas del fútbol argentino.
1: Es verdad que cuantitativamente el ascenso le gana por goleada a los equipos de primera, porque son ¿cuántos? Cientos,
0: sí,
1: contra 30.
0: Sí, claro.
1: Pero el ascenso le gana a la primera.
0: Sí, en ese sentido.
1: En cuanto a la visibilización de la historia del indio Solari.
0: Sí, sí, es cierto. Vamos a ir a la provincia de Santa Fe, a la ciudad de Santa Fe puntualmente, a saludar a nuestro compañero Tití Fernández, porque también, lógicamente, es un fin de semana muy importante el que se viene para el Tatengue y para el Zabalero. Unión, de hecho, es uno de los equipos que abre la fecha esta noche ante Defensa y Justicia. ¿Cómo te va, Tití? ¿Qué decís? Buenas tardes.
2: ¿Cómo te va, Santi? ¿Cómo estás? El placer de saludarte. Una tarde desapacible en Santa Fe. Te digo que está para el mate y la torta frita porque tenemos 14 grados de temperatura y sí, llueve en la capital provincial.
0: Qué farsa la primavera en todo el país.
2: Sí. ¿Dónde está la primavera?
0: Si no, la pregunta, ¿no? Es la estación con mejor prensa y peor clima.
1: Sí.
0: Lo único que tiene bueno es la prensa, la primavera. Después, viento, lluvia, frío.
2: Nos suele jugar una mala pasada la primavera, sí, sobre todo
0: nos entusiasma
2: en el primer tiempo.
0: Y una vez más se encuentra con la cruda realidad.
2: Sí.
0: ¿Cómo vienen las cosas para Unión esta noche, Tití?
2: Bueno, esperando justamente que aparezca la primavera, ¿no? Claro. Esperando que aparezcan los resultados, que florezca el equipo, sí, un equipo que hasta el momento viene teniendo un vuelo bastante bajo desde lo futbolístico. Unión no viene jugando bien, eso se traduce un poco en los resultados, un equipo incompleto, ya lo dijo Madelón, que le faltan algunas figuras al equipo. Unión me parece que no incorporó en la medida que se preveía, vendió muchos jugadores y hoy en el plantel tiene muchos pibes, muchos jugadores con pocos partidos en primera división. Bueno, Unión viene de tres derrotas de manera consecutiva, muy preocupado Madelón, no por la derrota en sí frente a Boca, sino por el rendimiento del equipo. Unión no le hizo ni cosquillas a Boca y es por eso que para el partido de esta noche 21:45, bien tarde en Santa Fe, planea algunos cambios, el ingreso de Giacone, que es un jugador de las inferiores en reemplazo de Cuello, Tobías Rubio, jugador que viene de Racing, que Unión lo incorporó por la lesión de Vargas. A Unión se le lesionó Vargas, incluso a Pintado no le rindió y ahora va por Rubio, es decir, nunca pudo reemplazar al lateral derecho. Rubio jugaría en la posición de Pintado y además Ramírez por Palacios, es el cambio un poco que más sorprende, porque Palacios había sido de los más regulares en Unión. Para jugar esta noche, Mancilla sí, en el arco, Rubio, Rocha, Ludueña, Ayala, Luna, Diales, Giacone, Mosqueira y Malcorra, Tarragona y Ramírez, es decir, que volvería al 4-4-2, quedó afuera Menossi por una talalgia. Y vos sabés que hizo declaraciones el presidente de Unión, Luis Espan, sí, en las últimas horas, dijo que ayer mantuvo una reunión, una cena en realidad, con Leonardo Caro Madelón, por lo menos de 3 horas. ¿Entiende Madelón que puede sacar al equipo adelante, que está capacitado para sacarlo de esta situación? Y además, ¿sabés qué dijo el presidente? Dijo que Unión no cobró nada de Racing por los pases de Balboa y de Nardoni. En realidad habla de la venta de Nardoni de Racing al fútbol brasileño. Claro. Por lo tanto, Unión le exige a Milito el dinero que todavía no ha podido cobrar y dice que la dirigencia de Racing no le atiende el teléfono.
0: Qué raro eso, hasta le colgaron una bandera en un partido a Milito.
2: Sí.
0: De la tribuna de Unión.
1: De Madelón tengo una sensacional que es un optimista, per se,
0: sí,
1: de cuando jugaba también como entrenador, cuando él va a Gimnasia, tiene la primera reunión con los dirigentes.
0: Sí.
1: 2009, Gimnasia estaba muy complicado. Después está aquel partido histórico contra Atlético Rafaela, los 2 goles de Niel, los 3 goles sí, en 15 minutos.
0: Sí, de cabeza.
1: Y la primera reunión que tiene con los dirigentes, un dirigente, vos que tomás, café, dice Santiago, un té,
0: sí,
1: un café doble, y un dirigente de Gimnasia dice, para mí una lágrima. No, le dice al mozo. A partir de ahora no hay más lágrimas.
0: está muy bien. Tití, y el Zabalero tiene un partido bravo también, ¿no?
2: Y sí, y Colón tiene que ir a Santiago del Estero, y tiene sí, que ir a jugar este domingo a partir de las 17 frente a Mitre, por ahora clasificado en zona de reducido, Colón sí, quinto en el campeonato, 52 puntos. Va a jugar frente a Mitre, que no le sobra nada y que está también un poco luchando en la lucha de abajo. Mm. En principio, mismo equipo, Jiménez en el arco, Peinipil, Thaler, Castet, Muñoz, Marcioni, Antonio, Toledo, Lago y Bonancea. Colón está a un punto de Madryn, que es su inmediato perseguidor, sí, a cuatro de Godoy Cruz. Y el otro equipo santafesino que también va a jugar por el campeonato de la Primera Nacional es Rafaela, claro, que va el sábado 16.

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2: 2:30 de la tarde en la República Argentina. Histórico de exportaciones del sector de la economía del conocimiento. Alcanzaron un máximo histórico en el periodo comprendido entre julio de 2025 y junio de 2026. Es con ganancias superiores a los 10 millones de dólares, cifra que representó un incremento de 7,8% en relación al periodo anterior. Motochorros en la periferia de La Plata, el informe de Fernanda Germanier.
3: Motochorros golpearon a una mujer que intentó defenderse de un asalto en Berisso. La víctima circulaba en moto a plena luz del día en una zona aislada por las lluvias. Los ladrones la interceptaron y le pegaron para llevarse su vehículo. Ante los gritos de la mujer, escaparon sin concretar el robo. Radio Nacional habló con los vecinos del barrio.
4: Súper preocupados, particularmente yo vivo acá y tengo chicos. Son calles sin salida, cuadra de barro, así que tratamos de descuidarnos los chicos, la gente que sale a trabajar. Tenemos un grupo de WhatsApp, vamos poniéndonos a la novedad de todo. Cuando pasan hechos de este tipo.
2: Modificación en las tarifas de los aeropuertos. Fue aprobado un nuevo cuadro tarifario para las terminales aéreas concesionadas a Aeropuertos Argentina. La tasa que pagan los pasajeros de vuelos nacionales dejará de estar fijada en pesos y pasará de los actuales 5.685 pesos a 9 dólares. El cielo se encuentra cubierto en la ciudad de Buenos Aires, temperatura 15 grados 6 décimas, humedad 76%.
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0: 33 minutos pasaron de las 14, entramos en el último tramo de Pasión Nacional. Vamos hasta las 15, después vendrá la transmisión de fútbol a partir de las 19 para vivir en el aire de la radio Instituto Boca. Mañana vamos a estar también con la presentación de River, un partido importantísimo que jugará el Millonario con sus aspiraciones de seguir evolucionando en el campeonato y lo que podría ser la despedida de la primera división de Estudiantes de Río Cuarto. Y el domingo, en el Estadio Presidente Perón, estaremos con Jorge Godoy para el partido entre Racing y Belgrano de Córdoba, en un domingo que además tendrá la presentación de Independiente, el Rojo jugando frente a Talleres, y cantidades de cosas que se dicen en Independiente. Hace un rato lo traía a la mesa Agustín, de la posibilidad también de una evaluación del ciclo de Jadson Viera, ¿no? A partir de lo que
1: ciclo
0: pueda pasar el domingo.
1: Tres partidos, sí, son un
2: bueno,
1: ciclo.
2: Pero lo que pasa es que el contexto, ya que hablamos tanto de Instituto hoy, porque es el partido fuerte del día, Instituto Boca, el contexto Independiente que se viene de comer un baile feroz, sí, frente al Instituto, y ya se había comido uno igual frente al Lobo Mendocino.
3: Jorge siempre lo dijo, que el ciclo de Jadson Viera era un interinato. O sea, lo trajeron
0: sabiendo
3: como un puente hacia otro lugar.
0: Le damos la bienvenida a Jorge Godoy en la mesa de Pasión Nacional. ¿Cómo anda, Jorge? ¿Qué decís? Buenas tardes.
4: Santiago, muchachos, ¿cómo andan? Un abrazo grande. Y no solamente lo que dice David.

0: Damián, que remarcábamos que más allá del contrato, porque obviamente el contrato desde lo legal tiene que firmar por un año, no puede por menos, pero estaba esa cláusula de salida en diciembre con la finalización de este mandato dirigencial de Independiente. Pero ¿qué pasa? Le veníamos contando, Santi, en los últimos programas, sobre todo después de la derrota contra Instituto, que no fue una derrota más, sino que fue una derrota humillante para Independiente jugando como local.
1: Empezó ganando, ¿no? Independiente a Instituto, sí.
0: No, empezó perdiendo 1-0, lo empató Maxi Mesa, y después de la acción del gol de Maxi Mesa fue expulsado el correntino. Pero, decía, entre paréntesis, Independiente no gana como local, un ciclo que lleva 6 partidos de Jackson Viera, que fue elegido como el técnico para aferrarse a la ilusión de al menos clasificarse entre los 8 y meterse en la zona de copas en la tabla. Cuando Jackson Viera agarró Independiente estaba allí, más allá de los malos resultados que obviamente determinaron la salida de Gustavo Quinteros, Independiente estaba en zona de clasificación en ambas tablas, y hoy está arañando la clasificación a octavos, o a la segunda fase, a la fase final, y afuera, y bastante lejos, aunque con posibilidades todavía, en la tabla anual. Y lo que veníamos diciendo, más allá de que este ha sido siempre establecido como un interinato, en las últimas horas, y sobre todo después de este compromiso fallido contra Instituto, los que mandan en Independiente, y lo pongo a Giovane, me atrevo a decir hasta por encima, en el protagonismo al menos, del presidente propio de Independiente, de Grindetti, es el secretario general del club y es el que comanda todos los hilos del fútbol, preguntándose entre ellos, en la mesa chica, que no comparten más de 3 personas, y creo que hasta 2 te podría decir, me parece que hicimos mal, me parece que lo tendríamos que haber dejado a Mateu Contuzio, que fue en definitiva el mejor partido de Independiente, aquel que le ganó a la Lanús con la dupla de la reserva, jugando como visitante. Porque Viera llegó como, una recomendación de uno de los representantes que más se maneja con esta comisión directiva, con la gente de Independiente. Así las cosas, después del partido contra Instituto, se preguntaron si habían hecho bien. La respuesta claramente es no, y ahora se le vienen Talleres en Córdoba, siempre complicado, siempre difícil, y sobre todo después se viene el clásico de visitante en el cilindro, y más adelante, luego de ese compromiso, Boca jugando como local. Entonces, el ciclo de Jackson Viera puede terminarse mucho antes de lo que la gente de Independiente se imaginaba. El próximo domingo, si no gana Independiente, veremos si continúa Jackson Viera y si Independiente va a afrontar los clásicos que se le vienen con este cuerpo técnico o no.
2: Claro, a eso iba yo, Jorge, porque teniendo en cuenta lo que vos marcás, que el domingo 18 de octubre, a las 14:45, el Día de la Madre, se va a disputar el gran clásico de Avellaneda en el cilindro. Para ese partido, ¿no? Teniendo en cuenta que si hoy, si esta fecha el Rojo no gana en Córdoba, también tiene, posibilidades de salir Jackson Viera. La única variante es que vuelva justamente el interinato de Mateu Tuzio, que de hecho, dicho sea de paso, como vos marcabas, le fue muy bien aquel partido frente a Lanús.
0: Sí, claro, Agustín, no hay otra posibilidad, ya le quedan 4 o 5 partidos a esta comisión directiva, sabido es que el 13 de diciembre habrá elecciones y que el oficialismo, al menos en lo visible, en lo que se ve, en lo que la gente puede ver desde afuera, el socio puede elegir en nombres que están plasmados en diferentes boletas. Y en esos nombres plasmados en esas boletas no hay ningún dirigente del oficialismo que pueda postularse porque saben que, como se dice en la tribuna, son piantavotos. Eso está claro. Lo que no significa que no estén tratando de meterse de alguna manera en algunos de las dos listas que están siendo los que van encabezando todos los sondeos y las encuestas. Claro. Claramente son las de Gaudio por un lado. Creo que hay bastante cercanía de muchos hombres del oficialismo con esa lista, más que con la de Luciano Nakis, que son las dos que tienen mayores chances, al menos desde la previa, para estas elecciones.
2: Es que de lo futbolístico, Giorgio, si el Rojo pierde el domingo en Córdoba, no sale de los 8, ¿no? Que es el gran objetivo, como vos decías. Ahora, después tener que ir el otro finde al cilindro, después de otra derrota, me parece que no resiste, ¿no? Y quizás la dupla de Interinato, bueno, ya tendría otro aire para ir a enfrentar a Racing, en caso de, obviamente, reitero, que Independiente no gane en Córdoba.
0: Pero claramente, Agustín, aparte, con lo que te voy a contar al respecto, no hay confirmaciones, obviamente, ¿no? Pero pensando en el partido contra Talleres del próximo domingo, claramente se ve, se siente y se nota que Jackson Vera no tiene idea de dónde está parado. No tiene idea de lo que está haciendo, porque son 6 los cambios respecto del partido con Instituto que va a ensayar de acuerdo a lo que trabajó en la semana, porque ahí después viene y te hace más cambios o no hace ninguno, no sé. Pero respecto a lo que viene trabajando en la semana, son 6 los cambios. Por ejemplo, cambia a toda la defensa. Los 4 que jugaron el otro día contra Instituto, los 4 van afuera. Ingresa Arias en lugar de Godoy por la derecha, ingresa Valdés, que estuvo, no entiendo por qué, después de su lesión, relegado al banco de suplentes. Vuelve a Rayago, la aparición más promisoria de Independiente en los últimos tiempos, el pibe de 17 años que se hizo cargo de la defensa, y la posibilidad de o la vuelta, creo que está complicado todavía el tema de Zavala al sector izquierdo de la defensa, o Vanegas haciendo su debut como titular, el que la semana pasada llegó de Tigre. O sea, ya tenés 4 cambios en la defensa. La mitad de la cancha se mantiene. Y es tal el desconcierto que tiene el Independiente, que hasta hace un rato no sabían si Marcone tenía 4 amarillas o no. Nosotros dijimos durante toda la semana pasada, después del partido contra Instituto, e incluso ayer con Nicolás en la información, Marcone tiene 4 amarillas, ojo, porque claro, está siempre, cuando vienen 2 partidos importantes como los clásicos, se sabe que algún jugador se quiere cuidar o se pudo haber limpiado antes. Bueno, Marcone llegó a la 4ª amarilla e Independiente no lo sabían, pensaban que no porque ellos no tenían el registro, fueron consultar en AFA y les confirmaron que Marcone tiene 4 amarillas, así que veremos si juega el domingo contra Talleres o lo preservan para el clásico. La vuelta posible de Cabral, que estaba en el arcón de los recuerdos, Cabral. Jugó 3 minutos con Viera desde que llegó.
2: Muy buen jugador, Cabral.
0: Sí, que con muchos altibajos y más bajos que altos en Independiente. Montiel se mantiene, obviamente, en el equipo. El Chimi Ávila, que por ahora no ha demostrado absolutamente nada desde que llegó, más que una falta de estado físico realmente alarmante. Y la posibilidad de la vuelta de Palais a la titularidad o a Baldo. Esa es la duda que estaba manejando. Pero un equipo, evidentemente, totalmente remendado de un partido al otro y que además, en la semana, probó un par de veces trabajar con 5 defensores. O sea, que ni siquiera está claro el esquema que va a plantear para este partido o si ya está pensando, para los clásicos, jugar con una línea de 5, lo que ya está demostrando de entrada, justamente, si es que él se ve con vida para esos clásicos, o al menos para el primero de los clásicos, contra Racing, que está demostrando que, bueno, ya postura irá Independiente, ¿no? Pero por lo pronto, lo que hay que hablar es de este equipo, lo repaso para que quede más claro: Rey, Arias, Valdés, Arrayago, Vanegas, Prescursi, Marcone, Cabral, Montiel, Ávila y Abaldo para jugar contra Talleres el próximo domingo, mientras por otro lado se siguen moviendo las cuestiones políticas. Esto tenemos mucho tiempo de aquí a diciembre y van a pasar cosas todos los días. Lo último, Santiago, muchachos, sí, es que anunció Gastón Gaudio que su manager, su nexo entre el plantel de fútbol y la comisión directiva va a ser el Beto Alfaro Moreno, que ha hecho una carrera futbolística muy buena en la Argentina, pero sobre todo en Ecuador, convirtiéndose en una estrella del fútbol ecuatoriano en el Barcelona, que lo llevó después a ser dirigente de aquel club, de aquella institución ecuatoriana. Así que el Beto está en la Argentina de vuelta y ya habló incluso como, no digo candidato a, porque no es oficialmente candidato a nada, pero sí está designado por Gaudio como su manager para un posible mandato de Gaudio como presidente de Independiente.
1: Bien, Jorge, gracias por este rato. Te mandamos un abrazo grande.
0: Abrazo para todos.
1: Ahí estaba Jorge Godoy con toda la información de Independiente. Me imagino que todos los que estamos acá nos habremos cruzado ayer con imágenes que, en mi caso particular, me terminan dando mucha tristeza, que es lo que pasó en Tucumán con el enfrentamiento que hubo en el cierre del partido de reserva, en el torneo Proyección, entre Atlético y Talleres. Entonces, y como tenemos la posibilidad de hacerlo, y como habitualmente los escuchan ustedes en este programa, está en Córdoba Gerardo Murúa, está en Tucumán Mariano Carabajal, y con ello vamos a escuchar...
3: O sea, pueden seguir la pelea.
1: No, todo lo contrario. Escuchar las dos campanas, los argumentos de Talleres de Córdoba, de por qué el escándalo, y los argumentos de Mariano, para ver si en algún punto confluyen. Vamos a empezar con Mariano, que todavía no lo saludamos en la tarde, para que él nos dé la versión de Atlético Tucumán y la que tiene en la provincia. ¿Cómo andás, Mariano? ¿Qué decís? Buenas tardes.
4: Santi, querido, el saludo para vos y para todos los compañeros. Estuvimos ayer en el complejo de Atlético Tucumán, siguiendo el partido para la aplicación, y la verdad que en el análisis que se puede hacer del partido, encuentro a algunos responsables de los hechos con los que se cerró ese partido, que son lamentables para lo que somos seguidores del fútbol, para el fútbol en general. Sí. Primer principal hay que decir que el responsable de lo que sucedió ayer principal es el árbitro Valentín Ibáñez Mesa, que yo creo que cometió algunos errores, que fue caldeando el asunto, pero eso no lo justifica que se termine todo como se terminó. Segundo responsable es los hermanos Acosta, que influyeron y mucho en cómo terminó el asunto. Y el tercer responsable, Gabriel Abeldaño, jugador de reserva, pero con ya minutos en primera división, tener ese tipo de comportamiento que termina en lo que terminó el partido fue algo para lamentar. Le explico la situación.
1: Claro, porque... eso. Contame dónde estabas vos, Mariano, cómo viste y qué viste vos en el momento en el que todo se desmadra.
4: Estábamos, justo yo lo veía todo desde arriba. Yo estaba en una especie de gimnasio que tiene porque llovía. Y como no me tocaba estar en el borde de campo porque tenía otros compañeros, porque también la señal la tomaba ESPN y estaban los compañeros de ESPN y me tocaba hacer las notas previa y post partido solamente, y estaba en un gimnasio que da una ventana hacia esa cancha y yo veía todo de arriba. Primero, en el entretiempo lo expulsan a los hermanos Acosta, y cuando vuelven del entretiempo para jugar el segundo, la comisión directiva de Atlético Tucumán le dicen: ustedes dos expulsados tienen que estar en este lugar. Es un lugar que tiene dos puertas de ingresos que estaban cerradas, y ahí está la seguridad de Atlético, que saben que no puede entrar nadie ajeno a los planteles a ese lugar. Lo que decidieron ellos: tenemos que ir cerca de nuestra defensa para dar indicaciones. Se fueron para el sector donde estaban familiares, amigos, hinchas de Atlético Tucumán. Obviamente que todo comenzó con el gol de Atlético Tucumán, con el gol de Germain Vallejos, que para mí es dudoso. Si me apuran, le digo que quizás la pelota no ingresó del todo.
1: La que pega en el travesaño, pica en la línea, vuelve a subir, ¿no? Es una jugada...
4: Exactamente.
1: Sí, que la línea no se ve bien tampoco, ¿no?
4: Exacto.
1: No hay posibilidad técnica.
4: Se había llovido todo, claro. Y se estaban borrando las líneas también. Bueno, para mí, digamos, desde esa perspectiva, el árbitro podría equivocarse, pero en ese ida y vuelta de que si es gol, que no es gol, que qué decís vos, que vos callaste, que vos qué tenés que hacer acá, si vos sos de Talleres, comenzaron los ida y vuelta entre el cuerpo técnico y los hinchas, familiares y allegados de Atlético Tucumán. Que obviamente la seguridad de Atlético estaba en el lugar, que tiene que estar con los planteles y cerca también del vestuario del árbitro. Cuando le pregunté a la gente de seguridad, porque no, es que nosotros no podemos ir por detrás de ellos. Ellos tenían que haber estado donde nosotros estábamos, porque nosotros no podemos ir a brindarle seguridad solamente a ellos. Fue una decisión de ellos de irse a ese lugar. Y todo terminó después con el gol de Abeldaño, que Abeldaño recibió algo al pasar del número 3 de Talleres de Córdoba, que le dijo de algo de como una chicana de que porque lo bajaron a reserva. Entonces, bien, después cuando hace el gol, Abeldaño le hace el topollillo, se lo grita... Claro. Y en ese ida y vuelta, que también viene desde afuera, hay un grito o algo que hace que la familia de Abeldaño vaya contra el cuerpo técnico de Talleres.
1: Claro.
4: Así que bueno.
1: Poné un punto ahí, Mariano, porque quiero que escuchemos ahora a Gerardo, si es que tenés una versión distinta o qué se dice desde Talleres, Gerardo, y que le preguntes lo que quieras a Mariano, que está en Tucumán, Gerardo.
3: Fuerte abrazo a Mariano, el placer como siempre de escucharlo. Él estaba en el lugar de los hechos, por lo cual confiamos plenamente en su palabra. ¿Qué dice Talleres? Se vio muy perjudicado por el árbitro, la expulsión inicial de Soria, que encima el árbitro se equivoca, comete el error de identidad, no fue Soria el que pegó la patada, después la de Rivera. Cuando llega el 1-0 de Atlético, Talleres estaba jugando con 9 desde hacía rato, y bueno, lo dudoso del gol tampoco ayudó. Pero el comunicado de Talleres dice que va a investigar hasta las últimas consecuencias, siempre después de escuchar a los protagonistas, aclaró que los jugadores y el cuerpo técnico estaban bien, y que iba a tomar las medidas correspondientes. Digo esto pensando en lo que todos vimos, ¿no? La pelea de los hermanos Acosta y algunos de los suplentes de Talleres que estaban de ese lado, de donde estaban los hinchas de Atlético en la tribuna, y uno imagina que puede haber alguna cuestión disciplinaria por allí. Pero respecto a todo lo que contó Mariano, no tengo mucho más que agregar, solamente que la gente de Talleres acusa o apunta a esta cuestión de la persecución de AFA por el enfrentamiento de Paz y con Tapia, o lo que ustedes quieran.
1: Claro, lo que suele ser recurrente, ¿no? Cada que hay una situación vinculada a Talleres, que ponen el punto ahí.
2: Sí, sí, a mí me gustaría, Gerard, y preguntarle a los dos, ¿qué información tienen de las sanciones, ¿no? Porque más allá de lo de los hermanos Acosta, que también fue muy evidente las imágenes, a mí me parece que el 9 dijiste a Belnaño, ¿no? Que grita el gol en la cara del lateral.
4: Sí, sí, sí.
2: Bueno, también debería ser sancionado, ¿no? Porque estamos...
4: No, de eso no tengo dudas. No tengo dudas de que Abeldaño va a recibir una dura sanción.
2: Claro, a eso iba yo. Dar el mensaje, ¿no? De que está claro que uno le puede gritar a un colega el gol en la cara, más allá de lo que puede pasar afuera con los hermanos Acosta, que está claro.
1: Ah, claro, ¿no? Es una provocación, es un acto violento, que no tiene...
2: Y el tren no reaccionó. El tren de Talleres no reaccionó porque si no hubiese sido quizás un tole-tole que no lo paras más, ¿eh?
4: No, sí, después las imágenes no lo tienen, pero el 3 y el 9 siguieron afuera. ¿No?
2: Afuera, bueno, pero claro, sí, dentro de la cancha no reaccionó, que bueno, es lo que pudo hacer, ¿no? Después evidentemente sí lo hizo.
4: Claro, claro, sí, bueno, en esto de por ahí de poniéndome en el lugar del Tribunal de Disciplina y jerarquizando responsabilidades, para mí el máximo responsable, como dice Gerardo, acá hubo una expulsión y un error de identidad increíble, porque el árbitro corría desde atrás mirando los números, y son legibles los números, expulsa al capitán, a Joaquín Soria, cuando el que realiza la falta claramente era el número 6, Joaquín Salas, y después lo de Daniel Rivera es algo que los que están solamente dentro del campo de juego pueden saber si sucedió o no sucedió, porque lo que argumenta el árbitro es que lo insultó. Bueno, nosotros estábamos muy lejos como para dar fe si lo insultó o no lo insultó, pero ya terminaron el primer tiempo con 9, tuvo la reacción del cuerpo técnico, primero lo expulsan a Rodrigo Acosta y después el Laucha reacciona ante esa expulsión y lo expulsan a los dos. Sí tardó un poco en retirarse de la terna arbitral porque se demoraron ahí ese intercambio de que sí está bien, que no está bien, que cobraste, y bueno, se demoró un poco irse a los vestuarios, pero hasta ahí era todo medianamente normal, sin ese ida y vuelta con el Atlético Tucumán. Era solamente Talleres contra la terna arbitral o los que estaban en el partido formando parte de los que eran los indicados de impartir justicia. Después sí se dio esto, cuando era dónde ubicarlo o dónde se iban los hermanos Acosta una vez expulsado. En Atlético le aclararon, le dijeron, este es el lugar donde tienen que estar. No, nosotros queremos estar cerca del lugar defensivo de Talleres para darle indicaciones a la defensa. Bueno, se tenían que ir un poquito más hacia el costado derecho, salieron del lugar que es como un corralito, que está todo cerrado con seguridad, y se fueron para el lugar donde estaban las tribunas de Atlético Tucumán. Y obviamente que en un partido como el que terminó, con jugada polémica como la de Germain Vallejo, que no sabemos todavía si ingresó o no ingresó la pelota, pero el árbitro lo dio por válido el gol, y bueno, algún intercambio y de vuelta iba a haber.
1: Claro. Mariano, te agradecemos por este rato, es un gusto siempre tenerte, escucharte, compartir información contigo. Gracias por mejorarnos también un ratito el programa hoy, te mandamos un abrazo.
4: Abrazo grande. Si quiere, le cierro con la posible del decano para hoy, para dentro un ratito.
2: Sí, frente vamos, vamos, vamos. Claro.
4: Ingolotti en el arco. Atención que acá hay una duda. Va a depender mucho de cómo evolucionó estas horas Di Plácido, si no va a Villa, porque terminó contra Barraca Central con una molestia muscular, pero igual viajó. Clever Ferreira, que se bajó del avión de la selección de Paraguay y viajó rumbo a Buenos Aires. Luciano Vallejos, Galván en la defensa, Tesuri, Julián Fernández en lugar del sancionado que tiene que cumplir una fecha de suspensión por 5 amarillas Leo Vega, Godoy, Nicola, Lamendola y como único delantero a Triple R, Ramiro Ruiz Rodríguez, se recuperó del desgarro Canelo, pero no Leandro Díaz, así que recupero un 9, pero todavía no al otro.
1: Bien, Mariano, abrazo grande, gracias.
4: Abrazo grande.
1: Mariano Carabajal, desde la provincia de Tucumán, con lo que pasó ayer. Y para el cierre tuyo, Gerardo, desde Córdoba, los títulos más importantes que hay que saber de los dos, de Talleres y de Belgrano, para el fin de semana.
3: Bueno, para resumir lo que acaba de contar Mariano, a Talleres sí. Le sale todo mal porque en el club está todo mal. Me da la sensación que es inevitable separar las cosas. Ayer salió la sanción del Comité de Seguridad Deportiva Provincial, 8 meses de suspensión a uno de sus vicepresidentes, a Cacho Quiñones, porque fue parte de los incidentes en la plata, en el palco, incluso con agresión a los encargados de los controles de UTEDIC. Entonces, la realidad marca que en Talleres parece estar todo mal. También los hinchas que agredieron el colectivo de Belgrano van a tener suspensión de por vida y expulsión como socios de Talleres. Entonces,
2: qué momento para el sur de la capital, ¿no, querido Gerard?
1: Sí, con problemas.
3: Exactamente, tal cual. Es un pésimo momento en todo sentido, en lo deportivo, en lo institucional, y me parece que también se ve reflejado en lo que pasó en la reserva. Los hermanos Acosta no tienen el comportamiento debido, tampoco debieron estar en ese lugar, tampoco debieron ser agredidos, me da esa sensación. Sí. En lo deportivo, el domingo recibe Independiente, son el hambre y la gana de comer, Talleres Independiente, sí. Sin lugar a dudas. Un dato anecdótico, Jackson Viera va a ser bien recibido acá en Talleres porque fue el ayudante de campo del cacique Medina, querido y bien recordado aquí en Córdoba como ayudante del cacique. En los futbolísticos, Valentín Dávila fue uno de los 3 rapiditos que jugaron el clásico, Baloyes de Pietri o Rick, que junto a Mar de Felipe, bueno, vería el formato normal de jugar con un centro delantero. En la mitad de la cancha, Baroni o Fattori por Cristaldo. El equipo Unzain, Nechot, Catalán, Riquelme Báez. En la mitad de la cancha, Esforza, Galarza, como decía, Cristaldo o Baroni. En la delantera, de Pietri, Rick y Baloyes o Valentín Dávila, los 11 posibles de Felipe, que viene de perder los 2 clásicos, por lo cual, no digo que tambalee su ciclo, pero hay que aguantar 2 derrotas en los clásicos y después no ganar. En el caso de Belgrano siempre tiene las cosas bastante más claras, todos los jugadores a disposición. Thiago Cardoso llegó ayer de jugar con Uruguay ante la India, por eso puede ser duda porque no ha tenido ni un entrenamiento con sus compañeros esta semana, además Vicentini atajó bárbaro en el clásico. Si está en condiciones va a atajar Cardoso, en el fondo va a seguir la misma línea que puso en el clásico, Leo Morales, Maldonado, Lisandro López de Porle, en la mitad de la cancha Adrián Sánchez, el Mudo Vázquez, Rigoni, González Metiris, el Arrayán y Pacerini, los 11 que dispone el ruso para visitar a la academia.
1: Bien, abrazo grande, Gerardo.
3: Fuerte abrazo, gran transmisión hoy, los reencontramos el domingo con Talleres Independiente.
1: Bueno, ahí estaba Gerardo Murúa desde la provincia de Córdoba. Javier, está en el primer partido de la fecha movimiento.
5: Claro que sí, en Mar del Plata, Aldo Civi y Sarmiento igualan 1-1 en 27 minutos de juego. Abrió el marcador Marabel para el equipo de Junín, que el próximo miércoles juega con River. Y empató el Pata Castro, 1-1.
1: Gracias, Erika Sotomayor, Javier Vicente, Nati Yubarov, Seba Vera, Agustín Domper, Damián Zárate. Nos encontramos el fin de semana en las transmisiones de Nacional y el lunes, por supuesto, a la una, en este clásico de la radio que es Pasión Nacional, que en varias temporadas lo tuvo al gran Roberto Perfumo al frente del programa y cuando se iba siempre era la misma frase. Chau, abrazo de vuelta.
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4: Las 3:00 p.m. en la República Argentina. Karina Milei recibe a la embajadora de Israel. El informe de Liliana Arias desde Casa de Gobierno.
5: La secretaria general de la presidencia, Karina Milei, recibe en su despacho de Casa Rosada a la nueva embajadora de Israel, Ahuva Spieler Reyef. Esta es la primera vez que la recibe, ya que la diplomática entregó sus cartas credenciales al presidente Javier Milei el pasado lunes. El motivo de esta reunión se centra en dialogar en torno a las exportaciones de carne kosher para Israel, y es por esto que participa también el titular de PROM Argentina, Diego Zucalesca.
4: Continúa cerrado el paso Cristo Redentor. El cruce internacional seguirá inhabilitado hasta nuevo aviso, lo mismo que sucede con el paso Pehuenche. Así lo informaba el vocero de Gendarmería Nacional en Alta Montaña, Osvaldo Valle.
6: Se retira el día martes 13 de octubre. Pedimos mucha precaución, como siempre, y hay que tener en cuenta que hay más de 2.000 camiones del lado argentino y unos 1.500 camiones en la zona Guardia Vieja Chile, también esperando la reapertura del sistema integrado Cristo Redentor.
4: Fomentan los controles médicos para la prevención del cáncer de mama. El informe de Gustavo González desde Radio Nacional San Luis.
7: En la provincia destacan la importancia de los controles médicos para detectar a tiempo el cáncer de mama. Desde el Movimiento Ayuda de Cáncer de Mama, MACMA, trabaja desde hace casi 30 años en la concientización sobre la detección temprana y el acompañamiento a mujeres que atraviesan la enfermedad. Sobre este tema, Marta Matiusi, licenciada de Trabajo Social y voluntaria, miembro de la Comisión Directiva de la Asociación, remarcó la importancia de realizar controles médicos periódicos.
8: Trabajamos en dos pilares que tienen que ver, uno con la concientización acerca del importancia de la detección temprana, y la otra que tiene que ver con tener, acompañar e informar a las mujeres que están atravesando la enfermedad.
4: Alerta meteorológica rige para Misiones, norte de Corrientes y este de Chaco y Formosa, donde se esperan lluvias y tormentas fuertes, algunas severas, con abundantes precipitaciones y ráfagas intensas de viento que podrían superar los 90 kilómetros por hora. En San Fernando del Valle de Catamarca, donde nos escuchás por AM730 y FM103.3, la temperatura 21 grados 6 décimas, humedad 52%, cielo mayormente nublado. Y en Buenos Aires, cielo cubierto, temperatura 15 grados 6 décimas, humedad 76%.
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0: Con esta hermosa selección musical damos comienzo a esta otra mitad del día de viernes. Estamos en vivo hasta las 5 de la tarde por Radio Nacional Tucumán, por la FM 98.7. Estamos también por internet seleccionando Tucumán en www.radionacionaltucumán.com.ar. Somos la otra mitad del día, somos Radio Nacional Tucumán, somos Laura Barrio Nuevo, Mariano Carabajal, Guido Ferreira y Gustavo Yabra, acompañándolos con todas las noticias de la tarde, en este viernes 9 de octubre, que se presenta... Acá está, oh, ¿qué pasó con el termómetro? Se me lo iba. 14 grados 3 décimos, está fresquito, sí. Está hermoso, 92% de humedad y vientito sudeste a 100 kilómetros por hora, diciéndonos que va a seguir lloviendo. Así que en el campo de juego ya lo está probando Mariano Carabajal para saber si vamos a jugar o no. Mariano, buenas tardes.
1: ¿Cómo le va, Gus? ¿Todo bien? ¿Todo tranqui?
0: Muy bien, aquí estamos hoy con un par de jugadores menos.
1: Sí, así como Talleres ayer en cancha de Atlético Tucumán, con dos jugadores menos.
0: Con dos
1: y jugó gran parte, ¿no? De... Sí, terminó como terminó todo, en problemas importantes, pero bueno... con dos jugadores menos, una con aviso y justificativo porque comenzó la caravana de trancas, y el otro porque tiene también algunas tareas vespertinas por cubrir en el sur de la provincia.
0: Otra caravana,
1: así que bueno, un fin de semana que tiene mucho de lo cultural y lo deportivo
0: a full,
1: pero que también tiene mucha expectativa en lo que puede pasar con la temperatura, el clima, cómo se va a comportar Tucumán, porque vamos a recibir muchos de los que van a venir a ver a los fundamentalistas del aire acondicionado, que va a ser una atracción en nuestra provincia, van a estar en el hipódromo mañana, 20:30 será el horario previsto para el show de los artistas de la banda que supo tener al Indio Solari, y será el homenaje para él. Para mañana el pronóstico del tiempo dice que hay 60% de probabilidad de lluvia. Así que bueno, habrá que ir abrigado para ese recital que a las 20:30 está previsto que suban al escenario los fundamentalistas a dar su show en Tucumán. La máxima será de 13, la mínima será de 13, la máxima de 18, con 60% de probabilidad de lluvia. Si vamos a la franja horaria, sí. Le estoy diciendo que para la hora del recital... Y lamentablemente le estoy diciendo que hay una posibilidad de lluvia importante.
0: Pero escúchame, yo vi ayer anoche el streaming del Festival del Caballo, estaban todos sí. A full, ¿no?
1: Estaban
0: a
1: full, eso no va, es que pasa que no va a impedir, nada va a impedir que se disfruten los espectáculos que hay al aire libre.
0: Así
1: el
0: es.
1: Festival del Caballo de gran cartelera, también es el centro de atención para lo que es la zona oeste de la provincia, así que bueno, la posibilidad de ir a disfrutar del Festival del Caballo, del hipódromo y los fundamentalistas, y también, por qué no, de comenzar hoy con el deporte, porque hoy juega Atlético Tucumán a las 18 en un ratito, y uno se me hace que se quedó en casa para ver el partido.
0: Yo
1: creo que él puso como excusa la cobertura vespertina como para quedarse a ver el Atlético. Lolo también, hincha de Atlético,
0: claro.
1: Así que a las 18 horas Atlético va a estar jugando frente a Gimnasia de La Plata. En La Plata será el partido. Y también vamos a hablar de lo que va a pasar con San Martín visitando Atlanta. Así que de eso vamos a estar hablando, los equipos tucumanos y la agenda deportiva para el fin de semana. Así que bueno, tratando de acompañar con buena música, tratando de llevarle buenas noticias también y de contarle un poquito de la noticia que recorre todos los portales y todos los medios de la Argentina, de las piñas, como se terminó ayer el partido de Atlético Tucumán Talleres en los chicos de reserva, que es algo increíble que esto suceda, pero bueno, lamentablemente sucedió y hay que explicar lo que pasó en el complejo de Atlético Tucumán.
0: Querían equilibrar ahí.
1: Es tremendo, es tremendo. entiendo, pero bueno, situaciones del juego que después terminan repercutiendo fuera de la cancha, y fuera de la cancha el mal comportamiento del cuerpo técnico de Talleres y también de las personas que estuvieron presentes, y hablamos de familiares, hinchas, y amigos de los jugadores de Atlético Tucumán, que terminaron todos a las piñas, lamentablemente, y que hoy esas imágenes circulan por casi todos los medios del país.
0: ¿Viste?
1: Así que nada, es una especie de fútbol, que después tuvo su cuota de negatividad o su lado negativo, hablando de lo que ha sucedido ayer y cómo ha terminado todo. Así que bueno, lo positivo es que hoy estamos acá, estamos en Radio Nacional Tucumán Mercedes Sosa 98.7.
0: Estamos enteritos.
1: Estamos enteros, estamos vivos y vivimos.
0: Y vos tenías una visión panorámica, ¿no?
1: Claro, exacto. Yo miraba todo desde arriba, eras como el dron.
0: Claro,
1: miraba y veía cada cosa y iba, ay mami, uy, míralo a esto, ay Dios.
0: Claro, y ya te imaginabas las fotos que, bueno, son
1: claro,
0: las que
1: están sí, en... Sí, hay algunas imágenes que las cámaras no captaron, que mi retina la tienen grabadas. Si hubiera tenido esos anteojitos con cámara, lo que hubiera sido las imágenes de esa grabación. Hay una situación de uno de los jugadores de Talleres. Provoca a un jugador de Atlético y quiere salir corriendo, y en eso de quiere salir corriendo se da con una puerta que estaba cerrada. ¿Cuándo lo agarró el jugador de Atlético? No vamos a dar nombres de ninguno de los jugadores. Pero cuando lo agarró el jugador de Atlético fue tremendo. Fue tremendo, tremendo lo que pasó ayer en el complejo, tremendo. Un partido de fútbol no puede terminar como terminó. Y lo que están desde adentro no tienen que tratar de que todo termine caldeado como terminó. Tienen que favorecer a que todo termine en tranquilidad y en paz, no contribuir para los hechos de violencia. Y pongo como responsable el árbitro del partido, pongo como responsable a los entrenadores de Talleres y pongo como responsables también al número 9 de Atlético Tucumán, a Gabriel Abeldaño, por las provocaciones, y también en parte responsables a los familiares, padres, amigos y todos los que estuvieron formando parte también de estos hechos de violencia. La verdad que es increíble, pero el principal responsable por ahí es el árbitro, que desde un principio estuvo flojísimo, estuvo en otro partido. Yo creo que tiene que haber una sanción ejemplar para los árbitros, porque después arbitrajes como esto lo tenemos en primera división y es lamentable, porque esto se traslada y se proyecta también
0: en
1: mundiales, en competencias internacionales. Lo de ayer, lo de Valentín Ibáñez Mesa es tremendo, tremendo. Yo creo que tendrían que revisar el partido completo y darse cuenta de que si no hay una sanción ejemplar con este tipo de arbitraje, y eso que le estoy diciendo, no es que le estoy diciendo con un Atlético perdiendo, le estoy diciendo con un Atlético ganando. O sea, pero ¿qué es no nos lleva a resaltar esta mala actuación del árbitro, de cómo terminó todo? Porque el árbitro es el primero en fomentar una reacción o de provocar una reacción del banco de suplente de Talleres, teniendo una expulsión con le roba la identidad del que comete la infracción y expulsa a una persona equivocada. O sea, ya cuando hay un error de identidad en la expulsión, y obviamente que va a producir la reacción del banco de suplentes y una... y un reclamo que es válido, pero si es de una forma adecuada, si es un reclamo que tiene algunas connotaciones que van rozando lo maleducado, y bueno, obviamente que va a tener su consecuencia de irse expulsado. Pero era válido el reclamo porque la infracción la realiza el 2 Salas y se va expulsado. Perdón, la infracción la realiza el 6 Sala y se va expulsado Soria. Hay un claro error del árbitro, y el árbitro después obviamente ya se había dado cuenta que había cometido un error, pero ya está hecha la expulsión, ya no podías traerlo de vuelta al jugador del vestuario a la cancha. Sí, el reclamo después de los hermanos Acosta ameritaba la expulsión para los dos, se fueron expulsados. Después, al no saber dónde ubicarlo, en qué lugar... Más, Atlético tenía claro que tenía que ubicarlos en lugar donde está destinado para los integrantes de los planteles, que es como un rectángulo que está cerrado y con seguridad. Ellos decidieron salir de ese rectángulo e irse hacia el lugar de la defensa de Talleres para darle indicación a su dirigido para que lo escuche.

0: provocando una reacción fuera del campo de juego, y bueno, donde había familiares también del delantero de Atlético Tucumán que reaccionaron ante un insulto o una provocación del cuerpo técnico de Talleres para con el número 9 de Atlético, y terminó todo como terminó, así, a las piñas, todos contra todos. No concuerdo con las declaraciones de Laucha Costa en Teis Sport, donde él dice que uno de los médicos de Talleres levanta una silla, recibe un sillazo de un familiar de Atlético Tucumán. Hay imágenes de algunos medios que estuvieron cubriendo el partido, que habitualmente lo hacen, donde se observa claramente que el que primero levanta la silla tipo picnic de ese lugar y la arroja contra los familiares de Atlético Tucumán es el médico, que sí después recibe los golpes de los hinchas de Atlético Tucumán, pero que el primero reacciona con un sillazo es él. Obviamente que nada justifica después la violencia sobre el médico de Talleres, pero que el primero que tira un sillazo a los hinchas de Atlético es el médico de Talleres. Está contando muy mal la versión de los hechos Lautaro Acosta. Aparte, Lautaro Acosta no puede ver, porque si ustedes ven los videos, yo no sé cómo Lautaro Acosta puede dar fe de lo que sucedió o contar que eso sucedió, porque cuando sucede lo del sillazo, del que vuela la silla, que es el médico de Talleres el que tira por primera vez una silla y pega en un hincha de Atlético, Lautaro Acosta se está cayendo de la trompada que le pegaron, porque fue maleducado con un hincha de Atlético Tucumán. Y ahí es cuando después vuela una silla y pega un hincha de Atlético, y el hincha de Atlético obviamente no se va a quedar tranquilo. Fue lamentable. Lamentable, no hay que justificar, nada justifica, pero yo creo que esto sirve para después trabajar y evitarlo, porque es una vergüenza que hoy se hable más de un par de lo que terminó siendo un hecho de violencia que del partido en sí. Porque estaría lindo de que la repercusión en los minutos que hoy se le da a los medios nacionales se le haya dado porque el partido tenga un gol desde arco a arco, un golazo, o porque sirva para que uno de los dos se meta a la pelea por el título de reserva, y no por esto que como terminó, digamos, o sea, en una divisional donde se le da muy poca importancia, termina llevándose los minutos más importantes de los diferentes tipos de programas, porque no podemos creer que hayan terminado las trompadas como se terminó todo. Así que bueno, desde acá obviamente que vamos a en contra de toda reacción violenta, contra todo hecho de violencia, y obviamente espero que todo esto lo vivido ayer sirva para trabajar y evitar y que nunca más suceda algo similar en un campo de juego.
1: Ojalá que así sea después de esto. Y bueno, y te pregunto, en el caso del médico, como integrante de este equipo,
0: si
1: de...
0: se curó solo, y no sabemos.
1: Médico solo. Acérrimo hincha de Taller, además.
0: No, es el médico del plantel.
1: Claro.
0: Es el médico del plantel, que estaba ahí en ese lugar junto al cuerpo técnico, y obviamente que debe haber, que para ser médico de un plantel tenés que también ser hincha de ese club, porque más allá de que hay un beneficio económico, de que son empleados del club, también siempre... En una de las condiciones, requisitos, si vos vas a trabajar en Talleres, tenés que ser hincha de Talleres. Claro. Así que bueno, lamentable lo que sucedió. Ambas instituciones emitieron un comunicado, que las dos instituciones están en contra de los hechos de violencia. Puntualmente, lo de Talleres, para destacar, es que en los últimos párrafos destacan que cuando el plantel que ya llegó a Córdoba tenga destino nuevamente en el suelo cordobés, comisión directiva iba a hablar con los jugadores, cuerpo técnico y todo lo que estuvieron presentes ayer en el partido frente a Atlético Tucumán, escucharán sus versiones, sacarán sus conclusiones y de ahí en más comisión directiva va a tomar alguna resolución según las versiones que puedan llegar a tener de los integrantes del cuerpo técnico, integrantes del plantel y allegados al plantel, de lo ocurrido ayer, más la información que ellos tienen de lo que ha pasado acá en Tucumán, de las declaraciones o la información que pueden tener de los que estuvieron presentes acá y de la gente de Atlético Tucumán también. Así que bueno, aparentemente se vienen tiempos de reuniones y de ver cómo se sigue y si hay o no algún tipo de sanción desde Talleres de Córdoba para con los involucrados en el problema, y también Atlético Tucumán hizo lo mismo, hizo

0: comunicado que va en contra de todo hecho de violencia y obviamente que comenzará a analizar las situaciones para ver si tiene que haber alguna sanción para alguno de los involucrados.
1: Ojalá pronto, bueno, se retorne al orden.
0: Sí.
1: Cada vez que hay enojo, bueno, que siempre quedan algo en el tintero.
0: Siempre quedan algo pendiente.
1: Cenizas quedan.
0: Sí, totalmente.
1: Pero ojalá, bueno, en el menor tiempo posible se pueda retornar a la normalidad para, bueno, poder seguir con todo, ¿no?
0: Claro. Así que, bueno, esa es la idea, un poco. Así que ojalá que todo vuelva a la normalidad y que pueda ser protagonista el fútbol y no los hechos de violencia de ayer en el complejo.
1: Que así sea.
0: Así es.
1: Dios mío, bueno, es parte del juego, ¿no? Aunque no está bueno, pero bueno, siempre alguna de estas cosas puede ocurrir. Roguemos que, bueno, de ahora en más, la gente al momento de embroncarse por algo, respire un poquito y recuerden que habían ido para compartir y divertirse, ¿no?
0: Sí, totalmente.
1: 15:37, somos la otra mitad del día, somos Radio Nacional Tucumán. Vamos a contarles que este fin de semana el pronóstico indica llovizna, al menos hasta el domingo. Hacia la tarde del domingo va a empezar a limpiarse el cielito, como decía mi abuela, y recuerden que el lunes es el feriado nacional por el Día de la Raza, ex diversidad cultural, respeto por la diversidad cultural. Vamos a escuchar un poquito de música y enseguida más la otra mitad del día. Ya volvemos.

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0: 15:42, segundo bloque de la otra mitad del día en Nacional Tucumán. Y con esta hermosa música, lo vamos a presentar a él. Con esta hermosa música y con el titular de que Radio Nacional obtuvo 5 nominaciones a los premios Martín Fierro de la Radio 2026. Estamos hablando de Adrián Corol por el programa Locos de la Azotea en Rubros Colectivos. También Sandra Mianovich por Soy Nacional. ¿Qué más? El ciclo de Cultura Nacional, que está encabezado por Daniela Pantano también, para el rubro Programa Cultural o Educativo. En cuanto a los reconocimientos individuales, Guillermo Estronati, postulado en la categoría de Labor Conducción Masculina, por su trabajo Frente a Tierra Adentro. Y nuestro querido compañero, José Luis de Dios, nominado por Labor Musicalización, por su desempeño en Radio Nacional La Folclórica. No quiero hablar más, quiero presentar a nuestro compañero discotecario, jefe de discoteca, y hoy poder resaltar esta labor que es invisible, pero que hacen que Radio Nacional sea muy escuchable, muy fino para nuestros oídos y para nuestro corazón. José Luis, es un honor presentarte en el aire de la Radio de la Mecha Sosa.
1: Hola Gustavo, buenas tardes, ¿cómo estás? Buenas tardes a todos por ahí.
0: Muchas gracias, Luis. ¿Tan felices como vos?
1: Sí, muy contento, sí.
0: Bueno, el hombre, él es humilde porque hace la parte invisible de la radio, sin embargo es el alma, porque hace que Radio Nacional sea tan cariñosa a nuestros oídos. Ese es tu arte, José Luis, felicidades.
1: Gracias, gracias Gustavo. Sí, nosotros hacemos un trabajo muy artesanal, a pesar de la inteligencia artificial y todo lo que tenemos a disposición hoy. El trabajo que hacemos sigue siendo artesanal en la radio, ¿no? Así que bueno, se nos reconforta y se nos da una caricia con todo esto. Que más allá de lo personal, yo rescato, en primer lugar, la radio, ¿no? Me parece fundamental que la radio esté en eventos como este, para que todo el público sepa que seguimos estando, que hay gente que se sigue trabajando, que se trabaja seriamente, y me parece bárbaro e hiper importante que hoy estemos en un evento así con 5 nominaciones.
0: José, pero por la radio, digamos. Pero tal cual. ¿Vos ya cuántos años tenés en la radio?
1: Mira, en la radio tengo, entré en el año 85. Soy uno de los veteranos de la radio.
0: Increíble, 41 años
1: sí,
0: ya.
1: 41 años, sí, 41 años. Y siempre en discoteca, ¿eh?
0: Siempre en discoteca. Firme junto al pueblo.
1: Alguna vez he hecho producción en algunas etapas, pero digamos, siempre la base mía fue el discoteca.
0: José Luis, ¿alguna vez te imaginaste terminar en esa cena con esa alfombra roja?
1: Ya es la segunda vez que me nominan. La anterior fue, creo que en el año 19, me parece. Creo que antes de la pandemia, porque en el año de la pandemia me parece que no hubo. O si hubo, fue, digamos, por Zoom, o no sé, digamos, virtual. Creo que el 18 o 19, no me acuerdo. También estuve eternado. Sí, fue un evento muy lindo. La verdad que es reconfortante estar en un lugar así y encontrarse con gente que uno admira, ¿no? Es hiper importante.
0: Pero claro, claro. Bueno, nosotros te avisamos que también vos sos importante, aunque muchas veces la labor del discotecario es invisible, claramente hace al éxito del producto, pero muy pocas veces se lo ha nombrado. Bueno, siempre recordamos allí como Mariel Kosaki tenía en tus planillas asistencia perfecta, José Luis de Dios.
1: Sí, con Mariel hemos trabajado muchísimo en distintos horarios. Antes que se fuera de la radio trabajábamos los domingos, creo que de 10 a 1, una cosa así, hacía un programa bárbaro y poníamos todo tipo de música, folclore, tango, pop, rock, música de películas, de series, hacíamos participar a la gente, la verdad que hacíamos un muy lindo programa.
0: Con voces de todo el país.
1: Claro, claro, porque creo que salía muchas radios estaban conectadas y salíamos por todo el país, claro.
0: Así es, bueno, Radio Nacional tiene discoteca, tiene discotecarios, ese discotecario que también, hay que decirlo, muchas veces nos ayudó a los compañeros de todo el país para poder ajustar algunas situaciones artísticas de las emisoras, también en tiempos de que tal vez no contábamos con todo el recurso humano. Allí estaba José Luis dando una mano de todo corazón, y bueno, nosotros lo agradecemos doblemente porque, bueno, los que estamos lejos de los grandes centros, ¿no?, siempre necesitamos a veces ahí que nos tiren una soga, y era José Luis el que venía y nos daba esa ayuda. Por lo tanto, José Luis, nosotros también estamos felices con esto, felices por vos, de que se haya reconocido. No muchas veces pasa eso, así que para nosotros es una gran noticia que estén valorando esta parte tan invisible, pero no menos importante, de la producción radial.
1: Claro, no, por supuesto, para nosotros es un gran reconocimiento. En la discoteca no soy solamente yo, está Marcelito Saavedra, que es una persona que tiene casi la misma antigüedad que yo, y también trabaja codo a codo conmigo en la folclórica, en AM, y estamos ahí en la discoteca todos los días.
0: Claro, no, sí.
1: También es parte, esto es parte, este reconocimiento también es parte de él, porque es una parte importante de esto. No solamente soy yo.
0: Un laburo a full, y bueno, vos viste, las FMs de Nacional son realmente grandes radios. Nosotros en Tucumán, bueno, cuando hubo algún problema con AM, hemos ponchado algunas de las otras, igualmente hermosas, una caricia a los sentidos, así que también vamos a mandar de acá otro gran abrazo para Marcelo.
1: Sí, por supuesto, porque también él es parte de esto, una parte importantísima de esto, más allá de que este es mi nombre, pero también es el de él.
0: Así es, claro, en este caso lleva el nombre de una persona, pero es toda un área que trabaja, claro, muchísimo.
1: Obvio, Marcelo musicaliza tantas horas como yo, y es un tipo que sabe, que conoce, que tiene sensibilidad. No, es importante Marcelo también.
0: Qué buena dupla esa. José Luis, ¿lo recordás?
1: Hace años que nos conocemos.
0: En estos momentos, algunas anécdotas que te haya marcado y que en ocasiones como estas tan especiales te venga a la memoria.
1: Te puedo, digamos, yo en la radio empecé a musicalizar a partir del año 90, digamos, más o menos, y digamos, antes otra tarea dentro de la discoteca. En los 90, cuando llega Julio Marvis a la radio, que arma toda una programación en AM y con grandes figuras como Carrizo, Mareco, Fontana, me toca hacer un programa. Me acuerdo que yo no conocía mucho el tango, en este caso como género el tango, y me toca hacer un programa con un programa que se reeditaba. Ya lo habían hecho en Radio Belgrano en los años 70 y pico, 75 creo, y lo hacía el actor Luis Medina Castro. Luis Medina Castro es un actor que ha hecho grandes películas como el Tres veces Ana, La Patota, dobló a Monzón en la película La Mari, y le gustaba hacer radio también al negro. Y bueno, lo convocan a la radio, y los libretos de ese programa en el año 75 los hacía Cátulo Castillo. Bueno, con lo cual me tiran los libretos a mí, y los libretos ya era el programa de una hora, donde se difundían 10, 12 temas, y terminaba con una receta de cocina.
0: Ajá.
1: Pero Cátulo Castillo lo había hecho con la discoteca de él, la discoteca en particular.
0: Claro.
1: Entonces, cuando íbamos a buscar los libretos a la casa de su mujer, se los tenían que leer, y volvíamos a reeditar la música, pero hay temas que yo no tenía, entonces tenía que modificar parte de los libretos, acomodar con otros, más o menos para seguir un hilo de lo que era ese día lo que había escrito Cátulo Castillo. Entonces ese fue el primer programa que musicalicé, digo, una aventura. Marvin me lo tira, y imagínate, yo no podía decirle que no. porque además era Cátulo Castillo y Luis Medina Castro.
0: Claro, ¿verdad? Claro, entonces, sí, sí, sí.
1: Fue una responsabilidad enorme. Me acuerdo que Luis Medina me decía, no, quédate tranquilo, ahí están los temas, pero yo muchas veces los temas no estaban. Entonces tenía que buscarlo y porque Cátulo había escrito y el tema que ponía tenía relación con lo que había hablado anteriormente.
0: ¿Entendés? Así es, la verdad que te escucho, José Luis.
1: Un ciclo hermoso, eso lo hicimos como 2 años.
0: Mira vos, y mientras contás esta anécdota, voy escuchando los nombres y estamos hablando de grandes nombres.
1: Claro, bueno, fue una etapa que de la radio de cambio, porque veníamos de una radio totalmente diferente, y Marvis hizo una radio en los 89-90, hizo una radio cuasi comercial, donde convocó a María Eco Fontana, Carrizo, Beba Viñol, Reina Morán, Tita Merelo, Zulma Fayad, Telma Vidal, de todo, Luis Medina Castro, y bueno, la Andresina, y caminábamos en los pasillos, nos encontrábamos con toda esa gente, que era la última etapa de toda esa gente. Tuvimos el privilegio de conocerlos y laburar con todos esos tipos, los monstruos.
0: Impresionante.
1: La verdad que impresionante.
0: Y con el correr de los años, bueno, en ese momento vos eras un pibe, y ahora claro. Mirá, José Luis, en lo que ha decantado todo esto. Hoy sos otro gran nombre.
1: Sí, qué sé yo. Yo la verdad que no me fijo mucho en eso. Yo, digamos, a mí, más allá de todo el contexto y todo, digamos, uno le pone pasión a esto. Que me parece que, como decía Yupanqui, sin pasión no se camina, y hay que tener pasión, ¿no? Y ya la tengo. La verdad que estoy en mis últimos 3-4 años de actividad laboral dentro de la radio, y la verdad que sigo teniendo la misma pasión que cuando tenía 35 años, de verdad.
0: Claro.
1: Amo la radio.
0: Amamos la radio.
1: Sí, la verdad que sí.
0: José Luis, nuevamente y de todo corazón, muchísimas felicidades, gracias por estar ahí representándonos, para nosotros es muy importante. Está Marcelo y atrás seguimos nosotros porque claro, somos un poquito vos esa noche allí.
1: Claro, lamentablemente no sé si voy a poder estar porque tengo que viajar a Viedma justo el día anterior. Por una cuestión familiar, que bueno, no viene a caso, nada complicado, ¿no? Pero justo tengo un evento el 21, creo que es el 21, y tengo que estar porque es por una cuestión de un hijo. Así que por ahí, si puedo zafar, estaré, si no, lo veré desde Viedma.
0: ¡Wow!
1: Pero para mí lo importante es estar nominado, ¿eh? Para mí es esto.
0: Igualmente.
1: Y que se nombra la radio en estos eventos importantes.
0: Pero por supuesto.
1: Pero con eso me conformo.
0: Para nosotros ya sos el ganador, ¿eh? Recordar que esta gala de entrega va a ser el próximo 21 de octubre allí en el Gold Center de Parque Norte. Luciana Rubinska y Novarecio van a estar conduciendo.
1: Exactamente.
0: Impresionante. José Luis, gracias por llenar de engalanar el aire de Nacional Tucumán, Mercedes Sosa.
1: Bueno, muchísimas gracias, Gustavo. La verdad que te agradezco el llamado y la verdad que me pone muy contento compartir esto con vos.
0: Gracias de corazón. Para mí es un honor.
1: Bueno, y saludo a todos los compañeros por ahí.
0: Serán dados. Que tengas una hermosa tarde.
1: Muchísimas gracias, Gustavo.
0: Escuchábamos a nuestro compañero José Luis de Dios, discotecario, jefe de la discoteca en la Casa Central de Radio Nacional, asistiendo a las 50 emisoras con esta nominación a Mejor Labor Musicalización para los premios Martín Fierro de la Radio, y bueno, cuyo resultado vamos a saber recién el 21 de octubre cuando sea esta gala que la va a transmitir Infobae para todo el país. 15:56, disfrutamos de muy buena música en la otra mitad del día. Ya volvemos.

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1: Las 4 de la tarde en la República Argentina. Fin de semana largo, más de 160.000 reservas se registran en aerolíneas argentinas para viajar este feriado. La compañía informó que hay un incremento del 16% en las compras respecto al mismo periodo de 2025. Se registró un fuerte terremoto en Panamá. El movimiento telúrico fue de 7 puntos en la escala de Richter y se sintió con fuerza en la ciudad capital y distintas regiones del país. Hubo evacuaciones de edificios sin registrarse heridos. La información deportiva con Gerardo Murúa.
2: Instituto y Boca protagonizarán uno de los partidos más importantes de la 12ª fecha del torneo clausura en un estadio Mario Alberto Kempes que albergará una multitud en las tribunas. Será transmisión de nuestra radio desde la hora 19 y contará con el arbitraje de Leandro Rey Hilfer. Instituto contará con el regreso del capitán Fernando Larcón, mientras que una de sus figuras, Juliano Cerato, y el colombiano John Córdoba, están entre los convocados pero no irían de titulares. La probable de la gloria con Marco Ledema en el arco, Mosevich, Galván y Alarcón en la línea de fondo, Hernán de la Fuente y Sosa por las bandas, Abreu, Matías Gallardo en la mitad de la cancha, Matías Tisera, Alex Lund y Jeremías Lázaro para completar el 11 de Diego Flores.
1: El tránsito con Ernesto Arriaga.
3: Comenzó ya mucho tránsito en la autopista Buenos Aires-La Plata hacia la ruta 2, luego para derivar por la 11 y la 56 a toda la zona de Mar de Ajó, Mar Azul, Pinamar, Villa Gesell, San Bernardo. Por favor, respetar las velocidades máximas. Los dos puentes cerrados de brazo largo habilitados sin demoras. Aeroparque Ezeiza opera con normalidad a esta hora.
1: En San Juan, en donde nos escuchás por AM910, la temperatura es de 18 grados con cielo despejado. Aquí en Buenos Aires, 15 grados 7 décimas, humedad 73%, el cielo está nublado.
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1: 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Tucumán.
2: A 126 kilómetros de la capital provincial y hacia el oeste de la provincia de Tucumán se encuentra Tafí del Valle, entre sierras y cumbres de los valles calchaquíes y la Sierra de la Conquija. Fue durante mucho tiempo un sitio habitado por jesuitas que desarrollaban actividades agropecuarias. Recién en 1943 el lugar se popularizó. Uno de sus atractivos es el Sendero Mirador de los Cóndores, un espectáculo único que tiene como atractivo principal el avistaje de cóndores sobrevolando la montaña.
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8: ¿Qué trabajamos mañana nosotros?

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1: Escucha, escucha lo que es esa música. Realmente, ¿eh? Qué crimen cortar este disco. Pero también, ay, claro, disco. Hablando de discotecas y discotecarios, en la otra mitad del día está Mariano Carvajal con los vinilos y esa bandeja que tenemos ahí recotizada, ¿eh? 16:20 en San Miguel de Tucumán, en todo el país. Alrededores nuestro, la temperatura es de 14 grados 3 décimos, sigue clavadito el termómetro, está fresco, hay que salir con una camperita, con una bufandita para los que tienen que cuidar esa garganta. El cielo está nublado, la humedad ahí se plantó, ¿eh?, en el 92%. Mariano, te voy a tirar los números para este fin de semana. El largo, ¿eh? Vamos a tener un fin de semana XL, lindo para hacer algunas otras actividades o cumplir algunos pendientes. Ustedes ya saben cómo es esto. Mañana, sábado 10 de octubre, temperatura mínima pronosticada en 16 grados y una máxima que puede llegar a los 22. Va a ser un día cálido a templado, con probables lloviznas matutinas, ascenso de temperatura y cielo despejado hacia la noche. El domingo 11 de octubre, mínima de 17, máxima de 24. Lo mismo, probables lloviznas matutinas, ascenso de temperatura hacia la tarde-noche, cielo nublado. Lunes 12, preste atención, Mariano, martes 13, sí. Miércoles 14.
2: Martes 13.
1: Sí. Toda la semana que viene aparece agüita en el cielo.
2: ¡No!
1: Roguemos que no sea así, porque ustedes ya vio la lluvia que modifica en gran parte toda la agenda de actividades. Roguemos que se mantenga tranquilito nomás. ¿Hay algo por ahí, Mariano?
2: Sí, señor. Siempre hay algo. Juega Atlético Tucumán a las 18 en el Bosque frente a Gimnasia, con equipo que todavía no está confirmado, pero con muchas probabilidades que salga a jugar con Luis Ingolotti del arco, ex Gimnasia de La Plata, en la línea de fondo. Para mí acá hay una duda, porque no terminó bien el partido contra Barraca Central, Leonel Di Plácido. Para mí va Di Plácido o Maxi Villa. Maxi Villa con más chance que Di Plácido de ser titular, teniendo en cuenta que el próximo sábado juega Atlético Tucumán, perdón. San Martín va a estar jugando por la Primera Nacional, y ya le voy a estar contando de lo que se trata ese tema también. Pero le iba a decir que Di Plácido llega con algunas molestias al partido frente a Gimnasia, y por ahí tiene la posibilidad de ir del banco de suplente, y Maxi Villa va a ser el titular. En la línea de fondo, lo decíamos, esa duda, Di Plácido o Villa, Luciano Vallejos en la zaga central, y hay un paraguayo que se bajó del avión de la selección paraguaya para sumarse al avión de Atlético Tucumán, y es Cleve Ferreira el que va a ser pronto comprado por Atlético, pero también vendido por Atlético en sociedad con el Ameliano. Ya se le voy a contar de qué se trata esta futura negociación del central de la selección paraguaya. Nacho Galván completando la línea de cuatro. En el medio campo aparece Renzo Tesuri por la derecha, Julián Fernández en el plazo de Leo Vega, que llegó a la quinta amarilla y va a hacer la contención de la mitad de la cancha. Y acompañando a Julián Fernández estarán Franco Nicola por el sector izquierdo. Aparece Laucha Godoy para generar fútbol. Lamendolo un poquito más adelantado para hacer el nexo con Ramiro Ruiz Rodríguez. Y son los 11 de Atlético Tucumán para jugar hoy frente a Gimnasia en La Plata. La única duda entonces, que creo que por ahí lo de Di Plácido haber salido con alguna molestia no le permite llegar al 100%, es Villa o Di Plácido. Lo demás está todo más que confirmado para que en un ratito a las 18 juegue Atlético Tucumán en el Bosque, sumando unidades que pueden ser claves para un futuro, para meterse dentro de los 8, así que Falcioni sabe que se la juega. Así que vamos a ver cómo le va a Atlético Tucumán, que ha quedado por ahora fuera de los puestos de clasificación, pero va a ir a buscar unidades que pueden sumarle a ese objetivo principal, que es meterse entre los 8 y buscar un lugar en los octavos de final del torneo clausura. Y un Atlético que, como decíamos, tiene en un futuro la intención de comprar a Cleber Ferreira, que en el momento que efectúe la compra va a ser socio en una futura venta de Ameliano. Para mí Ameliano no le va a vender el 100% de la ficha, le va a vender el 60%, se va a quedar con el 40%, y a partir de ahí van a comenzar a ser socios en una futura venta. de esa futura venta, lo que quiere Ameliano es venderlo al mercado europeo. Según lo que dijo Héctor Melgarejo, presidente de Ameliano, ya tendría una oferta firme de un club de una liga europea de segundo orden. Segundo orden, llámese Portugal, llámese Turquía, llámese Grecia, llámese Países Bajos, diferentes ligas que no son de primer orden, pero no dejan de ser interesantes para ponerlo e instalarlo al defensor de la selección paraguaya en el viejo continente. Así que para mí Cleber Ferreira tiene futuro europeo, va a ser vendido y se lo va a instalar en ese continente. Va a depender también de que si la oferta que llegó sigue siendo firme y sigue el interés por el jugador. Lo que sí dejaron claro de Paraguay, que Argentina no se lo piensa vender porque se deja mucho dinero por impuestos que se pueden llegar a pagar. Así que bueno, están ya más o menos las cartas sobre la mesa. Lo que está haciendo Atlético es la instancia de juntar el dinero, la cantidad de dólares necesarios para cumplir con la compra de Cleber Ferreira, así que será la posibilidad de ahora en más de Atlético de cumplir con lo económico, hacer efectiva la compra y después comenzar a negociar una futura venta del defensor paraguayo. No pensamos solamente en el partido de Gimnasia, sino también hacemos una proyección a futuro. El próximo sábado Atlético Tucumán va a estar jugando frente a Rosario Central de local. Viene Di María a Tucumán, Angelito Di María, quizás con mucho menos fuerzas que la primera vez, porque la primera vez fue su regreso como campeón del mundo. Ahora quizás no tenga tanta fuerza, pero sigue siendo Di María el que viene a Tucumán. Y la llegada de Di María va a ser el próximo sábado a las 20 horas. Sábado 17 a las 20 horas juega Atlético Tucumán frente a Rosario Central. El decano local va a volver el próximo sábado a las 20. Y en ese partido habrá 2.500 entradas a disposición de los hinchas de Rosario Central. Será con público visitante, así que el próximo partido local de Atlético Tucumán será con público visitante. El canalla nuevamente vendrá a Tucumán, 2.500 entradas a disposición de los hinchas de Rosario Central para el partido del próximo sábado 17 a las 20 horas, cuando Rosario Central con Ángel Di María esté por Tucumán jugando una fecha más del torneo clausura de la Liga Profesional de Fútbol.
1: Toma esa agenda, completísima.
2: Completísima.
1: Más sin, completa imposible.
2: Sin repetir y sin soplar. Ahí, casi llegando a las 16:30, tres minutitos nos separan de las 16:30, donde tenemos que decirle al oyente de Radio Nacional que el cielo está nublado, que estamos alrededor de 16 grados más o menos, según lo que marca el celular. El pronóstico del tiempo después dirá si es oficial o no esta temperatura, pero lo que sí marca y preocupa que hay una probabilidad muy alta de lluvia para mañana, y el domingo va a estar nublado sin probabilidad de lluvia por el momento. Y después sí, lo que decía Gustavo, lunes, martes, miércoles, jueves, viernes, sábado hasta el domingo próximo, que tenemos ahí la nubecita con el sol para el Día de la Madre, ahí sí tendremos un buen tiempo, por lo menos, o mejorará el clima, mejorará la temperatura porque irá en ascenso, pero tendremos una semanita entre nublado y con lluvia en Tucumán, desde mañana hasta el próximo sábado, o sea, tendremos 7 días de lluvia en la provincia. Así que a sacar de vuelta los abrigos. Si usted se sacó la colcha del tigre, vaya y póngala nuevamente en la cama, porque la colcha del tigre siempre es útil para diferentes ambientes de la casa.
1: Nunca falla.
2: Claro, porque cuando es tiempo de que pega el sol en la ventana y tiene una cortina transparente, la meta de la colcha del tigre como cortina y sirve,
1: queda todo oscurito.
2: Y exactamente, queda todo oscurito. Así que bueno, eso. Y ahora la colcha del tigre volverá a cumplir la función de colcha, porque se viene una semanita muy fresca con pronóstico de lluvia, y que vamos a tener mínimas de 13 y 14 y máximas que van a estar entre los 20 y 21. recién el próximo domingo, el Día de la Madre, ahí vamos a tener una máxima que va a ser la más alta de la próxima semana, de 22 grados. Pero hasta el domingo vamos a tener entre 20 y 21 de máximo.
1: La única que podía dar vuelta a esto era mamá.
2: Claro, exactamente.
1: Lionel podía dar vuelta un partido y sí. Mamá es la única que con el calendario va a poder dar vuelta un poco este pronóstico. Basta de agua, chicos, por favor. Y en el próximo bloque, Mariano, te voy a estar contando toda la agenda de servicios municipales, teniendo en cuenta que este lunes es el feriado XL, recordemos, por el respeto a la diversidad cultural. En breves te voy a estar contando entonces cómo van a funcionar los servicios y también qué otras actividades vamos a tener para este fin de semana largo. Aquí nos preparamos con lo mejor.
0: Escuela Nacional de Inteligencia, que atraviesa por una etapa de transformación, pasará a estar a cargo de Daniel Carlos Esteban, veterano de la Guerra de Malvinas, y también es doctor en ciencia política.

0: La propuesta reúne más de 350 actividades entre mesas, presentaciones, homenajes y talleres literarios. Organizada por la Municipalidad, el Gobierno de Santa Fe y la Fundación El Libro, reúne a más de 50 librerías y editoriales de Rosario y otras ciudades. Desde muy temprano, el ingreso es gratuito al público que puede visitar la muestra, que ya se ha transformado en uno de los eventos culturales más importantes de la ciudad.
1: Acuerdo entre Argentina y Singapur. El canciller Pablo Kirchner se reunió con el ministro de Energía, Comercio e Industria de ese país, Tan Sri Lanka, para iniciar negociaciones bilaterales. El ministro de Relaciones Exteriores argentino explicó que se busca generar un acuerdo con el sector petrolero, ya que Singapur importó en 2025 más de 77 mil millones de dólares en hidrocarburos y es el sexto país con capacidad de refinamiento a nivel mundial. En la ciudad de Buenos Aires, la temperatura es de 15 grados 7 décimas, humedad y 3%. El cielo está cubierto.
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6: A 126 kilómetros de la capital provincial y hacia el oeste de la provincia de Tucumán se encuentra Tafí del Valle, entre sierras y cumbres de los valles calchaquíes y la Sierra de la Conquija. Fue durante mucho tiempo un sitio habitado por jesuitas que desarrollaban actividades agropecuarias. Recién en 1943 el lugar se popularizó. Uno de sus atractivos es el sendero mirador de los cóndores, un espectáculo único que tiene como atractivo principal el avistaje de cóndores sobrevolando la montaña.

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0: Completita la discografía, pasamos por todos los géneros, ¿eh? El folclore, ¿dónde? Esta noche, en el Festival Internacional del Caballo, en Trancas, acá cerquita, 60 kilómetros al norte de la capital. Y viste que es un festival que además se llena de todos los pobladores aledaños, ¿eh? Rosario de la Frontera, Metán, El Tala, Galpón, entre tantas otras localidades que se llegan a Trancas, porque imagínate, también son todos los pueblos relacionados con nuestra historia, con San Francisco Solano, con Lola Mora, y claramente nuestros hermanos tranqueños comparten el día a día con todas esas hermosas comunidades que también escuchan la FM 98.7. Radio Nacional Tucumán y la otra mitad del día. Antes del final, vamos a ir con lo que les habíamos prometido, recordando que este lunes tenemos el feriado nacional, el lunes 12 de octubre, por el Día del Respeto a la Diversidad Cultural, y es que el municipio de la capital nos ha notificado cómo van a funcionar los servicios ese día. Los ómnibus van a circular con la frecuencia de los días domingos. No habrá recolección de residuos durante el lunes, por lo tanto, se le solicita a los vecinos sacarlos a los residuos el martes 13 de octubre, recién a las veredas. La asistencia pública no tendrá atención en los consultorios externos, se van a atender emergencias en la Guardia Médica de Enfermería y Odontología, que funciona las 24 horas todos los días, eso con normalidad. Recuerden, asistir con DNI y barbijo para cualquiera de estas atenciones. Los cementerios municipales van a abrir sus puertas en horario normal el día lunes, de 8 a 12 y de 15 a 18, para que todas aquellas personas que pueden descansar del trabajo vayan a visitar a los fieles difuntos. El mercado municipal Dorrego de Avenida Roca y Marina Alfaro va a estar cerrado al público el día lunes. La dirección de respuesta rápida no va a tener atención presencial, al igual que las oficinas administrativas del municipio, pero sí van a poder hacer todos los trámites digitales que necesiten a través de la aplicación Ciudad SMT, que abarca diversos temas: estados de calles, alumbrado público, basurales, tránsito, arbolado, semáforos, transporte, entre otros trámites. La oficina de información turística sí va a estar abierta, claro, porque vamos a tener visitas este feriado. De 9 a 13 horas y de 14 a 20 va a estar funcionando la oficina turística de calle Congreso 141, pegadita a la Casa Histórica. Recordemos que el feriado del lunes 13 de octubre a las 10 de la mañana, desde esa oficina, va a partir una caminata turística guiada por todo el casco histórico. Más información la pueden obtener a través del sitio web busturistico.smt.gov.ar, emprendimiento que ha crecido tanto que ya tiene su propio sitio web. Los museos municipales, presten atención, no van a abrir el lunes 13. Hablamos del Museo Mercedes Sosa, de la Casa Natal, del Museo Industria Azucarera, del Museo de la Ciudad y la Casa Belgraniana, que está allí en Barrio Sur, no van a estar abiertos este lunes 13, feriado nacional por el Día del Respeto a la Diversidad. Recuerden, fin de semana fresco con algunas gotas por ahí, así que a tener siempre a manos el paraguas, el abrigo. Esto fue la otra mitad del día en Radio Nacional Tucumán, Mercedes Sosa, Laura Barrio Nuevo, Mariano Carabajal, Guido Ferreira y Gustavo Yabra. Los acompañamos con toda la información y con toda la agenda de este fin de semana XL. Deseamos que lo pasen muy lindo y, si Dios así lo permite, el martes nos reencontramos, porque también el lunes a esta hora usted va a escuchar programación nacional. Que pase un bonito fin de semana. Hasta luego.
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1: A 126 kilómetros de la capital provincial y hacia el oeste de la provincia de Tucumán se encuentra Tafí del Valle, entre sierras y cumbres de los valles calchaquíes y la Sierra de la Conquija. Fue durante mucho tiempo un sitio habitado por jesuitas que desarrollaban actividades agropecuarias. Recién en 1943 el lugar se popularizó. Uno de sus atractivos es el sendero mirador de los cóndores, un espectáculo único que tiene como atractivo principal el avistaje de cóndores sobrevolando la montaña.
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6: Hoy empiezo a escuchar.
7: La voluntad del gobierno para evaluar esta importante iniciativa que profundiza la búsqueda de justicia. La información deportiva con Nicolás Álvarez.
8: En el comienzo de la duodécima fecha del torneo clausura de Primera División en Mar del Plata, Sarmiento le ganó al Docivi 3-1 a las 6 de la tarde en La Plata, Gimnasia Atlético Tucumán, 19:30 en Córdoba, Instituto Boca con transmisión de Fútbol Show Nacional, 21:45 en Santa Fe, Unión y Defensa.
7: El tránsito con Ernesto Arriaga.
9: Comenzó ya mucho tránsito en la autopista Buenos Aires-La Plata hacia la ruta 2, luego para derivar por la 11 y la 56 a toda la zona de Almagro.
7: Tránsito con Ernesto Arriaga.
9: Comenzó por ya mucho tránsito en la autopista Buenos Aires-La Plata. Los dos puentes están hacia la ruta 2, luego para derivar por la 11 y la 56 a los parques Ezeiza. Operan con normalidad a esta hora. Por favor, respetar las velocidades máximas. Los dos puentes están hacia el brazo largo, habilitados sin demoras. A los parques Ezeiza operan con normalidad a esta hora.
7: En Santiago del Estero, en donde nos escuchás por AM1130, la temperatura es de 18 grados, cielo nublado. Aquí en Buenos Aires, 15 grados, 7 décimas, humedad 73%, cielo cubierto.
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0: Tres minutos han pasado de las 5 de la tarde de este día viernes 9 de octubre con mucha información. Este segundo round aquí por Radio Nacional hasta las 18:45, campana de por medio desde ya con el desarrollo de lo que hay que conocer, de lo que viene sucediendo y de lo que va a acontecer ya en la antesala de lo que será un fin de semana largo con mucho movimiento en el transporte público aquí en la ciudad de Buenos Aires, con mucha gente que evidentemente está apurando el paso para llegar a sus casas, pero también con movimiento en lugares que hacen la recreación, gente que, más allá de las condiciones climáticas, seguramente se está preparando para viajar, en ómnibus, también en avión, con refuerzos, por supuesto, en los servicios en cada una de las terminales, tanto aéreas como en el caso de la terminal de Retiro. Estaremos dando cuenta de ello en un ratito más. Y, por supuesto, la información que se venía desarrollando aquí en Radio Nacional y que estaremos dando en desarrollo por lo que está aconteciendo con este terremoto de magnitud 7.2, de acuerdo a lo que informan los organismos oficiales de Panamá, con epicentro en la provincia de Los Santos, a 39 kilómetros de Tonosí, así se llama el lugar, que ha sido afectado centralmente por el terremoto, que se ha percibido en todo el país y también en países vecinos. Caso Costa Rica, también Colombia y todo lo que es la costa del Pacífico, con alerta de tsunami vigente tanto en Colombia como en Chile, entre otros países. Se reportó, se registró este terremoto a las 12:56 hora local. Recordemos que son dos horas menos que en la República Argentina, ya con algunos efectos en cuanto a daños en construcciones y esperando algún resultado o algún saldo que brinde las autoridades oficiales respecto de personas heridas y personas fallecidas. Mientras tanto, lo que ha dado a conocer el SINAPROC, que es el Sistema Nacional de Protección Civil de Panamá, la exhortación a la población a mantener la calma ante el reciente movimiento telúrico percibido en gran parte del país. La institución mantiene labores de monitoreo y vigilancia para dar seguimiento a la situación y reitera la importancia de actuar con serenidad, responsabilidad y siguiendo recomendaciones de seguridad. Esto informa el gobierno panameño. Esperamos también desde ya información respecto a si hay personas argentinas, de nacionalidad argentina, que estén afectadas por la situación. Hemos ya constatado la presencia de argentinos que estaban haciendo conexiones de vuelos en un aeropuerto, por cierto, muy relevante, como es el de Tocumen, allí en Panamá, y que están en pista en estos momentos porque el aeropuerto tiene sus actividades suspendidas, lógicamente, porque ha habido daños, además, en la estructura del aeropuerto. Así que ese es el panorama, con zonas que ya reportan situaciones de falta de energía y también de falta de agua, como consecuencia de lo que ha sucedido en Panamá, que nos relaciona o que nos hace recordar los antecedentes de este año con los fortísimos terremotos que afectaron tanto a Colombia como a Venezuela, con graves daños y también con pérdidas humanas muy significativas. En este viernes de segundo round aquí en Radio Nacional, muy contentos, por supuesto, por las 5 nominaciones a los Martín Fierro por parte de gente que hace Radio Nacional, así que estaremos dando cuenta de ello en un ratito nada más, en una jornada gris aquí en la ciudad de Buenos Aires, con algunas alertas y con perspectivas de inestabilidad durante el fin de semana, con algún dejo de sol el día domingo, pero las precisiones siempre las tiene Carlita Ruiz a mi lado. ¿Cómo estamos, Carla?
1: Hernancito, buenas tardes. Buen viernes. Ahora 14 grados 9 décimas la temperatura en esta ciudad, cubierto el cielo, 75% el porcentaje de humedad. Atención, como anoche, aquí mucho viento del sur a 17 kilómetros en la hora en este caso, y baja probabilidad de lloviznas durante toda la tarde y para la noche, probabilidad baja, pero probabilidad al fin de lluvias aisladas. Invitamos ya mismo a nuestros oyentes a que dejen por escrito su mensaje en el 113-870-7485.
0: En un ratito más repasamos, Carla, lo que es la información de Aeroparque, también la terminal de Retiro, con el movimiento de fin de semana largo, estaremos dando cuenta de ello. Y atención con servicios ferroviarios que van a estar cancelados durante todo el fin de semana largo. Hablo de dos líneas importantísimas que no van a tener funcionamiento producto de obras que se van a realizar con alguna corrección que ha habido también en las últimas horas respecto de la cantidad de días alcanzados. Hablamos de los ferrocarriles Mitre y Sarmiento, pero en un ratito más toda la precisión. El señor Agustín Domper con todo el deporte, porque es viernes, ya hay una fecha en marcha, la pelota ha rodado en la ciudad de Mar del Plata y continúa la fecha con la atención puesta, por supuesto, aquí en Radio Nacional, en todo lo que suceda en cuanto al fútbol y otros deportes desde ya.
2: ¿Cómo andamos? Totalmente, Ernie, ¿cómo andas? Bien, bien. Bueno, sí, ya hay un primer final de esta Liga Profesional Argentina. Aldo Civi en Mar del Plata perdió de local 3-1 y bueno, sigue complicado, ¿no? Con el tema de los descensos. Recordemos que mañana se puede producir el primer descenso en el fútbol argentino en la primera división en caso de que Estudiantes de Río Cuarto en su visita al Monumental no sume una victoria. Si empata o pierde, desciende y será el primer descendido del año por promedios. Y justamente Aldo Civi, que acaba de perder frente a Sarmiento de local en Mar del Plata, sería quien quede complicadísimo, como ya lo está, por el otro descenso que son los puntos. Claro, o sea que Aldo Civi, hoy casi te digo, Ernie, porque quedó a 6 puntos de Riestra cuando quedan 3 fechas para Aldo Civi, porque hoy ya jugó su partido. O sea que está muy complicado, al no haber sumado nada hoy ni siquiera, no está confirmado matemáticamente, pero casi que ya Aldo Civi comienza a despedirse y mañana sí puede ser oficial la despedida de la máxima categoría de Estudiantes de Río Cuarto. Más allá de eso, sí, en señor. Un ratito, Gimnasia en el Bosque recibe Atlético de Tucumán y el partido del día, que será transmisión del Fútbol Show desde las 19 aquí en Nacional, Instituto Boca, y por la noche Unión en Santa Fe recibe a Defensa, mientras que mañana juega River, como te contaba, frente a Estudiantes de Río Cuarto, y después vamos a repasar partidos del domingo y obviamente la Primera Nacional, mientras que está también el Gran Premio de Singapur en Fórmula 1.
0: Totalmente, y uno por supuesto menciona y hace hincapié en los grandes, en los equipos grandes, porque son los de mayor convocatoria, pero estamos hablando de Boca visitando Alta Córdoba, nada más y nada menos que frente al puntero que está haciendo un gran torneo, ¿no? Con algunas figuras que están dando que hablar.
2: Totalmente, el equipo del traductor Flores, por ejemplo, una de las figuras es el hijo de Gallardo, el Gallardo hijo, está jugando muy bien, entre otros jugadores que están en un gran rendimiento de instituto, así que en un ratito novedades te voy a dar actualidad de ese partido, que bueno, es el plato fuerte no solamente de hoy, sino yo creo que el fin de semana, por esto que marcás, Instituto líder y Boca que está peleando la tabla anual. Si hoy Boca gana, puede quedar como líder de la tabla anual. Recordemos que polémica de por medio con lo que sucedió el año pasado con Rosario Central, es un título eso, es
0: claro,
2: un trofeo.
0: Claro. Todos los días la información del espectáculo es importante, pero desde ya los días viernes la gente pendiente para hacer planes y también empezar a orejear de alguna manera, como las cartas, qué es lo que se va a ver, qué es lo que se va a poder apreciar durante estos días, la información siempre precisa, con el señor Jorge Vaccaro.
3: ¿Qué tal, Hernán? Buenas tardes, buenas tardes para todos. Bueno, me sumo a las felicitaciones a los nominados de esta radio, al Martín Fierro de Radio, que se va a entregar el 21 de octubre en el Gold Center de Parque Norte, con transmisión a través de Infobae, y bueno, los saludos que se hacen extensivos a Adrián Corol por su trabajo en El Loco de la Azotea.
0: Un abrazo, Adrián.
3: En el rubro es programa semanal en AM. Sandra Mianovich, un clásico ya con su Soy Nacional en los Martín Fierro, vuelve a estar nominada por programa musical en AM. En el rubro cultural, Cultura Nacional, el programa de Daniela Pantano, el rubro es cultural educativo, nuestro amigo, el musicalizador de la folclórica, José Luis de Dios, por ese rubro, por ese trabajo justamente, la musicalización de la folclórica, y al querido Guillermo Stronati en labor conducción masculina por su programa Tierra Adentro. Ahí están los 5 nominados de esta radio para los Martín Fierro, que como te dije va a ser el 21 de octubre.
0: Felicitaciones para todos ellos. Atención, porque uno de esos cinco, estará hoy conversando con nosotros.
3: ¿En serio?
0: Sí, claro que
3: ¿cómo
0: sí.
3: ¿Cómo lo conseguimos? Nos costó un montón.
0: Sí.
3: Bueno, después te voy a contar cuál va a ser la vedette de la temporada de Mar del Plata. Y no me refiero a una persona de carne y hueso. Me refiero a una mega estructura que va a ser la vedette de esta temporada teatral en Mar del Plata. Después les cuento de qué se trata.
0: Muy bien, nosotros separamos porque hay mucha información para desarrollar. Ya seguimos con más segundo round aquí en Nacional.
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0: 17:18 minutos, segundo round por Radio Nacional en este día viernes. Estamos hablando del 9 de octubre, en el que saludamos a los guardaparques. Día del Guardaparque Nacional y la publicación hace un ratito por parte de la Agencia Federal de Emergencia, su trabajo fundamental para cuidar nuestro territorio, áreas protegidas, el compromiso y vocación de los guardaparques son claves para resguardar este legado y garantizar que las próximas generaciones también puedan disfrutarlo. Cada 9 de octubre conmemoramos esta fecha en recuerdo de la sanción de la ley 12.103/1934, que dio origen a la entonces Dirección de Parques Nacionales y a dos de las primeras áreas protegidas del país, nada más y nada menos que el Nahuel Huapi y el Iguazú, guardaparques que, por supuesto, seguramente escuchan Radio Nacional en distintos lugares de la República Argentina, en lugares más distantes, más alejados, donde muchas veces no existe la mejor conectividad, pero sin embargo la radio llega, ¿no? Con su mensaje y también con la cercanía, con la información y con todo lo que genera la radio. Carlita, a esta hora, temperatura, y vamos dando cuenta entonces de novedades que hay que tener en cuenta este fin de semana largo.
1: Así es, la temperatura actual en esta ciudad, 14 grados 9 décimas, cielo cubierto, pronóstico de lluvia. Vamos a comenzar por el subte. Una buena es que hoy, 5:30 de la mañana, reabrió, se tomó su tiempo, pero finalmente reabrió la estación Tribunales.
0: Muy bien. Recordemos, más de siete meses.
1: Más de siete meses. Sí. Y por otro lado, ten en cuenta que si mañana vas a la cancha, al Monumental, a ver a River, mañana la línea D extenderá su horario hasta la 1:00 a.m, solo para volver, ¿sí? Desde Estación Congreso, con descenso.
0: Atención, no llegar muy al límite. Yo vi el otro día cuando sucedió el recital del Lali en cancha de River, que había gente que se quejaba porque, claro, había llegado muy justo al ingreso de la estación y se había encontrado con que ya no podía, claro, no podía entrar. No, y claro, apostó al subte la gente porque era una forma mucho más rápida de salir de la zona norte de la ciudad y venir de repente hacia la zona de Plaza Italia u otros lugares, claro, para poder hacer más rápido. Pero claro, no llegar como con el horario muy apretado.
1: No llegar al límite. Y aparte, tener en cuenta, o sea, te podés subir en Congreso de Tucumán, no podés ir para el otro lado, solo podés venir para esta parte, para el lado del centro, y solo podés bajarte en Olleros, en Plaza Italia, en Pueyrredón o en 9 de Julio. Es para desagotar la zona, no es por ahí para que te dejen a un 2 cuadras, claro, de tu casa. Sí,
0: sí, es útil, es útil, teniendo en cuenta, bueno, lo sabe aquí Abus, la salida, por supuesto.
2: Hemos utilizado este servicio, es muy útil, pero tal cual. Primero, que está colapsado de gente. Segundo, que, bueno, tenés que tener un margen de por lo menos 10, 15 minutos antes del horario 1:30, porque sí, después se termina también, ¿no?
0: Y ayuda sobre todo también al servicio de colectivos, que muchas veces uno lo sabe. Quien es espectador, quien es hincha de fútbol, obviamente sale toda la gente totalmente junta y los colectivos se hacen difíciles. Por ejemplo, con la zona de Barrancas de Belgrano, donde hay gran cantidad de colectivos, la caminata, ¿no? Esa peregrinación de los hinchas de River que sale por Avenida Libertador, que van caminando por allí.
2: Van por Libertador.
0: Y van por Avenida Libertador, claro que sí, y que tratan de encontrar algún colectivo como para llegar a casa.
2: O si no, una porción de pizza, aunque sea como para esperar más amenamente, ¿no?
0: Comen algo, esperan que se relaje. También es cierto que los servicios y la frecuencia, a medida que pasa la hora,
2: disminuye.
0: Va aproximando la madrugada,
1: se
0: son
1: la
0: menores, así a tenerlo muy en cuenta.
1: Presten atención, porque en un rato les voy a contar acerca de el tren Mitre, ¿sí? Atención, los ramales José León Suárez y Bartolomé Mitre, el tren Mitre, van a estar interrumpidos, pero en un rato te cuento todos los detalles.
0: Por supuesto, estamos atentos entonces a lo que suceda con servicios ferroviarios y con lo que, hay que tener en cuenta para tener como vía alternativa, ¿no? En el caso de los ramales que van a estar afectados por obras, viene siendo anunciado con cierta antelación, así que la gente de alguna manera está atenta, pero está bueno recordarlo. Nos vamos a Panamá, porque como ustedes saben y como veníamos diciendo al inicio del programa, un sismo fortísimo. Y quiero precisar allí la magnitud, más allá de que estamos con la confirmación de que fue por encima de los 7 puntos, pero se ha sentido en todo el país y también en Colombia y países vecinos. Me comunico y nos comunicamos con Samuel Atencio, él es periodista independiente allí en Ciudad de Panamá. Samuel, Hernán Mundo aquí en Radio Nacional de Argentina, ¿cómo estás?
3: Hola, ¿qué tal? Saludos de Panamá. Sí, un fuerte abrazo desde acá.
0: Samuel, ¿qué podés contarnos a esta hora y recordarle y, en todo caso, refrescar lo que ha sucedido allí y qué está sucediendo ahora en Ciudad de Panamá producto de los daños ocasionados por el sismo?
3: Bueno, sí, ya han pasado prácticamente alrededor de 2 horas y sencillo, aparte de lo que fue el terremoto acá en Panamá, que en su momento se registró, registraba un 7.0, luego entonces parecía que subía y finalmente estaba entre una referencia entre 7.0 a 7.6, es lo que registraba acá SINAPROT, la encargada de dar una respuesta lo más precisa posible acerca de este terremoto acá en Ciudad de Panamá, en la provincia de Los Santos, provincia de Los Santos, fue conocido el epicentro de este terremoto.
0: Samuel, ¿cuán distante está esta zona, la del epicentro, de la ciudad capital?
3: Puede estar, son prácticamente casi unos 100 kilómetros, unos 100, 200 por ahí, o sea, entre ese rango. Lo que pasa es que, como es provincia central, es algo que se desvía, entonces, prácticamente, a diferencia de una esquina, por lo menos de Costa Rica, a Colombia, es una sola línea, mientras que, por lo menos en la provincia de Los Santos, donde se ocurrió esto, hay que prácticamente hacer un desvío para luego entrar a la vía interamericana, no es directa. Así que se puede decir que puede estar entre el rango de 100 a 200 kilómetros.
0: Samuel, vos estás en la calle, estás en alguna zona de edificación. Describir a la gente qué panorama se está viviendo.
3: Bueno, yo estoy aquí en provincia de Chiriquí, casi unos 400 kilómetros de distancia donde fue el epicentro, pero se sintió muy, muy, muy fuerte, prácticamente alrededor de un minuto, un poco más, se sintió el terremoto de una gran, gran fuerza, definitivamente. Pero bueno, Chiriquí, a diferencia de otras provincias acá en Panamá, es una provincia, si me atrevería a decir, que es la provincia con más movimiento sísmico, así que prácticamente las personas siguen caminando de manera normal. Lo que sí se ha dado es que, por lo menos el Ministerio de Educación, canceló las clases desde el grado más bajo hasta la universidad, y que prácticamente las clases que eran tarde y noche ya quedan canceladas para el día de hoy.
0: Bien, importante ese dato. ¿Están con problemas en la electricidad, problemas en el servicio de agua?
3: Bueno, al momento exclusivo, al momento preciso de lo que fue el terremoto, sí. El fluido eléctrico prácticamente no se dio. Ya luego, como alrededor de 40 minutos, volvió nuevamente el fluido eléctrico. Pero de el tema de agua potable, no hubo problema en lo más mínimo.
0: Samuel, ¿existe y está vigente el alerta de tsunami?
3: Bueno, de momento, por lo menos lo que la información que manejaba, donde en Miami se había hablado de una magnitud de 7.6, registraban ellos allá, y también hablaban casualmente de una posible alerta de tsunami. En Panamá el SINAPROT no ha dado quizás todavía algo certero acerca de esto, así que está como a la deriva, sin información, va a ser verídica en su totalidad o no, pero de momento está temblando ahorita nuevamente. Estamos aquí en Barca y está temblando nuevamente otra réplica. Hemos tenido otra réplica nuevamente más. Al momento que hablo con ustedes, está temblando nuevamente.
0: ¿Está temblando nuevamente en Panamá?
3: Sí, está temblando nuevamente.
0: ¿Cuántas réplicas has contabilizado desde el momento del terremoto más fuerte?
3: Réplicas que he podido sentir, quizás unas 4 o 5, pero creo que se maneja información alrededor de unas 10 a 13, pero de una magnitud mucho más baja.
0: Samuel, y nos decías que la gente en la zona en la que estás vos está de alguna manera habituada, por supuesto, no a un terremoto de más de 7 puntos, pero sí a otros movimientos telúricos, o sea, actividad sísmica.
3: Mire, casualmente, si se le pudiera mostrar prácticamente en video lo que está pasando aquí, la gente acaba de temblar y la gente está siguiendo caminando como si nada. Como le he mencionado, por lo menos en la parte de Chiriquí, es un lugar, una provincia donde es la más con movimiento sísmico. Entonces, por lo general acá, al menos, ni Dios lo permita, es algo mucho más catastrófico. Aquí en Chiriquí se sigue la movilización de lo más normal, la gente movilizándose, caminando de un lugar a otro. Pero bueno, en las otras provincias, que no es muy común, entonces la preocupación aumenta. Y tanto así que se han dado unos derrumbes de edificios, no de plantas altas, pero sí de por lo menos dos a tres pisos, han dado unos derrumbes en lo que fue la provincia de Coclé, allí en Peronomé, y también en donde fue el mismo epicentro de Los Santos.
0: Samuel, ¿hay reporte oficial de personas ya fallecidas o de personas heridas?
3: A raíz de lo que, cuando se fue el tema del fluido eléctrico, la información no era clara. Y disculpe, para actualizarle al momento, ahorita mismo, se habla alrededor de más de 30 réplicas, no eran, o sea, lo que le había mencionado, lo que había sentido. Y hace, esta información la había manejado hace 30 minutos, ya se ha actualizado y tenemos más de 30 réplicas después del primer incidente, que fue el 7.2.
0: Samuel Atencio contándonos en desarrollo lo que está sucediendo en este preciso momento en Panamá con nuevas réplicas que se están registrando después del terremoto ocurrido hora local, o sea, hora de Panamá, 2 horas antes de la República Argentina, 2 horas, hablamos de las 12:56 minutos de Panamá, 14:56 de la Argentina. Samuel, actividad aérea, veíamos por allí, actividad suspendida en el aeropuerto de Tucumán, que es un aeropuerto importantísimo porque es nudo para muchos vuelos que vienen de Estados Unidos, también de América del Sur, y que hacen escala allí justamente en Centroamérica. Esto es así, no hay actividad por el momento.
3: Correcto. El aeropuerto de Tucumán ha sido cancelado de momento, los viajes suspendidos. A ver qué pasa, y como usted lo mencionaba, un aeropuerto que tiene de transbordo para muchos destinos, entonces es muy preocupante, pero bueno, de momento está cancelado los viajes. A nueva orden, a ver qué va a suceder. Y bueno, como le digo, ahorita vamos a tener réplicas fuertes, así que de momento me imagino que todo esto va a quedar pausado hasta nuevo aviso de parte de las autoridades.
0: Samuel Atencio, periodista independiente en Panamá, nos ha dado un testimonio en primera persona y además en el preciso momento en donde siguen sucediendo réplicas, lamentablemente. Agradecido a nosotros desde Argentina, desde Radio Nacional. Un abrazo grande.
3: Saludos, saludos. Un abrazo de acá, Chiriquí de Panamá.
0: Cuídense, un saludo.
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5: 5:30 de la tarde en la República Argentina. El jefe de gabinete, Diego Santilli, recibió al gobernador de Corrientes, Juan Pablo Valdés, nos informa Liliana Arias.
6: Con el propósito de repasar la agenda entre la Nación y las provincias, además del tratamiento en el Congreso de leyes enviadas por el Poder Ejecutivo, el jefe de gabinete, Diego Santilli, se reunió con el gobernador de Corrientes, Juan Pablo Valdés. Oficialmente se informó que en la reunión se repasaron los temas de interés común entre la Nación y las provincias. Además, fuentes oficiales señalaron a Radio Nacional que la temática parlamentaria también se trató y que Santilli hizo foco en la reforma electoral y el tratamiento del presupuesto 2027.
5: Tragedia en Mendoza, el informe de Daniel Badano.

0: 15 grados, humedad 75%, el cielo está cubierto.
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0: 7:33 minutos de este viernes en segundo round, cerrando la semana aquí en Radio Nacional. Carlita Ruiz nos acompaña con los datos del tiempo y también con todo lo que hay que saber, por supuesto, invitándolos a participar como cada tarde aquí en segundo round.
1: Claro que sí, los invitamos a participar en el 11-3-870-7485 en esta ciudad, 14 grados 9 décimas, cielo cubierto con pronóstico de lluvias y lloviznas para lo que resta del día. En cuanto al tránsito, atención, incidente vial en la Richieri entre Río Matanza y el Trébol, mano a Ezeiza, gran congestión allí, colapso en el Bajo por un incidente vial en Huergo y Brasil. Y por otro lado, otro incidente vial está generando muchas demoras en Camino del Buen Aire, casi 201, mano a el oeste. Corte parcial a la altura de la calle La Prida, esto es allí en la Panamericana, en el kilómetro 12 y medio al norte, otro incidente vial. Estábamos hablando, Hernán, con relación a obras en la zona de vías de los ramales Suárez, atención, y Bartolomé Mitre. Uh-huh. Están interrumpidos entre hoy y el 12 de octubre. Inclusive, se están realizando en realidad ya trabajos de reemplazo del puente ferroviario ubicado sobre la avenida Luis María Campos, y por otro lado los trabajos están contemplando el desmonte de la infraestructura por donde circulan las formaciones de los ramales, así que, bueno, es por ello que no pueden... Está suspendido. Y durante el mismo periodo, AUSA va a realizar tareas de instalación de pilotes en la zona de las vías para la estructura del futuro túnel del paso bajo a nivel Álvarez Thomas, que estará ubicado entre las estaciones Drago y Urquiza. El ramal Tigre de la línea Mitre funcionará durante los 4 días con sus frecuencias habituales. Bueno, cualquier cosa tenés que consultar en la página argentina.gov.ar, modificaciones en el servicio y novedades, y ahí, o en la aplicación de Trenes Argentinos, ¿sí? Ahí te vas enterando de todo.
0: Claro que sí, y a salir con más tiempo. Con más tiempo. Los días sábados hay mucha gente que trabaja, mucha gente que tiene que llegar, sobre
1: incluso
0: todo.
1: Incluso el mismo feriado hay gente que trabaja.
0: Claro que sí, desde ya, los 3 días. De repente se concentra más actividad el día sábado por la mañana, pero es cierto también que el día lunes va a ser de mucho movimiento, sobre todo para gente que trabaja en el comercio, en rubros que son imprescindibles y que necesitan

0: necesitan de actividad, desde ya, ¿no? Sí, servicios sí, sí, públicos en general, salud y tantas otras actividades que hacen que las personas no tengan descanso y requieran justamente de movilidad para llegar a sus lugares de destino. Con información siempre actualizada en el deporte, el señor Agustín Domper.
1: Bueno, y atención a esta información que es de último momento y es una información importante.
0: A ver.
1: Tiene que ver con Marcos Rojo, que se plantó y se fue de Racing, que comenzó a entrenar en City Bell con Estudiantes, pero que hoy, cerca del mediodía, un llamado casi que lo hizo caer a este pase. Recordemos que Estudiantes juega frente a Flamengo, Copa Libertadores, y que tuvo lesionado a Neves, un volante que se fracturó el brazo, y que además tuvo amonestados a varios centrales, entre esos el chico de la selección, Thiago Palacios, Tobias Palacios. Entonces necesita un refuerzo y pensaron en Marcos Rojo. Estaba todo encaminado hasta hoy al mediodía que le notificaron al jugador y al club Pincharrata que no iba a estar habilitado Marcos Rojo para estos partidos de Libertadores. Bueno, ¿qué sucedió hace instantes, Ernie? Un llamado del propio Rojo hacia la dirigencia de Racing y hacia dirigentes importantes en AFA. Recordemos, Marcos Rojo, el jugador de selección.
0: Claro que sí.
1: Destrabó la situación y el defensor, luego de intervenir personalmente, quedó habilitado para jugar el torneo local y la Copa Libertadores también para Estudiantes de La Plata.
0: Te pregunto, Agus, sí, porque he leído a mucha gente de Racing muy enojada sobre el paso de Marcos Rojo por Racing.
1: Y por la salida, porque prácticamente la forzó él.
0: Exactamente, pero también por actitudes que tuvo durante su estancia.
1: Expulsiones, por ejemplo.
0: Claro que sí. Y además, ¿en qué nivel está Marcos Rojo hoy? Desde ya, la gente de Estudiantes lo aprecia, lo quiere tener en su plantel, pero ¿cuál es el nivel actual de Marcos Rojo, para dar una referencia?
1: El nivel actual, te digo, sobre todo desde lo físico, que ha sido siempre la sombra de Marcos Rojo desde que llegó a Racing, está en un nivel óptimo, quizá de los mejores niveles físicos que ha tenido. Es cierto que Racing no ayuda al equipo, no le podemos caer a Rojo por este mal momento solamente. Pero yo creo que pensando en sus orígenes en Estudiantes, pensando en esos 6 meses que volvió Rojo, ¿te acordás? Y que jugó un solo partido antes de Boca.
0: Sí.
1: Y pensando en lo que significa para el propio Marcos Rojo Estudiantes, creo que es una buena decisión, más que nada porque lo va a poder jugar, lo va a poder usar ya directamente este fin de semana o entre semana frente a Flamengo, y es jerarquía, ¿no, Rojo? Después, bueno.
0: Sí, desde ya siempre.
1: Siempre al límite, ¿no?
0: Tiene que cuidar además su temperamento.
1: La tarjeta,
0: porque más de una vez les juega una mala pasada, y además son jugadores que también desde la mirada arbitral son puestos siempre en la mira, ¿no?
1: Totalmente.
0: Valga la redundancia.
1: Boca está, Estudiantes está a una serie, dos partidos de volver a jugar una final en Libertadores, algo que no sucede desde el Boca de Marcos Rojo, entre otros, ¿no? El Boca de Almirón, que lo tenía Rojo, que se fue expulsado en el partido de vuelta frente a Palmeiras en Brasil, de semifinales, pero que era un referente para ese Boca. Por eso digo que desde el lado desde el punto de vista y desde el lado de la historia de la Libertadores, creo que le puede servir a Estudiantes.
0: Muy bien, el señor Jorge Vaccaro con el espectáculo.
2: Una recomendación para el fin de semana,
0: por
2: ¿le
0: favor,
2: parece?
0: Sí, adelante, claro.
2: Anemarí, que es el documental sobre la vida y obra de Anne-Marie Heinrich. Si hay una pionera de la fotografía en la Argentina, es Anne-Marie Heinrich, esta alemana nacionalizada en la Argentina, que hizo a través del lente de su cámara, hizo historia, ¿no? Incluso se opuso, se enfrentó a la pacatería en los 90, año 1991, cuando exponiendo una fotografía, un desnudo artístico, en la vidriera de su estudio, fue denunciada por exhibición obscena, ¿no? Una cosa muy particular que ayudó a darle más relevancia al arte, al vanguardismo de esta gran artista Anne-Marie Heinrich. Su bisnieta es la encargada de, se encargó de hacer el documental en donde no solamente hizo un repaso, una puesta en valor del archivo de Anne-Marie Heinrich, sino que lo nutrió con entrevistas, con testimonios, está Graciela Borges, entre otros, mostrando y de alguna manera confirmando esto que decíamos, ¿no? La calidad de pionera, el arte de Anne-Marie Heinrich y cómo se transformó en una inspiradora para las futuras generaciones de fotógrafas en la Argentina. Es un gran documental que a partir de hoy se va a poder ver en el Malva, en funciones todos los viernes hasta fin de mes a las 20, y en el Atlas Patio Bullrich también, A propósito de eso, este domingo 11 de octubre va a estar Mariana Sanguinetti, la bisnieta de Annemarie Henrich, presentando la película a las 16:40, o sea que es una muy buena oportunidad también para disfrutar de esta proyección con el posterior conversatorio junto a la bisnieta, que seguramente dará para hablar porque el material es estupendo. Se llama Annemarie.
0: Muy bien, nosotros seguimos desarrollando la información después de esta separación aquí en Segundo Round.
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0: 17:46, segundo round por Nacional en este día viernes, gris en la ciudad de Buenos Aires y alrededores. ¿Y por qué escuchamos esta canción una vez más? Porque empieza la cuenta regresiva hacia el día lunes. ¿Y qué va a pasar el lunes?
1: Así es, porque esta es la cortina de Los Queridos 80, programa que comenzará el lunes próximo a las 9 de la noche y que vamos a escuchar de lunes a jueves aquí por Nacional a las 9 de la noche, como te decía, todo lo que sucedía en la década del 80.
2: Es como un asalto.
1: Es claro, vamos a hablar del asalto, vamos a hablar de los boliches, vamos a hablar de la música, de las publicidades, del cine, de las vedettes, de los actores, de los romances, de la música de acá, de la música de afuera. Vamos a dar una vuelta al mundo, musicalmente hablando, de todo en Los Queridos 80.
0: Es un asalto lícito, sí. Nada de ilícito, no, por favor.
2: Sí, sí. Mundo, ¿usted nunca fue un asalto? No,
0: sí, claro, sí, pero digo, gaseosas, y por supuesto, llevar, bebidas, todo sin alcohol.
2: Bueno. Cada uno llevaba algo de comer, sí, que llevaba sándwiches, llevaba sándwiches.
0: Totalmente.
1: Llevaba, bueno, y unas papitas.
0: ¿Va a suceder eso? ¿También no?
2: Empanadas, pizza.
1: Y en algún momento va a suceder. Es más, sí. En algún momento, ocurriendo ahora.
0: Atención.
1: Se me está ocurriendo ahora.
0: Esto es una generadora de ideas, un brainstorming. Pero ahí
1: sí
0: va.
1: En algún momento, sí, después de varios programas, podemos llegar a hacer un asalto en el auditorio.
2: Y con catering.
1: Cada uno trae algo.
2: Claro, bueno, sí. Bueno, la radio puede poner.
0: Con oyentes invitados.
1: Sí.
0: Claro que sí. Con músicos pizza. Invitados.
1: Y no estaría mal.
0: ¿Por qué no? Ahí está, vamos dando ideas, ¿eh?
1: Sí.
0: Va creciendo.
2: Yo creo que está destinado a crecer. Está destinado al Martín Fierro 2027.
1: Le pido, por favor, que haga algo. Aunque sea, avíseme cuando tengo que mandar la recordatoria.
2: Sí, yo le aviso.
0: Gracias. Reiteramos entonces, lunes, a partir de las 21.
1: Los Queridos 80.
0: Y ustedes podrán escuchar este tema y otros más.
1: Y tantos otros.
0: Claro que sí. Decía Pepe, un día no asiente, dice yo. Me sumo a la onda de los 80, claro que sí. Así que así será. Y todos pendientes entonces de lo que suceda a partir del lunes a las 21 con Carlita Ruiz y los queridos 80. Ahora nos dedicamos a lo que es el juicio por la muerte de Diego Armando Maradona, que entra en una etapa crucial y con situaciones que se han dado durante la semana, que van dando idea también de qué es lo que plantea cada una de las partes respecto de las responsabilidades y también de lo que están reclamando en cuanto a, bueno, las condenas para aquellas personas implicadas en lo que fue la muerte de Diego Armando Maradona. El análisis, por supuesto, los detalles y las consideraciones las tiene Andrea La China Valdivieso. ¿Cómo estamos, China? Buenas tardes.
3: ¿Cómo estás? Buenas tardes, Hernán, para todo el equipo, los oyentes también.
0: Bueno, con mucho para desarrollar, ¿no? Y también para tratar de desarmando una madeja en cuanto a las responsabilidades de acuerdo a lo que ha sido planteado en este juicio, fundamentalmente en esta semana de alegatos.
3: Sí, toda una sorpresa, ¿no?, el pedido de la Fiscalía. También desmitificar, se ha interpretado mal este alegato. Mucha gente piensa que ya es la condena.
0: Claro, claro.
3: A 12 y 8 años. No, esto es simplemente el comienzo de los alegatos que cada parte tiene para argumentar, en este caso, la acusación, ¿no?, por parte de la Fiscalía, y es el pedido que hace la Fiscalía para todos y cada uno de los imputados por, vamos a recordar también, homicidio simple con dolo eventual. Es decir, que el equipo médico debió saber que una desatención como la que de la que estaba siendo víctima de Armando Maradona podía terminar en el resultado muerte, ¿no? Representarse esa posibilidad ante la gravedad de las patologías que afectaban, ¿no?, a Diego. Y también esto, duele mucho que un ídolo termine así, sí. Y ha sido el fiscal Ferrari lapidario en su argumento, en su alegato y en el pedido, que ahora vamos a repasar cuántos años ha pedido para cada uno de los imputados, incluso una absolución, ¿no?, un levantamiento de cargos contra uno de estos imputados. Repasamos este marco: Patricio Ferrari, Cosme Iribarren fueron los que presentaron estos alegatos. 12 años de prisión pidieron para el neurocirujano Leopoldo Luque, ha quedado claro y certificado en el proceso judicial que Luque era el médico de cabecera de Diego Maradona, uh-huh. Y por eso le cabe la mayor responsabilidad. Igual, en un delito del cual se le acusa, cuyo máximo de pena son 25 años, 12 para el principal responsable, parece poco, también la inhabilitación de 10 años. En el caso de Nancy Forlini, que era la jefa de cuidados domiciliarios de Suez Médica, allá por el 2020, ha pedido el fiscal 10 años y 8 para la psiquiatra Agustina Kosachov, además de los 10 años de inhabilitación para ejercer la medicina, que también sabe a poco. Si cometieron los errores, de los cuales quedaron claros que fue víctima Diego, la verdad es que eso, sabe a poco. Hay que ver ahora las querellas, ¿no?, que es lo que va a pasar la semana que viene. Repasamos el resto de las penas solicitadas para Carlos Díaz: 5 años de prisión al considerar que incurrió en un homicidio culposo y el doble de inhabilitación. Pidieron 4 años de cárcel y doble de inhabilitación para el enfermero Ricardo Almirón y el coordinador Mariano Perroni, y no presentaron cargos justamente contra el médico clínico Pedro Di España. Eso es lo que tenemos hasta ahora. Faltan las querellas, faltan las defensas, todavía nos queda un largo camino para transitar hacia el conocimiento de la sentencia,
0: ¿no? Claro, pero además vos decías, Andrea, parece poco, porque estamos hablando de un hecho que ocurrió en noviembre de 2020, la muerte de Diego Armando Maradona, recordemos cuando tenía 60 años, 25 de noviembre, exactamente, con lo cual estas personas de las que estamos hablando de 12 años de prisión, bueno, han pasado 6 años ya.
3: Exactamente, han pasado 6 años.
0: Prácticamente 6 años.
3: Pero en libertad. No, claro, estuvieron cumpliendo ningún tipo de prisión. Así que se haría efectiva, digo, también hay que ver las apelaciones. Viste que son largos los procesos, sí. No cumplen con el Código Procesal Penal. Realmente da vergüenza, y la prensa mundial en este caso es la que está mirando también, ¿no? El mundo mira lo que está pasando, y mucho más después del juicio declarado nulo el año pasado.
0: Totalmente. Las responsabilidades mayores por el rol, como vos decías, además de su calidad de neurocirujano como médico de cabecera, pasan por Leopoldo Luque
3: y pasan también por las horas de agonía que ha certificado la autopsia realizada al cadáver, que pasó 12 horas de agonía. Esto se establece científicamente y es una de las pruebas más fuertes que hay para sostener la acusación de homicidio simple con dolo eventual.
0: ¿Qué puede pasar a partir de lo que se plantee en las querellas, como vos decías, en próximos días?
3: Yo creo que las querellas son el máximo de la pena prevista para este tipo de delito, por lo menos para estos tres, ¿no? Forlini, Kosachov y Luque. Y las defensas van a pedir toda la absolución, eso ya está clarísimo. Hay que ver las argumentaciones y cómo convencen, ¿no?, al tribunal, para que después decida en torno. Digo, el tribunal puede decidir cualquiera de las penas, incluso intermedias, entre lo que piden una parte y la otra. Pero realmente nos espera un proceso bastante angustiante, porque Ferrari también ha mostrado las fotos del hecho de muerte en el alegato, y realmente ha sido durísimo para la familia volver a ver eso.
0: Andrea, ¿cuáles son los tiempos? Me refiero a la instancia de efectivamente tener el veredicto de este caso, más teniendo en cuenta el antecedente de el primer juicio, por cierto, escandaloso, que derivó justamente en esta segunda instancia, ¿no?
3: Tienen bastante tiempo, digo, hoy lo contaba Lourdes Marchés en primer round, tienen 15 días a partir del cierre de los alegatos para emitir un dictamen. Entonces, yo te diría que antes de un mes no vamos a conocer la sentencia.
0: Muy bien. Y respecto del desarrollo de toda esta etapa, refería justamente a lo sucedido en ese primer juicio que bueno, quedó efectivamente abortado después de semejante escándalo con la jueza. Todo se ha desarrollado en los carriles más normales, más habituales. ¿Cuál es tu interpretación, tu mirada?
3: Sí, bastante rápido también, aunque quiso ponerse una traba ahí en el medio cuando se cuestionó el informe del equipo interdisciplinario que dio el informe final de la autopsia, no sé si lo recordás, Hernán, que habían usado un informe que era el papá de Diego, que no era de Diego, que se llamaban igual. Intentaron poner piedras en el camino, pero no pudieron. Básicamente, también hay que esperar las palabras finales de los imputados. Yo creo que todos van a querer hablar después de los alegatos. Las palabras finales van a ser fundamentales también para la decisión que toma el tribunal.
0: Andrea La China Valdivieso contándonos todas las novedades de etapas ya cruciales en lo que respecta al juicio por la muerte de Diego Armando Maradona. Gracias por esta comunicación. Buen fin de semana. Un abrazo fuerte.
3: Un placer. Abrazo fuerte también, excelente fin de semana.
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0: 17 y 58 minutos, segundo round, aquí en Radio Nacional. Faltan minuto y medio, minuto 40 segundos para las noticias de la hora 18, pero Carlita, por supuesto, nos cuenta qué es lo que está sucediendo y qué es lo que hay que hacer, si hay que estar con paraguas a mano o no, si hay que estar con un abrigo o no.
1: Yo te diría que con paraguas a mano y con abrigo, por lo menos, hasta el martes.
0: Ay, ay, ay.
1: A ver, lunes, martes. Bueno, ahí va cambiando el pronóstico.
0: Y recordamos, mañana sábado, pulgar abajo.
1: Sí, mañana llueve todo el día.
0: Domingo, pulgar en el medio,
1: en el medio
0: o para arriba,
1: en
0: o
1: el
0: algo.
1: Medio,
0: o somos
1: 10
0: muy
1: grados,
0: optimistas.
1: La mínima 17, la máxima, sí. Muy nublado. El lunes, apenitas de sol por la mañana, según dicen, 11 la mínima, 18 la máxima. Recordemos, lunes feriado nacional. Y el martes más de lo mismo, muy nublado, 11 la mínima, 18 la máxima, no estaría arrancando la primavera.
0: Ustedes saben, vendrá el panorama federal a las 18:45 y luego a la hora 19, sí. Instituto en Alta Córdoba ante Boca Juniors con transmisión de Radio Nacional.
2: Es el partido del fin de semana para mí, se juega viernes porque recordemos Boca va a jugar Sudamericana el martes, partido de ida frente a Vasco en la Bombonera. Relata Perazo, comenta Álvarez. No le falta nada este viernes, querido Ernie. Yo creo que es un viernes de colección para el Fútbol Show.
0: Muy bien. Y desde ya, los hinchas de Instituto, queriendo que el equipo del traductor Flores siga en lo más alto. Y Boca, por supuesto, tratando de dar el golpe desde ya en los papeles con un plantel.
2: Sí, con algunos cambios, Boca, porque, claro, piensa...
0: Además, pensando, claro, en el martes.
2: Paredes, por ejemplo, va al banco.
0: Atención. Bueno, estaremos desarrollando eso después de las 6 de la tarde. Ustedes han escuchado el top. Y es momento puntual para informarse aquí en Radio Nacional.
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4: Las 6 de la tarde en la República Argentina. El presidente Javier Milei criticó a la oposición el informe de Liliana Arias.
5: Bajo el título Estafa de las Banderas Nobles, el presidente Javier Milei arremetió contra la oposición al señalar que usan a los pobres como escudo moral para defender los privilegios de la casta. Dijo que el socialismo tiene un mecanismo perverso que repite sistemáticamente en toda América Latina, apropiándose así de causas nobles para justificar curros indefendibles. Es así como a raíz de lo que el propio Milei define como una causa moralmente atendible, como es la situación de discapacitados, jubilados y también de universidades públicas, después la oposición, dice Milei, exige cada vez más gasto público. Así los acusa de realizar un chantaje moral, ya que su objetivo, señala, es que nadie se atreva a cuestionar su negocio, porque siempre defienden sus cajas, pero los derechos. Este comunicado lo hizo a través de las redes sociales.
4: La información deportiva con Ernesto Fernández desde Radio Nacional Santa Fe.
6: Unión recibirá esta noche 21:45 a Defensa y Justicia en el marco de la Liga Profesional. Tres cambios en el equipo rojiblanco. Giacone por Cuello, Rubio por Pintado y Ramírez por Palacios. En el arco Mancilla, en el fondo Rubio, Rocha, Ludueña, Ayala. En la mitad de la cancha Lunadiales, Giacone, Mosqueira, Malcorra, Tarragona y Ramírez. Los 11 de Unión que buscarán cortar la racha negativa de 3 derrotas consecutivas.
4: El tránsito con Ernesto Arriaga.
7: Hasta ahora bastante tránsito a la ruta 9, desde toda la zona de Escobar, Campana, Lima, antes de Rosario, y la A08, cambio de circulación, por favor, máximo 80 kilómetros por hora. La ruta 33 que va de Rosario a Bahía Blanca, con muchos camiones a Trenque Lauquen. El puente Rosal Victoria, con mucho tránsito ante ríos turísticos. Por favor, todo cinturón de seguridad colocado.
4: En Río Mayo, en donde nos escuchás por AM1020, la temperatura es de 16 grados, con cielo nublado. Aquí en Buenos Aires, 15 grados, humedad 75%, el cielo está cubierto.
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10: Estamos en todo el país. Tucumán. En Tucumán, la Casa de la Independencia es el ícono de la ciudad. El 9 de julio de 1816, un cuerpo de representantes de las Provincias Unidas del Río de la Plata declararon la independencia de Argentina en uno de los salones de esta casa. A mediados del siglo XIX, estuvo a punto de ser demolida por su mal estado, pero pudo sobrevivir y fue adquirida por el Estado Nacional hacia 1874. Hoy es un museo y edificio histórico que conserva intacto el Salón de la Jura de la Independencia.
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14: 6:03. 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

0: 18:12 minutos en la República Argentina. Estamos en Radio Nacional Tucumán. Estamos transmitiendo nuestras dos frecuencias en FM 98.7, AM 1190 y también a través de nuestra página en internet en www.radionacional.com.ar. Allí llegamos a cualquier parte del mundo que tenga internet, por supuesto. Están las 50 emisoras, nos ubica en Tucumán y allí estamos con nuestra programación local. Para contarles que en el día de hoy un evento muy, pero muy interesante en la legislatura de la provincia, donde se hizo un evento que tiene referencia con una sesión parlamentaria en la cual tomaron parte alumnos de escuelas de tanto de capital como del interior de la provincia, para tratar temas que tienen que ver con la mediación por la paz, la forma en que tendremos de resolver los conflictos. Un evento que contó además con la presencia del vicegobernador de la provincia, en ejercicio de la gobernación, estuvo la ministra de Educación, por supuesto, padres, alumnos y docentes. Vamos a tomar contacto con una docente de una escuela de Tafí del Valle que participó también junto con sus alumnos de este evento. Ella pertenece a la escuela número 28 de Tafí del Valle. Estamos en comunicación con la docente Karina Leiva. ¿Cómo le va, señorita? Buenas tardes. Bienvenida a Radio Nacional. ¿Cómo está usted?
1: Buenas tardes, Pablo. Buenas tardes.
0: Gracias por atendernos, señorita. Bueno, la verdad que muy interesados. Quería un poquito conocer su reflexión de lo que fue una jornada que entiendo que para sus alumnos ha sido más que destacada, por cierto.
1: Bueno, muchísimas gracias. Así es. Mi nombre es Karina Leiva. Soy de Monteros, pero hace 20 años que estoy trabajando en la zona de Tafí del Valle. Uh-huh. Y hace exactamente un año y medio que estoy en la escuela número 28.
0: Sí, sí.
1: La que está frente a la plaza de Tafí del Valle, para que se ubiquen mejor.
0: Ajá, bien.
1: Y bueno, la jornada de hoy es una jornada como cerrando ya un año de trabajo sobre este tema de mediación escolar. Uh-huh. Un año de mucha tarea con los chicos, hablar mucho con ellos, trabajar buscando en ellos y en la comunidad escolar esta cultura de la paz, ¿no? Uh-huh. Buscar chicos que hacer que los niños reconozcan sus emociones, les pongan un nombre a sus emociones, sepan cómo se sienten, aprendan a regular sus emociones, a controlarse antes de reaccionar, sobre todo porque sabemos que entre los niños y, bueno, en todas las comunidades, pero sobre todo en los niños y en las escuelas, existe mucho esto del bullying, de las burlas, uh-huh, de los malos tratos. Entonces, trabajamos mucho para erradicar todo esto, para cambiar todo esto, ¿sí? Y evitar que se lastimen, les duela o vuelvan más a sus hogares. Entonces, trabajamos todo el año con las emociones, con mediación.
0: Claro.
1: Y participamos de distintos encuentros zonales, provinciales, capacitaciones de los docentes. También he tenido la oportunidad de participar y de ser la autora de una narrativa de nuestro trabajo en el seminario que se hizo también hace muy poquito en la provincia de Tucumán. El año pasado estuvimos también participando del Parlamento de Mediación de los Niños. Entonces, muchas actividades que después se vuelcan en la escuela, el trabajo con los chicos, como les decía, sembrando esta semillita, buscando a corto plazo la cultura de la paz en ellos.
0: Seguro.
1: Y así que hoy ha sido una jornada muy linda, una jornada muy gratificante, verlos a ellos, cómo se desenvuelven, cómo hablan todo el tiempo de mediación, de paz, de mediadores, de cómo resolver los conflictos, de encontrar sus emociones. Y todos los días vamos encontrando nuevas herramientas para ayudarlos a ellos a resolver sus conflictos y a sentirse mejor.
0: Seguro,
1: hablamos
0: seguro.
1: Hablamos tanto de esta generación de chicos de cristal, entonces los ayudamos desde la escuela. Mi escuela es de jornada completa, o sea que estamos 8 horas con los niños ahí, así que con ellos compartimos el desayuno, el almuerzo, la merienda, están muchas horas con nosotros. Entonces es esto, es un poquito ayudarlos a saber regularse, reconocerse, a solitos poder resolver sus conflictos, a sentirse mejor. Así que es mucho trabajo, y desde nuestra escuela nosotros tenemos muchas herramientas. Trabajamos con un proyecto interdisciplinario que abarca todas las áreas. Vemos mediación y educación emocional desde todas las áreas. Y nosotros fuimos hoy a este Parlamento a mostrar tres herramientas, tres de las tantas que tenemos en la escuela, que eran los telares de la calma, que buscamos o tomamos los telares de nuestros abuelos, de ahí de la zona de Tafí, con la lana, las ovejas, el teñido en la lana, trabajando desde el área de matemática con unos telares cuadrados de 20x20, donde ven muchos temas de matemática, y nosotros encontramos que los niños tejiendo con esos telares podían calmarse o podían estar unos minutitos tranquilos, sentados, seguro, en paz, pensando, conversar entre ellos. Entonces tomamos esta herramienta, que parte desde el área de matemática, y la tomamos para hacer jornadas. Tenemos minutitos, tenemos 15 minutitos, ya cuando los chicos están muy eufóricos, bueno, 15 minutitos de tejido, los sacamos al patio, le ponemos una musiquita y ellos tejen, o ellos mismos, si terminan una actividad, buscan el telar y se sientan un ratito a tejer. Y bueno, encontramos ahí en estos telares una gran herramienta para que ellos puedan autocontrolar.
0: Es decir,
1: también llevábamos...
0: Claro, decir, señorita, de que no les costó mucho hacer que los chicos se incentiven con estos temas.
1: No, no, no. Hoy mismo, al mostrar la actividad, al mostrarla ahí, todos los chicos que estaban ahí cerca, que se acercaban, otros chicos de otras escuelas que han venido a participar del Parlamento, estaban entusiasmadísimos. Claro. Y teníamos, por ejemplo, un telar redondo, que es circular, el telar circular, que saca un tejido redondo, donde nosotros lo usamos para los grados más chiquitos, y con ellos esos tejen pulseritas. Y hoy los chicos estaban todos atrapados practicando y se llevaban su pulserita. Entonces, una actividad un poquito también como para sacarlos de las pantallas, que eso también es una de las nuevas,
0: seguro,
1: batallas que enfrentamos los adultos.
0: Sí, sí.
1: Sacarlos un poquito de las pantallas, y bueno, estaban todos atrapados, contentos con el tema de los telares, del tejido en telar.
0: Claro. Claro. Decía usted, señorita, de que durante todo un año de trabajo estuvieron con los alumnos con estos temas de mediación, que es muy importante, ¿no? Y celebramos, por supuesto, que los chicos entiendan y aprendan de estas herramientas, que les va a ser de muchísima utilidad, ¿no? No solamente en el futuro, sino en el día a día, en cada uno de ellos.
1: Claro, claro. Estamos buscando y festejo esto de que toda la provincia, y hoy le escuchaba a la ministra que decía que van a ser puntos incluidos en la currícula hasta de la formación de los nuevos docentes, ¿no? Hablar de mediación con ellos, tratar de resolver los conflictos de manera pacífica, no ir al enfrentamiento. Nosotros, por ejemplo, también en la escuela tenemos los profes trabajan, los profes de tecnología diversa, trabajan mucho con el ajedrez. De hecho, en nuestra escuela tenemos anualmente un encuentro provincial de ajedrez que se lleva a cabo ahora en el mes de noviembre, y estamos cumpliendo 10 años de este encuentro provincial de taller de ajedrez, donde van chicos de todas las provincias a participar. Y esto de antes de mover una pieza de ajedrez, tener que pensar cómo hacerla la jugada, parar y recién moverla la pieza, nos ayuda a nosotros con las emociones a cuando hay un conflicto, no reaccionar con la violencia, sino parar, pensar y recién hacer el movimiento de la pieza, o recién reaccionar, como le decimos a los chicos. Entonces es todo un lenguaje que circula hoy, creo que en todas las escuelas de la provincia, buscando instalar en ellos esta cultura de la paz, como es la que se busca, ¿no? y esperamos que así pase al secundario, pase al tercero y sea en toda la comunidad, en todas las comunidades educativas se pueda hablar el mismo lenguaje.
0: Seguro que sí. Bueno, señorita, yo le agradezco mucho la gentileza por habernos atendido, comentarnos, ¿no?, estas actividades que realizan con los estudiantes allí en la zona de alta montaña, en los baches calchaquíes, que es, por supuesto, muy, pero muy importante. Y además, lo que no deja de asombrarme es que los propios alumnos toman estas temáticas, que, como digo, le va a ser de muchísima utilidad en el día a día, y sobre todo cuando sean ya generaciones nuevitas que vayan tomando la posta de lo que hacemos cada uno de nosotros. Le agradezco muchísimo el tiempo, profesora, y felicitaciones por ese trabajo que han hecho durante todo el año, que ha terminado y culminado con este evento de hoy en la legislatura. Muy amable, señorita.
1: Muchas gracias a usted por la entrevista hoy a los chicos, desde Canal 10, y bueno, y por esta invitación, ¿no?
0: Para que
1: podamos difundir todo lo que se hace en las escuelas, y que está bueno esto de instalar en los chicos y también en los papás, porque se trabaja mucho también con los papás.
0: Claro, claro.
1: Los papás también les pedimos que hablen del mismo lenguaje nuestro, de la mediación, de resolver los conflictos, así que está bueno. Así que muchísimas gracias a usted.
0: Felicitaciones por el trabajo. Gracias, señorita. Muy amable. Gracias. Karina Leiva es docente de la escuela número 28 de Tafí del Valle, que estuvo acompañando justamente a sus alumnos durante esta exposición. Vamos a escuchar que decía también el vicegobernador, que estaba a cargo del Poder Ejecutivo, Miguel Acevedo, sobre estas actividades y fundamentalmente sobre la mediación para evitar conflictos, o mejor dicho, no para evitarlo, porque no se los puede evitar, pero sí para intentar resolverlos de otra manera. Bien, esto decía el vicegobernador de la provincia, Miguel Acevedo, hasta ese momento a cargo de la gobernación, porque Osvaldo Jaldo estaba en Buenos Aires manteniendo diferente tipo de reuniones con funcionarios del Gabinete Nacional. Por supuesto que también dentro de esta serie de exposiciones estuvo la ministra de Educación, Susana Montaldo, que habló y dijo lo siguiente.
2: Sino resolver sus conflictos para tener una sana convivencia. Y también el Ministerio de Educación ya está presentando un proyecto de ley para que la mediación se trabaje en todos los niveles del sistema, incluido la formación docente, para que todos sepamos trabajar en nuestras escuelas la resolución pacífica de los conflictos.
3: Ahora, la política y sobre todo nacional, estimo, debería tomar nota de estos temas, ¿no? La mediación para resolver los conflictos que se plantean.
2: Así es. Y fundamentalmente en la mediación está el trato respetuoso, el escucharlo, el buscar juntos un punto intermedio, y creo que esto es fundamental. Nosotros por este trabajo fuimos distinguidos con la bandera de la paz, y efectivamente la paz, la convivencia democrática se basa en esto, en saber resolver pacíficamente nuestros conflictos, y en esto está comprometido el Ministerio de Educación por un pedido especial del gobernador, y como lo dijo recién el gobernador a cargo, el presidente de la legislatura, todo el gobierno está comprometido con el trabajo, que es trabajo en forma de ciudadanía.
0: Esto decía la profesora Susana Montaldo respecto a estos temas importantes que se han debatido hoy en la legislatura de nuestra provincia. Cambiamos momentáneamente de tema. En el ámbito de salud, Tucumán está sumando ecógrafos ultraportátiles para optimizar la atención en el sistema de salud.
4: Un ecógrafo portátil, muy, muy manejable, de alta gama, al doctor Pablo Bolea, bueno, y al equipo de cirugía. El doctor Pablo Bolea es un cirujano que hace cirugía percutánea, o sea, sin abrir el abdomen, a través de agujas y catéteres, hace intervenciones que son muy importantes, y veíamos como necesario esto para hacer incluso vía central, para hacer cateterismo, para hacer algunas intervenciones y diagnósticos cerca del paciente, en la misma cama. Es tecnología que estamos adquiriendo en la provincia de Tucumán gracias al apoyo del gobernador Osvaldo Jaldo, que siempre está apoyando la salud.
5: Gracias a nuestro ministro de salud, el doctor Luis Medina Ruiz, y al gobernador Osvaldo Jaldo, que siempre nos están apoyando en el tema salud, nos han entregado un ecógrafo portátil que sirve para quirófano, sobre todo para realizar procedimientos por ahí que se necesitan de este instrumental para más calidad y seguridad de los pacientes.
6: Siempre sumar tecnología que acompañe a lo académico es importante. Hoy la medicina es fundamental, el trato al paciente, la formación del residente, lo académico, disminuir el error médico, y esto va a aportar mucho, no solo para el paciente, sino para los residentes que tenemos en formación.
7: Es un avance para nosotros, porque ahora actualmente en la medicina crítica nosotros usamos lo que llamamos focus o ecografía al pie de la cama del paciente. Así que para nosotros y para los pacientes críticos, que muchas veces nos imposibilita poder movilizarlos hacia los servicios de imágenes, esto nos ayuda mucho en el trabajo diario con el paciente.
8: Es un sistema de ecografía que tiene la característica de que se puede conectar a dispositivos móviles, tanto a tablets como a celulares, y esto lo hacen ultramente portátiles, lo que lo hacen muy versátiles, sobre todo en lugares de difícil acceso o de movimiento reducido, como son las terapias y los quirófanos.
0: Bueno, muy bien, cambiamos de tema. Estamos en la tarde de Radio Nacional. Estamos en nuestras dos frecuencias, en FM 98.7, AM 1190. Bueno, vamos a tomar contacto ahora con un emprendedor de nuestra provincia, porque dentro de un par de semanas vamos a estar recordando y celebrando, por supuesto, el Día de la Madre. Y por ese motivo hay una feria de emprendedores muy interesante de compartir con todos ustedes, estimados amigos oyentes, y de compartir con la gente en general, porque son emprendedores que están exponiendo su producción, justamente también pensando también en el Día de la Madre. Estamos con Luciano Ferrari, que es el coordinador de esta Feria de Emprendedores. ¿Cómo estás, Luciano? Bienvenido a Radio Nacional. Buenas tardes. ¿Cómo estás vos?
9: Hola, Hola chicos, ¿cómo andan? Muchísimas gracias por invitarnos.
0: No, al contrario, Luciano, gracias a vos por atendernos. Bueno, justamente, ¿no? Porque esta Feria de Emprendedores está justo donde se encuentra el Hotel Tucumán Center, aquí en la calle 25 de Mayo al 200, y a veces puede pasar un poquito desapercibido porque está en un subsuelo, pero hay una fuerza laboral enorme de los emprendedores y es justamente lo que queremos invitar a la gente, Luciano.
9: Así es, así como vos decís. Si bien estamos en pleno centro, en 25 de mayo a 2:30 en el Hotel Tucumán Center, de todas formas igualmente tenemos los promotores afuera del hotel, la música, así que tan arriba no pasamos, pero igualmente, como para comentarte,
0: seguro.
9: Tenemos más de 50 marcas confirmadas solo en esta edición, uh-huh. Y bueno, así

0: Totalmente, bueno, sí, tenés por ejemplo desde accesorios, indumentaria, cerámica, marroquinería, cosas dulces, cosas saladas también. La verdad que, bueno, como te digo, son 50 marcas confirmadas, un stand es totalmente diferente al otro,
1: Sí.
0: así que tenés un montón de cosas como para elegir. Yo sé que el regalo perfecto para mamá lo podés encontrar en Sport Emprende, eso no me cabe duda, así que bueno, sería cuestión que la gente venga a visitarnos, venga a chusmear, a merotear un poco,
1: Sí,
0: y a
1: seguro.
0: gastar, obvio.
1: Mira, además lo que yo pude ver, había, por ejemplo, perfumes, muy interesantes, perfumes corporales, perfumes
0: Sí.
1: textiles, cuero, había embutidos, había también, bueno, ¿qué más? Contanos un poquito.
0: Bueno, así como vos decís, perfumerías, tenemos del lado artesanal, del lado de perfumes árabes, por ejemplo, importados. También tenemos más allá de para mamá, tenemos cosas, por ejemplo, ropita para niños, tenemos un stand de pet shop también, accesorios, tenemos un stand de chipá, que los chipás están tremendos, no te miento, la verdad están muy buenos. Tenemos tejidos artesanales, un
1: Seguro.
0: stand sin tac para la gente que por ahí no puede comer harina y estas cosas. Así que un montón, la verdad.
1: ¿Son emprendedores tucumanos, Luciano?
0: En su totalidad, sí. En esta edición son todos tucumanos, pero de vez en cuando nos visitan gente de Salta, los emprendedores salteños, catamarqueños, han venido de Jujuy también, así que en sí somos una feria bastante federal,
1: Y todos son
0: pero
1: bien
0: una cocina
1: recibidos, por
0: artesanal
1: supuesto.
0: tucumana.
1: Y todos son bien recibidos,
0: Obvio, por
1: obvio.
0: supuesto.
1: Luciano,
0: Siempre van a caer en la fiaca.
1: claro, yo imagino de que se quedan chicos con el espacio, ¿no? Porque la verdad que hay muchísimos emprendedores. De hecho, 50 no es una cifra menor.
0: No, obvio, sí. Es un esfuerzo tremendo convocar 50 marcas.
1: Seguro.
0: Así como voy a decir, por ahí el lugar nos queda chico. Pero bueno, yo la verdad prefiero que los emprendedores estén en un lugar cerrado, bajo techo. Ahora que está fresco, estar con calefacción adentro. Más en el veranito, cuando hace calor, estén con aire acondicionado. Así que es una tranquilidad y una comodidad tanto para los emprendedores como para la gente que nos visita también, obviamente.
1: Luciano, ¿y qué días está abierto esta feria?
0: Estamos hoy 9, 10, 15, 16 y 17 de octubre. O sea, estamos hoy y mañana en la primera parte de la Feria del Día de la Madre y el fin de que viene, los 3 días previos al Día de la Madre.
1: Claro.
0: Estamos de 10 a 22:30 horas en el Hotel Tucumán Center, 25 de mayo a 2:30,
1: Claro.
0: en pleno centro.
1: Luciano, ¿y están ustedes para estas fechas y después dónde se los encuentra?
0: Y pueden encontrarnos en Instagram como Expo Arte Emprende, nos buscan y ahí estaremos anunciando las próximas fechas. Ya tenemos las
1: Perfecto.
0: fechas en realidad de todo el año, pero bueno, la vamos anunciando ahí mes a mes en el Instagram para que obviamente la gente ya con tiempito vaya sabiendo qué tal fecha vamos a estar, vaya ahorrando y guardando algo de plata.
1: Seguro, seguro. ¿Y cómo están las ventas?
0: Por suerte bien, la verdad que nos sorprendió. Si bien, por ejemplo, hoy la gran mayoría de gente no cobró, también cobra mañana porque es 10, pero bastante, bastante bien para ser el primer día, por suerte, que eso es lo que más me importa a mí para los emprendedores que vendan, y que realmente les sea redituable de venir acá, y bueno, por toda la movida logística que ellos tienen que poner para venir, obviamente.
1: Sí, claro, por supuesto, claro que sí. ¿Y cómo surge esta posibilidad, Luciano? ¿Cómo hacen para que los emprendedores se puedan sumar, para convocarlos? ¿Cómo es la movida de todo esto?
0: Y justamente como te digo, cuando anunciamos por Instagram, ahí los emprendedores interesados nos mandan pidiendo información o nos mandan por WhatsApp también, que el número de WhatsApp está en el Instagram, y bueno, nos piden información y nosotros les pasamos todo el requerimiento que tienen que tener cumplir para venir.
1: Perfecto. Bueno, la verdad, nos parecía casi una hermosa obligación conversar contigo, Luciano, porque obviamente tenemos esa obligación y esa forma y la mirada de acompañar, al menos de esta posición, a nuestros emprendedores, que son muchos por toda la provincia, tienen una fuerza enorme laboral y bueno, allí están justamente estos espacios para que ellos puedan vender sus productos. Luciano, bueno, vamos a estar seguramente en contacto, conocer los días previos del Día de la Madre, pero ojalá que sean jornadas de muchas, pero muchas ventas. Muchísimas gracias.
0: Muchísimas gracias a ustedes de corazón por llamarnos.
1: Al contrario, un fuerte abrazo, Luciano. Hasta luego, gracias.
0: Hasta luego, chao, chao.
1: Bueno, Luciano Ferrari, que es el coordinador de esta feria de emprendedores, que está, les repito, ahí en el Tucumán Center.

0: En la calle 25 de Mayo al 200, en el subsuelo, la verdad que es impresionante la cantidad de personas que están allí ofertando sus productos y felizmente muchos tucumanos y tucumanas que están comprando esos productos. Bueno, vamos a avanzar. Tenemos ahora nuestra columna de salud a cargo de la doctora Rosana Burdett. Temas importantes para los papás respecto al cuidado de sus niños. Doctora, la escuchamos.
1: Muy bien, Pablo, muchas gracias. Este es un tema de consulta y de pregunta muy frecuente en los papás con respecto a los bultitos, los llamados bultitos que se encuentran en la región inguinal. No es otra cosa, obviamente, que la representación de lo que puede ser una hernia inguinal. ¿Y qué son las hernias en los niños? Bueno, las hernias, vamos a referirnos principalmente a esta, la hernia inguinal, es una patología que aparece en los chicos desde su nacimiento, ya que las mismas son de característica congénita. ¿Qué significa congénita? Que viene con el nacimiento. Por lo cual acá vamos a desterrar una de las primeras creencias que tienen los papás de la hernia que se produce o que se manifiesta en los niños, pensando que es algo que se ha producido, que se ha generado con el esfuerzo o con algún tipo de actividad física. Acá vamos a desterrar esa idea porque la hernia inguinal en el niño es una patología congénita. El niño ya nace con la hernia. ¿Por qué? Porque la hernia no es otra cosa que la falla o la falta del cierre de un conducto que presenta el bebé en la panza de la madre, cuando el bebé está en la panza de la mamá, que se llama conducto peritoneo vaginal. Ese conducto es como un túnel, para que nos hagamos una idea, debe cerrarse antes de nacer. O sea que al momento de nacer, el bebé ya no lo debe tener permeable a este túnel, a este conducto. Al no cerrarse, sobre todo en quién lo vamos a notar más frecuentemente, en los niños prematuros, aquellos niños que nacen antes de tiempo y que obviamente al no pasar el tiempo necesario dentro de la panza de la mamá, nace con este conducto que faltó su cierre, no se cerró correctamente, por lo cual se manifiesta como una hernia inguinal. También en aquellos niños de términos que por alguna causa, no se sabe bien cuál, no se llega a cerrar este conducto, pueden presentar una hernia inguinal al momento de nacer. Lo que ocurre muchas veces es que no se manifiesta desde el primer día de nacimiento, esta falta o esta falla en el cierre, no se manifiesta desde el primer día de nacimiento, por lo cual lo notamos mucho más tardíamente cuando el bebé ya tiene un crecimiento, ya tiene varios meses, entonces el papá consulta preocupado porque apareció este bultito en la zona inguinal y obviamente no sabe a qué atribuírselo. Bueno, este bultito, esta hernia que se hace presente, hay que consultarla. Es muy importante hacer la consulta temprana porque son patologías que tienen obviamente su tiempo para ser tratadas, por lo cual no son generalmente patologías que se tratan de forma urgente cuando se las descubre, pero sí nos genera la particularidad de que puedan producir atascamientos o problemas en su proceso que llevan a muchas veces una cirugía de urgencia. Entonces, para no tener que estar corriendo al médico de manera urgente, lo más importante es que al momento de ser detectados estos bultitos, uno consulte con el médico, porque cuanto más temprano se haga la consulta, más rápidamente se va a hacer el tratamiento y, por supuesto, vamos a tener mucho más éxito. Recordemos que las hernias o estos conductos que hablamos, que no se cerraron, pueden ser la puerta de salida de elementos que se alojan en la cavidad abdominal del niño, intestino, líquido. En el caso de las niñas, incluso a veces ovarios, trompas, que pueden pasar por este conducto, atascarse y ser atrapados allí. Por eso la importancia de la consulta temprana para que podamos hacer el tratamiento oportuno antes de que a su hijo, a su bebé, le pase algo. Así que papá, mamá, los exhorto a que revisen estas zonas en los bebés cuando hacen el cambio del pañal, cuando lo están bañando. En este momento es el momento importante y principal para que uno haga la revisación o cuando lo llevan al pediatra, pedir que se revise siempre esta zona para detectar oportunamente estos bultitos que suelen aparecer en los niños.
2: 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Muchas gracias. Nos vemos con otros temas sobre la salud y el cuidado de nuestros hijos.
0: Muy bien, doctora Rosana Bordet, muchísimas gracias por este aporte invalorable, por supuesto, para nuestro programa. Y a ustedes, amigos oyentes, que tengan muy buen fin de semana. Nos encontramos el próximo lunes. Muchas gracias.
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1: 18:45 en la República Argentina.
2: En la ciudad de Buenos Aires la temperatura es de 14 grados 7 décimas, el cielo está cubierto con lluvia débil.
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3: El paso Cristo Redentor ha reabierto este viernes tras varios días de cierre por condiciones climáticas, pero exclusivamente para el transporte de carga terrestre y con restricción horaria.
4: Los niveles van a ir creciendo. La semana que viene podríamos llegar a los 12.50, por lo cual, bueno, nosotros ya sabemos a 12.50 cuántas personas vamos a tener que evacuar. Contamos con esta visibilidad que nos brindan los especialistas.
5: Todas nuestras provincias tienen una potencialidad de mejor calidad y cantidad de empleo con esta actividad. Estamos apuntándole mucho a que se explote la minería y se haga con todos los cuidados ambientales necesarios.
6: Cada preso va a tener un sistema de pulsera con un código QR para la trazabilidad del traslado desde que sale hasta que ingresa.
7: Instituto y Boca protagonizarán uno de los partidos más importantes de la 12ª fecha del torneo clausura en un estadio Mario Alberto Kempes que albergará una multitud en las tribunas.
2: Aprobaron un nuevo RIGI para Vaca Muerta.
1: El Ministerio de Economía anunció la aprobación de un nuevo proyecto de inversión en Neuquén destinado a ampliar la exploración y producción de petróleo en esa cuenca.
2: La iniciativa, denominada Los Toldos 2, será desarrollada por la empresa Tecpetrol y contempla una inversión superior a los 6.400 millones de dólares.
1: El proyecto prevé alcanzar una producción de 70.000 barriles diarios y generar 3.100 empleos directos y otros 4.800 indirectos.
2: Más información desde Radio Nacional Neuquén con Marcelo Pascuccio.
8: Un informe de la Fundación Mediterránea, utilizando la metodología de la serie de origen provincial de las exportaciones del INDEC, según el informe, en el 2027 Neuquén superaría a Córdoba y se instalaría en el tercer puesto del podio de exportaciones argentinas. En el 2028, con el oleoducto Vaca Muerta en pleno funcionamiento, superaría a Santa Fe para alcanzar el segundo lugar, y según la proyección, en el 2031, con el proyecto de gas natural licuado, escalaría el primer puesto nacional y se impondría sobre Buenos Aires.
1: El gobierno promulgó la Ley de Inocencia Fiscal 2.
2: Se oficializó la norma que elimina los topes de ingresos y patrimonio para acceder al régimen simplificado del impuesto a las ganancias.
1: La ley establece que ARCA deberá demostrar las irregularidades detectadas y reduce un 25% las multas formales para pymes y personas humanas, entre otros contribuyentes.
2: La medida entró hoy en vigencia y los cambios en ganancias se aplicarán desde el periodo fiscal 2025.
1: La obra social del personal militar continúa con la cancelación de deuda.
2: El informe de Lilian Arias.
9: La obra social de las Fuerzas Armadas sumó un nuevo lote de reintegros por 4.800 millones de pesos para cancelar así más de 11.000 solicitudes que ya realizaron los beneficiarios de OFA. Lo informó así el Ministerio de Defensa a través de un comunicado en el que también señala que los pagos se encuentran en proceso como parte de un compromiso anunciado de comenzar a cancelar la deuda histórica y los reintegros. Cada solicitud se revisa antes del pago para cuidar los recursos de la obra social y los aportes de sus afiliados, reza el comunicado.
1: El paso Cristo Redentor reabrió en forma parcial.
2: El informe de Daniel Badano desde Radio Nacional Mendoza.
3: El paso Cristo Redentor ha reabierto este viernes tras varios días de cierre por condiciones climáticas, pero exclusivamente para el transporte de carga terrestre y con restricción horaria. Según resolvieron las coordinaciones de Argentina y Chile, la apertura ha sido este viernes desde las 5 de la tarde y hasta las 23.59 se habilita el tránsito internacional de camiones en una sola vía desde Argentina hacia Chile. Luego, desde la medianoche y hasta las 7 de la mañana del sábado, se invierte el sentido y se permite únicamente la circulación de carga desde Chile hacia la Argentina. A partir de las 7 del sábado 10 de octubre, el corredor se habilita en ambos sentidos, pero solo para transporte internacional de carga terrestre.
1: La Corte Suprema de Justicia reimplantó los límites a la extranjerización de tierras.
2: Con dos conjueces y en fallo dividido, revirtió de manera interina los efectos del fallo que el propio máximo tribunal había emitido la semana pasada.
1: Se trata del artículo 154 que conforma el mega DNU 70/23 y que derogaba la ley de tierras aprobada en 2011.
2: El fallo fue firmado por los jueces Horacio Rosati y Ricardo Lorenzetti y los conjueces Diego Barroé Teña y Juan Ignacio Pérez Cursi, mientras que Carlos Rosenkratz firmó en disidencia.
1: De este modo, remite a la Justicia Federal de Bariloche para que decida si es pertinente y si corresponde otorgar la medida cautelar que reclama la Asociación Civil Árbol de Piel.
2: Esa organización, dos grupos indígenas y la legisladora rionegrina, Magdalena Odarda, habían presentado un recurso que advertía sobre un daño ambiental.
1: Mientras que el recurso presentado por veteranos de Malvinas, que fue rechazado por la Corte, invocaba la defensa de la soberanía nacional.
2: La información deportiva con Nico Álvarez, ¿cómo estás?
10: Muy bien, buenas tardes. Comenzó la duodécima fecha del torneo clausura de Primera División en Mar del Plata. Aldo Civi perdió con Sarmiento de Junín 3-1. En la plata final del primer tiempo, el Lobo y Atlético Tucumán están empatando 0-0. 7:30 de la tarde, Instituto Boca será transmisión de Fútbol Show Nacional con el relato de Martín Perazo. 21:45 en Santa Fe, Unión Defensa. En tanto, Marcos Rojo destrabó su llegada a Estudiantes de La Plata y quedó habilitado para jugar el torneo local y la Copa Libertadores de América. Este sábado, River recibe Estudiantes de Río Cuarto en el Monumental. Fórmula 1 en Singapur, Franco Colapinto largará un décimo para la carrera sprint de mañana, en tanto que Verstappen hizo la pole position.
1: El gobierno analiza denunciar a Irán por el atentado al AMIA ante tribunales internacionales.
2: Lo anunció el ministro de Justicia, Juan Bautista Maíquez, tras una reunión con autoridades de la Mutual Judía.
1: Maíquez remarcó que el Ministerio de Justicia mantiene un compromiso permanente con la búsqueda de la verdad y justicia para las víctimas fatales, sus familias y los cientos de sobrevivientes.
2: El atentado al AMIA, perpetrado el 18 de julio de 1994, dejó 85 muertos.
1: Ley de financiamiento universitario.
2: La justicia hizo lugar a la apelación del gobierno nacional contra el fallo que avaló la norma.
1: Pero el juez Martín Cormick sostuvo el cumplimiento de la cautelar que obliga al Ejecutivo a cumplir con la ley.
2: Ahora el caso será revisado por la Cámara de Apelaciones en lo contencioso administrativo federal.
1: El ministro de Economía se reunirá con autoridades del Fondo Monetario.
2: Informa Alejandra Gallo.
11: Los mercados volvieron a respirar y cierran una semana que la verdad estuvo bastante tensionada, con muchos movimientos diferenciales y en algunas ruidas casi para el infarto. Esto fue luego de que el precio del crudo bajó 1% y entonces los mercados internacionales respiraron. América Latina volvió a crecer, Argentina repuntó, todo para arriba. En la Argentina, las cotizaciones de las acciones, los títulos de la deuda, el rendimiento bursátil, el riesgo país hacia abajo. Y con este escenario, el ministro de Economía, Luis Caputo, el lunes se unirá a las reuniones del Fondo Monetario Internacional que realiza anualmente para discutir el ritmo de crecimiento en el mundo.
1: Jujuy fue sede del Seminario Mundial sobre Litio.
2: El informe de Alejandra Bejarano desde la emisora de Radio Nacional en la capital de la provincia.
12: El 15º Seminario Internacional Litio en Sudamérica cerró con un panel federal que reunió a los gobernadores Carlos Adir, Raúl Jalil y Alfredo Cornejo. Esto nos decía el secretario de Minería de la Nación, Luis Lucero.
13: Tenemos de los mejores depósitos de litio del mundo. Es un litio en salmuera, mucho más económico de procesar, pero se está probando que las decisiones de manejar el recurso como los manejó Argentina, con una economía minera abierta, está probando ser exitoso. Bolivia no está pudiendo desarrollar su litio y Chile está estancándose, y todo indica que Argentina va a ser en algún momento el tercer productor mundial. Trabajando con las provincias, trabajando con la mesa del litio, trabajando con universidades, trabajando con el sector empresario, contribuyendo a tener planes de estudio que le brinden a los jóvenes la posibilidad de salir y obtener un trabajo en una minera. Ese es el desafío.
1: Confirman una alta presencia de uranio en Malargüe.
2: El informe de Victoria Lupu desde Radio Nacional Mendoza.
14: La compañía minera canadiense Jaguar Uranium confirmó una concentración de 4,21% de óxido de uranio en una muestra de superficie perteneciente al proyecto Huemul, ubicado en el departamento de Malargüe. El resultado surgió a partir del reanálisis de un afloramiento que previamente había superado el límite de detección convencional en laboratorio, lo que obligó a efectuar un ensayo especial de mayor precisión. Esta nueva evaluación dio por resultado una fluorescencia de rayos X y la muestra arrojó 42.097 partes por millón de óxido de uranio.
1: Continúa creciendo el caudal del río Paraná.
2: El informe de Gabriel Barilat desde Radio Nacional Santa Fe.
15: El Paraná sigue en ascenso y estiman que podría superar los 4 metros en Santa Fe. El río llegó este viernes a los 3 metros 45 de altura en el puerto de la capital provincial y subió 80 centímetros en 20 días. La proyección oficial ubica al Paraná en 4 metros 2 centímetros para el 20 de octubre, aunque el escenario máximo contempla una altura de 4 metros 60 centímetros. El aumento representa una recuperación acelerada luego de la baja que había experimentado el río durante parte de septiembre. De acuerdo a la proyección elaborada por la Subsecretaría de Recursos Hídricos de la provincia, la crecida podría acentuarse durante la semana siguiente.
1: En Entre Ríos y Corrientes, en tanto, ya hay ciudades en alerta por la crecida de los ríos.
2: El informe de Rubén Lovera desde Radio Nacional Paraná.
16: Tal como le adelantara el pronóstico que elabora la represa de Salto Grande, entre este jueves y las primeras horas de este viernes, se produjeron nuevas lluvias a la altura de Misiones y Corrientes y generaron mayores aportes al agua al ya crecido río Uruguay. Mientras tanto, desde Prefectura Naval Argentina se informó que hay hasta ahora 7 ciudades costeras que alcanzaron un nivel de alerta: Alvear, La Cruz, Yapeyú y Bonplan en Corrientes, y en Entre Ríos la ciudad de Concordia, Puerto Yeruá y Concepción del Uruguay. En Concordia, primera hora de este viernes, el río alcanzaba los 11 metros 55 centímetros a escasos 15 centímetros del tope previsto por Salto Grande.
1: Un fuerte terremoto sacudió Panamá.
2: Fue de 7 grados 6 con epicentro a 39 kilómetros de Tonosí en Los Santos.
1: El movimiento telúrico se sintió con fuerza en la ciudad capital y distintas regiones del país, en donde residentes de viviendas y edificios se autoevacuaron preventivamente.
2: Hasta el momento no se reportaron víctimas ni daños materiales.
1: El sismo también se sintió en Colombia y Costa Rica.
2: En tanto, el Servicio Geológico de Estados Unidos informó sobre una alerta de tsunami para el Pacífico Oriental tras el terremoto.
1: Los países bajo alerta son Panamá, Colombia, Costa Rica, Ecuador, Perú, Nicaragua, Guatemala, El Salvador y México.
2: Aumentan los peajes en la provincia de Buenos Aires.
1: El informe de Fernanda Germaniet desde la ciudad de La Plata.
17: Aumentan los peajes en la autopista La Plata-Buenos Aires. Los nuevos valores tendrán un incremento del 8,3% y comenzarán a regir desde esta medianoche. La actualización tarifaria se oficializó hoy en la resolución 765 del Ministerio de Infraestructura y Servicios Públicos bonaerense tras un pedido de la empresa Aubasa. De esta manera, viajar de La Plata a la ciudad de Buenos Aires pasará a costar 9.700 pesos para un auto categoría 1 fuera de la hora pico. Y en las horas de mayor caudal vehicular, el mismo recorrido se pagará más de 12 mil pesos.
2: Modificación en las tarifas de los aeropuertos.
1: Fue aprobado un nuevo cuadro tarifario para las terminales aéreas concesionadas a Aeropuertos Argentina.
2: La tasa que pagan los pasajeros de vuelos nacionales dejará de estar fijada en pesos y pasará a los actuales 5.685 pesos a 9 dólares.
1: Mañana cierran la autopista de Lepiane.
2: La interrupción comenzará a las 7 y se extenderá hasta el domingo a la misma hora en ambos sentidos de circulación.
1: El operativo se realizará para instalar una nueva pasarela peatonal a la altura de la calle Cine en el barrio porteño de Parque Avellaneda.
2: En sentido hacia el centro porteño, los vehículos deberán utilizar la colectora sur.
1: En dirección a la provincia de Buenos Aires, quienes circulen desde la autopista 25 de mayo serán desviados hacia la Perito Moreno.
2: También se podrá continuar por la avenida General Paz y conectar con la autopista Richelli.
1: El tren Sarmiento interrumpirá su servicio este fin de semana largo.
2: La suspensión será desde mañana sábado y hasta el lunes 12 de octubre por obras de renovación de vías, señalamiento e infraestructura ferroviaria.
1: El martes 13 se restablecerá el servicio.
2: Los trabajos alcanzarán a los ramales 11 Moreno, Moreno Mercedes y Merlo Lobos.
1: Dos ramales del tren Mitre estarán interrumpidos durante el fin de semana.
2: El corte del servicio rige desde hoy y seguirá hasta el lunes próximo, inclusive por trabajos en la zona del puente ferroviario, ubicada sobre la avenida Luis María Campos.
1: Las tareas afectarán a los ramales José León Suárez y también el Bartolomé Mitre. Vamos ahora a la información del tránsito con Ernesto Arriaga.
18: Mucho tránsito a la costa atlántica en estos momentos en la ruta 2. 1.606 vehículos por hora en el peaje San Borombón. La ruta 1156 no presenta demoras. Por favor, respetar las velocidades máximas. Los dos puentes Zárate Brazolargo entre Ríos y Uruguay, mucho tránsito turístico. Y el puente Rosario Victoria hacia Entre Ríos, con muchos autos particulares al inicio del fin de semana largo.
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2: Hoy, por la fecha 12 del torneo clausura, Instituto Boca. Relata el muñeco Martín Perazo.

0: La suerte que nos toca a un instituto Boca, la más grande del país.
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0: Y así arrancamos la fecha 12 del fútbol argentino por la radio. Y el Vasco va por toda la gloria en Córdoba. En el Mario Alberto Kempes se mudó de Alta Córdoba al viejo Chateau, instituto líder de su zona.
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0: Lleno de trapos el estadio, lleno de algarabía, lleno de pasiones, lleno de esta humedad que va recorriendo el mapa nacional. 11-38-70-74-85, esa es nuestra vía de contacto. Participá de nuestra transmisión, la más

0: que la gloria viene de ganar 5 consecutivos en Córdoba. ¡Ah! Está fuerte el equipo de Diego Flores. Pero Boca no se queda atrás. Al hilo Central Córdoba, San Lorenzo y después Unión. Está firme el equipo del Vasco. Choque de candidatos.
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0: Y Federico Di Giovanni se prepara en zona de vestuario con toda la información. Y Miguel Almirón tendrá el puente con la gente en el 11-38-70-74-85. El Chelo Marín rema los controles. Y Gustavo Jove, la voz del fútbol, es quien tiene a cargo el desarrollo comercial de la Trasmi. Está Chiquito Profil en el control central. Y si es viernes por la noche, se calza el frac, se pone pomada en los zapatos, se ajusta la corbata, se acomoda la solapa, tiene la galera como siempre. El Lord Nacional, en palabra de comentarista, se presenta en la noche cordobesa.
2: Muy buenas tardes, Argentina, qué gusto saludarlos. Hola Martín, el saludo para todo el país a través de Nacional. Lo que resigna Instituto es en la condición de local, porque el partido no se juega en Alta Córdoba, sino en este Mario Kempes extraordinario estadio de Córdoba, pero todo sea por la cuestión económica. Líder de la zona A, el equipo de Diego Flores con 25 puntos. Podría establecerse sin temor a equivocarme que en este momento Instituto es el mejor equipo del fútbol argentino, porque es el que más puntos ha sumado en este torneo. Cuando se vienen los playoffs y está muy bien encaminado de aquí a la recta final. Viene de golearlo a Independiente, de darle una paliza desde el punto de vista futbolístico. Del otro lado viene Boca con todo el esplendor, pensando en el partido del martes frente a Vasco en la Bombonera, pensando que hoy empieza la rotación por parte del Vasco Arruabarrena. No está Paredes, está el futbolista del momento, la revelación, que es el Leonel Flores. Una radio, un país en sintonía, un estadio Mario Alberto Kempes repleto en cada sector donde uno ponga la imaginación, la presencia de Boca en Córdoba e Instituto que se hace de local, claro, jugando en Alta Córdoba. Aquí en el Mario Kempes me parece que va a ser otro asunto.
0: Qué lindo escucharlos a ustedes del otro lado, saber que ahí están con la radio, esa fiel amiga, compañera de emociones, arrancando la fecha 12 del fútbol doméstico, con algunos resultados que sorprende, que dan el golpe, como el de Sarmiento con Aldo Civi. En un rato repaso qué pasó con Gimnasia, con Atlético Tucumán. Más tarde fue Unión con Defensa y Justicia. En un rato también nos metemos en la programación del Fútbol Show Nacional en todo el fin de semana. 11-38-70-74-85. Esa es nuestra vía de contacto. Estamos en Radio Nacional. Venimos de Hernán Mundo con el segundo round. Y en el round que cierra la noche, Instituto y Boca. Ya se presentó el comentarista. Tengo el agrado de presentar con esta voz comercial de Gustavo Jove al cronista, a quien estará al lado de la información de Instituto y de Boca, Federico Di Giovanni. Hola, bienvenido Fede.
3: Hola, pintor. ¿Qué tal? Muy, pero muy buenas tardes. Saludo para vos, saludo también para Nico ahí en los comentarios. Como bien comentaban y decían ustedes, este Instituto que llega realmente bien, que pasa tal vez uno de sus mejores momentos en su historia. Está puntero con 25 unidades en esta zona A, viene de ganar sus últimos 3 partidos de forma consecutiva y jugando como local en Córdoba, no en este estadio, sino en Alta Córdoba. Ganó los últimos 5 partidos. Veremos cómo le sienta salir y ceder un poco de esa localía en este partido frente a Boca. Es uno de los equipos más goleadores con 17 puntos y es el menos goleado con 8. Números que hablan por sí solo para el equipo cordobés. Enfrente Boca, enfrente este Boca que viene de ganar la Unión 3-0, que juega este partido pero con la mente también un poco puesta en lo que va a pasar el martes. Por eso el Vasco Arrobarrena cuida jugadores, los que no pueden salir nunca hoy salen, hoy descansan, hoy los cuida el Vasco Arrobarrena.
0: Los primeros títulos de Federico en los vestuarios de Instituto y de Boca. Sumamos una voz a la transmisión de Nacional, esa que tiene el vínculo con los oyentes, esa que va transmitiendo la alegría o la esperanza de los oyentes participando por el voucher de Antenor, por la camisa de Pura Sangre, por el buzo de Centauros y principalmente, digo, por el sorteo solidario de Revesta Pintura, calidad que perdura. Hay que sugerir una escuela de frontera, una escuela de campo. Revesta les da una mano y en esa sugerencia de la escuelita de algún rinconcito del país, algún vínculo, algún contacto con la dirección de esa escuela, por si son ganadores, para relacionarnos directamente con ellos, para hacerle llegar la pintura de Revesta. 11-38-70-74-85, títulos del día, estudios centrales, mesa informativa, Miguel Almirón.
4: Hola Martín, hola Nicolás, hola a todos, acá estamos ya en este viernes preparados para brindar la mejor información. Está 0-0 en este momento el partido en La Plata entre Gimnasia frente al conjunto Atlético de Tucumán. Ya bien temprano ganó Sarmiento 3-1 Aldo Civi allá en Mar del Plata. Más tarde a las 21:45 van a jugar Unión de Santa Fe frente al conjunto de Defensa y Justicia. En la Primera Nacional, en tanto, hay dos partidos a las 20. Van a jugar Excursionistas frente a Villa San Carlos y Talleres de Remedio de Escalada frente al conjunto de Camioneros.

0: Impresiona el estadio, el escenario que rebosa esperando por Instituto y por Boca. A jugar, a jugar, a jugar, a jugar, a jugar. A jugar la gente en el 11-38-70-74-85. Prendete a Nacional. Juega Boquita, que el martes estará también con Vasco. El Vasco quiere tomar de todas las copas. Formación de Instituto de Córdoba. Así forma la gloria.
1: El arquero será el 29, Marco Ledesma. 44 en la defensa para Giuliano Cerato. 6 el capitán Fernando Alarcón. 26 Leonel Mosevich. Número 30 Jonathan Galván. 3 para Diego Sosa. 55 para Gustavo Abreu. 15 Matías Gallardo. 10 Alex Luna. 17 Matías Tisera. 21 Jeremías Lázaro. El director técnico es Diego Flores.
0: Abrimos el juego comercial con Gustavo Jove. Así forma Boca.
1: El arquero Montero. 27 para Malcolm Braida en la defensa. 2 Lautaro Di Lolo. 26 Marco Pellegrino. 3 Lautaro Blanco en la mitad de la cancha con el 15 William Alarcón. 18 Milton Delgado. 7 para Carlos Palacios en el ataque, el tridente ofensivo con el 19 Leonel Flores. 13 para Ener Valencia. 22 Sebastián Villa. Rodolfo Arrobarrena es el director técnico.
0: Abrazo para Santa Fe. Se escucha la radio en la querida provincia santafesina a través de las diferentes frecuencias, la 1300, la 540. Un saludo grande para Comodoro en la 670. Se escucha la radio por Río Turbio en la 620. Un gran abrazo para Jujuy en la 790. Están las cartas en la mesa. Tiene a los protagonistas en su planilla el Lord Nacional, pensando que va a desgustar después del partido allá por las 10 de la noche. Ya clava la vista en el plato principal, Instituto Boca Nacional.
2: Bueno, hay un inconveniente en este Boca del Vasco, Rodolfo Martín Arrobarrena, teniendo en cuenta que presenta un equipo alternativo. Lo recupera en la titularidad en el arco a Álvaro Montero. Después en la defensa, salvo el caso de Di Lolo y de Blanco, de muy buenas performances, el lateral por la izquierda de Boca. Alarcón, la presencia del chileno en la mitad de la cancha para hacer la rueda de auxilio de Milton Delgado. Para mí, uno de los futbolistas más importantes que tiene Boca después de Paredes y de Leonel Flores. Nuevamente la oportunidad para el chileno Carlos Palacio después del desgarro de Alan Velasco. Villa, que recupera la titularidad. Valencia, que tan buen recuerdo le trae al hincha de Boca justamente por esos 3 goles a Racing en la Copa Argentina. Y Leonel Flores, insisto, ¿qué pasa por la cabeza de este futbolista oriundo de Bécar en la provincia de Buenos Aires? Hace 3 meses era prácticamente un desconocido. Lo puso el Vasco como titular en Boca, lo vio Scaloni y lo llevó a la selección, tiró alguna pared con Messi, más allá de que no fue titular, fue revelación justamente en este estadio de Córdoba, en aquel partido frente a Bolivia, los 10 minutos que ingresó. Del otro lado, Instituto, el equipo de Diego Flores, un conjunto que trata de ser lo más ordenado posible. 3 en el fondo, 5 cuando defienda, cuando ataque Boca, 3-5, 2-1 y Tisera como delantero. Se hace fuerte el equipo cordobés jugando en la provincia, como les contaba Martín Perazo en la apertura. Un muy buen partido de fútbol, un presagio de que vamos a tener un gran encuentro, del encuentro que va a relatar Martín Perazo, 7:30 de la tarde en Nacional y en todo el país.
0: Y en todo el país abro el juego, abro las puertas de la transmisión para que se meta la gente. Con la puerta abierta trabaja Nacional y estos son los fieles oyentes.
3: 11-3870-7485. Hola desde Bahía Blanca, los escucho. Dardo dice, aguante rojo. Hola Nacional, está muy buena la radio. Soy Jorge de Recreo. Aguante Colón y Defensa y Justicia. Hola Nacional, acá trabajando, dice. Espectacular la radio, está muy buena, lástima el tiempo, no acompaña mucho, dice Javier de Nogoya, Entre Ríos. Nos manda una foto también trabajando en el campo, le mandamos el saludo gigante. Avisen que Sarmiento jugó con Defensa y Justicia, dice, bueno, mamita querida. Ahí nos dice Daniel de Rosario. Jorge de Recreo también, que nos ayudan. Muchísimos mensajes. Hola, esperando la transmisión de mi querido Boquita. Dice, no lo puedo creer que no esté nominado Pasión Nacional. Dice Matías desde Bahía Blanca.
0: Y bueno, hay que pelear porque esté para la próxima. El muy buen programa deportivo que tiene la radio en dos ediciones al mediodía y por la tardecita. Sarmiento le ganó en Mar del Plata al Docivi. Defensa y Justicia jugó con Unión, o juega con Unión.
3: Juega con Unión a las 21:45 y hoy temprano jugó con Aldo Civi frente a Sarmiento. Ganó Sarmiento 3-1.
0: Bien, el cielo encapotado, amenazante en Córdoba, esperando por el arribo de los protagonistas. De fondo la cortina, que ya es un himno del Fútbol Show Nacional, las luces plenas. Muchísimo público, algunos pulmones y la tardecita cordobesa que tiene mucho pasajero en tránsito, escuchando Nacional seguramente en gran parte del país. La terna arbitral, Di Giovanni, ¿cómo se compone más el VAR?
4: El árbitro va a ser Leandro Reinhilfer, el asistente número uno, Maximiliano del Yeso, asistente número dos, Juan Richard, y el cuarto árbitro, Emanuel Jarque. En el VAR estará Yamil Pozzi y el AVAR será Adrián del Barba.
2: Bien, hay algunos futbolistas que vistieron las dos camisetas, la de Instituto y la de Boca. Por ejemplo, José Luis Saldaño, Hugo Curione, Julio César Torresani, recuerdan, ¿no? Iván Furios, Malcolm Braida, Gonzalo Maroni, Guanchope Ávila, Nahuel Fioretto, y de los entrenadores Coco Basile, el Zurdo López y Mario Sanabria. Se cumplieron en estas horas un año de la desaparición física de Miguel Ángel Russo, que tan buen recuerdo le trae al hincha de Boca, y además se cumplieron 31 años de la vuelta de Diego Armando Maradona a Boca. Fue aquel 7 de octubre de 1995 cuando Boca le ganó a Colón de Santa Fe 1-0 con el gol de Darío Scotto.
0: Abrí esa ventana basculante, mirá, sentite en la cancha. Choque de dos tribunas. Sentite en el Mario Alberto Kempes. Instituto Boca, la más grande. Hermosa escenografía sonora. Esperando el arribo de los protagonistas. En una primavera que se hace rogar. Con mucha agua en gran parte del país. El Vasco, querido Fede, pone casi todo hoy, ¿eh? Sabe que para jugar el martes también es importante hoy llegar bien. Me parece que esa es la lectura de Arrobarrena.
4: Seguro, cubre nombres, por ejemplo, hoy de los titulares habituales no estará Lozano, que quedó también afuera del banco de suplentes, en su lugar estará Malcolm Braida, lo va a cuidar al juvenil que viene haciendo muy buenos partidos, Facundo Herrera, estará Marco Pellegrino en la saga central, en la mitad de la cancha William Alarcón va a reemplazar a Paredes, lesionado Velasco, empiezan a disputar desde puesto entre Palacios y Villa, van a querer seguramente ganar ese lugar que deja Velasco, y el otro que hoy va a cuidar son Ascacíbar y obviamente al centro delantero Miguel Merentiel. Pero de todas formas arma un equipo muy competitivo. La novedad del último momento es que Vasco Adama aparentemente logró que la justicia de Río de Janeiro falle a su favor y que el partido de vuelta se juegue en el Maracaná. Se anunciaría en las próximas horas.
0: Ah, mira vos, qué detalle. Cambiaría la escenografía. El Vasco no es de los equipos más populares de Brasil, pero en una instancia definitoria ante un rival gigante como Boca, seguramente tratará de hacer valer esa localía que seguramente no va a llegar a amedrentar a Boca porque está acostumbrado a estas cosas, pero sería otro contexto. Hermoso ambiente tenemos. Esperando el arribo de los protagonistas, dale, joven, pase, joven.
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0: Menos mal que me traje el abrigo. 12 grados por Córdoba. Baja la temperatura.
6: No se esperan lluvias, dice el Servicio Meteorológico Nacional.
0: En estos días de octubre hay que tener en el bolso la malla, el abrigo, una remera manga corta, un pantaloncito corto, pero también todo lo que para la noche necesitamos, porque es invierno y verano en un rato.
2: Bueno, eso es lo que ofrece la República Argentina. En cada sector tenemos las cuatro estaciones en un día, de una primavera que no termina de acomodarse, de un invierno que se ha prolongado lamentablemente.
0: Acorde con la primavera, dos flores en la cancha, uno en el banco, Diego, otro en el terreno como Leonel. La jornada de las flores. Se vendrán los protagonistas. Somos Radio Nacional, la más grande del país. Hacete eco, contame desde dónde. Mándanos fotos desde el lugar donde estés. A través de qué dispositivo, de qué transistor, de qué radio, de qué aplicación escuchás Radio Nacional. En el YouTube, en el canal del Fútbol Show. Las bengalas encendidas. El humo, habemus Instituto y Boca, habemus partido grande, habemus escenario majestuoso, una de las canchas más lindas de Sudamérica, el Mario Alberto Kempes, remozado, agrandado en los últimos tiempos, con capacidad para 70.000 personas y los equipos que salen a la cancha. Y ahí está Instituto. Y ahí está Boca, y ahí está el show. Las bengalas rojas y blancas en uno de los laterales que se suspenden en la noche húmeda y que llegan a ajetrear algunas gargantas alérgicas que empiezan a contaminarse con ese polvo. Está Boca, está Instituto, está la fiesta, está embanderado el escenario. Solo falta el fútbol, Álvarez.
2: Bueno, el fútbol que tiene que poner Instituto, que tiene la responsabilidad por ser local el equipo de Diego Flores en el momento que se va a saludar con el técnico de Boca, con el vasco Rodolfo Martín Arruebarrena, de un estadio Mario Alberto Kempes de esta ciudad de Córdoba que está prácticamente repleto esperando por el partido que va a comenzar en un par de minutos. Boca lo va a extrañar a Paredes seguramente. Que sí, ¿qué partido habrá pensado Flores para jugarle al Boca del Vasco? Presionarlo bien arriba en el comienzo, sabiendo que Instituto tiene este torneo local y Boca está en la triple competencia de este certamen de la Copa Argentina y también de la Copa Sudamericana, que me parece que es el torneo que más quiere ganar, teniendo en cuenta que sumaría un título más a nivel internacional. Un equipo compacto, Instituto, que sabe lo que quiere, tal cual es la idea de su entrenador Diego Flores. La ratificación para Valencia, juegan en Boca algunos futbolistas que habitualmente no son titulares, como el caso de Pellegrino, Braida, Alarcón y Valencia, para citar un par de ejemplos. La radio, testigo presencial de un viernes de lujo. Antes de Boca Vasco da Gama, el Xeney se tiene esta parada obligada en Córdoba, con la obligación de ganar y de quedarse con los tres puntos. No quiere quedarse atrás la gloria de Alta Córdoba.
0: Un manto de humo rojo y blanco envuelve el escenario. A la carrera, Federico Di Giovanni te cuenta cómo va Instituto.
1: Ledesma, Galván, Mosevich, Alarcón, Cerato, Abreu, Gallardo, Sosa, Lázaro, Luna y Cera.
0: El Chelo y Chiquito, control central y operadores técnicos. Para la noche de viernes, tardecita, mucha gente en tránsito. Es un día de esos donde a esta hora uno está haciendo las compras, yendo a algún destino a pasear, o volviendo a casa después de trabajar.
2: Y además somos la compañía en este momento de mucha gente que está saliendo desde Buenos Aires hacia la costa atlántica, Mar del Plata, Pinamar, Gesell, Cariló, y siguen las firmas, y además mucha gente trasladándose desde Buenos Aires hacia Córdoba y hacia los distintos lugares que ofrece la República Argentina por el fin de semana largo.
0: El cruce de banderines, capitán Fede con el árbitro principal en el centro de la cancha. Está el sorteo, la moneda al aire. Ahí está Blanco, uno de los capitanes. Del otro lado Alarcón. Se va a complicar ver a la distancia, hasta que se disipe el humo. La noche es brumosa, es húmeda, es pesada, y no se va sino más el humo de la bengala. No,
2: por supuesto, y además estamos pendientes también del viento que hay en el estadio. Y para los que no conocen este Mario Alberto Kempe de la ciudad de Córdoba, las cabinas de radio están lejos en cuanto a la posición con relación al campo de juego.
0: LRA 19, Puerto Iguazú, abrazo a las 7:10. Saludo a Santa Fe en la 540, a Ushuaia en la 780. Un saludo grande para San Martín de los Andes en la 1440. Y toda la gente que anda por Salta en la 690. Y por Santa Rosa en la 730. Y por Viedma en la 1150. Y los equipos que van cambiando de lado. Y la historia que está para arrancar. Y la voz comercial en las de Gustavo Joven.
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0: 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Se vendrá el partido. 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Grande Rodrigo, el hincha del bolso, escuchando Nacional. Ojalá que pronto podamos tomarnos unos mates del Cebador en Nacional. 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
0: Bien, y lo comenta Álvarez con Di Giovanni, con Almirón. Moverá Boca, atacará hacia el arco. Queda donde está el barrio Chateau. Moverá el equipo Xeneize.
2: Pasa, me parece, Fede, con el árbitro y los asistentes, porque no empieza el partido.
0: ¿Qué están esperando? La carroza.
4: Me parece que tiene también un poco que ver con el humo, ¿no? Esperando que se vaya un poquito más el tema del humo para ver con mejor claridad.
0: Pero no está Kolipsky en la transmisión, no hay problema. Dice Miguel Almirón.
8: 11-3-870-7485. La gente sigue en este momento enviando mensajes. Hola Nacional, soy Miguel Silva desde Tartagal. Aguante River, muy buena la radio. Vamos Boquita, que hoy ganamos. Dice, los escucho desde Chubut. Pirilo Vega, te mandamos el saludo gigante. A ver, tenemos más mensajes. 11-3-870-7485. Aguante Boca. Quiero participar por la pintura para la escuela 4507 del paraje San Miguel en Salta. Edith Romero.
0: Bien, Fer Puente del otro lado también. Siguiendo la transmisión, otro compañero de tareas. Lo que dijimos, lo que presagiamos, lo que imaginamos, estaba bravo para ver el terreno de juego. Los arqueros por ahí estaban algo confundidos con tanto humo. De a poquito se va disipando, desde arriba se ve un poco mejor. Los números del instituto, por suerte, son oscuros en el dorso claro y pueden observarse como corresponde. Ahora sí parece, ¿eh? Parece que hay fútbol, Álvarez, ahora sí.
2: Ahora manera se convenció el árbitro principal del partido, Leandro Rey Hilfer, más allá de que va a hablar con los capitanes, tanto con Blanco como con Alarcón.
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0: Hay que tener fe para que arranque esto. Nosotros queríamos que empezaba y sin embargo llamó a los capitanes y le dijo hay que esperar un rato. Ahora, ¿será solo por el humo? ¿Será solo por eso?

0: con el estimado Carlitos Pereda de la Quinta Eventos,
1: sí,
0: que ha sumado a su lugar una confitería la 17, 22 y 24. Está confirmada la fiesta de fin de año con el servicio de la Quinta Eventos.
1: Bueno, ponga fecha porque hay que hacer ayuno, mínimo 72 horas antes.
0: Chiquito Profili está apretando un puño, usted también, joven.
1: Sí, claro.
0: Se van a abrazar a Pereda, que está en el peso de Chiquito casi, ¿eh? Y seguramente se van a comer un buen sándwich de salame, ¿eh? Con unos quesitos.
1: Y una mondiolita.
0: Qué rico.
1: Lo importante, de todas maneras, es poder encontrarnos todo el equipo.
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1: Por supuesto. 11-26-51-6600. 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
0: Bueno, acá la cosa no arranca, ¿eh? Se sigue demorando. Me gustaría... Por ahí, Miguel, si a través de la televisión oficial se puede ir pescando algo que nos clarifique el contexto.
2: Sí, por el momento no. Están mostrando una imagen desde un dron, desde las afueras del Kempes.
1: Sí.
2: No hay nada que diga que el partido está demorado por ahora.
0: Quizá nos podemos conectar con otros colegas de...
2: Ahí está, la pelota al medio.
0: Nacional Córdoba. Bueno, parece que arranca entonces.
2: Hay un mensaje de Nacional Córdoba.
0: ¿Sí?
2: Sí.
0: Vamos.
2: Cuando quiera lo leo. ¿Ya?
0: Delo.
2: Aguante Nacional, soy Claudio, el operador de Nacional Malargüe, dice. Quiero la camiseta de Boca. Saludos para Nacional Malargüe. Y esta camiseta va para Mariano Espina, que es de Nacional San Rafael.
0: Bien, en Mendoza.
2: De Mendoza, perdón, ¿qué Córdoba?
0: En Mendoza. Bueno,
1: claro. Cuatro provincias.
0: Artística mano, arranca el fútbol.
2: Ahí empezó.
0: A jugar. Instituto y Boca en Nacional. Blanco toca la pelota hacia arriba. Ay, ay, ay. Sueltan la bola para que la recupere Valencia. Valencia que la está dejando por el medio para Flores. Flores que la iba a buscar. Se perdió la pelota en esta falta que termina cobrando el árbitro del partido. La primera infracción fue de Sosa, Álvarez.
3: Sí, claro. Flores volcado sobre la derecha, uno de los tres delanteros que pone el Vasco esta tarde noche en Córdoba.
0: Sale jugando Boca en Daribel Central. Braida domina por la derecha. Sueltan la pelota para Di Lolo. La dejan cortita y al pie. Ahí viene Boca la primera, la pelota que llega para el arcón. El arcón que la viene tocando el sector derecho. Llega para Braida. Braida que toca más atrás todavía. El arquero vestido de amarillo está esperando. Boca con la remera clásica. Instituto con la remera clara. Sale jugando el conjunto Xeneize. Es el comienzo del partido. 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Primer minuto. Se juega la fecha 12. El puntero del grupo A. El Instituto Cordobés. El equipo de Diego Flores, que ganó 5 al hilo acá en Córdoba, está jugando ante Boca, la tiene Villa. Va el colombiano Café, el de Bello Colombia, toca para Blanco, centro de Blanco, Valencia. Anticipa la pelota, capa para arriba, saque de meta. Es para Instituto, pero llegaron los colombianos.
3: En tres toques Boca llegó al arco de Instituto. Bien, muy bueno el encuentro entre Villa y Blanco, respectivamente, para la definición de Ener Valencia.
1: 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Con Fede Latrechiana, hincha de Chaca.
0: Grande Fede, el querido Fede Latrechiana.
2: ¿Habló con Fede o no?
0: Estoy hablando permanentemente con Fede. Está de capa caída.
2: ¿Cómo no?
0: Pero bueno, va a levantar, Chaca va a levantar. En algún momento va a levantar, digo, si no, será funebrero nomás. Viene Instituto, va a la gloria. Le dieron con el diario del lunes, Qué feo que le pegó. Llegando en ataque el jugador cordobés, en el andarivel derecho sacó un zapallazo que se terminó perdiendo por arriba del horizontal a la meta para el colombiano Montero. Y va a pegar Montero desde el fondo.
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2: Sale todo excelente, dice el gato desde LB8 Radio Libertador. Saludos para Nicolás Álvarez.
3: El gato Garraza, gran abrazo, siempre prendido a las transmisiones de Nacional y particularmente a las de Boca.
0: Que no haya gato encerrado en esta demora y en este partido, ojalá que haya goles. lateral que viene a través de Braida. Braida suelta para Dilolo, Dilolo que toca al centro de la cancha, Boca con la pelota, quiere Delgado que la está pidiendo cortita, llega de vuelta para Dilolo, Dilolo toca hacia el medio, la pelota para William Alarcón, este que la está entregando para Pellegrino, Pellegrino que domina y toca al centro para William Alarcón, y este para Pellegrino, y este para que salga Delgadito, y la pide Palacio, y la pelota que viene para Blanco, corre Blanco, la quiere el chileno, corre Blanco, la espera Villa, corre Blanco, la toca al medio, Boca con la pelota, monopolizando.

0: el arranque del partido. Se la lleva a Boca a través de Delgado, la tocan por el medio, llega para William, la toca para Pellegrino, siempre Boca con la pelota, la ve pasar Instituto, la presión de Tisera, la quiere Luna, la salida es de Boca, por eso silba el público presente, Zeneise, que está alentando el público de la Gloria, que está silbando, porque Boca maneja permanentemente la pelota. Los hinchas habituales de Alta Córdoba que se mudaron al Mario Alberto Kempes para presenciar este partido. ¡Vende joven!
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0: Va Boca presionando para Flores. Queda la pelota para que despeje Alarcón. Un largo pelotazo de Alarcón. El Alarcón que juega para Instituto. El remate desde lejos para que Montero la deje escapar. Y para que la pelota sea del arquero en salida. Qué osado, ¿eh? Qué desfachatado. Creo que fue Luna, le pegó desde el patio de la casa.
2: Claro, lo que pasa es que lo vio adelantado Álvaro Montero, el arquero de Boca, desde la mitad de la cancha, mide 2 metros el colombiano. Me parece que no fue la mejor decisión que tomó Luna, como contaste.
0: La tiró a la Luna, Alex, para que reponga Boca, para que salga a la derecha Braida. La tiene Braida, viene cambiando la pelota para Flores. Flores, el jugador de la selección, la deja para que pique Braida. Va mal con lateral que será para Instituto.
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3: Gol de Atlético.
0: Déjelo entrar.
3: Gol de Atlético, minuto 83. Apareció Godoy. Atlético le gana 1-0 a Gimnasia en La Plata.
0: Lo dice el querido Miguel Almirón en los estudios centrales de Radio Nacional, con el tono justo para esa función. Sale jugando Boca, Andariba el zurdo, la pelota es de Blanco, la tiene el Rosarino, toca la pelota atrás, sale jugando el Zeneise. Digo permanentemente esto porque Boca juega 70 metros del arco rival.
2: Claro, Boca es el dueño de la pelota, fíjate cómo presiona bien arriba. Instituto está haciendo un gran desgaste de lo físico el equipo local.
0: Se preguntó cómo larga Colapinto mañana en la carrera de sábado, 6 de la mañana, creo que corre cola, ¿eh?
3: Un décimo va a largar.
0: Fíjate, joven, si te levantás temprano para verlo, ¿eh?
1: Sí, por supuesto.
0: Flores, juega Flores. ¿Estás seguro que te va a hacer? Mañana a las 6 te mando un mensajito.
3: Vale,
0: ¿eh? Y lo voy a comprobar. Villa larga, pelota del arquero que salió rápido y se queda con la pelota Ledesma.
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2: Estaba atento el arquero Ledesma, que se anticipó a la jugada. Todavía no hubo una jugada importante en el partido, salvo aquella que definió Ener Valencia por arriba.
0: 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Esperando por goles, 630, el partido no los tiene, la recuperación de pelotas para Boca, en la mitad de la cancha sale jugando Delgado, antes la tocaba Palacio, la quería Alarcón, vino ahora para el 15, la domina William, sale jugando a la derecha Braida, a la izquierda está guardando la pelota Blanco, de a poquito Boca sale a través de Di Lolo. La tiene Lautaro, Di Lolo, Di Boca, juega para Braida, ahí la tiene Braida, anda a nivel derecho, quiere girar, la perdió ante la marca de Alex, se la llevó Luna, aceleró, cambió el ritmo, se levantó la gente, zigzagueó, le quiere pasar por atrás, el jugador Alarcón, venía la pelota para el 3, sacó el centro, quiere Tisera, fallaron, derecha, remate al arco, la sacó el arquero, de manera milagrosa, era gol por donde se lo mire, el que se levanta en los cuatro costados. Ha llegado el conjunto Gloria.
2: Avisó Cerato, estaba alarmado el arquero de Boca, Álvaro Montero. Una llegada importante que tuvo la Gloria en el comienzo.
0: Casi el 44, casi Cerato. Vendrá el córner de Uganda a nivel derecho. Lo tuvo la Gloria. Córner número, creo que es el 1, ¿no, Fede?
4: Sí, señor, primero del partido y es para Instituto.
0: Bien, el centro. Cerato avisó, como dijo Álvarez. Está esperando el gol Instituto por el área. Estamos Sevich, está el Arcón, vino el centro, el despeje, queda vivo. La van a levantar a nivel derecho, la levantó Gallardo. Viva, viva la pelota, área, área. Se quedó el arquero. Y el despeje de cabeza peligroso contra el área de Boca. tiró el arquero, amagó, no salió, llegó el centro, quiere Tisera, la bajaron arriba, sí, Montero con un puño, la tiró contra un costado, lateral de Instituto, agarra una, le gritaron al arquero.
2: Mide 2 metros el arquero colombiano y tiró un puñetazo cuando debió haberse quedado con la pelota, guarda que le ganan la espalda a Lautaro Blanco por el sector izquierdo.
0: 8, primer tiempo, ya voy a los estudios. Boca está ahora sufriendo, la pelota quieta contra el arco del arquero Montero, que no sale demasiado, queda viva la pelota, la saca Delgado, el remate al arco, y no más del palo derecho, el arquero volaba, llegó cerca, llegó Instituto, no tuvo la gloria, que en un minuto emparejó todo, Álvarez.
2: Sí, sí, porque generó 2 situaciones importantes, primero con una tapada de Álvaro Montero con Cerato y recién con ese remate de media distancia de Abregu.
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3: Aporte de Sergio Serratea, dice, no andaba el intercomunicador del árbitro.
0: Ah, mirá vos, un problema de intercomunicadores. Lateral derecho que será para Boca. Bueno, se comieron 5 minutos para cambiar las pilas.
2: En la era de las comunicaciones, ¿no? Lo estaba arreglando el querido Pepe Duto.
0: Viene el lateral Pepe. Un Duto, Pepe. Sale el pelotazo largo de Di Lolo. Boca, Ener. Ojo que chocó feo, se agarra el rostro.
2: Y acusa un golpe en la cara a Ener Valencia.
0: Un empellón, ¿contra quién fue? Contra Mosevich. Un empellón.
2: Fue de Boca en el comienzo del partido, pero las 2 situaciones más importantes las tuvo Instituto.
0: Ah, la pelota lo pasó por encima al arcón.
4: Al arcón era finalmente, sí, el número 6, esto pitamos.
0: Qué grandote, el arcón es percherón. Parece.
2: Yo no me iría a pelear con Alarcón, ¿eh?
0: Parece un luchador de MMA. Parece uno de esos pesados que puedo llegar a relatar mañana en boxeo de primera.
2: Parecido a Guanchope Ávila, ¿te fijaste?
0: Sí, y eso que Valencia es grandote también, ¿eh?
2: Sí, pero flaco, Ener.
0: Sí, con él flaco igual no me peleo tampoco.
2: No, claro, por supuesto.
0: Sale en el fondo Pellegrino, toca la pelota corta para el arco, la tiene William. Sale William clasificando, entrega la bola para Di Lolo. Di Lolo viene corriendo con Andaribel central, entregando la pelota para Flores. Venga zigzagueando y Flores en este jardín. La toca para Delgado. Y Delgado lo quiere para Palacio. Palacio la está esperando con el 7. Vino para él. Ahí está. Vino para Palacio. La toca para Ener. La perdió Ener. Y salió la réplica. Salió la contra. La pelota del arquero. El balón para el número 1, Montero. Que controla ahí azotado por la popular de Instituto. 11 minutos de este primer tiempo. Estudios Centrales, Radio Nacional, Miguel Almirón.
3: En este momento se están jugando Gimnasia de La Plata frente al equipo de Atlético de Tucumán. Está ganando Atlético 1-0 con el gol de Godoy en el minuto 83.
0: Lo dice Miguel Almirón, Estudios Centrales. Pasó por el puesto de Federico Di Giovanni al lado del Vasco, @Rena.
4: Pocas indicaciones del Vasco, brazos cruzados constantemente, salvo ese momentito en donde Instituto lo tuvo control de un arco a Boca, tranquilo el Vasco Arrobarrena. Por el lado de Flores sí, da un poco más de indicaciones, no quiere dejar nada librado al azar el entrenador de Instituto.
0: Por ahora pasa poco en este partido que tiene 11 minutos, balón que llega rápido y arriba para el jugador Valencia. Y Valencia ni Flores, deriva la pelota para Luna, la patada desde atrás, el árbitro que la cobra fue de Braida, que taló, que fue al piso, en una acción que parece de amonestación.
2: Sí, la verdad que si llegó tarde Braida, me parece que el árbitro tiene que tomar cartas en el asunto y amonestar al lateral por la derecha de Boca.
0: Bien, levantó la patita al 10, pero no evitó que la patada llegara. Habló de Luna, parece que no está amonestado al final, ¿no, Di Giovanni?
4: No, parece que lo perdonaron.
0: Perdón para Braida. Pasó por el confesionario, dijo, discúlpeme, se me fue la patita.
1: Bueno,
2: aquí es cuando el árbitro empieza a volcar la...